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0: Adriana Cantilo, Flor de Loto.
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0: Muchas gracias.
1: Gracias, Lali.
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0: Lado Boeing, Madonna, Danceteria.
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¿Qué tal? Buen día, a las 6 de la mañana y 3 minutos. Y lo primero que vemos en nuestra pantalla, y los invitamos a que pongan por ahí en YouTube para entender la neblina que hay en este momento en Rosario. Esto está tomado, por ejemplo, una altura importante. Son 8 pisos, pero debe arrancar como desde un tercero más o menos. O sea, me parece que de un edificio normal la cámara debe estar como en un piso 11 o 12 aproximadamente, pero prácticamente no se distingue nada más que las luces. En el trayecto, cuando uno venía para la radio, ya veía neblina, ¿no?, a la altura de los focos que iluminan la ciudad. O sea que la cosa está, en ese sentido, complicadita. No hace tanto frío, hay mucha humedad. No está lindo, parece más otoño que invierno, porque la temperatura, insisto, está por arriba de los 10 grados, entonces no es una temperatura invernal, pero la neblina le da un toque de incertidumbre a la mañana. Puede que llueva, puede que no, hay una inestabilidad flotando en el ambiente y es fundamental que nos cuenten cómo están los caminos de accesos a Rosario. Después vamos a hablar de eso por el estado de la autopista Rosario-Córdoba, la ruta nacional número 9, a partir de un accidente, y que ayer transité camino hacia Marco Juárez la autopista, y la verdad que está en un estado deplorable. El gobierno nacional ha olvidado detalles que son muy, pero muy importantes, y las consecuencias están a la vista. Son las 6 de la mañana y 5, les damos la bienvenida. Vamos a estar con ustedes hasta las 9 de la mañana, todos haciendo este fárrago informativo

Y ustedes del otro lado colaborando. Es muy importante que nos digan cómo están los accesos. Victoria es el este, Buenos Aires es el sur, Santa Fe es el norte, Córdoba el oeste.

Buen Día Radio. Bueno, de Roldán a Funes a trabajar. Cuando me levanté, bueno, tuve que salir de casa a hacer las cosas y estaba una luna terrible. Cuando llego al laburo ahora está todo nublado, feo. La ruta está bien, todo tranquilo. Y está fresco, che, fresco.

0: El ministro de Economía, Luis Caputo, viajó a Estados Unidos. Va a estar en el grupo de ministros de finanzas que participarán del G20 a defender la postura de la República Argentina. Pero se proyecta una inflación para agosto del entre 1.5 y 1.8, es lo que dicen los expertos. Es decir, el gobierno cumple con su cometido, contener la inflación y mantener un dólar estable entre 1.500 y 1.600 pesos. No llegó prácticamente nunca a 1.600, pero más o menos en esa banda de 100 pesos es lo que figura el dólar oficial y el dólar blue. Hasta ahí todo fantástico, la minería fantástica, Vaca Muerta fantástica. El problema es la calle, el problema son los salarios, el problema es la inestabilidad laboral, el problema es el crecimiento del cese de distintas tareas. Prácticamente no quedan en la Argentina fábrica de zapatos, ninguna, apenas algunos que se utilizan la gente que tenían para armar cosas que vienen desde afuera, pero ya no hay manufacturación de ningún tipo. La ropa está en un momento sumamente crítico. Alquileres en el centro de Rosario puedes conseguir prácticamente en cualquier calle donde se te ocurra. Lo que antes era un imposible, hoy es una realidad, y eso marca también ese doble pulso que tiene la República Argentina. No es lo mismo tomar el pulso del corazón que tomarlo desde la muñeca, aunque esto sea una cuestión absolutamente irracional y ridícula, pero hay dos pulsos. El internacional, seguramente Caputo va a recibir algunos elogios por lo que diga Estados Unidos, mientras aquí la plata no alcanza para llegar a fin de mes.
1: Benny, querido equipo, ¿cómo les va? Buen día. Bueno, acá zona sur, no se ve nada del cielo. En cualquier momento se larga. Benny, pasé una noche terrible de laburo. Poneme un poquito de System.

0: Hola Penny, buen día, ¿cómo va? Che, un consejito para toda la gente que está manejando, sobre todo algunos colegas camioneros. No manejen con las luces altas prendidas, porque con la neblina hace efecto espejo y encandila a todo el mundo. Tienen que manejar con luces bajas, común. Si tienen rompeniebla, rompeniebla y nada más. Y no manejar con baliza, manejar con cuidado nomás. Gracias.
1: Bueno, gracias, gracias a los amigos que se comunican con nosotros y que nos cuentan cómo está la situación, que está difícil, sumamente complicada, porque la neblina pasa a ser niebla en cualquier momento, hay lugares en donde se ve muy poco y esto complica. Hoy nos estamos despidiendo de agosto, 31 de agosto, larguísimo ha sido este mes de agosto, mañana ya arranca septiembre y estaremos a 20 días, 21 del comienzo de la primavera. Así que veremos cómo se despide este invierno tan inestable que hemos tenido. En Medio Oriente la situación vuelve a ponerse tensa. Contábamos la semana pasada que Estados Unidos no iba a realizar ningún tipo de ataque, según lo que dijo Donald Trump. Pero bueno, esto es lo que pasó. Washington bombardeó dos lanzaderas en la isla del Arak. Esto es muy cercano al estrecho de Hormuz, isla que pertenece a Irán. ¿Y cuál fue la respuesta de Teherán? Lanzamientos misilísticos a Jordania, a una base de Estados Unidos en Jordania, y también un ataque con drones a otra base de Estados Unidos en Emiratos Árabes. La situación en Oriente vuelve a estar delicada, siguen en dudas, ya sabemos que se han suspendido carreras de Fórmula 1, el MotoGP espera por Qatar, da la impresión que tampoco se va a correr esta competencia. Medio Oriente sumergido en la incertidumbre, entre el conflicto que arrancó casi prácticamente con el año, allá por marzo, desde julio, que no se libraban ataques, no se intercambiaban bombardeos. Esto pasó durante el fin de semana.
2: Y buen día, ¿cómo les va? Yo agarré calle Mendoza desde el 4600 al 1500 y después volví por San Juan del 1500 al 4800. Y la visibilidad es óptima, así que acá en la ciudad, o por lo menos en estas calles, está todo perfecto. Pasen la línea.

Otra de las cosas que apareció durante el fin de semana, un ataque aéreo importante de los mosquitos, cebados por la humedad, cebados por el clima, ese calorcito reinante, esa invitación a andar con remera trajo un ataque bastante brutal de mosquitos, fundamentalmente en la zona de parques. No se me duerman, la gente de la municipalidad, a salir a fumigar. El año pasado no la pasamos tan, pero tan mal. Después está el tema del dengue, hay un montón de cosas en el camino, pero ya la molestia de tener que empezar con una pelea eterna contra los mosquitos, nos superan ampliamente en número, eso está claro. Tienen mayor inteligencia, son más difíciles de encontrar, es una pelea complicada que tenemos. Así que esperemos que el gobierno haga lo suyo, es un buen momento para salir a fumigar, digo yo, por lo menos anticiparse un poco a lo que será la primavera, pero primer ataque importante de mosquitos a los ciudadanos de Rosario.

0: Casi las 6:20 de la mañana, 6:17, Mariana.
1: Buen día, Gaby, buen día para todos, buen comienzo de semana. 12 grados 6 décimas es la temperatura en este momento. El cielo está mayormente nublado y se anuncian lluvias aisladas, pero con probabilidades bajas para la mañana. Ya por la tarde vuelve a despejarse un poco, el cielo va a estar parcialmente nublado y vamos a llegar a 20 grados. Ahora, para salir, no descuidarse, si bien se empieza a ir un poco el frío, no descuidarse porque, como les decía, 12 grados 6 décimas, la humedad del 96%, la presión 1008 hectopascales y circular con precaución por los bancos de niebla que se pueden ver. Para el resto de la semana se va a mantener esta proporción de mínima de 10, máxima de 20 grados. Por lo menos así hasta el domingo de la semana próxima, que vuelve a bajar la temperatura. Quise decir el fin de semana próximo. Mínima de 3 vuelve a aparecer. Veremos si eso se concreta
0: domingo,
1: o no.
0: No mucho frío para el clásico.
1: Sí, eso para el fin de semana. Vamos a ir siguiéndolo durante la semana. El resto de los días, desde hoy hasta el sábado, mínima, como les decía, de 10 grados, máxima que no va a superar los 20 grados.

0: mucha gente con la luz alta y la moto con la luz apagada completamente, no se ve. Bueno, un saludo grande a mi amigo Guillermo, que está en España, que te escucha siempre desde allá. Y yo desde acá.
1: Muy bien, el nexo con Guillermo y el amigo que recién nos llamó. Otra cosa que no aprendemos es a no usar la baliza. Genera cierta desesperación el tema de la neblina y uno hace cualquier cosa. Y generalmente cuando se habla y se explica esto, nadie presta demasiada atención. Eso es lo que sucede. Por eso no está mal que los amigos nos recuerden cómo se debe transitar en una jornada complicada como la de hoy. Buen día, Jimena.
2: Buen día, Penny. Buen día para todos. Último día de agosto que duró como 1000 días. Finalmente llegamos al 31. Parecía que no llegaba más. Y el presidente Javier Milei aprovecha esta renovación de mes para tener una agenda súper cargada durante toda la semana. Va a viajar a Chile, va a viajar a Misiones, va a tener reuniones. Vamos a repasar en un rato la agenda presidencial. Mientras tanto, se disputa la interna libertaria puertas adentro del gobierno. La comunicación en el foco de atención. Habíamos hablado la semana pasada de algunos entredichos internamente entre la Libertad Avanza, que tomó como protagonista nuevamente al vocero presidencial y a sus conferencias de prensa. Aparentemente, y conforme el Radio Pasillo indica, Karina Milei quiere controlar un poco más al vocero presidencial porque claramente, lejos de imponer una agenda que beneficie al gobierno, termina desatando focos de incendio que después hay que seguir trabajándolos para intentar apagar. Así que vamos a repasar la interna libertaria y cómo está hoy la figura de Adrián Rabier, el vocero presidencial. Mientras tanto, va a ser una semana en el Senado con mucha carga, porque se debe tratar el Super Rigi y además Patricia Bullrich tiene intenciones de comenzar a tratar la reforma política, sobre todo el tema de la eliminación de las PASO. Faltan los apoyos, la oposición más dialoguista no está convencida, lejos está de estar convencida, pero Patricia Bullrich quiere avanzar con ese tema. Vamos a ver qué pasará en el Senado. La semana pasada hablamos de María Soledad Calle, la sindicalista perteneciente a la UOM, que dirige una empresa vinculada a la UOM y que milita en la Cámpora. Desató un escándalo dentro del sindicato porque se empezaron a develar cuentas, viajes, transferencias de fondos, sin explicación fundamentalmente. Así que vamos a repasar cómo está hoy la UOM. Luis Caputo, nuestro ministro de Economía, viaja al G20 en Estados Unidos, va a disertar sobre desregulación y crecimiento y está en la búsqueda de una foto con una de las personalidades más importantes del FMI. Llega a nuestro país la segunda misión del Vaticano para organizar la visita con el Papa León XIV. Están programadas varias reuniones con el gobierno de la capital federal y también con el gobierno nacional. Mientras tanto, y hablando de PASO y de reforma electoral, Hernán Lacunza se opone a la alianza entre el PRO y la Libertad Avanza y además defiende las PASO. Dijo que el electorado tiene que tener otra opción más, así que enarbola la bandera de que el PRO juegue en las próximas elecciones. Y finalmente, en el ámbito internacional, una nota de opinión muy interesante del New York Times habla de por qué Estados Unidos no puede terminar sus guerras. Broken heart.
3: Hola chicos, ¿cómo andan? Buen día. Les aviso acá, la AO12 con la 18, terrible niebla, así a circular con cuidado, es todo un peligro.
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5: Buen día, Radio. Buen día, Penny. Buen comienzo. Buen lunes. Penice. Godoy, Provincia Unidas. Seguimos con los problemas. Nos siguen robando, nos siguen. Un verdadero desastre. El barrio está totalmente liberado. Ya no sabemos más qué hacer. No podés salir a trabajar, nada. Y la policía la llamás y cada vez viene menos. Que tenga muy buen día, gracias, buen principio de semana.

0: Otra de las cuestiones que creció el robo de motocicletas, de cualquier índole, fundamentalmente las más pequeñas, que son más fáciles de robar porque tienen un sistema para ponerla en marcha que es sencillo, y esto crece, uno charla con aseguradoras, charla con concesionarias de moto, y es mucha la gente que viene con que va con dinero porque le robaron la moto a buscar otra, es una de las cuestiones que deben ajustar también en materia de seguridad. Algo pasa, algo parecido como con el país. Lo que sería la macro seguridad está más o menos bien, no estamos contando muertos, como charlábamos el otro día con María Eugenia Esmo, pero sí estamos viviendo en los barrios caminantes nocturnos o robos de medidores, tanto de electricidad como de gas, zonas que aparentemente quedan liberadas, arrebatos ahí en todos los barrios y a toda hora. Es decir, la seguridad chiquita, la del día a día, la que van por la calle y te arrebatan, te tiran al suelo y prácticamente te desnudan, hasta encontrarte el celular o la billetera, eso está pasando, y está pasando cada vez más en la ciudad de Rosario, que va en sintonía con lo que es el gobierno. En la macro todo funciona, la micro bastante floja, la seguridad igual. La macro seguridad está bien, vemos que capturan narcos y todas esas cuestiones que son importantes, pero en la chiquita no se puede caminar por los barrios. Mariana, tus títulos.
1: Nuevo round para Wanda Nara y Maxi López. La tregua entre ambos terminó después de que el exfutbolista contara detalles de su paso por las fiestas rusas. Wanda Nara reaccionó con furia en las redes sociales y Maxi salió a aclarar un poco la situación. Aseguró que los episodios que él relató en la entrevista ocurrieron antes de conocerse. Después el rumor del fin de semana tuvo que ver con Lali y su despedida de soltera. No se sabe todavía la fecha ni el lugar, pero ellos hace unos meses confirmaron que se casaban Lali Espósito y Pedro Rosemland. Todavía no tenemos, como les decía, más detalles. Este fin de semana empezaron a circular algunas imágenes de un viaje de Lali a Río con amigas y finalmente se confirmó que se trataba de su despedida de soltera. En el mundo de los famosos también se festejó por el triunfo de las Leonas. Las redes sociales de los famosos argentinos estallaron el sábado con mensajes de alegría y orgullo después de la consagración de las Leonas como campeonas del mundo por tercera vez en la historia. Y una más, se acerca la Feria del Libro en Rosario. Esta Feria Internacional del Libro tiene fecha del 8 al 18 de octubre. En las últimas horas se conocieron la lista de los primeros invitados destacados a través de las redes sociales de la organización.

0: Bueno, deporte a reventar tuvimos el fin de semana, Fede.
1: ¿Qué tal, Gaby? ¿Cómo estás? Muy buenos días para todos. Sí, tuvimos muchísimo deporte, fútbol, tenis, hockey, rugby. Vamos a repasar un poquito de cada uno. Dolorosa derrota de Central, 2-1 con Gimnasia de local. Perdía 1-0 por un gol convertido entre Nacho Fernández y Jeremías Ledesma. Empató Campas y a los pocos minutos Gimnasia volvió a ponerse en ventaja y el resultado quedó 2-1 en favor del Lobo. Matías Miramón hizo el segundo, también con algo de complicidad de Jeremías Ledesma, que cada vez...
0: Flojo, ¿no? Partido Ledesma.
1: Sí, sí, creo que si no fuese el clásico, el partido que se viene ahora, el hincha de Central estaría pidiendo por Werner, ¿no? Porque la realidad es que...
0: Y pide por Brown.
1: Pide por
0: el recuerdo de Brown.
1: Sí, sí, sí. Que Brown claramente se hubiese quedado con el arco de Central si en este momento sería el arquero suplente. Hoy justamente el equipo de Kudelka visita a Estudiantes de La Plata. Newell's juega a las 7 de la tarde. La única novedad en la lista de convocados es el ingreso de Salomón en lugar de Glavinovic. Cócaro está en la lista de concentrados y podría jugar de titular, más allá de las especulaciones que hubo en la semana. Sampaoli dejó de ser el entrenador de Talleres. Joaquín Freitas, el chico de River, transferido a Flamengo en 15 millones de dólares. River se queda con un 20% de una futura transferencia. Boca, que vendería al Changuito Ceballos en 5 millones de euros al Parma y se queda con el 40% de una futura venta. Marcelo Gallardo a un paso de ser el nuevo entrenador de la selección de Ecuador. Messi hizo 4 goles y dio una asistencia para Inter Miami. También debutó Dibu Martínez en el Chelsea. A las 3 horas de ser presentado, Julián Álvarez volvió a entrenar con sus compañeros en el Atlético de Madrid. Barcelona contrató a Gabriel Jesús, 10 millones de euros pagó por el jugador del Arsenal. Las Leonas se consagraron campeonas, fueron la gran noticia de este fin de semana, campeonas del mundo. Empataron 1-1 y ganaron en los penales australianos a Países Bajos, logrando su tercer título mundial. La selección masculina consiguió el tercer puesto, el mejor puesto histórico que han conseguido. Ya es la segunda vez que terminan en esta ubicación. Le ganaron también 2-1 a Países Bajos. Triunfazo de Mariano Nabone en la primera ronda del US Open. Le ganó en 5 sets a Novak Djokovic. Echeverry también arrancó con el pie derecho. Tirante quedó a un game de la derrota con Manarino cuando se suspendió por lluvia. Solana Sierra aplastada por Svitolina, 6-2 y 6-1. Los Pumas perdieron 27-21 contra los Wallabies en Jujuy.
0: Sin solución de continuidad, damos paso a Georgina y las noticias cuando son las 6 de la mañana y 31. 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
3: 6 de la mañana, 32 minutos, la temperatura en Rosario a esta hora, 13 grados, cielo cubierto con llovizna, la humedad del 98%. Rosario ya tiene lista la Villa Deportiva para los Juegos Suramericanos. El complejo del ex batallón 121 cuenta con 245 departamentos y capacidad para 1.485 camas. Durante los Juegos serán utilizadas por las delegaciones y posteriormente continuarán como viviendas. El gobierno busca reabrir el debate para eliminar las PASO. El oficialismo intenta reconstruir acuerdos con la oposición dialoguista para avanzar con una reforma que considera clave de cara al año que viene. Desde La Libertad Avanza anticiparon que el debate podría retomarse en septiembre. Las consultoras proyectan una inflación en baja para agosto. Los relevamientos de las consultoras privadas consideran que la variación del mes podría ser menor a 1,5%. El dato oficial por parte del INDEC se conocerá a mediados de septiembre. Newell's visitará Estudiantes en la previa del Clásico Rosarino. La Lepra enfrentará al Pincha este lunes por la tarde en la antesala del derbi de la ciudad. El encuentro comenzará a las 19 horas y será arbitrado por Juan Pafundi. 13 grados, la temperatura en Rosario, el cielo continúa cubierto con llovizna, la humedad del 98%, 6 de la mañana, 33 minutos.
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0: 7:25 en la República Argentina. 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Y con ellos nos vamos a las voces que cada día nos trae Joaquín Tell.
1: Repasamos las voces que quedaron del fin de semana. Comenzamos escuchando a Horacio Marín, CEO de YPF, que responsabilizó al kirchnerismo por no apostar antes a la petrolera.
2: Y estamos en pico histórico. Sí, hay un bache de 20 años. Acá 20 años, muchas veces esto se genera por incentivos no correctos y también por campos maduros. Pero también el incentivo no correcto, ambas cosas. Entonces, esta caída son dos cosas. Incentivo no correcto, Vaca Muerta, ¿podría haber empezado antes? Sí, podría haber empezado antes. Sí, podría haber empezado 8 años antes, 10 años antes seguramente, y a este ritmo. Correcto, ninguna duda, pero no empezó, porque Argentina no dio los incentivos correctos de los gobiernos anteriores.
1: Miguel Ángel Pichetto dijo que los empresarios que odian al peronismo tienen que hacer terapia.
3: Este tema, no estoy de acuerdo. El criterio de expropiación está en la Constitución, sí, Mariano.
4: Sí.
3: Y lógicamente, cuando hay causales de utilidad pública, como la hubo en su momento con YPF, votamos la expropiación.
4: Sí.
3: Y fue fundamental para Vaca Muerta, y fue fundamental el proyecto de el acuerdo YPF-Chevron para poner en marcha Vaca Muerta, y eso lo hizo Cristina Fernández. Entonces empieza todo el mundo, el peronismo viene a expropiar. El peronismo es capitalista, es productivista, los empresarios nunca ganaron más plata que con el peronismo, siempre tienen una visión gorila de la historia, tendrían que hacer terapia y ver qué pasa, porque en general han tenido siempre políticas de expansión económica, de crecimiento, de generación de empleo.
1: Javier Baños, abogado del Piti Álvarez, dijo que no está psiquiátricamente apto para afrontar el juicio y que es un adicto crónico.
5: Nosotros entendemos que Piti no está en condiciones de afrontar este juicio, que no tiene capacidad psíquica cognitiva para estar en el debate. En el 2023 ya los peritos habían determinado que había un deterioro cognitivo muy importante y este trastorno genera prácticamente que él no pueda permanecer atento a lo que sucede en el debate, con lo cual se está juzgando una persona que no tiene ni idea de lo que está pasando en la sala de juicio. Él consume, mirá, marihuana, pasta base, cocaína, y todos los días se inyecta morfina, además de clonazepam. Es decir, es una persona que viene consumiendo desde los 14 años aproximadamente, 19...
4: Es un adicto, por lo cual es un enfermo.
5: Un adicto, ¿no? absolutamente crónico.
1: Jorge Almirón analizó la derrota de Central ante Gimnasia.
6: Bueno, creo que no fue nuestro mejor partido, eso es importante. Desde el nivel que venimos mostrando, más o menos entre la dinámica y la situación de gol que va generando confianza, hoy no estuvo tan fino. Arriba nos llevó muy poco y bueno, no gana. Nosotros jugando sin nuestra mejor versión, igual tuvimos situaciones de gol para abrir el marcador, tuvimos siempre más cerca de ganar nosotros y al final. Estás perdiendo y bueno, obviamente el estadio siempre está lleno. Previo al clásico, la gente viene a jugarse otra cosa y bueno, y la verdad que no tuvimos nuestro mejor partido. Entiendo el enojo de la gente, entiendo que es normal que haya esa presión, que la gente viene, llena el estadio, quiere que el equipo muestre un buen juego y eso le genere confianza para el clásico.
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0: 20 horas en la República Argentina. Jimena.
1: Nuestro ministro de Economía, Luis Caputo, está en Estados Unidos, puntualmente en Asheville, Carolina del Norte, donde hoy se inicia el G20 de finanzas, básicamente un encuentro donde los principales referentes de los tesoros de los países van a estar en una reunión. Nuestro ministro de Economía disertará hoy sobre el crecimiento global, va a defender, por supuesto, los conceptos básicos del plan de ajuste encabezado por el gobierno del presidente Javier Milei y también la proyección futura. Si bien es un G20 de finanzas atravesado por la situación de Estados Unidos, de hecho, gran parte de los temas a tratar en los diferentes paneles va a hacer la situación de Estados Unidos y sobre todo la del petróleo a nivel mundial a partir de la guerra desatada entre Estados Unidos e Irán y ese conflicto bélico que se sostiene y del cual Estados Unidos no está pudiendo salir conforme eran sus proyecciones al inicio del conflicto. No obstante esto, por supuesto, Luis Caputo tiene agenda propia, que es, como les decía, disertar acerca del plan económico del gobierno de Javier Milei, el estado actual hasta la fecha del ajuste encabezado por el gobierno y la proyección hacia el futuro en vistas a un año electoral como lo es el próximo año 2027. Además, Luis Caputo va a estar alineado, va a estar acompañado por Santiago Bausili, que es el presidente del Banco Central, y José Luis Daza, el secretario de Política Económica. La agenda de Luis Caputo, además de la disertación, incluye reuniones bilaterales con Scott Bessent, que es el secretario del Tesoro norteamericano. Recordemos que ha sido un alfil fundamental en octubre del año pasado, que en realidad por instrucción directa del presidente norteamericano Donald Trump salió al rescate del Tesoro argentino cuando le desembolsaron esa cantidad de dinero previo a las elecciones que dio el impulso necesario para que el gobierno llegue con oxígeno a las elecciones de octubre, en las cuales le fue muy bien. Entonces, dentro de la agenda está el encuentro con Scott Bessent y también con Cristalina Georgieva, que es la titular del Banco Monetario Internacional, para analizar la situación actual de la Argentina. La directora del FMI, Cristalina Georgieva, tiene una relación personal con Luis Caputo. Se conocen de cuando Luis Caputo trabajaba en el ámbito privado y realmente tienen una excelente relación. Siempre destaca que Argentina cumple con las metas de la emisión monetaria que pone el FMI, las reservas públicas y el superávit, aunque todavía el FMI marca algunas cuestiones respecto de las cuales el gobierno argentino no se hace eco o no se haría eco por ahora, como lo es los niveles de mora crediticia y sobre todo la crisis social y la recaudación. Esos tres puntos el FMI los viene marcando. El gobierno argentino por política económica está centrado en otros puntos que también forman parte de las metas impuestas por el FMI, pero es probable que en el encuentro de esta oportunidad refloten estos temas que son agenda, que están gravitando en la política argentina y sobre todo en la diaria argentina. Así que Luis Caputo en el G20 de finanzas en Asheville, Carolina del Norte.
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0: 7 menos 10, se mantiene muy firme la neblina, niebla, allá arriba parece niebla, recordemos que depende de la intensidad. Abajo no sé cómo está, en el casco de la ciudad todavía es manejable el tema, no está tan pero tan mal, pero viene bastante complicada la situación en la mañana de hoy con mucha humedad también. Mariana.
1: Vamos a compartir una nota que habla de los amigos imaginarios y qué dice la psicología acerca de esto. Generalmente, cuando nos hablan de un amigo imaginario, por lo que sabemos de las películas de terror o las historias, tendemos a no fiarnos de, un amigo imaginario suena como, bueno, miremoslo o tomémoslo entre pinzas, pero lo que plantea la psicología es que es una conducta totalmente normal y hasta saludable que suele ocurrir en los niños entre los 2 y los 7 años, porque en ese momento el límite entre la imaginación y la realidad suele ser bastante flexible. Es un momento en donde se dan estos juegos de roles o que los niños pueden jugar solos por mucho tiempo. Bueno, ahí es que empiezan a aparecer estas figuras de los amigos imaginarios. No solo esto, sino que también lo que puede fomentar en los chicos es la empatía, la creatividad, la vida en sociedad. Y ahí es donde también se lleva y se traspola al mundo adulto, donde dice que los adultos también pueden tener amigos imaginarios. Habíamos hablado hace un tiempo sobre lo positivo de hablar a uno mismo en voz alta, hablarse a uno mismo o estar solo y hablar en voz alta, ya sea uno mismo o aparece acá este rol del amigo imaginario. Esto es como que nos prepara para el escenario de la interacción social y por eso la psicología lo ve como algo tan positivo. Y en ese raconto de los amigos imaginarios aparece como Maquiavelo, como una de las figuras históricas que documentó en algún momento haber tenido conversaciones con personas imaginarias. Es decir, que viene de antaño esto de hablar solo, hablar a otro, que no existe, pero que me ayuda como a ordenar la realidad y me prepara para el mundo con otros también. No sé si son de hablar así, con amigos imaginarios, yo no recuerdo de chiquita.
0: Con uno, por ahí uno se puede pelear con uno mismo, eso puede pasar.
2: Eso yo, sí. Yo tuve
1: amigos. ¿Tuviste amigo imaginario?
2: Sí. Se llamaba Pele.
0: Mira.
2: No me pregunté por qué.
0: Como el jugador de fútbol.
2: No, Pele, este era Pele.
1: Claro, ya se acercaba al mundo futbolista.
2: No era por ahí. No. Pero hasta tengo una imagen de cómo era, una locura.
1: ¿Sí? Bueno. Eso te iba a preguntar, si vos te acordabas o te lo habían contado.
2: No, me acuerdo perfectamente. Ahí está. No, mentira.
1: Sí, acá, está entre nosotros. Bueno, viste que...
0: No, yo por ahí tengo problema con el espejo. Ese me daría un cabezazo, pero como después reacciono rápido, la dejo pasar.
1: Bueno, claro, ahí. Hay que estar atento. Sí. En esto de sumar un dato más, que también está bueno e interesante, el budismo lo toma también como una de las figuras que son creadas para ayudarse a resolver ciertas cuestiones o destrabar ciertos miedos o esto, como canalizadores. Entonces está buena la aparición. Y viste, también lo retomaba desde el lado de los niños, donde uno, si le dicen los niños, tengo un amigo imaginario, mira como diciendo, ¿dónde? ¿Quién? Empieza a desconfiar. Bueno, es algo muy positivo para el desarrollo. Entonces está bueno, no sé si fomentarlo, pero habilitarlo. Mirá qué bien que salió Fede con el amigo imaginario Pele.
0: Está bien.
2: No sé si bien, pero bueno.
1: Pero mira, buen testimonio para saber que existe.
0: Bueno, bárbaro. Muy bien, faltan 5 minutos ahora para llegar a las 7 de la mañana. El lío ya está a punto de abrir también y empezar con un buen desayuno es primordial. Un buen desayuno, arrancar la semana un poquito más tranquilo. De paso voy preguntando qué habrá para el mediodía. El Lido, desde 1981 en el mismo lugar, un lugar de encuentro para los rosarinos. Fede.
2: Fecha 7 del fútbol argentino que arrancó el viernes con el triunfazo de Unión 4-1 sobre Sarmiento. 2 goles de Tarragona, uno de Malcorra, uno de Ramírez. Malcorra que también dio una asistencia a Tarragona con derecha. Buen partido de Malcorra. Tarragona en un nivel bárbaro. Mavilla, el jugador de Sarmiento, también entre los mejores jugadores de este torneo. Boca le ganó 1-0, esta vez sin merecerlo, a Lanús con el gol de Belmonte en el minuto 93. El sábado Riestra empató 1-1 con Vélez, un partido con polémica. Bueno, Guillermo casi termina las trompadas en este partido con el árbitro.
0: Vuelvo con lo mismo, sí. Araza va a ser el primer árbitro que haga un gol.
2: Bueno, pensé que ese primer árbitro golpeado.
0: Cada vez está más cerca de hacer un gol Arasa. Y si es necesario, se va a jugar por la causa y lo va a hacer.
2: Sí.
0: Es
2: sí,
0: por
2: sí.
0: escándalo el más delincuente de todos.
2: Bravo, bravo realmente lo de Nazareno Arasa.
0: Estoy con Guillermo en esta completamente.
2: En esta cruzada. Gimnasia le ganó 2-1 a Central. Ledesma en contra con un muy buen remate de Nacho Fernández. Miramón hizo el segundo para Gimnasia. Campás, el gol de Central. Después vamos a hablar de este partido. Huracán empató 1-1 con Estudiantes de Río Cuarto. Puceto de penal y Esar de penal para Estudiantes de Río Cuarto. Atlético Tucumán empató con Belgrano 0-0 y Talleres con Central Córdoba de Santiago del Estero 0-0. Sampaoli dejó de ser el entrenador de Talleres, una campaña desastrosa de Sampaoli, lo que viene sucediendo habitualmente en cada equipo que asume. River le ganó 3-2 a Banfield. Diusi, Almada de penal, un penal que se repitió por invasión. Hubo invasión, es cierto, no se cobra seguido esto, pero en este caso por lo menos tuvo de qué agarrarse el cuerpo arbitral, podemos decir, y volvió a repetir el penal Almada que había malogrado y terminó convirtiendo el gol para River. Los goles de Sepúlveda para Banfield, el tercero de River lo hizo Correa, que hasta aquí es el que más se destaca de los refuerzos de River. Tuvo un buen partido River, que termina ganando con lo justo. Hubo errores de Martínez Cuarto otra vez, un equipo muy similar el que paró Leo Poncio para el partido que terminó ganando River 3-2 a Banfield. Argentinos Juniors le ganó 2-1 al Dosivi y perdía 1-0 con el gol de Bombergar. Alan Lescano y Verón, los goles de Argentinos, que es probablemente uno de los mejores equipos de la temporada.
0: Se le escapa Central en la tabla, sí, en sí. La tabla anual.
2: Sí, ha tomado distancia, ¿no?
0: Argentinos junto a Independiente Rivadavia.
2: Sí,
0: de...
2: ahora vamos a repasar esos números. Independiente que perdió 3-0. Bueno, ¿para qué traes a un técnico?
0: Bueno,
2: que
0: no, ¿sabes qué dijo Jackson Viera?
2: Sí.
0: No fue un buen partido Independiente. Eso lo quiero aclarar. Así arrancó.
2: Qué bien, ¿no? Bueno. Pero
0: tiene una visión bastante
2: terrible,
0: clara de la situación.
2: Terrible, ¿no? Los hinchas de Independiente, te imaginás cómo estaban ayer.
0: Sí, vi un rato Independiente, vi el final.
2: Dos golazos de Lencioni para Gimnasia de Mendoza, que, bueno, viene teniendo un torneo bárbaro realmente. Independiente Rivadavia, el otro mendocino, también le ganó 3-1 a Racing. Para destacar en Gimnasia de Mendoza, que no se nos pase, ¿no? El entrenador es Darío Franco, de Gimnasia de Mendoza.
0: Jugó un partidazo sin Golani.
2: Sí. Sí.
0: Y volcado sobre la derecha, el chico de 25 años pasó por Newell, sí. Creo que estuvo en Godoy Cruz después.
2: Sí, hasta ahora Gimnasia de Mendoza es el líder del grupo A con 15, 13 para Vélez e Instituto, 11 para Defensa, 10 para Unión, Newell's, Independiente y Boca, los 8 que están clasificando.
0: Instituto juega hoy.
2: Instituto juega hoy exactamente con San Lorenzo, el último partido de la jornada 9 y 4.
0: Puede quedar puntero Instituto, mirá vos.
2: Sí, Gimnasia de Mendoza, Instituto en un momento de declive total de los equipos grandes, ¿no? En el fútbol argentino.
0: Y si no se caen, van a ocupar dos lugares inesperadamente.
2: Sí, venimos repasando esto de los equipos grandes. En este momento, bueno, San Lorenzo 12º, Independiente y Boca 7º y 8º en ese grupo A. En el grupo B tenés a River 11º y a Racing 14º. Argentino Junior tiene 16, 12 para Sarmiento y Gimnasia, 11 para Belgrano, Tigre, Independiente Rivadavia y Central, 10 para Atlético Tucumán, los 8 que están clasificando hasta el momento. Y en la tabla anual, Independiente Rivadavia 45, al igual que Argentino Juniors, 41 para Vélez, 40 para Boca, 39 para Central, que
0: a
2: quedó
0: 6
2: quinto.
0: Puntos se le fueron.
2: Sí, se complica un poco.
0: Sí, perdió un partido que posiblemente desde la previa, porque en cancha después te vamos a escuchar, Fede, pero perdió justamente.
2: Sí, sí,
0: pero
2: sí,
0: desde
2: sí.
0: La previa era ganable. Avanzamos en la mañana, casi las 7.
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1: 8 de la mañana, 4 minutos, la temperatura en Rosario a esta hora 13 grados 6 décimas, la humedad del 99%. Rosario ya tiene lista la Villa Deportiva para los Juegos Suramericanos. El complejo del ex batallón 121 cuenta con 245 departamentos y capacidad para 1.485 camas. Durante los Juegos serán utilizados por las delegaciones y posteriormente continuarán como viviendas. El gobierno busca reabrir el debate para eliminar las PASO. El oficialismo intenta reconstruir acuerdos con la oposición dialoguista para avanzar con una reforma que considera clave de cara al año que viene. Desde La Libertad Avanza anticiparon que el debate podría retomarse en septiembre. Las consultoras proyectan una inflación en baja para agosto. Los relevamientos de las consultoras privadas consideran que la variación del mes podría ser menor a 1,5%. El dato oficial por parte del INDEC se conocerá a mediados de septiembre. Newell's visitará estudiantes en la previa del Clásico Rosarino. La Lepra enfrentará al Pincha este lunes por la tarde en la antesala del derbi de la ciudad. El encuentro comenzará a las 19 horas y será arbitrado por Juan Pafundi. 13 grados, 6 décimas, la temperatura en Rosario a esta hora. Cielo cubierto, la humedad del 99%, 8 de la mañana, 5 minutos.
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2: Vamos en busca de las 8 y 10 de la mañana, Jimena.
3: Alejandro Lerner estuvo en la noche de Mirta, en la mesa de los sábados por la noche. Hizo una analogía que yo quiero que la escuchen y después la charlamos para no interferir con sus propias apreciaciones.
4: Lo que a mí me gustaría tener claro, qué proyecto de país tenemos para hacer el sacrificio que haya que hacer, porque un país que ha sido violado, Argentina es como una mujer abusada por nuestros propios dirigentes, los que nos tendrían que haber dado un servicio, los que le tendrían que haber dado un servicio a los trabajadores, los que le tendrían que haber generado que los hospitales sean los mejores hospitales del mundo.
3: Bueno.
2: Es una analogía incorrecta, es muy sensible el tema para mezclarlo con una situación de país.
3: A mí me parece peligrosa, y incluso.
2: Del mal gusto también.
3: Totalmente.
2: De mal gusto, de arranque de mal gusto.
3: Inicialmente, sin lugar a dudas, de mal gusto, y seguidamente me parece peligrosa porque disminuir una situación de abuso o de violación a una comparación con una mala gestión o con prestar mal un servicio.
2: Sí, porque habla de hospitales y ese tipo de cuestiones, ¿no?
3: Me parece...
2: ¿Quién estaba en la mesa? Porque esto es para que se arme una discusión interesante.
3: Yo creo que nadie llegó a reaccionar. No voy a justificarlos a los que no reaccionaron, porque incluso había mujeres en la mesa que tendrían que haberlo
2: frenado.
3: Eso es lo
2: que te iba a preguntar. Siempre hay mujeres. ¿Quién estaba?
3: Creo que estaba Mariel Di Lenarda, Mirta...
2: Di Lenarda es periodista.
3: Es periodista. Exactamente.
5: Muy buena periodista.
2: De Radio Mitre.
3: Sí.
5: Movilera.
2: Y posiblemente no quiso hacer lío.
6: Sí, o descolocó.
2: No quiso, claro, la descolocó.
6: Venía en un

0: relato donde vos escuchás eso, fíjate que se escucha a Mirta que le dice sí, sí, como...
1: ¿Querés que te diga que por ahí puedo llegar a entenderla por también estar en un lugar que te pone a lo mejor en una situación incómoda en la mesa de Mirta? O sea, casi que yo justifico que no haya participado. Me gustaría hablar hoy o escucharla después. Voy a decir, bueno, lo que me dijo en el momento con el diario del lunes, no importa, es un momento incómodo estar ahí y escuchar eso.
0: Yo creo que en un contexto de una mesa, uno no quiere incomodar, es como si estuvieras en una reunión y decís no quiero incomodar, sí. Pero, no obstante lo cual, hay temas en los que hay que incomodar. No podés dejarlo pasar. Lamento mucho, pero te mandaste una que no puedo dejar pasar. Hay cosas que no se pueden dejar pasar, no hay que dejar pasar.
1: Está bien.
2: Totalmente, en el contexto. Semejante animalado.
1: No, lo de Lerner no. Pero vos sabés que yo me quedé pensando, ha tenido ya otras de esta Lerner.
2: ¿Sí?
1: Yo estoy convencido, no me puedo acordar cuál, pero ha tenido cosas por el estilo. Sí, pero esto fue una cuestión, y no mostró ningún tipo de arrepentimiento, nada, ¿no? Siguió adelante con los hospitales.
0: Porque aparte me hubiera gustado que explique qué quiere decir, cómo define él una mujer violada.
1: ¿Cómo es la analogía? ¿De qué se trata? Claro.
0: Exactamente.
1: Claro, ¿cómo es eso?
0: A ver, si no terminé de entender qué era lo que quería decir. Me hubiera gustado que alguien lo frene y diga, primero, ¿qué querés decir? Y segundo, ¿qué está diciendo?
3: Claro. Mirta recién interviene cuando él habla de que hay que tener paciencia.
1: Tiene
3: más 100 años, paciencia. Claro, y mientras no puede intervenir en...
1: No, ahí la que se queda es Dilenarda.
0: Sí,
1: así es.
0: Tampoco le quiero poner la responsabilidad a otra mujer.
1: ¿Y quién era? ¿Quién más estaba? Ahí ya tenemos dos en la mesa.
0: No, había un hombre, un actor.
3: Marcelo De Bellis, actor.
0: Que la cara estaba desencajada, pero no dijo nada tampoco.
1: Bueno, también
3: Pampito,
1: pudo haber...
3: ¿Quién? Pampito es el que... conductor de Puro Show, un programa de
1: una mesa flojita.
3: Claro, eso es lo que
1: veo. Una mesa también floja, pero... El actor es el de Casado con Hijo, ¿verdad?
0: Sí, sí, él.
1: Él pudo haber intervenido tranquilamente, sea un hombre mayor, qué sé yo, bueno. Pero lo de Lerner no tiene gollet.
0: No, para nada. Bajo ningún punto de vista me parece interesante recalcarlo para también tomar conciencia de que hay cosas que no hay que dejar pasar.
1: No se puede comparar, no se puede no estar de acuerdo con el gobierno y compararlo con una cuestión tan delicada.
0: Totalmente.
1: Y que a la que no se le encuentra solución, lamentablemente, porque los hechos siguen. Siguen produciéndose casi a diario, lamentablemente. Sí, Mariana.
3: Vamos con otra que nos dejó también el sábado a la noche, también más del mundo de la farándula, el espectáculo, y tiene que ver con Maxi López y Wanda Nara. Maxi López estuvo invitado en PH, Podemos Hablar, este programa de Andy Kuznetsov, que empezó hace algunas semanas, y todos los lunes siempre algo nos trae. En este caso, Maxi López recordó fiestas en las que participaba cuando estaba jugando en Rusia. Eran fiestas sexuales, él las describe así. Sí, en donde entraban a un sótano y ahí se iban encontrando con distintos escenarios. Él lo comenta un poco por arriba, pero Wanda Nara no lo deja pasar en este caso. Y al otro día, es decir, ayer domingo, dice, me levanto con la novedad de que a mi ex lo cacheteaban en lugares en Rusia para tener sexo. Y empieza a hacer un descargo donde dice, qué lástima saberlo tarde, yo estaba criando a los 3 hijos. Ella, tenemos un pedacito para escuchar lo que contaba Maxi López y después les sigo contando lo que decía Wanda.
4: Tenía un amigo que era un gran organizador de eventos y puedo decir que fueron las fiestas más random que estuve en mi vida. Y ahí pasaba todo, había de todo. Y fui aprendiendo, fui conociendo, fui viendo y a él le gustaba eso.
5: ¿Qué tipo de, si podés metaforear o algo, explicarme?
4: No, sí, había dominadoras, había de todo.
5: Claro.
4: Había de todo, tanto como para el femenino como para el masculino.
5: Cuero, sí, látigos, sí, esa onda.
4: Sí, sí, sí.
5: Dominadora.
4: Había unos lugares...
5: La palabra de seguridad.
6: Claro.
4: Claro.
0: Bueno, sí. Él...
5: Y si no la sabías, la palabra de seguridad.
4: No, fui aprendiendo.
6: Claro, yo me manejo...
3: Cuenta ahí un poco, sin entrar en mayores detalles, lo cuenta más desde el humor, pero Wanda no se lo deja pasar. En esta publicación que hace ayer le dice, de haber sabido todo esto, hubiera también tomado otras decisiones. También te lo perdono, pero me faltaba conocer estos detalles. Bueno, hace toda una descripción y después sube a sus historias unas búsquedas que hace en la inteligencia artificial para saber cuántas veces le había engañado Maxi López. Wanda, vieron que no deja cualquier cuestión que le tiran ahí, alguna excusa, ya empieza a generar noticia de la farándula, y ella en esta oportunidad hizo lo mismo. El chat GPT le dio como 7 veces, 7 engaños con una descripción. Después de que hace toda esa publicación en sus redes, termina diciendo que con Maxi López está todo bien, que hoy lo quiere, lo ama como un hermano y que por eso lo invita a trabajar con ella. De todos modos, él tampoco se quedó atrás y como le puso un freno a estas publicaciones, porque dice, bueno, está en juego también los hijos, porque estas situaciones que ella ventila tienen que ver con momentos en los que ellos estaban en familia. Entonces, claro, él un poco le frena esto de que ella quiere empezar a generar ruidos, donde ya está, ya pasó, ahora están en otra instancia. En la nota también Maxi López recuerda su relación con Icardi.
1: Y pero para ir al programa hay que contar algo jugoso.
3: Sí, él lo supo hacer, contó algunas cosas así, y eso, en realidad la que salta acá es Wanda.
1: Claro, que aprovecha todo también, todos los centros, convierte en gol.
3: Totalmente.
1: Fede, recién estaba viendo, de nuevo vuelvo al tema, el gol que le anulan a Vélez. Los jugadores de Riestra se lamentan, no hay uno solo que proteste.
2: No.
1: Se lamentan, bajan la cabeza. Lo Araza y Ceballos son los villanos de la película. Son una vergüenza.
2: Dos sicarios, ¿no?
1: Son una vergüenza para el arbitraje. Son una verdadera vergüenza, son lamentables. Pero el gol que le anulan, uno lo entiende al mellizo. También hubiera sido entendible que lo agarren del cogote a cualquiera de los dos.
2: Sí.
1: Ceballos escondido. Ceballos, después de Boca Central, nunca dejó de dirigir. Indudablemente, no, en aquel momento, hizo caso a la corona. Orden venía de arriba. Porque que Abracenas, ahí al año, en Vélez y Huracán, no dirigió nunca más. Bracena se cortó solo, claro. No dirigió nunca más. Ceballos sigue todavía en actividad, oculto, lo mandaron al ascenso, sí. Lo ponen en el VAR. Se llama Diego Ceballos. Yo dudé si era el mismo, te lo pregunté a vos, porque dudé, digo, a lo mejor es otro Ceballos, no es un apellido tan raro. Pero un degenerado, y Araza otro degenerado, son una dupla perfecta para el mal que tiene hoy el fútbol, que está enquistado en el fútbol. El gol que le anulan a Vélez, los jugadores de Riestra les da vergüenza. Bajan la cabeza lamentándose por el gol, no hay uno solo que pide infracción y ellos encontraron una infracción. Una verdadera vergüenza. Yo insisto que Araza un día va a hacer un gol. Ceballos no, porque lo tienen guardado ahí en Ezeiza.
2: No tiene esa posibilidad.
1: No, sale disfrazado de taxista de Ezeiza. Se maneja en un taxi para que no lo maten por el camino. Pero Araza, que juega porque está dirigiendo, en cualquier momento hace un gol. Acuérdense lo que yo les digo.
2: Sí, obsceno lo que sucedió.
1: Obsceno, lo de
2: en
1: ayer ese partido, fue obsceno.
2: Y como vos decís, Ceballos aparece por ahí en algún partido de ascenso, que algún equipo necesita una mano, sí, y bueno, lo llevan a...
1: Y no hay árbitro que se anime, Ceballos se anima a todo. Ceballos, ya lo vimos, lo conocemos.
2: Sí, un impune total.
1: 8:20.
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2: Sampaoli dejó de ser el entrenador de Talleres. 7 partidos, un triunfo, un empate, todas derrotas. El resto, una campaña desastrosa de Sampaoli, como vienen siendo las últimas que ha tenido como director técnico. Joaquín Freitas, el chico de River, 19 años, transferido a Flamengo en $15 millones. River se queda con un 20% de una futura transferencia. 19 años, decíamos, tiene este chico. 30 partidos en primera, un solo gol marcado. Pero un futbolista que por lo menos ha mostrado condiciones en un momento difícil de River. Germán Pesela, nuevo jugador de Peñarol de Montevideo. Es nuevo futbolista del equipo uruguayo. Boca vendería al Changuito Ceballos en $5 millones. Al Parma, el Changuito Ceballos, que en algún momento fue mejor jugador del fútbol argentino. Tuvo unos meses buenísimos, después se lesionó y le costó volver. Boca se queda con el 40% de una futura venta. Dylan Aquino, el chico de Lanús. Estamos hablando de todo esto porque es el cierre del mercado de pases en Europa también. se va de Lanús al Unión de Bélgica en 9 millones. Napoli ofertó 13 millones por Agustín Giai, el lateral derecho que seguramente va a ser el lateral de la selección por algunos años. Palmeiras rechazó esta oferta del equipo italiano. Marcelo Gallardo a un paso de ser el nuevo entrenador de la selección de Ecuador, una nueva oportunidad para Gallardo. No es la carrera que esperábamos, ¿no? La de Gallardo claramente se ha caído en el camino en los últimos meses, en su experiencia en River, también en su experiencia en Emiratos Árabes. Por eso se cae Marcelo Gallardo, va a dirigir una selección cuando todavía le daba para dirigir clubes y uno esperaba verlo en algún club europeo. Messi, 4 goles y una asistencia para Inter Miami. De Paul, que no quiso salir, lo quiso sacar el entrenador interino, y De Paul se plantó, como en algún momento hizo el burrito Ortega. Bueno, De Paul lo hizo en el partido de Inter Miami. Inter Miami que espera a Kili González, todavía no dirigió. Debutó Dibu Martínez para el Chelsea a las 3 horas, 4 horas más o menos de ser presentado. Julián Álvarez volvió a entrenar en el Atlético de Madrid, mientras que el Barcelona contrató a Gabriel Jesús, el jugador del Arsenal, delantero, 10 millones de euros. Se cae totalmente la posibilidad de Julián Valerdi, otro de los chicos que pinta para estar algunos años en la selección argentina, presentado como nuevo jugador de la Roma, llega a préstamo por un año a cambio de 1 millón de euros. Y por último, Maher Carrizo, el chico que era figura de Vélez, que estuvo cerca de ir a River, hasta ahora no hizo pie en el Ajax, por eso es prestado al Copenhagen de Dinamarca.
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Bueno, increíble lo que está pasando con el tiempo. Ahora volvió a bajar la neblina. Prácticamente no se ve el río. Nosotros lo tenemos como parámetro aquí. Desde nuestra ventana podemos llegar a ver la isla. En este momento recién me asomé y no se veía el río, que está realmente muy cerca, menos de un kilómetro. Estaremos a 500 metros aproximadamente, a lo mejor un poquito más, pero no se ve el río. Y ahí, si ustedes miran la cámara que está en la terraza del edificio Rivera, acá donde está ubicada la Boeing, está prácticamente metido entre las nubes, y hay algunas gotitas de agua que también salpican la cámara que tenemos para ver cómo viene el tiempo, fundamentalmente apuntada hacia el este, que es donde sale el sol. Así que difícil el panorama. Abajo se ve bien para manejar, no hay mayores inconvenientes, pero la neblina volvió a subir nuevamente, ¿no? Está otra vez molestando. No sé si estará operable o no el aeropuerto internacional de Fisherton, pero hubo neblina durante casi toda la mañana. Entre otras cosas, el conflicto en Medio Oriente empieza a agudizarse nuevamente. Si bien Donald Trump hablaba de un acoso económico, no tuvo demasiada respuesta esta cuestión, este título que tiró la semana pasada, fundamentalmente porque Omán arregló el control del estrecho de Hormuz junto a Irán. Entonces, entre los dos países dictaminan quién pasa, y había prácticamente un libre avance, un libre paso por el estrecho, en donde va la mayor cantidad de petróleo que se distribuye en el mundo, tanto occidental como oriental. Entonces, la situación de el apoyo este a generar una asfixia económica que pretendía el propio Donald Trump no llegó a concretarse. ¿Qué hizo Trump? Bombardeó la isla, una isla que está ahí cercana al estrecho de Hormuz y que pertenece a Irán, y Teherán responde con ataques a bases militares que Estados Unidos tiene en Jordania y en Emiratos Árabes, lo que genera otra vez un inicio de la acción bélica. Esto es día a día, veremos qué pasa hoy. Es una guerra de la que Estados Unidos pretende salir y no entiende, no encuentra y no sabe de qué manera terminarla. Casi las 8:30 de la mañana en la República Argentina. 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Veremos qué pasa en la semana. 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Tren delantero, freno y niveles de líquidos. 8:30 de la mañana ahora en la República Argentina.

0: Las 8:32 ahora, Jimena.
1: Hablábamos hace un ratito de la agenda del presidente y en el medio remarcábamos que mañana martes, mientras el presidente va a encabezar la reunión de gabinete, al fin de la misma va a haber mesa política. Y parte de los temas a tratar por la mesa política son las posibles alianzas con otros partidos en vistas a las elecciones 2027. Puntualmente, ya hay una mesa armada con el PRO cada 15 días, tuvo reunión la semana pasada, esta semana no habría reunión, sí la próxima. Pero lo que está sucediendo en el entremedio es que parte de los dirigentes del PRO están empezando a levantar sus voces en relación a poner en cuestión si realmente conviene o no armar una alianza con la Libertad Avanza o si el PRO debiera competir por separado. Así tal cual fue parte de la declaración de Hernán Lacunza, quien por otra parte empezó a asomar como un nombre posible candidato de parte del PRO para las próximas elecciones y dijo: mi posición es clara, no depende de que alguien se saque una foto, hay que ir separados, darle una alternativa a la gente. El sistema electoral es profundo y sabio para que la gente depure. Hay primarias, primera vuelta, balotaje. Si la gente quiere elegir entre dos, está el balotaje. Si no, es la acción de la casta, que nadie me compita. El kirchnerismo hay que ganarle en las urnas, que salga tercero, eso va a estabilizar a la Argentina. Este comentario se da en el marco, como les decía, de las negociaciones entre el PRO y la Libertad Avanza por una posible alianza, sumado a que en esta misma declaración menciona las PASO como una herramienta y un mecanismo útil y hábil electoralmente para que la propia gente, el propio electorado, elija a quién, cómo y cuándo. Tema aparte que dentro de la mesa política que les decía al inicio será tema de conversación mañana, porque Patricia Bullrich quiere el jueves tratar la eliminación de las PASO sin tener aseguradas los apoyos, sin tener los votos suficientes, pero quiere ya ingresarlo en agenda para que se empiece a discutir.
0: Muy bien, muchas gracias, Jimena. 8:34, Electronet Solar es energía sustentable, ahorro, eficiencia energética, cuidado del medio ambiente, es una comodidad, es el avance, es la tecnología que se viene. 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Así de simple. Y con ellos nos vamos a las noticias de las 8 en este momento y 35.
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1: De la mañana, 34 minutos, la temperatura en Rosario 13 grados, 6 décimas, la humedad del 99%. Siniestro vial en el puente Rosario Victoria, el tránsito se encuentra interrumpido. Esta madrugada se registró un choque entre un camión y un auto en la zona de la conexión interprovincial en el kilómetro 8 a metros del peaje. Aún se desconocen los detalles de la mecánica del siniestro y si había lesionados o víctimas, se recomienda evitar la zona ante la gran congestión. La demanda de dólares se aceleró en julio y llegó a su nivel más alto de 2026. Según el Banco Central, las personas compraron 3.319 millones de dólares, un 35,8% más que en junio, mientras que 1,7% millón de argentinos adquirió billetes durante el mes. La compra neta para ahorro llegó a 2.916 millones de dólares con una suba del 44,7% respecto al mes anterior. Un ferry se hundió frente a Chipre, hay 7 muertos y 23 desaparecidos. Según informan los medios locales, la embarcación comenzó a hundirse a unos 6 kilómetros de la costa. Hasta el momento, 159 personas fueron evacuadas. Las autoridades detuvieron al capitán y a miembros de la tripulación mientras continúa la investigación. Con el debut de Poncio como entrenador, River volvió a la victoria frente a Banfield. Luego de la salida de Coudet, River venció 3-2 a Banfield por la séptima fecha del torneo clausura. Driussi, Almada y Correa marcaron para el millonario, que llegó a los 7 puntos en la zona B. 13 grados 6 décimas la temperatura en Rosario a esta hora. Cielo cubierto con llovizna en la hora anterior. La humedad del 99%, 8 de la mañana, 36 minutos.
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0: Buen día, Penny. Autopista Rosario, Buenos Aires, mucha neblina.
1: Y a veces pienso.
2: Hay que tener mucho cuidado, ya hubo un accidente ahí en el puente Rosario Victoria que está cortado. También, esto no tiene que ver con accidente, tiene que ver con precaución. Está cerrado el complejo Puerto San Lorenzo desde las 7 de la mañana por visibilidad menor a 1000 metros. También está cerrado en este momento el Puerto Rosario. Complejo Puerto Rosario no está operable, tampoco San Lorenzo por la neblina. Ya casi vamos en busca de las 9 de la mañana y continúa. Esto es más, se agudizó en los últimos minutos. Tenemos una imagen muy difusa del río Paraná cuando desde esta posición vemos hasta las islas. Así que está complicado el tema tiempo. Tómense su tiempo ustedes para poder manejar con tranquilidad. No prendan las balizas, no prendan las luces altas. Es con luz baja simplemente, y sí, las luces encendidas, pero con la roja de posición alcanza porque se ven bien. La baliza no es necesario. Mariana.
3: Uno de los casamientos más esperados de este año es el de Lali Espósito y Pedro Rosenblatt, pero no se sabe mucho todavía sobre fecha y lugar. Esta boda está confirmada porque en enero de este año, del 2026, los dos subieron a sus redes un posteo donde confirmaban que se casaban. Ellos compartieron también, ella sobre todo, imágenes del anillo. Bueno, Pedro también confirmó que la boda se iba a hacer durante este año, durante el 2026, pero no hubo más novedades. Este fin de semana se encendieron algunas alertas porque empezaron a circular algunas fotos de Lali en Río de Janeiro con sus más amigas, un grupo de amigas bastante íntimo, y después terminó confirmando que efectivamente estaban festejando, celebrando su despedida de soltera, que tuvo todos los condimentos típicos de despedida de soltera: disfraces, remeras con la cara de la futura novia, así entre las amigas que estaban participando. Amigas famosas: Mary del Cerro, Cande Vetrano, son las amigas más cercanas con las que ella suele compartir y fotos en sus redes. Bueno, y subieron fotos en su Instagram, sobre todo sobre playas, las salidas nocturnas. Bueno, no hay mucho más. Es increíble cómo los dos, siendo tan reconocidos, y en esto se demuestra que cuando se cuida se puede lograr, no trascendió todavía ningún detalle de este casamiento que, según habían confirmado, se iba a dar a lo largo de este año. En un momento hablaron de algo más íntimo, más chiquitito, pero cuando ellos confirmaron, hasta había distintas bandas o músicos que se proponían para cantar, ser parte de la fiesta. No sabemos nada más por ahora. Sí, esto de que ya está la despedida de soltera realizada por parte de Lali, esto ya da alguna señal de que se acerca la fecha. Y de Lali la próxima noticia es que el 26 de septiembre llega al Estadio Monumental con su tercer show. Bueno, tenemos acá como algunos meses más que nos quedan de este año para ver si se confirma este casamiento o por lo menos se concreta la fecha de la fiesta.
2: Las 9 menos 20 ahora en la República Argentina. Avanzamos en la mañana, recién te contaba la situación en Medio Oriente. El tema del riesgo país, que la semana pasada fue un tema que estuvimos... venimos siempre mirándolo, porque siempre nos apoyamos en que el gobierno pretende llegar a 450 puntos básicos. Arranca la semana en 512. Veremos cómo resuelven esta situación, si la exposición que pueda hacer Caputo en los Estados Unidos cambia o no cambia esto. Respecto al dólar, terminó el viernes en 1535 el oficial, 1555, siempre hablamos de la venta, para el blue. El blue en Rosario se llegó a vender a 1570 pesos. Veremos cómo arranca, posiblemente arranquen estos valores y vamos a ver si se mantiene o no se mantiene. Hoy termina agosto, en 10 días vamos a conocer la inflación de agosto, estaría alrededor de 1.5%, 1.7, 1.8, no va a cambiar mucho de ahí en algo que el gobierno tiene controlado. Es una de las cosas que en su momento dijo, que prometió y que está cumpliendo. Después el resto da para largas discusiones. Joaquín.
4: Gaby, durante el fin de semana se inauguró lo que va a ser la Villa Olímpica de los Juegos Suramericanos. Está en lo que era el Batallón 121, en la zona sur de la ciudad. Obviamente esto pensado para los Juegos que van a arrancar el 12 de septiembre. Estamos a nada, prácticamente 10 días, 12 días, menos de 2 semanas. La inauguración va a ser el sábado 12 de septiembre. Las disciplinas van a arrancar recién el domingo. Pero en este caso, lo que pasó el fin de semana fue la inauguración, al menos de manera oficial, de lo que es la Villa Olímpica. ¿En qué consiste esto? Bueno, son 245 departamentos que se hicieron en ese lugar, divididos en 5 torres. Si uno pasa por la zona va a ver 5 edificios nuevos que corresponden justamente a esto. Va a funcionar como Villa Olímpica durante el tiempo que se desarrollen los Juegos Suramericanos en la ciudad de Rosario. Lo decíamos, 245 departamentos. En total tiene una capacidad para albergar cerca de 1.500 atletas. Va a funcionar como una de las sedes más grandes. En este caso se esperan más o menos 4.000 atletas en total. 1.500 van a estar parando en esta Villa Olímpica, que está ubicada en la zona sur de la ciudad. Son
2: 30... Esto, según sí. El otro día nos contaba María Eugenia Smuk, después serán vendidos.
4: Exactamente. Ahora, durante los Juegos, van a funcionar como Villa Olímpica, esto que estábamos diciendo, y después van a ser como vivienda. Bueno, pasa en muchos de los lugares que son sedes, sí, por ahí de Juegos importantes o que atraen muchos atletas que necesitan una plaza para que esos atletas puedan estar en esa ciudad. Después son o vendidos o subastados por precios muy, muy bajos a comparación de lo que saldría un departamento, por ejemplo. En este caso, lo que decíamos, son 245 en total. 35 departamentos son de un dormitorio, 140 departamentos son de 2 dormitorios y 60 departamentos son de 3 dormitorios. Esto está bueno pensarlo a futuro, porque obviamente va a darle la posibilidad a gente que por ahí no tiene la capacidad económica de adquirir un departamento. Bueno, en este caso van a ser a valores mucho más bajos de lo que es habitualmente en el mercado. Va a funcionar como Villa Olímpica durante los Juegos Suramericanos y recién después se van a poner a la venta. Bueno, esto pasó, la inauguración se dio de manera oficial durante este fin de semana. Estuvo Maxi Puyaro, estuvo Pablo Hapkin, las autoridades tanto de la provincia como de la ciudad, para justamente inaugurar esta Villa Olímpica. 1.500 atletas van a entrar en este lugar a lo largo de los Juegos Suramericanos. Recordamos, arranca el 12 de septiembre con el acto inaugural y después durante prácticamente 3 semanas se van a desarrollar en distintos puntos, Rosario como principal sede de estos Juegos Suramericanos.

0: El Bravo Estudiantes recibe a Newell's hoy en La Plata. Estudiantes que continúa su paso en Copa Libertadores, continúa su paso en la Copa Argentina, claro. También es protagonista del torneo local, es uno de los grandes equipos que tiene el fútbol argentino, y Joaquín Correa, que está en un momento bárbaro, ¿no? Sí. Llegó y está jugando realmente muy muy, ¿no?, bien. Sí. Carrillo, Correa, entre otros, así que bravísima la parada que tiene hoy el equipo de Cudel Café.
1: Sí, este chico Tobio Burgos, que también juega muy bien.
0: Apareció bárbaro.
1: Sí, vamos a ver qué formación utiliza Estudiantes.
0: El Palacios defensor, que juega
1: bárbaro también.
0: No tiene
1: Tomás.
0: Partidos en la semana Estudiantes tampoco.
1: No. Tuvo el de Copa Argentina el jueves.
0: Miércoles, jueves. Claro, le ganó Barraca Central.
1: Sí, fue jueves y ahora tiene el partido con Newell, seguramente con el equipo titular, pero por ahí
0: algunos lo guardan.
1: Sí, algún jugador preserve Estudiantes de La Plata para este partido con Newell, que es hoy a las 7 de la tarde, partido correspondiente a la séptima fecha de este torneo. Por el lado de Newell's, la novedad en la lista de convocados es el ingreso de Salomón en lugar de Glavinovic. Postergadísimo Glavinovic, que no termina de tener minutos nunca en los últimos torneos directamente. Reinatti, Martín Ortega o Franco Escobar, veremos con quién se queda Kudelka en esa posición. Dos jugadores que han rendido, ¿no? Escobar por ahí con características más defensivas sea más utilizable para este partido. Lautaro Gianetti, Lucas Carrizo y Jerónimo Russo los defensores. Gómez Matar, Luca Reggiardo y Facundo Gutsch. Massanti, ahí vamos a poner un asterisco. Teóricamente va a jugar Cócaro, pero yo no estaría tan seguro de que Kudelka lo utilice teniendo
0: para
1: en cuenta.
0: Para mí va a ir de suplente Cócaro.
1: Sí, para mí también. Y en caso de que sea necesario, cosa que es muy probable en un partido de estas características, ingrese algunos minutos. Si no, aparecerá Ramírez o Scarpecchio. Veremos qué decisión toma Kudelka. Y Tomás Ríos, que es el chico que viene jugando también de delantero. Reinatti renovó contrato hasta 2029. Un arquero que ha encontrado Newell's, ¿no? Después de mucho tiempo. Le ha costado muchísimo a Newell's encontrar un arquero. Y Reinatti es el que se ha quedado con el puesto, teniendo muy buenas actuaciones. Por primera vez, creo que en años, ¿no?, Newell tiene seguridad, tiene solidez en esa posición de la cancha y también hasta referente, ¿no? Por lo menos se lo ve en el campo de juego dando indicaciones.
0: Sí, tuvimos esa particularidad, esa curiosidad de Keylor Navas.
1: Claro,
0: pero del club hace muchísimo que no aparece.
1: Sí.
0: Yo no sé si no hablamos de claro.
1: Patón Guzmán.
0: Yo iba a ir más atrás, el Patón.
1: Creo que no hubo ninguno después que se haya afianzado en el puesto.
0: No, el Patón.
1: No se me ocurre ninguno.
0: Yo te iba a decir Cejas, mira vos, pero no, el Patón.
1: El terremoto Cejas, claro.
0: Claro, pero el Patón, Guzmán también, Cejas y Guzmán fueron los últimos dos.
1: Claro, sí, los
0: últimos. Que salieron del club y tuvieron, le dieron confianza al hincha y pudieron. Este pibe Reinatti viene realmente muy, muy bien.
1: Y obviamente en el medio pasaron un montón, pero que no se afianzaron.
0: No.
1: Se me ocurre Luque, Palos, arqueros que han pasado por la primera de Newell's y que no terminaron de quedarse con el puesto. Repetimos, Newell's juega hoy.
0: ¿Te acordás que hubo un chico, creo que Romero, que el gol de Vélez de cabeza desde casi afuera del área lo crucificó? Le tocó debutar en un clásico, no me acuerdo el apellido.
1: Herrera,
0: no Romero. Romero. Bueno, no hay tanta. No, es que son parecidos, pero un criollo. Ese chico que venía de un seleccionado juvenil, le arruinó la carrera, ese clásico contra Central, un gol insólito de Vélez desde el borde del área penal.
1: Sí, Juan Pafundi va a ser el árbitro del partido, uno de los nuevos.
0: No lo conozco, ¿no? En mi vida lo sentí nombrar a Pafundi.
1: Sí, dirige más en B Nacional, ahora tiene una oportunidad en Primera División, atento, ¿no?
0: Ojo con lo... Y el VAR, que es tan importante.
1: El VAR es Sebastián Javip. Que tampoco yo no lo tengo. A Javi sí que no lo tengo.
0: Y trae esta AFA del Chiquitapia, es un horror.
1: Y siempre que aparece uno nuevo hay que estar alerta, ¿no?
0: Sí,
1: porque puede pasar cualquier cosa.
0: Yo creo que el 80% de los partidos, a mí me da la impresión que están digitados. Si se puede ayudar a este, se ayuda.
1: Seguro.
0: Si no se puede, no se puede, pero hay un 80% de los partidos que ya uno de los dos equipos tiene alguna ayuda.
1: Me imagino esa reunión, ¿no?
0: Sí,
1: en la que dicen, bueno, en este vamos a ser neutrales,
0: en este
1: nos caen bien los dos.
0: Vamos libres, acá
1: nos
0: vamos libres.
1: Los dos. Acá pero, que el árbitro claro, dirija bien.
0: Claro, no, se debe charlar todo eso. Es muy sucio el fútbol argentino. Yo muchas veces lo siento tanto por los hinchas que van con tanta fe, con tantas ganas. Yo no creo que todo sea comprable, pero sí hay ciertos mandatos que se cumplen a rajatabla.
1: Claro, sí.
0: Insisto, lo que le hicieron a Vélez es imperdonable. Yo creo que a Tapia da la impresión que nada le da vergüenza, ¿no? O sea, hasta se ríe de eso cuando le secaron la nuca, viste, que hizo un chiste en el Mundial.
1: Sí, bueno, apareció.
0: Es un sujeto desagradable.
1: Además volvió a la familia Moyano, no sé si viste la foto con Hugo Moyano, con Pablo Moyano, con toda la familia en realidad.
0: Sí.
1: Pero están sentados en una mesa y Hugo, Pablo y el Chiqui en el medio, los tres adelante y atrás toda la familia Moyano. Bueno, Facundo bueno. Esta vez ausentó. Quizá
2: es mafiosa la foto.
1: Sí, es totalmente
2: mafiosa. ¿Y el
1: del padrino? Sí. Es una gema, la verdad.
0: Qué bárbaro.
1: Es un fotón.
2: Hay que analizarla.
0: Insisto, lo de Tapia es la evolución más importante que ha tenido el hombre desde que dejó de ser un simio. En la evolución, la de Tapia, nadie llegó a tanto. Arrancando, nadie escaló tanto en la historia.
1: Impresionante.
0: Es para un libro, indudablemente, lo del Chiqui Tapia.
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0: quedando ya los últimos 4 minutos. Jimena, lo último que nos va quedando.
1: Una cuestión importante: el gobierno publicó hoy en el boletín oficial la prohibición de venta y comercialización e importación de un producto que se hizo viral entre los chicos, que se llama el Squeezy Dumpling, que quien tenga niños sabrá a lo que me refiero. Es una cajita que adentro viene como con un squishy que se aprieta, ¿viste esos blanditos? Sí. Que parece un dumpling de la comida china. Bueno, los prohibieron porque tienen elementos tóxicos. Entonces, no solo los que lo tienen, tírenlos, sino que además no los compren si los están ofreciendo, porque el gobierno prohibió la venta e incluso la importación, porque no revisten ninguna seguridad para los niños.
0: Bueno, bárbaro, a tenerlo en cuenta. ¿Qué es? ¿Como una gomita que se aprieta?
1: Claro, es una cajita que parece como las cajitas donde viene la comida china, ¿viste? De bambú. Sí. Y adentro tiene un squishy que son como unos de gel que se aprietan.
0: Ah, sí,
1: ¿viste?
0: Sí.
1: ¿Viste esos que para jugar?
0: Con un formato.
1: Y tiene como forma de dumpling, como una comida china. Ah. Con caritas, con brillo.
2: Eso tiene como decorado.
1: Exacto. Y el tema es que se viraliza en redes. Entonces todos los chicos lo quieren, lo venden por todos lados. Es un juguete barato.
0: Claro.
1: Pero es peligroso porque además es muy blando y tiene productos tóxicos.
0: Perfecto, bueno, muy bien, gracias, Jimena. 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Faltan 2 minutos ahora. Mariana, lo último.
2: Se acerca la Feria Internacional del Libro en Rosario y ya está confirmada la fecha del 8 al 18 de octubre. Como siempre, va a haber presentaciones de libros, homenajes, charlas, talleres, mesas de debate, el espacio para las infancias. Y este fin de semana se conocieron algunos nombres destacados que van a estar invitados: Claudia Piñeiro, Eduardo Sacheri, María O'Donnell, Charlie López, Guillermo Martínez, Pedro Saborido, Martín Coan. Vamos a ir a lo largo de estas semanas que nos quedan contando más detalles de lo que se sepa de la Feria del Libro, este evento tan importante para la ciudad.
0: Perfecto. Federico, sabemos que juegan a las 7 Newell's Estudiantes de La Plata. Hoy sí. Instituto puede quedar primero si
3: claro,
0: gana hoy.
3: Instituto
0: también,
3: puede
0: ¿no?
3: quedar primero si sí, juega a
0: con
3: las
0: San Lorenzo.
3: 9 y cuarto con San Lorenzo, mismo horario para Tigre Barraca Central, y 7 de la tarde Defensa y Justicia va a jugar contra Platense. Lo más destacado del fin de semana, el Campeonato de las Leonas, ya llegaron las chicas
0: el
3: argentinas.
0: Hockey.
3: Sí, impresionante. Ganaron en los penales en Países Bajos, justamente contra el rival, contra el local, ganaron en los penales australianos, ya llegaron las chicas. Que
0: una
3: fueron,
0: potencia aparte.
3: Claro, la gran Holanda, potencia, la 9 gran veces potencia. Campeón del mundo, Países Bajos,
0: Argentina desde el 2010,
3: vez.
0: La última vez fue en el 2010.
3: Exactamente.
0: Ahí en el 2010 estaba todavía Luciana Aymar, ¿o ya no? Mira qué pregunta vengo a hacer yo hasta ahora.
3: A ver, vamos a hacer cuentas rápidas. Sí, yo creo que sí.
0: Sí, a mí
3: yo
0: me parece que, sí. A mí me parece que el primer título sin Luciana Aymar, o sea, el primer mundial sin Aymar.
2: Sí, estuvo hasta el 2014.
0: Ahí está, muy
3: perfecto,
0: bien.
3: Perfecto. Los chicos también se consiguieron el tercer puesto. También
0: vale un montón.
3: Vale
0: porque
3: muchísimo.
0: Arrancaron después los varones,
3: sí,
0: acá.
3: Le ganaron a Países Bajos también 2 a 1.
0: Países Bajos.
3: Sí, los destruimos a los holandeses.
0: Qué bárbaro. El fútbol medio que Argentina lo tiene medio de hijo también.
3: Se vienen semanas de US Open. Mariano Navone le ganó a Djokovic en la primera ronda.
0: No me gusta esto de Djokovic perdiendo contra todo el mundo.
3: Extenuado, no, Djokovic. Se lo vio vomitando durante el partido. Seguramente habrá alguna.
0: Él dice que lo disfruta, yo leí, pero es feo que empieza a perder. Le pasa a los boxeadores. Vos por ahí ves la carrera de Mano de Piedra Durán y tiene 13, 14 peleas perdidas y podía haberse retirado con una o dos.
3: Y bueno, lo que pasa es que si estás tan arriba no te retira nunca.
0: No te retira nunca.
3: En algún momento tenés que empezar a perder.
0: Pero ya le ganó Tirante, Navone.
3: Sí,
0: me
3: pone triste.
0: Sí, me pone triste.
3: Echeverry pasó de ronda también. Hay que ver qué pasa con Tirante, que estaba a un game de perder con Manarino y la lluvia interrumpió el partido.
0: Vamos, Tirante, todavía los palazos, que lo levante. Muy bien. Me vine a desayunar con mi amigo Horacio Casimiro. Eso es lo que voy a hacer ahora. A nadie le importa.
1: ¿Te vas como una media lunita?
0: No.
1: Muy bien.
0: No. A la mañana no se come.
1: ¿Qué conduce?
0: No, hasta las 2 de la tarde, por ahí no se come nada. Muy bien, nos vemos mañana.

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0: Vamos, son las 10 y casi las 10 y media de la mañana ahora en todo el país. ¿Afuera cuánto, Lau?
1: 16 grados, máxima de 21 para hoy, cielo completamente cubierto, la humedad está alta, 87%, y la presión 1014 hectopascales. Semana cálida, máximas de 20 grados para toda la semana. Ya para el fin de semana vuelve el frío. El domingo frío en serio otra vez. Se los voy aclarando desde ahora.
2: Con Quintana nos estamos mostrando la droga.
3: La falopa. Todo el día.
4: Estamos.
3: Qué horrible.
2: Me estoy falopeando.
3: Tener una condición así.
2: Salutral.
3: Qué horrible.
4: Asma.
3: No, esta reacción a cualquier cosa de esta, de cambio de tiempo y todo.
0: ¿Siguen saliendo los pibes con asma?
3: Sí.
0: ¿Siguen viniendo? Sí.
2: Porque el asma de la madre.
0: El asma de la madre. No, eso sí, el asma de la madre.
1: ¿La madre?
0: Sí.
2: No sé.
0: Hablíle a la señora.
1: Sí, la madre.
0: Es la madre, no es una enfermedad.
1: ¿El padre qué es?
0: El padre.
5: Todo lo demás.
0: Las placas.
5: El padre es la ley y la madre es el asma.
0: Pero que la madre es el asma, eso te lo dicen todos. No, la madre es el asma y el padre las placas.
2: Hay gente que padece, tal vez es más común a lo mejor alergia a los ácaros.
0: Sí.
2: Vos imaginate
1: eso
2: que
1: sí
2: una guerra de una guerra de almohadas adelante tuyo. Y empieza a volar como, qué sé yo, y te empieza a tapar a mí, a Quintana, creo que nos pasa.
3: Pelo de gato. Con
2: esta humedad nos pasa.
0: Yo tenía broncoespasmo, mucho broncoespasmo.
2: Tuviste una vida en...
0: Barra asma.
3: Barra asma
0: por momento.
1: Por la madre.
3: Claro.
0: Y placas, el padre.
2: Bueno, mirá, yo, mi primer broncoespasmo... Tengo una foto, guardé un par de... No, mentira, tenía un año, me dijo, según mi vieja, mi familia, decía, al año más o menos ya tuviste tu primer broncoespasmo, dormía, hacía gatito, me decía, viste cuando respiran los nenes.
1: Se cierra el pecho.
2: Claro, se cierra el pecho.
0: Ha mejorado mucho.
2: Yo estuve bien mucho tiempo.
3: La alergia mejoró con pequeñas pastillitas de...
0: No, y el nebulizador.
3: Antihistamínicos, esas
5: inyecciones.
3: Cosas.
5: Inyecciones, yo también. Me he puesto una serie de inyecciones.
3: Yo tengo las vacunas alemanas de un lado y las francesas del otro.
0: Nada, no me hizo,
3: nada.
0: Un nebulizador que hacía un ruido, era un tractor John Deere del campo.
2: No, era un Fiat 600 arriba de la mesa.
0: Por eso mejoró, boludo. Ahora ya vienen nebulizadores.
5: Habían cabinas. ¿Recuerdan que había cabinas?
0: Yo iba, ¿sabes qué hacía yo cuando
5: era un gabinete donde tú entrabas.
0: Yo hacía eso cuando era chico.
5: La máscara.
0: Para nebulizarme más rápido, en vez de usar el tractor que tenía en mi casa, me llevaban a la vuelta y tenían la máquina nebulizadora y me nebulizaban.
5: Era como las computadoras de la década del 50, ¿viste?
2: Absolutamente.
0: Sacaban como trompada, o sea, en 10 minutos yo estaba parado de nuevo.
2: Bueno, a mí me gusta, en mi casa había un nebulizador, no como los sónicos que hay ahora, esa cosa que...
0: No, ahora, pará, ahí compré uno. Sí. Te dan ganas de nebulizarte.
2: Bueno, a mí cuando...
5: Tuve ganas de nebulizar.
0: No, te lo juro, te dan ganas de nebulizarte, boludo. Te dan ganas de clavarte una nebulización, no sé lo que es.
2: Bueno, a mí me llevaban, enfrente de mi casa había un dispensario, que estaba un coso de salud, que yo le pedí a mi vieja ir a nebulizarme ahí, porque era un tanque de oxígeno gigante, te ponían ahí, te lo dejaban 10 minutos, 15, te dejaban ahí tirado en la guardia.
5: Cuatro.
2: No, pero los viejos hacían...
5: El ruido de la resonancia no se resolvió, ¿no?
3: Ah, no, eso es terrible. Parece que te están...
2: De Chernobyl.
3: Más o menos.
0: Se resolvió, la resonancia se resolvió.
5: Es único el ruido de la resonancia.
3: Único.
0: Sí, pero no, pero ahora ya está, mirá, mejoró.
2: ¿Cómo ponés, Joaco, esto?
3: El otro día me gritaron.
0: Te digo algo, el único que no mejoró.
3: ¿Qué no mejoró?
0: Es el torno, que no mejoró.
3: Pero el
0: odontólogo no mejoró.
3: La resonancia no.
0: El torno sigue siendo...
5: La turbina.
3: La resonancia sigue siendo ruido.
5: Porque no siempre es torno, tiene fresas distintas.
0: Está bien, pero la turbina sigue siendo ruidosa, boludo.
3: También ruidosa.
0: La turbina no mejoró, boludo. Ahora, el nebulizador mejoró.
3: Eso sí.
0: El resonador mejoró. Pero la turbina del odontólogo sigue siendo ruidosa, invasiva. Por momentos es una pequeña tortura. No entiende el odontólogo entre...
3: No entiende
0: una cosa el odontólogo. No entiende la barrera.
5: No le importa. No, el tipo tiene que hacer su laburo.
0: No entiende,
5: la verdad que no le importa.
0: No entiende que la molestia es dolor. Eso no entiende el odontólogo.
2: Sí, claro, sí, pero sabe. Te duele o te molesta.
5: Sí, sabe.
0: Pero flaco,
5: ¿por qué?
0: ¿Sí?
5: Porque cuando te hace la pregunta, yo te...
0: A ver, dale, hacé
2: aguante. Lo que te está queriendo decir, te la banca un poquito.
5: ¿Molesta o duele?
0: No, es que lo
5: para,
0: mismo.
5: Pará, contesta. No, porque eso te lleva a pensar. Tú vas a decir, ¿será que me molesta? ¿Será que me duele? ¿A lo frío o a lo caliente?
2: Mientras lo va pensando,
5: y
2: vos pensás, claro.
5: Y ahí, el odontólogo
2: te estira, claro.
0: El odontólogo al pedo hace esa pregunta.
5: Pero te hace para confundir.
2: Pero es estratégico.
5: No, pero es la estrategia cognitiva.
2: Dilata un ratito más, seguí la
0: Es una estrategia cognitiva. Bueno, yo te digo, no pregunte más. Molesto, duele. Porque es lo mismo.
5: Yo sé, claro, que esto duele. Te
0: es lo mismo.
5: Está bien.
0: Bueno, cuando te dice.
5: Cuando termino, te dices.
0: Y sí, después hay otra cuestión psicológica del odontólogo que es mala, que es: esto puede doler un poco, no me lo diga. No me anuncié el dolor.
2: Aparte, no me saqué tema conversación. No puedo hablar, pero no me da cuenta.
5: Porque si te duele y te pegas un salto, vas a pensar, ¿por qué no me previno que me iba a doler esto? No, al contrario. Si mira, acá hay un nervio. No. Acá hay un nervio.
2: Puede ser.
5: Llegar a doler.
0: No me anuncié el dolor. Es como la mina que el tipo que te pone inyección en el culo, te dice, esta es de las pesadas. No me lo anuncié.
5: Y si es aceitosa.
0: Sí, pero ponémela igual. No me anuncié nada. Si es oleosa, es
5: doloroso. Pero entonces vos pensás que es una común y a vos te están diciendo eso. ¿Y cuando va por arteria?
0: Pero no me
5: da. Una cosa la vena, otra cosa.
3: Hay algo peor. El otro día me pusieron una y no me hizo nada. Nada. Y el dolor fue terrible porque era espesa como. Y no me hizo nada. Y digo, ¿cómo? Y me dijo, cuidado que viene. ¡Fa! Y de golpe sentí un fuego.
2: Ah, ¿viste? Fuego.
3: Y viene, sí, y después pasaron 3 horas y me hizo un joraca.
2: Y la pierna te pide explicaciones, la pierna. Dice, ¿qué mierda pasó acá?
3: Fuego, era una, como entró un volcán. Por
2: igual, ¿ustedes los motiva cuando el enfermero o la enfermera dice, dale, no se cagó?
3: Ah,
2: no,
3: sí,
2: eso
3: sí.
2: A mí me motiva un poco.
5: Nunca me han dicho.
3: Oh, que sos grandote. No, a mí no me duele.
1: Ay, pero si con todos los tatuajes que tenés, las agujas.
5: Sí, con todos.
1: Eso
5: te
1: han
5: dicho.
1: Siempre.
3: Tiene razón, con los guarras que son, con esos tatuajes.
5: Pero es diferente, hay una motivación.
1: Pero aparte, el tatuaje no me pincha la vena, flaca.
2: Está todo.
1: No,
2: odio medio en eso. ¿Viste la serie? Parece inspirada. La pistolera parece inspirada en cómo hablas vos. ¿Viste?
3: Es una mezcla del pímpico.
2: Está hablando como la Raulito.
1: Porque estoy congestionada.
2: Bueno, que tenía una mina acá nebulizándose, pero no lo podemos poner, lamentablemente, porque estamos. Porque el software, como es el software que está haciendo usted laburar como él quiere.
3: No, no.
2: Eso, porque era una mina que. Hay un montón de videos de esto.
3: Bueno, lo escuchamos.
2: Mira.
6: Traduce.
2: Dice.
1: Se traduce el audio para ustedes.
3: Se va a meter un coso por una manguera.
5: Sé que escuchen. Ustedes tienen que utilizarse una o dos veces por día. Es muy importante usarlo apropiadamente.
2: Bueno, básicamente lo que está haciendo la mina es la intro. Porque ahora se va a nebulizar durante una hora de corrido.
3: ¿Es un ASMR,
2: que no es la empresa que hace acá, ASMR. De acá es MSR.
3: Qué fascinado, el ASMR de auto. Lo único que me parece.
2: Entonces la mina explica acá, bla, bla, hace toda la explicación. Es una explicación médica, le da.
3: ¿Hay gente nebulizándose? Sí. ¿Para dormir?
2: No, para dormir.
5: ¿Hay porno de nebulización?
2: Sí. No, boludo.
0: No.
3: Pero sí.
0: Se no, saca el nebulizador y entra.
2: Sí. Bueno, entonces ahí va la mina, espera, va la Nami, se está, esto no lo estamos viendo, lo estamos escuchando, y empieza a nebulizarse.
0: Este viejo nebulizador.
2: Yo puse nebulizador viejo. Escucha,
0: sí, porque es viejo.
3: Ya me dormí.
2: Pará, capaz que alguien le está escuchando en el auto, con el nene, y le dicen, escucha, se está nebulizando en la radio, mirá.
3: Ya me dormí.
0: No, pero es viejo, es ruidoso.
3: Pero bueno, ella no tira una agüita.
0: Ahora ya no
3: hace
0: tira una
3: por agüita. Suerte tanto ruido.
0: Qué lindo.
2: Perdón, me dormí.
3: Ya está.
0: Me dormí.
2: No, yo me quedo dormido ya.
0: Qué la tía mía tiene el nebulizador, parecía un motorcito.
2: Sí, solo
3: no, claro, ya, es un motorcito, boludo.
0: La bochita.
3: Como de Paul.
2: Y pero ahí vamos con las noticias. La nebulización. Era un sueño esto. Boludo.
3: Sí, no, dormí
2: el de mi casa tenía para nebulizar y lo enchufaba en otro lado y tenía para aspirar. Se sacaba los mocos medio de los vapurones, era una cosa medio invasiva. No sé si a alguien le sacaron los mocos ahí con eso.
3: Sí,
2: con eso,
3: que no.
2: Eso estuvo, una cosa muy rara era.
5: Y está este especialista, ¿cómo se llama este muchacho? Peruano.
0: Peruano, sí.
5: Abancay.
3: El peruano era mujer para mí.
1: Por Dios.
0: El peruano es un crack.
5: Todo el mundo manda al niño a Abancay.
1: Sí, está vivo.
0: Era una eminencia, Abancay.
1: No, pero una cosa que no se puede ver.
0: Me pone nervioso. Sí,
1: no
0: se
1: podía ver nada.
0: Luisito, ¿qué hay para contar?
3: Bueno, una buena noticia que está pasando ahora. Rescatar a los dos de los caballos que estaban corriendo sueltos por circunvalación. Dos de los caballos fueron rescatados allí en el acceso por Oroño a la
6: ciudad de Rosario. Esto fue frente al City Center. Animal, personal municipal dio con dos de ellos y ya están a resguardo. Los tres restantes todavía
0: están por ahí.
6: Ojo, te puedo cruzar un caballo.
0: Hay tres caballos corriendo.
6: Bueno, tené cuidado.
0: Si te cruzó un caballo, llamá. Acá a la radio, por lo menos, si informamos dónde está.
6: Ah, no, en serio, estaban corriendo por entre medio de los autos, no era chiste. Entre medio de los autos.
2: Che, qué lindo que es el marrón clarito que tiene los soquetitos.
3: Qué raza, hermoso.
2: Qué hermoso.
0: ¿Qué otra cosa, gordito?
6: Bueno, lo decíamos, y además de esto, sumado a la neblina que todavía permanece en algunos sectores, sobre todo cercanos al río, se complica mucho la situación. Esta madrugada, un fuerte choque en el acceso al puente Rosario Victoria. Un camionero pega un volantazo y termina chocando de frente con un auto donde iban cuatro personas heridas, las cuatro. El camionero oriundo de Buenos Aires dijo que se le fue el camión, que pegó el volantazo y se fue un segundo. El auto, por supuesto, terminó tumbado. Tuvieron que trabajar los bomberos para sacar de adentro del auto a las personas que allí iban. Vos lo ves al auto y decís,
0: no murió nadie. Si ves la imagen, vos decís, tienen que estar todos muertos.
6: Y aparte de frente con un camión.
0: Boludo, pero un milagro.
6: Tremendo.
0: Un milagro.
6: Bueno, un clío.
2: Me cuesta entender la zona.
6: Para mí es el acceso es antes, apenas pasando es el kilómetro 8, Mariano.
2: Pero quiero decir que es cuando ya estaban unificadas las manos. Porque ahí pareciera que hay un guardarray o una separación de un puente. Pero abajo del. Sí. Ah, pero es.
6: Parece un puente.
0: Perdona, ¿qué auto es, boludo?
6: Clío.
0: Clío, mira, no se parece ni el auto, boludo.
2: Frente al camión se ven las dos líneas amarillas, quiere decir que ahí estaba, era doble traza, digamos, en esa parte.
0: Bueno, sí. ¿Qué otra cosa?
6: Bueno, hasta hace un ratito muy, muy complicada la circulación porque estaban tratando de remover el auto de allí. En algunos puntos está cortada, así que mucha paciencia si tenés que agarrar el puente Rosario Victoria. Una buena noticia, Allison, esta chica de 18 años que fue apuñalada por su expareja en Paraguay en 1700, salió de terapia, mejora su estado de salud. La verdad que la escena fue terrible. Ella va a visitarlo, comienza una discusión en el departamento de él. Él le dice, date vuelta que te voy a dar un regalo y le empieza a apuñalar con la espalda, con la espalda. Tremendo. Tremendo. La chica logra salir, pide ayuda. Bueno, obviamente 3 horas de cirugía para tratar de salvarle la vida. Ahora está afortunadamente fuera de peligro. Pero la verdad que tuvimos un agosto horrible con respecto a femicidios, intentos de femicidios. La verdad que en Rosario fue tremendo y Santa Fe también, las cifras en toda la provincia fueron realmente alarmantes. Esta chica ahora lo puede contar, su expareja, 19 años, está detenido. Ellos estuvieron en pareja 4 meses.
2: Muy pendejos.
6: ¿Cómo?
2: Muy pendejo.
0: 18 y 19. Y el que mató,
1: Los que estudiaban psicología,
0: boludo. Tenían 20 años. 23, creo, el flaco. Y 24, la chica. Ahí también.
2: El que se va a la casa de la amiga.
0: Que se va a la casa de la amiga.
2: Después de matar a la.
0: Terrible.
2: Después de decir que se arroja.
0: Terrible. Qué mal, Luisito.
6: Bueno, los cadetes que trabajan en aplicaciones que reparten comida.
0: Pedido ya, Rappi, Uber Eats.
6: Ahora sumo Uber Eats.
0: No existe más Globo. Está la caja
3: porque le quedaron las cajas.
0: Le quedó la pandemia. Caja, y en la pandemia. ¿No lo compró Pedido ya Globo?
6: Acá no sé quién compró.
0: Globo hacía algo que para mí no hace nadie. Que no lo hace nadie. Que es encargarle lo que vos se te canta al forro.
3: Pedido ya lo hace. Ahora sí. Pedido ya. Entrá y buscá. Market. Farmacia.
6: No, Market es un problema.
0: No. Porque yo a Globo le decía.
1: Pasá por lo de mi vieja.
0: Lo puedo hacer.
1: Pedile la camisa azul y después tráeme puchos y manzanas.
0: No, pero claro, yo a Globo le decía, tráeme tres manzanas rojas, pucho y pasá por lo de mi vieja y el tipo venía.
2: Jugame un guini.
0: Bueno, eso
2: te paso los números.
0: Globo lo hacía, boludo.
2: Sí, Globo lo hacía.
0: No lo hace nadie eso. Nadie ocupó el lugar de Globo.
2: Globo no de tantos países se retiró. De acá Argentina se retiró.
0: Pero para nadie robó el
6: Ay, para el Mercado Libre. La Mercado Libre también reparte comida.
0: Pero nadie robó el sistema de Globo que yo, por ejemplo, usaba. Que le decía, pasá por lo de mi vieja, trae una camisa, un paquete de pucho, pasá por la farmacia.
2: Sí, en pandemia fue muy útil eso. Y todavía estaba Globo.
0: Claro, pero ahora no hay nadie que haga eso, boludo. No hay un sistema de eso.
2: Bueno, acá hay varios que dicen que eso ya
3: lo tengo. Fundalo. Fundalo. Yo llego acá, le pedí todo lo que quería.
0: Hace el recorrido.
3: Sí, boludo, sí.
0: Hoy lo pruebo.
3: Pasé a buscar la falopa por lo de Laura.
0: Hoy le digo.
3: La jeringa por lo de Mariano.
0: Mandame.
3: Y la pastilla por lo de la señora.
0: Sí,
3: ahí viene.
0: Hielo.
2: Claro,
0: mucho Ibuprofeno 600.
2: Y le decía a tu germán.
1: Barra de cereal.
0: ¿Qué falta, mi amor? ¿Qué está pasando? Barra de cereal. pañales.
2: Y piedrita para los gatos. No te olvides, piedrita para los gatos.
3: Manda un regalo, ¿a qué te pones? La dirección.
1: ¿Qué sería lo que más piden? ¿Qué es lo que más les dan ganas de pedir?
3: Hielo.
1: Locas. ¿Vos locas?
0: Hielo.
1: ¿Vos hielo?
0: Sí, hielo.
5: Stickers.
2: Estoy entrando en el terreno de Nacho con el hielo.
1: No, bueno, pero.
6: Fruta.
1: ¿Fruta?
0: Pido mucha fruta. No, la fruta se compra, se ve, gordo.
6: No.
0: Se mira, estar, se toca.
2: Buenos confía en el que va a
0: mirar. No, la
6: fruta, me ha salido bien hasta ahora.
0: No, pero no sabes cómo es fruta. La fruta se mira, se toca, se olfatea.
6: Sí. Acá dice, ya están, se llaman esclavos, Nacho, lo que vos querés.
0: No, no llaman esclavos.
3: Liso, Juli.
0: Dale, ¿qué más?
6: Bueno, lo que están pidiendo los repartidores y cadetes de la ciudad de Rosario es que se implemente lo aprobado ya hace un año la ley 14.362 y que los cadetes tengan botón de pánico y monitoreo GPS. Sabemos que los repartidores son uno de los principales blancos de los delincuentes a la hora de este robo express. Van, que suben la vereda, están entregando un pedido, antes o después le roban la mercadería, le roban la poca guita que tienen, que a veces hacen. Bueno, están pidiendo este botón antipánico y seguimiento mediante GPS, que ya fue aprobado.
0: Algo también para reclamarle a los servicios de aplicación, que tienen un tema con Mercado Pago. No te lo aceptan, no te lo laburan. No te lo laburan. Prefieren no trabajar con Mercado Pago. No sé por qué. Ahí lo puede explicar mejor uno de los muchachos que trabaja. Pero no quieren.
6: Puede ser que solo débito de bancario.
1: Transferencia no quieren.
0: No quieren que le transfiera la guita. Bueno,
1: porque a veces tienen que ir a buscar ellos el pedido, tienen y que pagarlo.
6: Y se complica
1: con
6: la logística.
0: Está bien, bueno, pero digo, por eso te digo, yo a veces pido y aclaro.
6: Vos tenés
0: voy
6: que
0: a pagar con claro. Transferencia. Y el tipo te dice no. Pero no quieren laburar con billetera virtual. Eso es llamativo.
2: Y porque probablemente
6: sí con débitos desde Mercado Pago.
0: Probablemente, si vos lo tenés debitado, sí.
6: Claro.
2: Para mí, probablemente Galperín tenga a futuro o pronto, o ya ejecutándose, algo parecido a pedido ya. Y entonces le chupa un cuarto de la ganancia. A lo
6: seguro.
2: Mejor. Entonces sí. lo tiene ahí.
6: Pero si pata. Tiene Mercado Libre, ya tiene dinero.
0: Si Mercado Libre ya
2: tiene. Con más razón. Le va a poner la pata arriba.
6: Varios meses que
2: le va a poner la pata arriba de la cabeza.
6: Que tiene delivery de comida.
0: Pero sí, está bien que vos libre. Si vos lo tenés cargado no hay problema, pero si vos querés pagar en el momento con una billetera virtual no te deja. O sea, prefieren que no los tipos, te lo aceptan.
2: ¿Con ninguna o con modo podés pagar?
0: Con ninguna. O sea, el tipo dice, no, pues yo ya pagué con mi guita.
2: Alguien que esté laburando nos va a decir.
0: Yo ya pagué con mi guita el pedido. Me desfinancié con plata pagando el pedido que compraste vos. Claro. Si no me lo pago con una billetera virtual, me cagás, dice el tipo.
2: ¿Y por qué?
0: No entiendo, por eso digo, quiero que lo expliquen bien. No entiendo.
2: Sí, igual viste que en un comercio, por ejemplo, pagar con QR no es lo mismo que transferir.
1: Sí, me estoy bien cansada con eso. Si ya, o sea, llegamos al tema del QR, todo te hacen transferir. ¿Para qué tenemos QR, escanear? No, transferí, me te dicen.
3: Porque una cosa que vaya a la cuenta, claro. Y otra cosa que vaya a la cuenta derecho de ellos.
2: Mercado Pago claro. Ya se enteró de esto. Y no sé si les ha pasado entrar a un comercio.
3: Sí, a todos, pero bueno.
2: Entras a un comercio. Son 2 minutos, abrís la aplicación de Mercado Pago.
1: Tengo 300.000 contactos que no quiero.
2: Y ya te sale...
6: ¿Y por qué
2: te detectó dónde está y te sale el sugerido si querés transferir al...
3: Claro, está en la verdulería, me aparece, abro y me aparece... ¿Quieren transferir al verdulero?
0: El QR más rápido, boludo.
1: Sí, mucho más rápido. Eso se hizo.
0: Pero bueno. QR mucho más rápido. La otra vez fui a un recital. Le digo, dame 2 birras. Me dice, y hasta, boludo, hasta que me pasó el alias. Lo anoté, no se veía nada.
3: No, yo no veo nada.
0: En el medio de un recital. Dame un QR.
2: Para mí, ¿esto es una L o una I?
3: Claro, el problema principal es que no veo nada hasta que me pongo los lentes.
1: QR, tarjeta sin contacto, PIN se paga.
3: No veo nada.
2: Que vos venís del futuro, eso pasa.
3: Se mezclan los colores.
0: Bueno, ¿qué más, gordito?
6: Bueno, el mexicano José Nahum Jairo Salas Castañeda, que es el monseñor. No, coordinador de los viajes apostólicos.
0: Pero tiene el nombre narco, boludo.
6: José Nahum Jairo Salas Castañeda, así se llama, mexicano.
3: José Nahum.
6: Ya está en Argentina desde
2: mano derecha de no
6: por
2: sé quién.
6: La tarde para reunirse con autoridades de la Iglesia Argentina y con el gobierno para terminar de coordinar la visita del Papa León XIV entre el 8 y el 11 de noviembre. Recordemos que la visita del Papa va a contemplar recorridos por Buenos Aires, que todavía no está definido bien dónde. Va a estar en Luján y en Córdoba. Ningún otro punto todavía desde la Santa Sede ha sido confirmado. Esto va a ser por ahora la parte del itinerario confirmado para la visita del Papa. Está todo ahora puesto el tema seguridad. Seguridad que está a cargo de Karina Milei y eso. También se va a reunir con Karina Milei para tratar de definir ese tema. Monseñor José Nahum Jairo Salas Castañeda, se llama, ¿no? Que se va a quedar algunas horas aquí en Rosario.
2: ¿Por qué con Karina?
6: En la Argentina.
2: ¿Por qué con Karina Milei un tema de seguridad? Papal. O ella anexa entre lo que el único que va a hacer es decir, te presento al de la cana, toma.
5: Organiza el ejecutivo, organiza toda esta misión.
1: Tiene línea directa con Milei.
5: Ella es parte del ejecutivo.
2: Pero no es que ella decide dónde poner francotiradores, digamos que
3: es el puesto.
0: Claro, del protocolo es así, boludo. El protocolo de C40, de 50 carpetas vieja ahora en PDF que deben pasar el protocolo de seguridad. Qué mal, Luisito.
6: Bueno, semana cargada para el presidente Javier Milei, tiene algunas visitas para algunos puntos del país y también viaja el jueves a Chile. ¿Con quién se reúne? Y por supuesto con el presidente José Antonio Kast. Allí se va a reunir, va a haber una reunión bilateral, van a tratar algunos temas de política y de economía con el nuevo presidente chileno. Luego va a visitar la provincia de Misiones y va a tener también algunas reuniones esta semana con Luis Caputo en Casa Rosada para definir algunos temas de economía de cara ya en los próximos días, un nuevo número de inflación que tendremos del mes de agosto. Veremos qué pasó en el mes con la inflación. Y hablando de esto, otra vez hubo un récord de moras de deuda familiar en Argentina durante julio. 12,94 es el porcentaje que ha subido, un 3,7% más que el mes anterior. Familias que no han podido afrontar las deudas que tienen con bancos, con billeteras virtuales, y esto ha crecido. Si bien hay algunos ya proyectos para que resolver esto, el gobierno todavía no lo acepta porque dice que lo que hace es beneficiar a los bancos y no a la gente. Y lo que estamos haciendo es facilidades a los bancos, porque los que terminan beneficiados son los bancos porque reciben la guita. Bueno, no es lo que ve la oposición. Sin embargo, la semana pasada lo que vimos aquí es que se cayó el proyecto que se trataba justamente para crear algunos sistemas de defensa para refinanciar la mora familiar. Sin embargo, en julio lo que vemos es que sigue creciendo. Y por último, terminamos en Suiza, donde hubo un tiroteo en medio de una fiesta electrónica. Hay una turista italiana muerta. No hay detenidos y todavía no está claro si el tiroteo fue de alguien, que un loco que sacó un arma y empezó a tirar, o si fue una disputa entre dos bandas, entre dos grupos. Lo cierto es que hay una turista italiana muerta y varios heridos. 5 personas heridas de distintas nacionalidades. Esto fue en Suiza, en medio de una fiesta electrónica. Está todo.
2: No se está seguro.
0: ¿Quién estaba tocando?
6: No sabemos nada.
0: No, clave.
3: ¿Qué tiene que ver? Claro,
0: no, no, clave quién era el
2: DJ Bala. Claro,
5: pero
2: no
5: estigmaticemos
2: a
5: la banda.
0: Claro, pero necesitamos...
2: Pero no se puede estar, no se está seguro.
6: Ni en Suiza.
2: Ni en Suiza, ni en una fiesta electrónica.
5: Bueno,
2: ni
5: en Suiza. Pará, en Suiza también pasó, no, ¿te acordás que se quemó el boliche? Que se incendió el boliche. Fue en Suiza, el año pasado. Se quemó un boliche.
2: Bueno, sí, un chegón.
3: No grite tampoco.
5: Pero se quemó un boliche.
2: Se quemó un boliche.
5: Sí.
0: Bueno,
2: tranquilo. ¿Qué hay? Me vi una serie de Suecia y también igual que acá, la corrupción de la cana, todo eso. No, digo porque
0: después hablamos mal. ¿Suecia o en Suiza?
2: Suecia.
0: No es lo mismo que Suiza.
3: No es lo mismo que Suiza. Son dos cosas distintas.
1: ¿Quién lo dijo que era lo mismo?
2: No es lo mismo. Suecia.
3: No es lo mismo.
2: Más o menos, se parece.
0: No es lo mismo Noruega que Dinamarca.
3: No, claro.
0: Noruega es.
3: Flores de Floresta.
0: No es lo mismo que
2: Floresta. Bata, que Floresta.
0: ¿Sabes cuál es la diferencia, no? Dale,
5: Clint. Dinamarca, sí, un montón. No. Dura, totalmente.
1: A mí me la enseñaron acá esa diferencia.
0: ¿Qué, de Flores y Floresta? Sí, ¿qué, lo aprendiste a lo
3: mismo? Claro, esos chistes, viste, todo guarro lo aprende enseguida. Claro. Ahora,
5: lluvia que después, enseñaron. Lluvia que es.
3: Pero no vio.
6: Sí, escucha, hablando de Flores. De algo muy particular. Están desalojando una sinagoga en Flores porque sí. Se armó una disputa, ¿viste?, entre medio de dos grupos de fieles. Adentro de la sinagoga, porque ¿de quién es el inmueble? Bueno, terminó todo como el orto, lo están desalojando ahora. Hay un orden judicial de desalojo.
2: ¿Para qué discuten? Debe ser de los pudes.
3: Bueno, todo terminó siendo. Bueno, un gran fin de semana para Leonas, para Nabone, que le ganó anoche a Djokovic. Las Leonas campeonas del mundo llegaron con la tercera, los cuatro goles de Messi, uno mejor que otro. La verdad que fue un fin de semana cargadísimo. Lo que pasa es que también con el clásico por delante hay un montón de cosas que no las vamos a contar. De hecho, quería mencionar justamente que Nabone le ganó a Djokovic ayer en el US Open en primera ronda, y un montón de cosas más que pararon a Arasa y a Ceballos después de, no de un papelón, pero sí de una decisión muy rara ahí en Riestra Vélez, con el mellizo muy enojado, algo que nunca ocurre. La AFA nunca para los árbitros, tiene que pasar algo muy grave para que pare un árbitro, y es raro que sea justo en Riestra Vélez, o sea, es muy raro. No fue River, el rival no fue nada, y que saque un comunicado. Creo que hay algo que todavía no está bien claro acá. ¿Por qué? ¿Por qué semejante? Ceballos ha cometido toda clase de atrocidades.
0: Nos robó a nosotros.
3: Toda clase de atrocidades. Arasa otro tanto. Ahora, si vos ves la jugada y ves todo lo que pasó, más allá de que tiene razón el mellizo, que está mal cobrado y todo lo demás, es muy raro porque revisan una acción, estaba Ceballos en el VAR, yo no sé si vieron lo que pasó en Restra Vélez, pero que paren y que saquen un comunicado así largo, el mismo día encima. ¿Qué la afaga eso? Algo pasó
0: raro,
3: que me parece que todavía no sabemos, porque nunca ocurre. Son muy pocas las veces que se comunica, que además también lo hacen tan rápido, y que los paren hasta nuevo aviso, hasta que se revisen las decisiones tomadas. Bueno, muy raro todo, ¿eh? No quería dejar de pasar por esos 4 o 5 títulos que ganó el River de Poncio, que también obviamente el triunfo, la derrota, mejor dicho, de Central, el triunfo de Gimnasia el fin de semana, creo que le cala hondo porque es la previa del clásico, porque hubo algunos rendimientos muy altos, porque creo que Central jugó como para ganar el partido, que Marco Rubén me da la sensación de que desnuda más todavía a Copetti. Si se agarró o no los huevos me parece un tema menor, lo resolverá la dirigencia, si lo echa o no lo echa será una cuestión aparte, no menor porque no le duele al hincha. En cuanto a lo futbolístico me parece que va a un costado, después decidirán si eso se acomodaba la calza o no. Copetti cuando lo chiflaba, pero me parece Marco Rubén lo desnuda más a Copetti, porque en un par de acciones por ubicación, por la definición del gol anulado, que es exquisita. Y lamento por Marco Rubén, porque hacer el esfuerzo de jugar a esta edad todo el partido completo y que el gol esté anulado, por ¿sabes qué fue? De todas maneras, es como que termina dejando más en evidencia la ausencia de un 9 de ese peso. Y después también de ver el rendimiento de Módica este fin de semana, que no marcó, pero jugó un partidazo, pone un pase en el primer gol de Gimnasia Mendoza en cancha Independiente, exquisito, todavía más lo pone en evidencia con sus limitaciones, pero también con su falta de gol, que debe ser lo que probablemente hoy más le preocupe. Con un 9 decente es el comentario más grande. No va a jugar Copetti Clásico.
0: Va a jugar Marco Rubén.
3: Es que es lo lógico, después de verlo del fin de semana. Y falta obviamente el partido de Newell, que juega hoy frente a un equipo complejísimo, como ese Estudiante, complejísimo, difícil, un muy buen equipo. Carrillo, Correa, los defensores. Tiene buen arquero, porque más allá de las cagadas de Muller en el Mundial, Muller es un muy buen arquero, al menos de clubes es un arquerazo. Y Newell, que llega muy bien realmente, creo que es el momento también de demostrar con algún puntito de visitante o ganando de visitante hoy 7 de la tarde por TNT Sports en cancha de Estudiantes, es el momento de demostrar que está en condiciones de ratificar todo lo que hizo anteriormente. La duda seguirá siendo el Colorado Ramírez o Cócaro siempre entre algodones, o si es resguardado por esta lesión crónica que tiene para el fin de semana. El resto del equipo de Kudelka, Newell llega, que creo que con un envión realmente muy interesante, clásico partido aparte, todo eso ya lo sabemos, no lo vamos a repetir porque es ya hasta el hartazgo. Conocemos y sabemos que un partido aparte puede llegar uno muy bien, el otro muy mal, uno muy mal, el otro muy bien, el resultado después puede ser cualquier cosa, y esa es un poco la cuestión. 14:45 el domingo es el partido del fin de semana. El resto, la verdad, no hay nada para ver. Los partidos son todos malísimos, salvo algún San Lorenzo Talleres Vélez Estudiantes el sábado, si querés, a la tarde de la noche, 7 de la tarde y 21:15, el sábado 5 y el domingo 6, 14:45, a la espera de lo que pueda hacer y de lo que pueda pasar con Newell's hoy.
0: ¿Por qué ese horario tan raro, boludo? 14:45.
3: No sé por qué, porque el resto de los partidos son una porquería. River, Independiente y Rivadavia, Racing, Atlético Tucumán, no lo sé. Tendrá más que ver, supongo yo, con las cuestiones de seguridad del Ministerio de la Provincia que con otras.
0: Tenés que ir comido, pero tenés que atragantar.
3: Te clavó un cuarto de musa en lo de Carlitos y te metés, boludo.
0: Tenés que comer 12 y
3: te metes un cuarto de musa, un fernet ahí para, en Avellaneda, en lo de Carlos y entras.
7: Para nosotros está bueno el horario.
3: Porque comes y te sentás perdido, claro.
7: Porque el plan es asado, comes el asado tipo 1:30, ya te sentás a sufrir.
3: A la cancha van solo 45.000 personas.
0: 45.000.
3: El resto lo ve por la tele. Claro. O sea que para todo el resto.
0: Para el que no va a la cancha es un buen programa.
7: Es un buen horario.
3: Perdón, es un número chico para todo lo que el resto que lo vemos por la tele, No, no, pero en serio, pensá que cuánta gente vive en la ciudad, un palo. 950.000 personas. El horario, come, te sentás, le está dando el helado, pita al árbitro.
0: Para los que vamos
3: y arranca
0: siempre a la cancha 14:45
7: es complicado.
0: Es un horario de mierda, va comido, pero
7: sí.
0: Ahí.
7: Además es inentendible por qué no es a las 3.
0: Eso es lo que yo pregunté.
7: Son 15 minutos 15, de diferencia.
3: 30, Juaco, el horario es claro. 15:30, el horario porque, del fútbol.
2: Porque el fútbol rosarino se está viendo mucho en Filipinas y tiene un uso horario que les cae justo antes de la novela.
3: Después hay 5 de la tarde, 19:15 y 21:30. Entonces, no lo pisas con nada a Central Newell, no le ponen ni siquiera un ratito de Lanús Defense, malísimo. Claro. Y Central Córdoba Independiente también, o sea, fulero.
0: Ruso que era de la vieja escuela, Miguel. Sí. A Miguel le gustaba jugar los domingos a las 3 de la tarde.
3: 3 de la tarde,
7: sí, era clásico.
0: Pero para no mí, es clásico. Juega el partido, domingo 3 de la tarde.
3: 15:30. También es un lindo
0: lado. No le vengas, vos le decías, jugamos el sábado a la noche, puteaba. Jugamos el domingo a la noche, puteaba. El lunes a la tarde, puteaba. Él le gustaba domingo a las 3 de la tarde.
7: Había una época que River y Boca, el que jugaba de local, jugaba a las 5 de la tarde y el visitante jugaba a la noche.
3: Pero más o menos sigue pasando.
0: Había una época que el lunes 9 de la noche.
3: Sí, había
0: el partido el lunes le decían.
3: Un partido muy pesado había.
2: Central y Newell lo mandaban igual muchas veces el lunes.
3: Y los viernes, como había uno solo, el partido el viernes era un muy buen partido.
0: Era un buen partido.
3: Era, por ejemplo, ¿te acuerdas el 2-2 Independiente Central?
0: Sí, viernes.
3: A la noche. 9
0: de la noche.
3: El día que la pincha Vitamina Sánchez, ¿te acordás? Sí, sí, sí. Y me quedo y la pinché, dijo Vitamina.
2: A mí me quedó. Viernes arriba, me quedaron un montón. Viti a San Lorenzo.
3: Claro.
2: A su golazo un viernes.
3: Viernes a la noche.
0: Hoy viernes o
3: sábado. Justo Villar en el nuevo gasómetro contra San Lorenzo que se ataja todo y Newell gana. Juaco se tiene que acordar.
7: Sí, me acuerdo.
3: Viernes a la noche.
2: Chino Luna, debuta el central viernes.
3: ¡Te dice Max! Tienes razón.
7: Lo pasaba, dice Max.
0: Chino Luna debuta un viernes 2 goles.
3: Qué bárbaro.
0: Que nos fuimos pensando que era el Puma Rodríguez.
3: Qué bárbaro. Bueno, el probable para hoy: Reinarte, Escobar, Gianetti, Carrizo, Russo. Escobar y Herrera serían los que entrarían por Ortega y Gómez Matar. Cócaro, como siempre, las cargas y todo lo demás, esperando para ver si puede estar. Reyardo, Herrera, Ríos, Guch, Masanti. Ahí, en ese entente. Y el Colo Ramírez está la generación de fútbol, digo, entre Guch, Masanti. También, obviamente, Reyardo un poquito más retrasado, jugando como está jugando, la verdad. Bueno, una sola vez dirigió a Newell's Juan Pafundi, fue derrota en 2024 contra Godoy Cruz. Sebastián Habib va a ser el que esté en el VAR. Insisto con lo de los árbitros este fin de semana y algunas cosas bastante fieras, pero sobre todo lo notorio ha sido lo de Araza y lo de Ceballos, realmente para charlarlo toda la semana. Después les voy a contar porque salió un comunicado, habló uno de los dirigentes más importantes de Boca hablando de esta ley anti-TikToker, que es lo que se puede hacer y lo que no se puede hacer porque no se entendió inicialmente. Él dice, si vos te sacas una selfie con tu mujer y se la mandas a tu primo que está en Noruega, no está prohibido, eso es una locura. Le apuntan a otra cosa más comercial que estaba ocurriendo en la Bombonera y después lo vamos a explicar bien porque dice que lo detectaron, incluso a esos socios lo sancionaron. Parece que hay un gaterío que se mete en la cancha y te vende el paquete completo, el gato, el hotel y la cancha.
2: Pero no es, por ejemplo,
3: eso no se puede.
2: Vos tenés al lado un pibe. Puede.
3: Un gran servicio, es licenciado.
2: Total. Estás en la plata y tenés un tipo, un pibe al lado que dice, estamos en la cancha central, sí. Mirá, acompañame, la estamos viendo y te pregunta y te hincha los huevos, no, y pará, flaco, dale.
3: Y llora cuando me tiras un gol.
2: Bueno,
3: eso no. Es otra cosa, después lo voy a explicar bien porque parece que van contra, no la reventa, sino un servicio completo que se ve que se vende con loca.
0: Bueno.
3: Después lo contamos bien.
0: Dale la web.
1: Bueno, chicos, arranco con Callejero Fino, el cantante.
0: ¿Cuál es?
1: Sí. Poné, Luis, para que ejemplifiquemos.
0: Muy buena,
2: tu
0: Session de Callejero Fino. Poneme el
3: Torreo Session
0: de
3: Callejero Fino.
1: Tenemos que conocer. Ponelo de
0: Torreo Session.
5: Llama Torreo Session. Session.
0: Claro, Torreo
5: Session.
0: Turreo.
5: Turreo Session.
0: Entendí Correo Session, digo,
5: también,
0: qué raro.
5: Correo.
1: Simón Natanael Alvarenga, conocido como Callejero Fino, fue tenido en su Amarok sin patente. Y tenía adentro.
5: ¿Por qué se maneja así?
1: Para la multa, todo el asunto, señora, para pasar más desapercibido. Tenía una pistola Glock calibre 40 con la numeración suprimida, o sea, como una pistola LN. Está Sopre, tiene para un ratito. Ya estuvo preso anteriormente.
5: Ah, tiene antecedentes.
1: Tiene antecedentes. Estuvo preso por robo. Tenía condena a 6 años y pasó 5 meses preso. O sea, bueno, ya tiene.
2: Claro, es callejero fino, pero como todos los demás.
1: Exacto. Digamos. Estaba yendo al cumpleaños de Jay Rey, que es el novio de María Becerra.
0: Mm. No, mierda, boludo. Me levanté, te perdés 2 días y ya se ve que Jay Rey, callejero fino.
1: Al cumpleaños del
5: de
1: novio.
5: María.
1: 90 años tengo. La pareja, Jay Rey, la pareja de María Becerra.
5: ¿Desde cuándo la pareja de María Becerra?
1: Con la que perdió todos
6: los
1: embarazos.
6: Claro, señora, es un montón de su pareja.
5: ¿En serio era Jay Rey? Yo pensaba que era otro.
1: No, ella antes estuvo de novia con el que la China le sopló, ¿cómo se llama? El pibito este.
0: Tiago Peseta Gaspar.
6: No, el otro.
3: Ahora no se llama más.
6: Russell King.
5: Russell King.
1: Y Tiago Peseta Gaspar. La deja María con la China.
2: Pero no se peleó con el Manero la semana pasada.
6: Hace años que está de novio con
1: María. Hace un montón que está con Jay Rey. Es la que perdió.
2: Pero yo la vi, o sea, llorando por todos lados.
1: Ah, era la Joaquín. Que agradece a él todo el tiempo,
5: no,
1: que le salvó la vida.
5: Jamás escuché el nombre de.
1: Es a Jay Rey.
6: ¿Y Lucro?
1: ¿Y la J. Rey?
6: Tampoco.
1: No, Lucro estaba con la Joaquín.
6: Deja de meter
5: no,
6: que
5: eso no, eso no.
1: Bueno, además, este chico, callejero fino.
6: Parece
1: este
6: la abuela confundiéndose los nombres de los nietos.
1: Que, pero ya está Movistar Arena.
6: Lo mismo.
1: O sea, está, digamos, laburando, no es que está inactivo.
5: Claro, claro.
1: Con un arma nada más. Él tenía un arma por si
5: y está Sopre.
2: Rusia y Ren.
5: Entonces, ¿qué? ¿Devolvieron las entradas? ¿Qué pasó con...?
1: Por ahora no lo liberaron. Vamos a ver si lo largan.
6: No, a un show de cumpleaños de.
1: No, Gordi, acabo de contar que el domingo tiene
5: un show pendiente, pero el próximo domingo, no al.
1: Tiene hasta el domingo para que lo liberen. Vamos a ver.
2: Ya le dijeron que lo iban a liberar.
1: En la comisaría cuarta, en Benavides, este chico, bueno, la Amaro, que acá sí patente adelante.
2: Feo
1: y atrás.
2: Benavides.
6: Feo, no hay nada.
1: Patente ciega la.
5: Pará, iba con un acompañante, ¿quién era?
1: Otro tipo.
6: Bueno, buscar en internet, señora.
5: No, es búsquelo importante en Google. Saber quién es
6: ese. Apórtelo usted.
2: El mejor amigo de Manero.
6: Pero pregúntele al pibe, apórtelo usted si lo sabe.
1: No, porque lo leí.
5: No, no.

0: Yo conozco dos.
1: Natanael sí, Natanael. No,
0: pero... un oyente. Viene siempre a la ruda.
2: ¿De dónde viene el nombre de Natanael?
1: Es bíblico.
3: Sí, recontra.
1: Claro, no sé bien quién era Natanael, pero bueno, tiene un... la jugada en la Biblia.
2: Aparece ahí la jugada. Bueno.
3: Bueno, voy a ir con otro tema, Mariano, si tenés algún tema para ilustrar. Qué lástima que hay que separar nuevamente la obra del artista.
0: ¿De qué? ¿Qué pasó?
3: Porque voy a hablar de Alejandro Lerner, señores, que estuvo en la mesa de
1: Lerner,
3: Mirta.
1: Pasó con Lerner.
3: Estuvo en la mesa de Mirta y lo reventaron, pero masacre en redes.
1: En redes, no en la mesa.
3: No, en la mesa pasó como...
1: Lo vivaron.
3: Se le veía la cara, estaba Dardo, el marido de Marilena, ¿viste? ¿Cómo se llama el actor? Dardo, bueno, Dardo, sí. El marido de Marilena.
4: Marcelo de Belli.
3: Dardo Fuseli, de Marilena Fuseleco.
1: El de la comedia.
3: Sí, de Pepe Argento. Que lo miraba, a medida que hablaba Lerner, como que lo miraba cada vez más alejado, como diciendo, uy, derrapa.
1: Ay, qué
3: lindo. Bueno, no lo voy a contar, yo la verdad que no lo puedo reproducir. No,
2: es cuando querés usar metáforas que no son.
3: Vamos a escuchar de la mismísima voz de Alejandro Lerner.
5: Lo que a mí me gustaría tener claro qué proyecto de país tenemos para hacer el sacrificio que haya que hacer, porque un país que ha sido violado, Argentina es como una mujer abusada por nuestros propios dirigentes, los que le tendrían que haber dado un servicio, los que le tendrían que haber dado un servicio a los trabajadores,
2: Israel, que vive en California,
5: que le tendrían que haber generado que los hospitales sean los mejores hospitales del mundo, porque tenemos los mejores médicos del mundo. O sea, ninguna de las personas que vinieron de los últimos 50 años le pudieron dar al pueblo argentino el servicio que nosotros nos merecemos.
3: Claro.
2: ¿Y cuál es la gravedad?
0: Toca el piano, Lerner.
1: Se dijo mujer violada, ella.
2: No tiene nada de malo.
3: Mujer violada.
2: Para mí, la verdad, exageró todo. Porque
1: parece una torpe analogía, pero tampoco le da
3: nada. Además, pidió paciencia y lo mandaron a decir.
0: Por eso lo mataron.
3: Se pide paciencia cuando...
1: Ese es el tema.
0: Ese es el problema, tema político.
3: El mensaje completo.
1: Pásalo por la radio.
3: Pásalo por la radio, hermano.
2: Por ahí la
6: igual,
3: dijo,
6: en una,
3: hay que tener paciencia.
6: Una mina violada, una mina abusada, no es para usar analogía de nada, no. Y menos de un país. Pero bueno,
0: pero la verdad que siento violado por la gravedad que se le dio a las redes. Los libertarios tienen una vida fija. Para un poco.
3: ¿Por qué
0: amigo?
3: Dijo un tipo de violado, abusado, que siempre tiene que ser una mina.
2: Pero me parece que la analogía no era tan grave.
3: Bueno, pero después nos pidió que esperemos.
1: Es torpe.
3: Que hay que tener paciencia y que esperemos. Y ahí lo invitaron a que vaya a los comedores de cosas, a ver si hay gente que puede esperar, a que venga, venite a tal lugar a ver si hay lugar para esperar.
2: ¿Por qué le piden a Lerner que espere?
1: Porque cuando...
3: Él pide que espere.
2: Él pide paciencia.
3: ¿Qué hay que esperar?
2: Él pide, bueno, lo que pide Lerner no está mal. ¿Por qué le piden a Lerner que vaya a algún lugar?
1: Lo mismo que le piden a Florencia Peña o que le piden a Lali.
2: No le piden a Lali.
1: Cuando habla un artista y dice algo... sale un batallón de gente a odiar.
2: No hay que pedir.
1: Pero Lerner puede decir lo que quiera.
3: Que es muy fácil pedir paciencia y pedir que esperen, que el modelo se desarrolle, que las ideas de Milei que prometió se lleguen a concretar cuando vos no tenés plata para comer, flaco. Entonces, como él está al frente de la mesa de Mirta Legrand y pide paciencia y se pide que espere.
1: Ahí lo importante es que otro le hubiera salido al cruce respetuosamente, no. Pero parece que las mesas hablan y nadie dice nada.
3: Bueno, lo reventaron por todos lados y además, como tenía un jopo que está barrado, también le dieron con
2: que
3: el
2: tiene,
3: jopo.
2: Boludo.
3: No está mal.
0: No tiene nada que ver.
2: Hablo promedio.
1: Pero aparte no está mal.
3: Está bien.
2: Está impecable el Lerner. Para cuánto que debe tener 60 y largo. 60 y...
3: Yo acá sí me permito. Voy a seguir escuchando Lerner, aunque haya dicho una pelotudez. Esto no tengo que separar.
0: Ah, ¿vos escuchabas a Lerner ya de antes?
1: Sí. Todos los días en el auto.
3: No, todos
1: obvio.
3: Los días no.
0: El problema es que escuchaba a Lerner, claro. No la barbaridad que dijo.
1: Tiene todo a pulmón.
0: Todo a pulmón.
3: Debo tener un tema en mis likes.
0: Mira, escucha, Julián. ¿Qué nos va a poner el nivel de Pitti Álvarez, que mató un tipo?
3: No, por eso. Por eso, no.
2: ¿Cuál es la que me gusta a mí, Mariam?
7: Aunque el tiempo...
2: Esta para dejar el pucho.
6: Cuando te hago el amor,
0: cuando te hago el amor.
2: Aparte con lo bien que nos cayó cuando vino acá.
6: A mí me molesta que alguien que se fue a vivir afuera nos pida paciencia a los que nos quedamos acá.
3: No me pida paciencia, flaco. No me pida paciencia.
6: Bueno, yo te quiero un montón, sos un crack. Pero anda por las calles de Pasadena.
0: No es fácil. Escucha el Lerner.
6: Porque yo le tengo que decir a la empresa de internet que también me espere, digamos.
0: Claro.
6: ¿No? Le tengo que decir a la mina del alquiler que también de paso me espere.
3: Tené paciencia,
6: ella.
3: Que el modelo ya va a resultar.
0: Sí.
2: Bueno, pero no,
0: hay que esperar.
2: Si querés que diga Lerner, no está mal. Lo
6: que no se meta, que hable música.
0: Que toque, que le pregunte, boludo. Que toque.
3: Muy sensible. La gente no tiene plata para que vos vayas a programar a pedirnos paciencia.

0: piano, Lerner.
1: Tenemos plata para comer, flaco.
0: Toca el piano, Lerner.
2: Perdón, una cosa.
3: Nada que ver.
4: Es lo que más me gusta a mí.
2: Me vais a castigar porque no tiene nada que ver
1: con la Biblia.
2: Pero me escribe el chino Mutavsky.
0: ¿Qué tiene que ver?
4: Traumatólogo.
2: Reputado traumatólogo.
0: Se me tiene que arreglar la espalda.
2: Que dice que Natanael es San Bartolomé. Son la misma persona.
4: Ah,
2: Natanael
4: y San Bartolomé. El dato que acaba de tirar el chino.
2: Sí,
4: chino,
2: bien.
4: Que deje la traumatología. La medicina.
0: Que se dedique a la arbitraje y a la medicina.
2: Del salto milagroso de San Bartolomé. Qué que es muy interesante. Muchas gracias, doctor.
4: Qué informado. Bueno,
1: ¿qué pasó? Para la Biblia. Sí, chicos, estuvo Maxi López en el programa de Andy Kundesov en PH el sábado por la noche.
4: Fanático de Maxi López.
1: ¿Sí? Habló de... Habló de Mauro, en principio. Contó que el dolor más fuerte es porque él de algún modo lo alojó, así como eso dice, pasa siempre cuando los jugadores latinoamericanos nos encontramos en clubes de Europa. Uno como que, viste, lo arropa, lo
0: alojó y le come la mina.
1: Lo aloja. Dice, yo le llenaba la heladera a Mauro cuando apenas llegaba.
0: Y él le llenaba Wanda.
3: Mataba el hambre.
0: Y él le llenaba Wanda.
1: Dice, venía a la cocina. Le mató el hambre. Venía a mi casa.
0: ¿Cuántos hijos le hizo?
2: Dos nenas.
1: Ya estaban mis hijos. Cuando te metes en una familia con hijos, bueno, dice, esto es así. Porque hay personas, dice, vos te podés enamorar, se puede acabar el amor en un caso.
4: Pero
1: y
4: para
1: puede...
4: mí da con una tecla. El tipo, el relato de Maxi es perfecto.
0: ¿Crees que lo escuchemos? Porque claro, ver no podemos.
4: Pero es perfecto.
1: Atención, a ver,
5: el círculo, cuando es interno, cuando yo era una persona que ayudaba mucho, porque necesitaba y... el dolor es ese, ¿viste? Cuando es alguien que vos brindás. A mí me tocó llenar una heladera porque por ahí estaban momentos difíciles.
6: ¿Era tu compañero de equipo?
5: Sí.
6: Porque pasaron tantas cosas que ni me acuerdo de dónde empezó. ¿Era tu amigo o tu compañero de equipo?
5: Hay una cosa que en el mundo del fútbol, vos lo sabés, uno cuando yo viví 20 años afuera, 21 años afuera, cuando estás afuera, a los chicos sudamericanos por lo general, viste, o uruguayos, paraguayos, brasileros, es como que vos te acercás.
6: Los más grandes los arropan.
5: Claro, viste, vos te acercás, entonces yo organizaba siempre comidas en casa, éramos 4 o 5 argentinos en ese equipo, y bueno, los recibía a todos. Y la cosa es esa, ¿no? O sea, cuando es del círculo interno, porque si te... las cosas pasan.
6: Sí, sí.
5: La verdad que puede pasar. La gente se puede desenamorar, se puede enamorar.
6: Pero no con alguien que recibiste en tu casa, que es el caso de lo que viene hablando, que
3: Que se para. Sí, no, no, se come, no se consigue.
1: Bueno, además de lo de
2: eso
1: Mauro,
2: fue lo que es otra reflexión,
1: ¿verdad? No, viene ahora a hablar de cosas que pasaron en Rusia.
4: También.
1: Okay.
0: Hizo cada quilombo. Qué bien que está en el
1: claro,
0: club,
1: de cosas que pasaron en Rusia, como que se le escapó contar algunas cuestiones que se dieron en Rusia con mujeres. Y bueno, Wanda, por
4: supuesto. Se enfiestaba en Rusia como Peña. Y Wanda se enteró en el programa.
1: Y ella pone al otro día, domingo a la mañana, después del programa, dice: buen día, me levanto con la novedad de que a mi ex lo cacheteaban en lugares para tener sexo
4: porque
1: en Rusia. Contó
4: que una mina lo fajaba.
1: Se le escapó.
4: Contó que una mina le pegaba.
1: Qué lástima.
4: Dice que lo mordía y le pegaba.
1: Claro, qué lástima saberlo tarde.
2: Pero
1: dice,
2: no su actual esposa, ¿qué pensará?
1: Bueno, pero eso es del pasado. El tema es que se confundió que él llegó a Rusia ya casado. Entonces ella le pone, qué lástima saberlo tarde porque soy buenísima en eso también. Te recuerdo que llegaste a Rusia estando casado conmigo, Maxi.
0: Lo vicioso.
1: Dios sabe las decisiones que el destino nos hace tomar porque ve cosas que nosotros no vemos. También te lo perdono, Max, le dice, solo que me faltaba en la cuenta estas anécdotas sexuales que, por lo que contaste ayer, fueron más de una vez. Cuando te cruce te cacheteo yo por estas de las que no me había enterado. Las demás ya te las cobré, le pone ella. Después nos da un consejo atado a las mujeres que salgamos a trabajar, que no dependamos, que ganemos nuestro dinero, que no seamos mantenidas porque sale muy caro. Y después también pone capturas del chat GPT porque dice que no se acuerda cuándo habían llegado, cuándo se había casado. Entonces dice, recurrí a la inteligencia artificial porque no me acuerdo cuándo llegué. Y vuelve a decir, hoy lo amo y lo cuido como un hermano y le di un lugar en mi segunda casa que es Telefe. Todo saldado entre Maxi y Wanda.
4: Wanda es genial, ¿no?
1: Pero la respuesta buscó
2: una titana.
1: Buscó los episodios en los que Maxi la había engañado. Entonces el chat GPT le dice, los 7 episodios que aparecen son 1 con mujeres en una quinta, 1 un fin de semana en un barco mientras habría dicho que estaba concentrado, 1 con una empleada de la casa. Como que el chat le fue tirando las instancias.
3: Escúchame,
1: en las cuales
3: Nachito, vos la semana pasada te perdiste la publicidad de Dulcolax que hizo.
2: ¿No la viste?
7: No, no la vi. No, no, ahora te hablamos a pedir a Luis que la busque. Poner,
6: ¿quién la hizo?
7: La pusimos la semana pasada. No, ¿tenemos Dulcolax a mano?
2: Muy bueno, muy
7: bueno. No te quiero molestar. No, tenemos no Dulcolax, que se lo pasamos el otro día.
6: ¿Que la hizo perfecta la mina?
7: No, es que...
2: Tenés que escucharla nada más y verla.
7: Hizo una historia que se pasan todos a cagar. Y la dejó en suspenso.
1: Una placa que decía, me tienen harta, que se piensan que no sé qué hablar. Pero tienes que verla.
7: Y bueno, después más tarde, nada. Y dio a conocer un video donde dice, bueno, yo los mandé a cagar a todos. Les cuento por qué. Porque todos necesitamos cagar. Entonces, y así, en esos términos, la publicidad de las gotitas de Dulcolax. Sí, muy cuidado todo, un poco. Pero bueno, es de redes sociales, no es de.
2: Pero bien.
7: No va a salir, digamos, en Telefe.
2: Claro.
7: Eso. Pero bueno, ni Telefe tampoco le dice, che,
2: no tiene cuida, problema con
7: cuida
2: eso,
7: un poco,
2: ¿viste?
7: Nada.
2: Telefe, es que no puede, Telefe no está en condiciones de con todas las cosas que les pasaron.
4: ¿Qué otra cosa,
1: Lau? Bueno, tengo la última, señora, atenta, creo que esto nos va a gustar. Confirmado por Ángel de Brito, Lucía y Joaquín van a tener su propia película.
4: ¡Ah! Pensé que iban a tener un hijo.
6: Tienen que tener un hijo.
0: Basta, son hermanos. Asqueroso. Asqueroso.
6: La grande Lucía.
0: Déjenlo en paz. Embarazo geriátrico.
1: Basta.
0: Bueno, vaya de Colombia. 80
1: años, Lucía. Entre los nombres que ya trascendieron, como para una especie de interpretación, está Susana Jiménez, Wanda Nara, también.
0: Wanda
1: está
0: en todos lados.
1: Como participando ahí de algún modo, no para ser de Lucía. Para mí, Lucía tiene que ser esta chica que vi el otro día, que está en un poco de ruido. Quevedo. ¿Conocen?
0: Euge Quevedo. Poneme Quevedo.
7: Marisca tiene que ser.
1: Euge Quevedo, que canta cumbia, y le hizo una versión de la que nos gusta a nosotros.
0: ¿Tanta falta de querer?
1: Increíble. No
0: sé, hermosa.
1: Bueno, la película de Lucía y Joaquín está programada para el año próximo. Va a estar a fin de 2027 en salas. La producción es la misma que la de Pipa de Luciano Lopilato y la del Potro, la película.
0: Como Peperino.
1: Puedo contar.
0: Va a ser como, ¿se acuerdan de Peperina?
4: La verdad, la película de la Pepinela es medio como que no es muy prometedor el tema.
7: Ah, bueno, pasaron de todo.
0: Tú estás afuera de cosas muy poco prometedoras.
2: Ojalá esté bien hecho, porque es una historia muy buena.
4: Porque yo esperaría, si yo veo la película, espero que cante.
0: Está bien el formato película y no serie. Después de ver Barreda y Moria, es un acierto de algunas cosas ser una
4: ¿Barreda malísimo?
0: No, Barreda está bien porque es una película.
2: Hagamos película.
0: Entonces, en lugar de hacer una serie en Prime, en lugar de hacer una serie de 3, 4, 6 episodios, se hace todo tan largo y tan insufrible, con 2 horas algunas cosas para mí se solucionan perfectamente bien. Ajá. Lo mismo pasa con, me parece, con Pimpinela, que me parece que una película cerrás bien.
8: Yo espero que al final de la película haya un plot twist que diga que no son hermanos, es que están enamorados.
7: Claro,
0: claro.
8: Un beso y que se descubren.
0: Que tuvieron un pibe que vive en Uruguay. Sí,
1: qué hermoso.
8: Soy hermoso que termine la
0: que
8: película.
0: Que ya tuvieron un pibe, lo están viviendo en Uruguay.
2: Ya ha tenido
0: y tiene la cara de Diego.
2: Es muy interesante.
4: El Diego.
2: Sí.
8: Está cada vez más parecido Joaquín Quintana. Está muy fuerte.
7: Escúchame, Mariska Hargitay debería hacer de Lucía.
2: De Lucía Galán.
7: Sí, que está igual. Me enteré dos cosas de Olivia, de Mariska, te iba a decir. Va a ser la conductora, está en un pico muy alto ella.
2: Sí, está haciendo Estados teatro, Unidos. Está fantástica, dice.
7: Se ve que creció muchísimo.
8: Hablando,
7: estamos hablando
2: de Mariska Hargitay.
7: Mariska Hargitay, la protagonista de La Ley
2: de
7: Orden.
2: La hija de Jane Mansfield.
7: Ah, bueno. Bueno, ella va a ser la... Escúchame, va a ser la conductora.
2: Para mainstream, el señor mainstream.
7: Va a ser la conductora de los Emmy, de los Emmy que son ahora en octubre, entre los premios Emmy.
8: La actualidad de Mariska.
7: Hasta, bueno, si va a conducir los premios Emmy y vos vas a poner música en Mercury, ella es grosa, digamos.
2: Sabe que sí.
7: Eso, muy bien. Claro, pero no es que Mariska dice, ¿quién es Luis Higgins, digamos? Claro. Tiene idea.
8: Estoy muy bien.
7: Bueno, está bien. Y además, mentira, una boludez.
8: Que los perros.
7: Taylor Swift tiene, su gata se llama Olivia Benson.
2: Ah,
7: la gata de Taylor Swift.
8: ¿Cómo se llama esas cosas, Montenegro?
1: Mira.
7: Mirando.
4: Porque le funciona internet, boludo.
8: Claro.
4: Le funciona bien.
8: Esa cosa paga internet.
2: Qué bueno.
7: Mira qué loco, ¿viste? Pero bueno, va a ser la conductora y están todos felicitándola porque va a ser la conductora de los premios
2: Emmy. Va a
7: estar
2: fantástico. ¿Cuándo tenemos fecha para...?
7: Creo que 16 de octubre.
2: Ah, 17
7: de octubre.
2: Genial, se viene.
7: Por ahí ya se viene.
0: Buenísimo. ¿Qué me
4: viene,
0: conta?
4: Se viene. Se cumplen 3 años y la muerte se viene a la luna.
0: Lo que sí, viene, hoy, lo que viene.
8: Un día como
0: está por todo.
4: Un día como
8: hoy. Se lo mandé a Laura, pero no me dio bola.
1: No, bueno,
4: pero
1: sí. Faltaba esa
4: la que están ganas un par ya. Sí. O sea, más o menos.
2: Pero no por eso.
8: Es por otro tipo que se murió. Disculpa, antes de ir a la tanda, no sé si tiene algo más, vos ahorita tenés algo más.
1: No.
8: Estoy muy preocupado. Yo quiero el VIP por fuera de mi amigo Mariano Montenegro. Un momento de tensión. Sí. No me miren con cara mala a mí, yo soy solamente el mensajero.
4: ¿Quién murió?
8: No, soy solamente el mensajero de esto.
1: Arrilla.
9: Hola chicos, buenos días.
1: Hola.
9: Bueno, espero que bien. Quería hablar con Nancy, por favor, si puede acercarse a mi oficina.
1: Sí, arribilé.
9: Ahora en un rato voy a estar por allá. Y no sé, hablaremos de este bono primavera.
1: Sí, bueno, no, primavera. Plus primavera.
9: Salchichón
1: primavera.
9: Tampoco plus primavera. Sé, Nancy, si es para usted sola o también usted lo hace extensivo a sus compañeros.
1: A todos, toda la empresa. Bueno,
9: sí, sí, yo creo que como siempre probablemente sea para usted sola, ¿no?
1: No.
9: Usted me dice, ¿cómo te arrastró? Charlemos un poco el tema. La espero para...
0: Te marcó la cancha.
4: ¡Ufa! ¿Y ahora qué hace? ¿Y ahora qué
0: para? Acá es lo que estamos sabiendo.
1: Es para todo el personal.
0: No, pero está diciendo como siempre para usted sola. Usted ha arreglado espaldas.
1: Jamás.
0: Carnera, disculpen. Fuiste y arreglaste sola.
8: Disculpen. No quiero... No pasen de largo este mensaje final donde dice...
9: Y charlemos un poco el tema. La espero para... Para negociar.
8: Bien. ¡Apa! Negocio. Vamos ya negociar. Negociado. Claro,
4: porque después.
8: Fuerte, ¿eh? Mira la cosa que nos venimos a enterar.
1: Prometo derramar. Prometo derramar.
4: Y si no derramar.
7: Para usted, a mí una vez tipo muy malo me explicó, me dijo: cuando vos, una vez que arreglás, salís de la oficina de cualquier haya arreglado, una vez que ganás el resto, los pasillos, digamos, de laborales, decís: bueno, y muchas gracias, Martín, muchas gracias. Y le agradeces. Digamos públicamente, para que todos digan quién está agradeciendo, y despertás ahí el malestar generalizado.
1: Sí, lo conozco.
0: Bueno,
4: salís y decís, no, es un acuerdo.
7: Sí, gracias por el aumento.
1: No, el tema es así, como pasa tu jefe y le decís, si no me aumentas el sueldo, le digo a todo el mundo que me aumentaste el sueldo.
4: Entonces,
1: es una linda extorsión. Pero no, en este caso es el plus primaveral que es para todos los empleados.
0: Sí, no antes del 21 de septiembre.
1: No es para usted como siempre. De toda la empresa.
4: Achícalo. Sí, es para todos los que hacen Todo Pasa. Y después lo achicamos un poquito más.
8: Claro. Es para los que tengan más de 10 años.
4: Entonces después vamos a la antigüedad.
1: Siempre pierdo yo con la antigüedad.
4: Y bueno, Quintana,
0: ya estoy en más de 10 años.
7: Aparte, perdón, para el resto de la empresa que se preocupe Olga y Luzu, que es lo que mira.
0: Claro.
7: Toda la mañana.
4: Dale. Bueno, vamos a la tanda, chicos, son las 11
1: de la mañana. Pero qué lindo dar buenas noticias. Che.
4: Para vos, dale.
1: Sí, es hermoso.
4: Afuera, ¿cuánto la hoja?
1: 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Ahora sí, ya con nuestro aliado para anticiparnos al clima, podemos ver cómo va a estar el día de hoy. 17 grados a esta hora, máxima de 21 para hoy, con el cielo completamente cubierto. Bueno, igual ahora hay como una resolana, pero cielo cubierto, humedad del 85%, presión 1014. Semana templada con algunas lluvias aisladas para el
4: frío. Se va nunca el frío,
0: boludo. No.
4: Se levanta. Vamos.
7: Encima la humedad ahora.
0: Basta.
4: Vamos hasta la 1:22.

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0: Bien, 12 menos 20, está muy fresco, sé que tendremos temperaturas como de una máxima de 20, no sé en qué momento será.
1: ¿Va a llegar a 20?
0: Yo tengo frío, no sé qué dice.
1: Estaba fuerte el aire, algo raro, yo no lo toqué.
2: No, pero afuera.
0: ¿Qué dice la información?
2: Y la información dice que hay 18 grados, no hay nada, la verdad.
1: ¿Qué va a ser total? ¿Qué va a tener moneda?
2: 18 grados, máxima de 21 para hoy, el cielo cubierto, humedad del 80%. Vamos a tener sol mañana, martes, el miércoles también.
1: Sol,
2: viernes,
1: sol,
2: sábado, Pérez, domingo,
1: el clásico.
2: Hay sol, el clásico con un frío terrible.
1: No me digas.
2: 4 de mínima, 12 de máxima. Helado el domingo. Se los digo.
1: Frío, un arrocito.
2: Para que. Pero
1: ¿eso significa que ganan
2: cuenta
1: los muchachos del frío?
2: Hasta el viernes vamos a estar bien, 20, 21, 22. Hasta el viernes vamos a estar bien. El jueves al medio aparecen algunas lluvias aisladas.
1: Claro.
2: Tengan en cuenta, si no, para ponerse todo su outfit.
0: Sí, pero the rain. Primero es que me arruinaste la vida, porque no, yo no me vine.
1: Ya lo dice así.
0: No me vine.
1: Me dijo que le arruinó la vida.
0: Abrigada hoy, entonces
1: sí,
0: lo estoy pasando mal. Estoy pasando mal.
2: Sí, sí, yo también. Sí, recién convinimos las dos
1: que estaba, claro,
2: estaba frío.
3: Señora,
2: estaba
3: acá en el frochero que está afuera, hay varias camperas que están en desuso porque hace meses que están tiradas. Y
1: hay que rescatar una.
0: Ah,
1: urgente.
0: ¿Por qué quedan esas piezas ahí que
3: no
0: nadie reclama?
3: Están ahí.
0: ¿Qué cosa?
3: Como objetos perdidos.
0: Qué raro eso.
1: Ay, objetos perdidos.
0: Sí, yo encontré un chaleco.
1: Juguetes
0: acá
1: perdidos.
0: Que me hace el apaño.
2: Ah, bueno,
0: no sé de quién es.
2: Pónetele,
1: a ver,
2: pero
1: ¿cuál es?
2: No pasa nada. Bueno,
1: yo perdí un buzo Adidas en esta empresa. Hermoso, con todas las tiras acá.
2: Y viste, Adidas te lo mataron.
1: Parece que me lo mataron. No, ese no era.
0: No sé
1: era,
0: de
1: seguro
0: quién es, pero me lo voy a poner.
1: Ah, un chalequito.
2: ¿Lo vas a poner?
1: Un chalequito.
2: Hermoso. Sí. Bueno.
1: Sí. La chica tiene un montón de cosas, me parece.
2: ¿Qué si
1: chica?
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0: Perfecto.
1: Quería hacer una mini referencia a más allá del estreno de Barreda el otro día y varias cosas más que se estrenaron en plataformas, como la serie con Yayo y Barassi, en realidad con Barassi, que es Gutiérrez Is My Name. Se viene, creo que esta semana o la que viene, se estrena Pepita la Pistolera, de Lucía Puenzo, con Luisana Lopilato,
2: sí,
1: una directora que ha hecho, creo que, 4 o 5 cosas de mucho prestigio, muchísimo prestigio. XXI, El Niño Pez. No voy tanto ni al éxito comercial ni a las chances que ha tenido de ser valorada por el público. Varias, sí, muy valoradas en festivales y en paso en recorrido por muestras. Bueno, la historia de Margarita y Tulio, en la Mar del Plata,
0: claro,
1: de la década del 80, va a llegar
3: Arnal
1: con Luisana Lopilato, Tolcachir, que más allá de ser un gran director y dramaturgo, director de teatro, Ajaca, Charo López, Subioto, Camila Peralta, Vigliardi, Bassani, todo el elenco es muy conocido, muy famoso, y estamos en esta era del estreno de las True Crime, que hay un montón porque cada vez hay más.
3: Voy a leer el mensaje
1: True Crime
3: King,
1: Stories,
3: dice, una verga Barás y no apareció la que dice Chochar en Barreda, malísimo.
1: Dice Chochar. Pero si viste Barreda para
2: porque tener
0: la novia, neurona, la última
1: boludo,
0: novia, sí.
1: Y lo de Barassi, a mí me parece que hay muchas cosas que están bien y otras cosas que no, pero nunca está demasiado bien y no hay nada que esté necesariamente mal. Entonces es como que se puede ver. No sé cómo es, se entiende un carajo. Se puede ver. No es una porquería porque la realización es muy alta. Son los mismos chicos, vos y todos, Paul Vos y los que han hecho con los, ¿cómo se llama? Con estos que odiamos tanto, con Connie Duprat.
0: Sí.
1: Han hecho todo, Bellas Artes, todo lo han hecho y lo han producido, lo han realizado para ellos. O sea que eso está aseguradísimo. Andan en un auto viejo, todas esas cosas, un Corolla viejo, todas esas cosas que están recontra bien para el conurbano, pero no hay nada que esté horrible, ¿eh? Hay una exacerbación, sí, de lo asqueroso, a lo torrente, muy torrente.
3: Claro.
1: Pero no está mal. Barassi es un buen actor. Yayo,
0: sí, es muy bueno.
1: Yayo es un fuera de serie. Sí.
4: Pero a veces pasa con
1: una
4: realización que esto que vos decís, que es difícil de explicar, que es esto está bien, la verdad que está perfecto, no tengo nada para quejarme. Esto no, tiene ¿viste? Todos los, ¿sabes? A mí me pasa, te voy a poner un ejemplo, a mí me pasa con Eruca Sativa, digo, tiene todos los ingredientes porque me guste y algo me pasa que no, no me deja, boludo, nada.
1: Lo, exactamente lo mismo. Eso. El ejemplo es perfecto.
2: Mariano Marcos,
1: es un ejemplo, Mariano. Ponete 10. Ponete 10.
0: Estamos hablando, ponete 10.
4: Bueno, sí, no importa. Digo, que ves algo y decís, claro, algo de todo eso no llegó a tocarme esa cosita para que yo me acuerde, para que me quede marcado.
1: No, y que tampoco, claro, o porque decís, qué porquería, mirá. No, o porque,
4: che, qué porque ese punto de qué porquería te deja marcado a fuego porque es una porquería. Claro,
0: inolvidable.
4: No, y después otro, porque y después hay un punto medio donde te. ¿Qué sé yo? No sé. Ah, es verdad, ya la vi.
1: Creo que capaz que por cierta corrección, en un caso por haber hecho cosas que ya vimos muchas veces. Entonces nos queda una sensación de que también es un desperdicio cuando no alcanza cierto nivel para que vos digas, boludo, qué bien, porque encima algunos recursos estéticos, entonces ya lo usaron vos y el resto de los productores, claro. Que ya vimos en toda la serie de Connie Duprat, mucho recurso estético, y que también hemos visto mucho en otros, en Guy Ritchie, en Tarantino, viste la claro. detención con la placa. La presentación de cada segmento, eso tiene como 30 snatch, viste, fue como ¡guau! Y después empezó, y después Kill Bill, y después todos te presentan los capítulos, todo está como, y tampoco hay idea de ello, ya lo hicieron antes los que hacían
4: lo hizo Marvel en Ultron, creo que es una de esas que presenta los, ya está, entonces como que ya
1: muy reiterado. Bueno, pero y bueno, esto acá sí me quedo un minutito, ahí llegó el pedido de la cumbre, ahora lo mostramos, que un minutito Spider-Man con este fin de semana araña los 3 millones. Yo pensé que no iba a llegar, araña porque el hombre araña, y 4 palos Toy Story 5, está yendo hacia ese rumbo. Yo pensé que iba a quedar muy lejos. El que anduvo muy bien también fue La Noche del Demonio, están entre nosotros 55.000, ya casi 200.000 personas. Suar con John Narciso, los 50.000 y pico, 53.000 de estos días, ya lo catapultan casi al 500.000 de espectadores. Es muchísimo, muchísimo. Evidentemente Suar y Oreiro han arrastrado una banda de gente. Un montón de gente fue a ver otra vez Harry Potter y la Piedra Filosofal, y los que no la vieron por primera vez fueron al cine a verla.
0: Se está vendiendo nuevamente el primer libro de la saga.
1: Claro.
0: Se está vendiendo mucho otra vez para nuevas generaciones.
1: La Odisea llegando al 1.500.000, recontra bien. La verdad que Nolan es un hacedor de películas muy profundas. Pero unos hitazos de gente extraordinarios. Y realmente el tipo mete gente en el cine como loco. Y la que va a ser candidata a ser el flop del año, o al menos hasta acá, es la de Ridley Scott, lamentablemente. No le fue bien. Y no le fue bien no solo este fin de semana en Argentina, sino en todo el mundo. La guerra de los últimos, solo 21
4: personas. No es culpa nuestra, entonces. Bien.
1: No, para tranquilo. Nada. Pero si sumas, es para La Noche del Demonio, John Narciso, La Odisea, Coyote, Harry Potter, la verdad que tenés un número cercano al 500.000, y la guerra de los últimos, solo 21.000 personas. Va a estar muy rápido en plataformas, eso lo podemos asegurar.
0: Yo les quiero decir una cosita.
1: ¿Querés agradecer algo?
0: Sí, quiero hacer un agradecimiento. Pero si yo les digo, por ejemplo, les digo Pablo y Seba.
3: Strippers.
0: No, peluqueros. No, para nada.
2: Colocadores de refrigeración.
1: Peluqueros.
2: Muy bien.
0: ¿Refrigeración?
1: Es decir, Pablo y Seba son peluqueros.
0: Para mí Pablo y Seba son dos tipos, lo primero que pienso es en tipos que tienen una gran capacitación, la formación técnica.
4: Tienen nombre de que se conocieron en la escuela en San José.
1: Que se hacen algo con un taladro.
0: Que saben usar un taladro. Que
4: incluso fueron juntos a la escuela, porque Pablo y Seba pueden haber estado tranquilamente en quinto A.
0: Sí. Absolutamente, que hacen electricidad, plomería, pintan, saben, se dan manía con todo.
4: La pintura es más de Pablo, pero
0: puede ser que cada uno tenga un arte propio.
4: Pero Seba te destapa todo.
0: Es verdad, te pone los cuadros, hace todo. Bueno, Pablo y Seba estuvieron en mi casa el sábado por la mañana.
4: ¿Fueron a hacer un servicio?
2: ¡Murciélago!
0: No, me cambiaron unas luces, me hicieron un trabajo. La verdad, buenísimo. 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
1: Pablo y Seba son homosexuales los dos.
0: Metete, no, ¿sabes qué? No, ¿sabes
1: mentira.
0: Qué son? ¿Sabes qué son? Son padres de colegio, padres de chicos. Dijeron, mira.
4: Acá lo tengo, señora. Me sale. Lo sigue Nancy Dugan.
0: Ahí está. Así que, ¿qué te parece si hacemos?
4: Te damos punto una mano.
0: Algo.
4: Te damos punto una mano.
0: 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Y cosas. 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
0: 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Pero van los dos. Sí, van los juntito, dos. Porque se bancan entre
4: bien,
0: sí.
4: Ya somos varios los que nos sumamos, señora.
0: Ahí está. Ahí. Gracias.
4: Yo lo que quería. No me quiero. Eso, no quiero de meterme de cabeza en el terreno de Quintana. Sergio, porque quiero hablar de la serie que me vi el otro día. Pero porque pensé en usted, señora. Porque es un policial. Porque es un misterio de un policía, una película que mi, una película, perdón, una serie que yo nunca hago eso, nunca maratoneo, nunca me agarro un hype que digo, bueno, me voy a mirar, son cinco capítulos, están en Netflix.
0: ¿Cómo se llama?
4: Y no tenía ni idea, y jamás lo hubiera ido a ver yo por el título, obviamente, fue mi germo, me dijo, mirá, me dijeron esta serie, bueno, dale, a ver. Se llama Sacrificio de Sangre.
5: Uh-huh.
4: Bueno, ahora claro, yo ni idea de nada, porque la verdad que estoy muy out de un montón de cosas, entre otras de las series, ¿eh? Y la googleo, y claro, dice, ¿qué onda Sacrificio de Sangre? Que dice, con cinco capítulos lidera el ranking de Netflix en Europa, ajá, no sé qué mera. Bueno, es sueca, y nada, le quiero contar, señora, de qué va, porque la vas a querer ver, seguramente, porque es un asesino de policías. ¿Sería él? Un asesino de policías,
0: ajá,
4: con un método que es llamar al 911.
0: Uh-huh.
4: Y cuando van a ayudar,
0: lo mata.
4: Bueno, el tema es qué es lo que pasa cuando los mata. Cuando, digamos, la serie arranca, señora, con un llamado un viernes a la 1:15 de la mañana.
0: Llamado
4: de una
0: mujer.
5: Ah, sale un Infobae.
4: De una
5: por eso
4: mujer.
5: La viste, ¿ves?
6: Lo que te recomienda Infobae, imperdible. Sí,
4: pero vos la Sacrificio recomendaste esa.
5: La serie. No, pero veo que Infobae la recomienda.
6: Sí, lo dice Infobae.
4: Ya está. Ahí va. Bueno,
5: ¿de dónde saca?
4: 1:15 de la mañana el viernes, una mina.
0: Help me.
4: Sí. ¿Dónde está? Le habla el tipo.
5: ¿Cómo dice, señora?
4: ¿Dónde está? ¿Dónde está?
0: Auxilio,
4: no, dice, tiene un cuchillo. Tiene un cuchillo, dice.
0: Tiene un cuchillo,
4: por favor, ayúdeme. Me va a matar. Corta.
0: Y pum.
4: Bueno, van para donde está el llamado. Y los dos canas que van, la quedan. Ahí. ¿No? Cuando caen los encuentran.
5: Ah, por el llamado de emergencia.
4: No, la mina que llamó, claro. La mina que llamó no está. Y los dos canas.
0: Todo fraguado.
4: Los dos canas están decapitados.
0: Opa.
4: Y en una posición rarísima.
5: De cúbito dorsal.
0: Endemoniada.
4: Rarísima. La posición en la que están.
0: Demoníaca.
4: Bueno, pasa la semana, ¿qué pasó? A la otra semana, viernes 1:15.
0: Y ahí ya empiezan a darse cuenta que hay un patrón.
4: Otro llamado.
0: De emergencia, baby.
4: De una mina. Y dice, tiene un cuchillo, papá.
0: Era un cuchillo, baby.
4: Bueno.
6: Era puertorriqueño.
4: Ahí empieza el quilombo, porque empieza, a pesar de ser en Estocolmo, está el sindicato metido que dice, pará, flaco, me van a reventar dos, tres canas, cuatro en Estocolmo. No, la gente no quiere laburar. No quieren laburar.
0: No quieren ir.
4: Bueno, cuando empezás a tirar el hilo para ver qué pasa, a ver qué pasa con esta, te vas a quedar enamorada, porque no vas a poder
0: no vas a estar basada en un caso real, porque
4: yo no miro, si está basada en un caso real, no miro.
0: No, yo
4: cuando dicen basada en un caso real, digo, entonces lo voy a leer en los diarios.
0: Yo vi el otro día una basada en un caso real.
7: Me encantan.
4: Señora, te quería decir, son cinco capítulos, 50 minutos cada uno.
0: Obviamente.
4: Una cachetada.
0: Pero claro, a mí nunca me quiera seducir con que son pocos capítulos y de poco tiempo, porque lo que me interesa es que sea bueno. No me importa estar 8 temporadas sentada en un sillón.
4: ¿Vieron que esto pasa cuando yo cuento algo, no? ¿Vieron que es cuando yo cuento algo?
7: Eso es mentira.
5: Es que cuando yo cuento algo no me lo puedo autorizar, Mariano.
7: Eso es mentira.
5: Hacelo vos, no tengo problema.
0: Se lo hacemos los demás.
5: Yo no tengo.
4: Claro. El otro día, el eclipse también, metí todo en el ojete. Todo, una otra vez. Todo lo que tenía.
6: ¿Cómo estuvo el eclipse, boludo?
5: No lo vio, pobrecito.
4: No vi nada.
5: No,
4: se nubló.
5: No vi porque.
0: Estaba nublado.
5: Barrio Martín cerrado. Quedó eclipsado por las nubes.
4: Barrio Martín se nubló.
5: Y no vi nada.
4: Yo vi un montón de gente.
7: ¿Cómo se llama la serie? Acá te escucharon.
4: Sacrificio
0: de sangre.
4: De sangre. Ay, pero la verdad, con ese título no vamos a lograr.
0: ¿Quién te escucha?
7: No, me preguntaron acá.
0: ¿Ah, sí? Claro. Sacrificio de sangre por Netflix.
5: También, o sea que...
0: Por Netflix. Y está,
5: bueno, está recomendada.
0: Garantizada
5: por Infobae.
7: Garantizada por Mariano.
5: No, dice la serie sueca imperdible que le dé el ranking de Netflix, dice Infobae. En el terreno de agradecimiento le quiero agradecer al taxista que el otro día lo para en la esquina mi compañero Joaquín Tell. Baja el vidrio solamente para decirle dale un beso a Luis.
6: Pero tiene razón.
5: Así que muchas gracias al pueblo que se va sumando a este pedido popular. Dale un beso.
6: Dale un beso.
0: Dale un beso.
5: Dale un besito.
6: Gente por la calle.
0: dice que te casé con él.
1: Un besito.
0: Dale un beso.
8: No, de ninguna manera, besito. No.
1: Dale un besito.
8: No, qué malo. No va a pasar.
1: Y después te dejaba bajar el
3: pantalón. Dame un poquito, un ratito.
0: Dale, tiene una grapadora que le
3: ¿Para sobre? ¿Qué quiere una grapadora, señora?
1: Tengo. Ah, no tengo eso. Porque me la choré a mi hijo.
0: Ok.
1: ¿Qué te pasa?
7: No. Tengo una recomendación para las veterinarias Agroveterinarias y Pet Shops. Sí. 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
3: Señora, nos quedamos en el corazón de Santiago del Estero para contar.
0: No, yo no me quedo.
3: Un insólito hecho ocurrió en Villa Atamisqui, así se llama la localidad de Santiago.
0: ¿Es famosa?
1: Sí, muy famosa.
0: Mirá.
3: ¿Por qué famosa?
0: No, a lo mejor es un barrio conocido, un lugar conocido.
3: Bueno, acompáñenme a conocer la historia, no es triste, pero sí insólita, la historia de Carlos. Carlos le había prestado 30 lucas al verdulero del pueblo.
0: Ajá. Pues el verdulero.
4: Solo verdulero.
3: 67 Terrible. Años y a Villa Atamisqui debe tener... 300
1: metros. O sea, Atamisqui fue fundada en 1500 y pico. Ah, cuando hace todo ese camino de un cartel que dice tiene casi 500 años, 1543,
0: impresionante.
1: Es de las más históricas de
3: 120 kilómetros de la capital.
1: De la capital.
0: Debe tener una pulpería por ahí, ¿no?
1: Seguro, artesanías.
3: Bueno, cultura. En Villa Atamisqui. Está este verdulero que le estaba en mal momento y le dice a un amigo, 67 años, jubilado, che, me presta 30 lucas. Bueno, pasó el tiempo, no se lo devolvía. La guita no aparece.
0: Perdón, para. El tipo al verdulero.
3: Claro, el jubilado Carlitos, 67 años, le presta 30 lucas. Para salir de un momento, porque no podía comprar la
0: verdulera. Pero le costó prestárselo, sí.
3: Claro, bueno,
0: sí.
3: Pasó el tiempo y digo, che, la verdad que yo necesito tener porque estamos pasando un mal momento.
0: No
3: bueno.
0: Le dio fruta, aunque sea.
3: Bueno, ahí está el tema.
0: Le quiso pagar en especies.
3: El verdulero le dice, yo te la puedo devolver la guita, pero la verdad que en efectivo no la tengo.
1: No, qué hijo de puta, boludo.
3: Ay. ¿Te puedo ofrecer cocaína?
1: No,
3: 30 lucas de cocaína.
1: Pero un negocio.
0: Bueno.
1: Para, un negocio, ¿no?
0: Mira vos.
3: No se desconozco.
0: ¿Y entonces aceptó?
3: Poco, 30 Carlitos se enojó, lo denunció. El verdulero está detenido.
1: No. ¿Cómo te vas a enojar?
0: ¿El verdulero detenido. Vende droga?
3: Aparentemente.
1: En Atamisqui,
0: no es capaz de tener 30 lucas. Ah, no es capaz de haber...
1: Tiene 3.000 habitantes.
0: De haber ganado 30 lucas para devolvérselas al señor.
4: 30.000 pesos en cocaína es nada. Demostró. Demostró de lejos.
3: Cuando Carlitos le dice que no, el verdulero se violenta. Le dice, bueno, entonces andate porque te voy a reventar la cabeza.
1: No, no.
3: Te voy a reventar. La
0: muy bien,
3: cabeza.
0: Muy bien la denuncia
1: Villa
0: ahí.
1: Atamisqui tenga cocaína. Son 2.000 habitantes, boludo.
0: Escucha, pero más allá de acá el delito de tráfico, tenencia, lo que fuera, el tema es que es un mal tipo que no le devolvió las 30 lucas.
4: Igual.
3: Tiene 30 lucas de coche.
0: ¿Cómo le va a devolver?
4: Seamos sinceros.
1: Tipo, mi verdulero.
4: ¿Cuántas ventas el tipo repone 30.000 pesos?
0: Una y media.
4: Con cuatro personas que van
0: claro.
4: a comprar.
1: 3 kilos tomás.
0: Claro. ¿Cómo puede ser que no sé qué mal tipo?
7: Acá hay otra cosa detrás.
0: Muy bien preso.
1: Sí, hay una venganza.
4: La noticia muy faló.
9: Capaz que se confundió, le dijo papa de la buena.
1: No, pero qué papa. Por el amor de Dios.
4: Ojo.
7: Claro. No, capaz que en algún otro momento hubo alguna transacción.
0: ¿Qué compras en la verdulería con 30 lucas?
1: Hace una comprita para hacer un par de guisos.
3: Bueno, el peor final porque aparte le secuestraron la droga.
4: No, la fruta. Hay frutas caras. Frutas caras, señora.
0: Sí, ¿no?
4: Sí, 2 kilos de durazno ya te salen, ya son 15. Más,
0: una locura.
3: Alarma, locura,
7: alarma.
4: Yo puse a hacer una alarma para ver un evento.
3: Y aparte, bueno, nada, está detenido el verdulero, el narco verdulero.
4: Hasta mí. Diga narco verdulero, pobrecito. Por
3: una bolsa. Blanco, tenía 30 lucas en merca.
4: ¿Sabés lo que es 30 lucas en merca?
3: Te desconozco por no ser merca.
4: Bueno, entonces no es nada.
3: Ni quiero conocerlo tampoco.
1: Y mirá el mapa de Atamisqui, son 4 cuadras.
0: ¿Qué va?
3: Por eso, solo el verdulero.
0: Indignante.
3: Detenido.
0: Indignante.
7: Bueno, tengo un PNT y una noticia cortita.
4: Atento, che.
7: Con la noticia cortita, empiezan a organizar tanto Nacho Viale como el resto de la familia el cumpleaños número 100 de Mirta para el próximo febrero. Un fiestón.
4: No, para mí no hay que organizar nada antes.
7: Y bueno, ya lo están organizando.
1: No, no. Van a tirar la casa por la ventana.
7: No soy yo, es el nieto que va a lucrar también, seguro van a invitar marca, sponsor.
4: Que va a lucrar.
7: Un super evento para organizar.
1: Claro, están que vaya Cristina, Sandro.
7: Ya comenzaron los preparativos para esta super fiesta.
1: Macri.
7: Próximo 23 de febrero es el día del cumpleaños de Mirta y promete ser una gran celebración. Ella, cambios de ropa que le encanta, uno, dos, tres cambios.
1: ¿A cuánta gente sobrevivió Mirta? Pensaba la Nata, todos los que han ido tantas veces
7: no
1: a su
7: programa. No va a ser en su
1: programa,
7: casa
1: fueron
7: vez.
1: Quedando
4: la Nata fue a fumarle, ¿se acuerdan?
1: Sí, claro.
7: Fumaban, sí.
1: Sandro, que iba siempre.
7: En fin.
1: Sandro.
7: Sí. 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
0: Bueno, y tenemos... Allá. Ay, algunos hitos, sucesos.
1: ¿Qué? ¿En serio? Pensé
5: que no. Qué hermoso perfume que hay por ahí.
1: Me iba a volver.
0: Bueno,
1: qué
0: sí, lindo. Cómo no. Bueno, decíamos temprano que en Argentina hoy es el día de la obstetricia y la embarazada.
7: Felicidades.
1: Feliz día de nuestra obstetra a Julio Malamud.
0: Día de la Fragata Sarmiento. Día de la Fragata Presidente Sarmiento. Y Día Nacional de los Afrodescendientes.
4: Ahí tenés.
7: Ah, mira.
4: Y por último, Samuel L. Jackson. Claro, esa gente, ¿eh?
0: Justamente.
1: Chris Rock.
0: Justamente,
1: Chris Tucker,
0: qué injusto.
1: Eddie Murphy.
0: Y finalmente, Día Internacional de la Concientización sobre la Sobredosis. De chamamé.
4: No, que chamamé.
7: Una
0: sobredosis
4: de
7: chamamé. Una sobredosis de chamamé.
1: Corriente tiene para.
4: No lo puedo poner porque la computadora anda muy mal.
0: Bueno, en el año 12. En el año 12.
1: Ah, mierda, se fue
10: para atrás.
4: Va de caño.
0: 12, Anno Domini, por supuesto.
1: Dijo Anno.
0: Anno. Anno Domini.
4: Dijo año.
1: Ah, año.
0: Después de Cristo.
1: Dijo Anno.
0: Después de Cristo. Nace Calígula, emperador romano, Calígula. Fallecido en el 41.
1: Qué bárbaro.
4: Calígula.
0: ¿Eh?
1: Calígula. En el 41, que vivió.
0: Calígula. No. Vivió 30,
1: en el 41,
0: 30 años, 29.
1: En el 0041, mirá vos. Pero
0: 29 años, mirá.
1: No,
0: vos.
1: Pensé que aguantó.
0: Con todo el desastre.
5: De ahí, señora, nos vamos a.
0: Para. ¿A no, dónde? Calígula. ¿Vieron la película de Dino de Laurentiis, verdad?
1: Película.
0: Y Calígula y Misalina la vieron porque fue una especie de. Otra malísima traducción.
1: A mí no me gustó Calígula, pasa que forma parte del espectro.
0: Sí. Del año 12 nos vamos a 1888.
1: No, ¿por qué? En 2000 años no pasó nada.
0: No. En Londres, Jack the Ripper asesina a su primera víctima.
1: No, ¿en serio?
0: Mary Ann Nichols.
1: ¿Y cómo la mató?
0: La prostituta no la degolió, le abrió el abdomen y le sacó los intestinos.
1: Ay, ¿cómo le gustan esas cosas?
0: Bueno, era lo que hacía Jack el Destripador, claro. Hizo más o menos eso con todas. En 1897, en los Estados Unidos, Edison, patenta el kinetoscopio, el primer proyector de cine.
5: ¿Escuchaste, ¿sí? Montenegro?
4: No, señora, pues estoy haciendo una queja en el grupo de técnica.
0: Concéntrate en eso.
4: Es muy difícil trabajar en eso, pero ¿qué es lo que dijo? ¿Algo del proyector? ¿Quién me lié?
0: No. El kinetoscopio, el primer proyector de
4: kine. Ah, el kinetoscopio, hermoso, sí.
0: En 1933 nace la

0: dirigentes que me tocó compartir. Me llevo recuerdos y momentos inolvidables vividos. Me voy con la tranquilidad y el orgullo de haberles regalado, junto con mis compañeros, momentos soñados. Fue una locura haberlo vivido con ustedes. Los quiero. Gracias, Dios, por hacerme argentino. Vamos, Argentina. Estas palabras las escribí el 21 de julio, a dos días después de la final. Hoy, después de lo de mi papá, estoy más convencido que antes. Y el posteo tiene la foto de una carta manuscrita, escrita con una virome preciosa.
1: A ver la letra. Mira, es la letra de él, voy
0: está
1: a pensar.
0: Escrito, por eso también, claro. Esto sí.
1: No, porque yo no estaba viendo.
0: Esto sí está transcrito tal cual, a diferencia de la carta anterior, que sí pasó por correctores, porque no tenía ningún error gramatical ni nada, la
1: me
0: carta
1: encanta.
0: Del Día del
1: Padre.
0: La
1: marca del cuaderno.
0: Esta sí, no está tocada, por eso está, como les leí recién, por... dejé de todo, dice.
1: Hermoso.
0: Y algunas cosas que están. Es como quien escribe una carta manuscrita y no revisa lo que pone.
2: Estamos viendo,
0: No revisa lo que pone. Por eso, en las buenas y en las malas, mucho más. Me vacié, ya no tengo más para dar.
1: Como escribe, y aparte, en papel, el número uno
2: en
1: del
2: papel,
1: mundo.
2: En papel. Si puedo, voy a agarrar después. ¿Sabes qué? Hay que decir que. Como hicieron con la bandera, ¿viste?
0: Sí.
2: Agarrar esa
1: hacer
2: esas
1: una
2: hojas
1: remera con
2: hacer
1: eso.
2: Y hacer la tipografía.
0: Tipografía.
2: Y hacer una tipografía. Sacar la tipografía a Messi.
1: Número uno del mundo, escribe en un cuaderno con virome, Nacho. Vos que sos tan digital.
0: La acabamos de leer al aire, vamos a contarle todo a Nachito por las dudas.
3: Dale.
0: La acabamos de leer al aire, completa, con la declaración. Ahora hace 7 minutos, cuando la agarramos, hacía 4, estábamos en plena efeméride, le volvemos a pedir disculpas a la señora, al señor de la efeméride, porque lo interrumpimos
3: todo.
0: Muy violentamente.
3: ¿Qué dice la carta?
1: Confirma.
2: Bueno, vamos a leerla de nuevo.
0: Un abrazo. Después de este tiempo que pasó desde la final, pensándolo mucho, quiero comunicarles a todos que me retiro de la selección. Fue una decisión que dolió y duela en el alma, pero entiendo que es el momento. Estamos contando que esto está en el Instagram de Messi desde hace 7-8 minutos, contando que deja la selección. Les juro que siempre dejé todo. No solo los últimos años, que se ganó todo, antes también, y siempre peleé y me dejé todo por esta camiseta. Me dejé es mucho más fuerte que dejé, porque significa que dejó todo.
1: Sea un lapsus, claro, o no.
0: Por darles alegrías y hacer que se sientan orgullosos de ser argentinos a través del fútbol. Queda poco y se van cerrando etapas, y esta es una que me duele mucho. Amo, amé y amaré siempre estar en la selección. Me vacié. Ya no tengo más para dar.
2: Eso me vacié.
0: Tremendo.
3: Es tremendo.
0: Y aparte, boludo, vienen chicos muy grandes atrás que merecen estar. Gracias por todo el cariño de estos 20 años. Voy a extrañar mucho escucharlos desde adentro. Ahora voy a ser uno más de ustedes, alentando y bancando siempre desde afuera, en las buenas y en las malas, mucho más. Gracias a mi familia por estar siempre, por acompañarme en este viaje tan hermoso, pero difícil. Gracias a cada uno de entrenadores, compañeros y dirigentes que me tocó compartir. Me llevo recuerdos y momentos inolvidables vividos. Me voy con la tranquilidad y el orgullo de haberles regalado, junto con mis compañeros, momentos soñados. Fue una locura haberlo vivido con ustedes. Los quiero. Gracias, Dios, por hacerme argentino.
1: Oh.
0: Vamos, Argentina. Y abajo, con un asterisco, dice: estas palabras las escribí el 21 de julio, dos días después de la final. Hoy, después de lo de mi papá, estoy más convencido que antes.
3: Te amamos.
0: Te amamos, gallina, boludo. La piel de
3: te vecina. Amamos, boludo. Qué fuerte, ¿eh? Se va de la selección.
0: Puta madre.
3: Vamos rápido a pensar una cosa. Argentina tiene dos amistosos
0: pendientes. Sí, que ya están medio arreglados en guita y todo. Fue contado hace poquito por alguno de los
3: Argentina
0: dirigentes.
3: Argentina tiene dos amistosos. No
0: se
3: sé
0: hablaba
3: si...
0: de uno en Pakistán, incluso no sé dónde, por una fortuna de
3: si
0: plata.
3: Uno se va a hacer si uno se hace acá y Messi será parte de la despedida, o si ya no se vuelve a poner la camiseta directamente.
1: Ay, no digas.
0: Creería que...
3: No, pensemos en la realidad. Es
0: que...
3: en que puede ser que ya no se vuelva a poner la camiseta Messi, por más que Chiqui Tapia o la AFA quiera organizarle el partido de despedida. A esto se va a sumar qué letra la de Messi.
0: Sí.
3: Qué lindo ver que,
0: sí, sí, sí,
3: que escribe el cierre de la selección.
0: Esto sí está sin ningún tipo de corrección, ¿eh? No como la carta del padre, claro, que evidentemente tiene un equipo de medios que corrigió algunas comas. Está transcripto tal cual.
1: Es tinta del corazón. Un,

0: Creo que cierra de una manera fabulosa escribiendo.
1: Bueno, ¿y cuándo viene Newell?
0: Escribiendo él su decisión de no jugar más en la selección. La noticia, hoy es la noticia del día, obviamente. Y el anuncio
1: de Messi, mató a todos.
0: Que también acerca un poco, y él lo dice en la carta, es acerca al final de su carrera, donde dice empiezan a cerrarse etapas. Y esta es una de ellas, algo similar, es donde dice Messi que ya no juega más en la selección. Veremos cómo sigue su historia, cómo sigue su vida. Esto también hace pensar en otras cosas. ¿Qué va a hacer Scaloni? Si el proyecto Scaloni se desarma por completo, dice hasta acá llegué también Scaloni y no sigue, que era parte de lo que se pensó en un momento. Es si Messi no sigue el proyecto tampoco, se cambia, empieza otro proceso. La selección naturalmente empieza otra historia. Hoy empezó otra historia en la selección.
2: Que él diga, voy a ser uno más de ustedes, también cierra la puerta de voy a seguir trabajando la selección, voy a ayudar desde otro lado.
0: No.
3: Por el momento será así.
0: Por el momento,
3: veremos en los años próximos.
0: Hoy lo que dice es, ya está, terminamos acá el vínculo con la selección, de manera hermosa, lo cierra Messi.
2: Que haya decidido subir el manuscrito, eso es.
0: Este manuscrito que
3: es un honor.
0: El manuscrito este va a salir, va a ser guardado, recordado.
3: No, yo diría estamparlo en un género para que puedas coser un vestido con eso de fondo. Es precioso.
1: Te digo que va a romper Instagram, esto hace que Instagram se cuelgue en 3, 2, 1.
0: No, es impresionante. Ya está publicado en todos lados. Se fue Messi de la selección. Fue una decisión que dolió. Le juro que dejé todo. Yo me quedo con esa partecita que dice que le juro que dejé todo, como parte del texto.
2: Me vacié, suena fuerte. Para mí, voy a hacer uno más de ustedes.
1: Video, a continuación, video. Hace 20 segundos. Video con un recorrido completo. Hace 21
3: llorar.
1: Segundos. Sí, para que lloremos todos. Buscalo gordo porque está. No,
0: tremendo. Gracias por el cariño de estos 20 años. Fue una decisión que dolió, pero y duele, pero es el momento de retirar.
1: Está el videito con todo, toda la selección desde que empezó, pelo largo, corto, emoción, camiseta con el 19, con la 10, con.
0: Hace poco Pallarol mostró la obra que le hizo a Messi por pedido de Antonella, y en la obra se ve ahí ya ahí no se escucha todo Gordi, ahí ya se ve o se da a entender que Messi cerraba la etapa en la selección, porque lo que hace Pallarols en su obra es
1: claro.
0: El último Messi fue el Messi de Estados Unidos. El pedido de su mujer es un pedido que le hace la mujer de Messi al artista, y bueno, se ve en el último Messi, como ya vos ahí ves que evidentemente la decisión ya estaba tomada porque no había más Messi, ese era el último Messi que se
1: había hecho. Ahí lo descargué.
2: El video que le armaron.
0: Ahora lo vamos a
2: Maradona, pasan todos. El chiquito.
1: Y de muy chiquito, muy chiquito.
2: Lo estamos viendo sin imagen, sin sonido. Yo creo que esto debe ser llorar.
1: Y seguro. Pero es el día también para que él pueda encarar todas sus otras cosas con cierta tranquilidad, porque como dice Nacho, se vienen los partidos de la selección.
2: Lo manda así,
0: Argentina después se tira. En 2 meses juega, esto no es menor. Argentina en 2 meses tiene partido, hay fecha FIFA, Joaco, en septiembre.
1: Ahora
2: en 15 días,
0: claro. Y está bueno que él anuncie el retiro
1: claro. De
0: la selección ahora. Anuncia también en este escrito, dice que empieza a cerrar etapas. Esta queda claro y Messi ya anuncia su retiro de la selección. Una noticia triste, de una manera preciosa lo cierra. Preciosa, la verdad, que es fabuloso como lo cierra. Vamos a ver el video y vamos a escucharlo. Sí. Esto es el video y la confirmación, aparte del escrito por Messi, de que deja la selección.
2: Vayan todo al Instagram.
0: Vamos a darle un minuto a lo que para que vayan al streaming. Vayan al streaming para el que lo quiere ver. El video
2: son 2 minutos,
0: que dura 2 minutos. 2 minutos.
1: Hace un minuto va a subir.
0: Retiro de Lionel Messi de la selección. Él lo confirma, él su retiro. Di todo, me vacié. Gracias por estos 20 años.
2: Y voy a ser uno más de ustedes.
0: Hay un montón de frasecitas muy ahí, bien, muy lindas que deja Messi en la carta y que confirma el retiro de la selección, de su etapa. Que todos pensábamos que era el último mundial, pero después de verlo el último mundial uno pensaba también
1: y a lo mejor
0: Copa América y a lo mejor esto, bueno,
2: vamos a estar de acuerdo en que esto está bien, él puede seguir jugando ahora, puede venir inclusive acá, pero él las tiene una. Hasta el final hizo todo impecable. Todo impecable. La verdad que
0: y este cierre se también. El cierre lo hace de manera impecable. Sí. Como toda la carrera de Messi. Todo bien hizo. Todo perfecto. Para el que vaya a streaming ahora, va a ver los dos minutos de el video. Messi se retiró de la selección, lo acaba de confirmar hace minutos nada más. Dale.
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0: Para banquemos que hay un final ahí, un cierre, ¿no? Ah, no, terminó ahí, terminó ahí. Bueno,
1: la puta madre.
2: La medalla de oro. Qué tremendo. El campeonato juvenil, mundial. Igual a los goles de los últimos dos, tres mundiales, sí, 2014 también.
3: A destacar es todo lo que, todas las veces que se muestra golpeado. Fíjate, sí, claro, en el arranque todo lo que, sí, se
2: el
3: muestra.
2: El llanto en la final.
3: El llanto, el tipo tirado en el piso sin haber ganado el título. En el medio aparece intentarlo, tropezar, intentarlo. Un video hermoso con esta canción de la Sole que no sé.
0: Brindis
3: se llama, así, ¿no?, se llama la canción. Un video maravilloso compartido por Messi. Lo subió él a sus redes con la carta donde anuncia que ya no va a jugar más en la selección. Amé estar, sí, en la selección, dijo Leonel Messi.
2: Después de hacer cuatro goles.
3: Un fenómeno.
2: No es que no jugó porque estaba desgarrado, porque le dolía el sóleo.
3: Dos días después de la final, él escribe esta carta.
2: Sí, 21 de julio.
3: 21 de julio es la fecha. Y ahora se publica. Y ahora él da.
1: Después de la muerte del padre, tiene más sentido.
3: Más sentido. Me vacié, es otra de las frases. Se vienen chicos que merecen estar, dice Messi también. Y confirmó su retiro de la selección. Noticia tristísima. Es una mezcla de tristeza. Fue el mejor.
1: Orgullo. Gloria.
3: Todo junto. Todo junto. Pero bueno, es un día, si se quiere, triste para un montón de. Para los chicos. Que explicarle a los chicos que Messi no va a jugar más la selección es darle una mala noticia, por ejemplo. Hoy. Y lo vimos. Vimos al mejor de la historia jugar, verlo, llorar, caerse, levantarse, festejar frente a su familia, el Mundial del 2022, perder finales, jugar mal, que lo putien, vimos de todo. Y ahí está Messi, anunciando que se va de la selección de la manera más elegante y de la manera que podíamos esperar que Messi lo haga. Escribiendo una carta con sus letras, a mano, y con un video, con una canción de la Sole. Después de 20 años, Messi deja la selección argentina. Lo que viene, veremos si hay un partido, despedido, homenaje, o tal vez no hay nada, porque ni él quiera ni lo necesite, porque mejor partido que una final del mundo va a retirarse no hay. Y lo escribió apenas 48 horas después de que habíamos perdido con España. Noticia a nivel mundial, que nos pega derecho a nosotros, el retiro de Messi de la selección, le pone fin a su carrera, por lo menos en la selección, y habla claro de etapas que se van cerrando. Lo que viene ahora veremos cuáles son sus próximas decisiones.
0: Perdóname, está posta Sport ya pone la foto de Rodrigo de Paul y dice, entonces yo también me retiro.
3: Qué bueno.
2: Muchas veces usamos el fin de una era ante cualquier estupidez.
3: Esto es más que
2: un fin de época.
0: Tremendo.
2: Tan inmenso que no se puede poner bien en palabras. Por la cantidad de tiempo, además. Creo que hay una cuestión que por ahí es difícil de registrar, que tanto tiempo nunca tuvimos a alguien. Diego estuvo, en términos de verdad, de cantidad de mundiales, mucho menos tiempo, e inclusive mucho menos en momentos pico. A Diego, si bien lo tuvimos hasta el 94, desde el 82.
3: Fue una salida completamente
2: distinta. Y fue una salida compleja también.
3: Y yo insisto con lo mismo.
2: Nunca disfrutamos tanto tiempo.
3: Hoy explicarle a los chicos que Messi ya no va a jugar más en la selección es una noticia terrible. ¿Y por qué? Explicarle por qué. Y porque, bueno, porque el tipo ya está. Es una
1: grandeza que está. Al contrario, es muy bueno.
3: Pero explicar. Es una misión difícil, la de explicar que el mejor del mundo, el genio.
1: La forma de conocer la hidalguía.
3: El tipo que nos llevó. Al mejor lugar del mundo, puso a Argentina en lugares increíbles, en países que no sabían ni que existía Argentina. Messi nos llevó a lugares que no nos llevó nadie, por la época, por los tiempos. Messi nos puso en los rincones del corazón de cada lugar, de cada casa. Nos llevó a que hinchas de que gente de Bangladesh, India, países que no sabemos ni cómo se escriben, hinchen por todo un país como nosotros. Eso fue Messi, nos llevó a los mejores lugares del mundo y nos llevó a una alegría inmensa como el Mundial 2022. Y perdimos con España ahora, pero nos llevó y nos puso a Argentina en un lugar único. Y que ojalá sea recordado por lo que es realmente, un genio, no, el mejor de la historia.
0: Deja una vara...
3: No, inalcanzable la vara.
0: Inalcanzable. Imposible, deja una vara...
3: Inalcanzable.
0: En todo aspecto, en todo aspecto.
3: Y fíjate, digamos, que creo que todavía tenía récord por cumplir a nivel futbolístico.
0: Ya hace muchos años, creo.
3: Y no le importa.
0: Que está...
3: No, y no le importa, que no, no, no le va por ahí, ¿eh?
0: La, creo que está saldado hace muchos años ya. Y la discusión, digo, Maradona-Messi, me parece que esto de lo de...
3: Se terminó.
0: Bueno, me parece no, ya es evidente, digamos, pero deja la vara. Uy, imagínate cómo se tiene, cuál tiene que ser la carta de Ronaldo, cuál no, tiene que ser la carta de... Es la vara tan alta.
3: No, ya está. Qué triste noticia.
4: Astor en el País de España destaca la frase, duele en el alma, pero entiendo que es el momento. Esta es la frase.
0: La peor frase, buscaron lo del país, bueno, porque le chupa los huevos a España.
4: Marca dice bombazo, Messi se retira de la selección argentina, también publica en la carta, bueno, en distintos medios del mundo, sobre todo España, bueno, por supuesto.
1: Fíjate que pone Samuel Jackson.
2: Claro. La selección sin negros, sí.
4: Bueno,
3: triste noticia, che. Rara, sentimiento raro.
0: A mí no me pone tan triste. No, era algo que,
3: digo que raro.
0: No esperábamos
3: que...
0: otro mundial. Es como una.
3: Pero ¿sabes qué pasa?
0: Es la confirmación de algo que estaba.
3: Pero es que llegó la confirmación. Claro, y ese es el punto. O sea, no, hasta no habíamos ilusionado. Pero
0: a mí me pone.
1: La Copa América,
0: que él pueda estar con los pibes. Que él pueda estar con los nenes.
3: Pero pará, esa lectura está buenísima y es la que todos creemos. Pero llegó el momento de decir, Messi no juega más la selección.
2: Pero más que confirmación, anuncio. Porque no había nada confirmado, ni anunciado, ni preanunciado de que jugaba o no jugaba la selección.
0: Pensamos que después
2: para mí, 2022 estaba. Es mucho más fuerte el anuncio histórico, Messi. Porque confirmación a mí me suena como...
3: A diferencia, Marian, del resto del mundo, él decide que no juega más. Porque
2: por
3: si él quiere, él puede jugar hasta los 50 años, tiene que convocar, no sé, porque ningún técnico... 50.
2: Estaba jugando al límite.
3: Una forma de decir,
2: pero puede jugar toda la eliminatoria si quiere, que nadie vaya a decir
3: tiene
2: no
3: la
2: juegue.
3: Obligación de llamarlo a Messi mientras esto no suceda. Sí. Él es el que dice, sí, fin de mi carrera. En Argentina no pasó nunca. No pasó con ningún otro futbolista. No pasó con ningún otro deportista que tenga que anunciar su salida de la selección porque llegó hasta acá. Es el fin de, tal vez, de la mejor época del fútbol argentino. Y yo insisto con lo mismo. Nos llevó a los mejores lugares del mundo, Messi. Nos ubicó como país. Nos pusieron en los buscadores. Nos ponían Argentina más Messi, Messi, Argentina. La palabra Argentina está al lado de Messi. En casa de deporte que vos recorres en el mundo está la camiseta de Messi. Es una cosa impresionante, increíble, que no nos llevó nadie a ese lugar. Se terminó la era de Messi, lo confirmó él, dos días después de perder con España, escribió una carta y también apareció un video que comparte él, que dura 2 minutos, para el que no lo vio, lo vamos a pasar ahora por el streaming y escucharlo, si estás en el auto, y llorar un ratito, que también esta triste noticia de que Messi ya no juega más en la selección.
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quiero terminar mi carrera, quiero haber ganado algo con la selección argentina y si no, haberlo intentado todas las veces posible, tropezar, volver a levantarse e intentarlo otra vez y luchar por sus sueños, porque eso es la vida.

0: con la canción de la Sole, donde Messi confirma su retiro de la selección. Es noticia a nivel mundial. Digo, hasta ahora están muchos saliendo del colegio, cambiando, yendo a morfar y pues se suben al auto. La noticia fue hace minutos. ¿A qué hora es puntual que publica Messi?
1: 12.
0: 12 en punto publica que deja la selección. Fin de una era. Se retira, lo escribió dos días después de perder la final con España y se conoce.
1: Ya tiene un millón de me gusta.
0: Ya tiene un millón de me gusta.
1: ¿Qué ves? Vos pensás que el anuncio, el saludo al padre. Tiene unos 29 millones, más o menos, 30 millones.
0: Abril 156, 000973. Hay gente que está llorando. Lo primero se te viene a la cabeza. Grabalo. Grabalo porque estas cosas después quedan guardadas para el resto de nuestra vida. Lo primero que se te venga a la cabeza. ¿Qué te pasó ahora? El anuncio de Messi de que se terminó su vínculo con la selección. Dijo, no juego más en la selección. La pasé increíble, gracias por él, agradece por estos 20 años. Nada, se va el mejor de todo, el mejor de la historia, y no lo vamos a ver más con la selección argentina. Una nueva selección tenemos a partir de ahora. Vamos a escuchar mensajes, dale.
2: El dolor es más allá del futbolista, que estamos hablando que es el mejor jugador de la historia, pero no cabe ninguna duda eso, más allá de todo eso. La persona, loco. El ejemplo de deportista y de persona, no debe haber un jugador en la historia que haya tenido una conducta tan intachable con este pibe loco. No va a haber ni. Pero eso háganse una idea. Ojalá que sí. Para mí, nunca más en la vida un jugador así.
3: Para mí, chicos, la imagen de él después de la final, sentado sacándose los botines, ahí, eso fue el final.
0: Dale, beso grande, hay un montón de mensajes. El video es hermoso, lo podés, está en redes sociales, ya en la web, en todos lados, en la red de él, en todas las redes.
1: Ya publicó Conmebol, AFA, todos, un montón de posteos con fotos. La de Conmebol con todos los Messis, todo, el campeón del mundo, el campeón de América, el jovencito, el de la 19, el que debutó. Hay cosas con IA que están bien hechas, justo estaba pensando en eso, pero, porque algunas son una porquería. Esta, por ejemplo, la de Conmebol está preciosa. Todos, ya publicaron los medios internacionales, todos. Y ESPN en inglés, retiring. Acaba de poner lo mismo, 433, todos los medios de Europa, absolutamente todos ya. One Football, bueno, no hay ninguno que. Dice BBC Fútbol también, Messi con 4 o 5 Messi, el Messi rubio de la selección. Está por todas partes.
0: El campeonato del mundo 2022, dos Copa Américas. ¿Qué más? La finalísima, los trofeos, que los campeonatos como en las juveniles, las otras dos finales perdidas. Bueno, todo esto es en números, que los números no son de los que le gustan a Messi, no le gusta hablar de récord, de número, de nada de todo eso, pero bueno, son los que nos dejó. Dame tres llamados rápidos, dale.
4: Creo que es el momento donde aplica la frase: lo bueno no dura para siempre. Qué cagada, pero bueno. La verdad que solamente hay que darle las gracias por todos los años que nos dio.
5: Tengo en el auto con mi hijo que lo traje del jardín. No, otra cosa que esperar.
6: Este pibe es tan gigante que hasta le deja a los pibes la enseñanza de que se puede escribir en birome sobre papel. Por favor, qué crack este chico.
0: También eso está bueno, ¿no? De que le deja a los pibes la enseñanza que se. Abrile la enseñanza, que se puede escribir. La despedida se hizo sobre papel y con su letra. Me parece que también es un gesto de los que uno espera. De lo que sorprende.
1: Corazón, vos sabés, cuando buscaste los títulos de Messi con la selección, no es tanto el número, porque de hecho Pelé tiene 3, bueno, yo creo que la persecución de ese título, el del título del campeón del mundo, ha sido mencionado tantas veces como ejemplo por parte de todo el resto del espectro de los deportistas. Por eso, cuando buscábamos los comentarios después de cada uno de los partidos, mi insistencia era: no busquen a los influencers de ningún lugar de los países, porque esos chicos, su mirada es la misma que la nuestra, la de un tipo que mira desde la tele.
7: cuando vos buscás las valoraciones que hacen todos los campeones de todos los deportes de todo el mundo, NBA, los atletas, tipos como Tom Brady, que juegan otra cosa que nada que ver, como el fútbol americano, y la valoración es tan alta, de Verstappen, de Hamilton, por ahí pasa un poco la persecución de algo que estaba allá, y él buscó hasta los 30 y pico, hasta que se le dio 4 títulos con la selección mayor, los 2 títulos de juveniles, medalla de oro, el sub-20, la Copa América 2024, el Mundial de Qatar 2022, la Copa de Campeones, la finalísima con Italia, y la Copa América 2021. No parece tanto en esos términos, pero pensando en la cantidad de tiempo que él intentó y dejó y volvió y volvió y volvió, lo hace tan gigante que a mí siempre me sorprende cuando LeBron, si vas a buscar ahora Twitter, seguro ya puso la cabrita, con la corona al lado. Y así todos. Y eso a mí me impacta mucho. De otros deportes que no tienen ni la idiosincrasia nada que ver con nosotros. Patrick Mahomes, todos lo ubican en un lugar que no existe para otro deportista de otra disciplina, ni de ninguna.
0: Páginas que se dedican a temas de guerra, por ejemplo, vamos a poner ejemplo, hacen un salto en sus publicaciones y ponen Messi se retira de la selección. Páginas dedicadas y portales dedicados a guerra y crisis de Medio Oriente, en el medio por única vez hacen un parate y ponen Messi deja la selección argentina. Me llamo Luisito.
8: Para justo, está viendo acá el título de la BBC, bueno, que dice que Messi se retira del fondo. Bueno, sí, hay un montón.
0: Habló de Di María, vamos a estarte agradecido toda la vida, Di María, después del retiro de Messi, de Leo de la selección. Esto publicó Di María hace minutos nada más, hace 10 minutos publicó Di María. Dame llamados.
9: Nada, agradecerte, capitán. Gracias por todo, loco. Si bien somos de la misma generación, la misma categoría, enseñaste a todos a levantarnos de vuelta, loco. A que por más que te pisoteen, te basuren, vos siempre con la frente en alto y demostrando que tenías algo para ofrecer y para darnos. Y lo hiciste, loco. Por más que te estrellaste 25.000 veces contra la pared, lo intentaste hasta que te salió. Y así estamos todos, y el país entero es así, loco. Porque nos golpean, nos basurean, nos pisotean, y nos seguimos levantando, y nos vamos a seguir levantando, loco. Porque somos así, somos argentinos, y qué hermoso que es ser argentino, loco. Y gracias por elegir Argentina, y gracias por seguir siendo rosarinos como lo sos, loco. Y mirá que soy canallón hasta los dientes, pero loco, sos un genio.
0: Dale, che, beso grande.
10: Gracias, gracias cuánta... porque no estoy agradeciendo el nombre de Messi, porque el tipo abrió el corazón en una radio, se puso a llorar, dijiste palabras hermosas, hermano, la verdad que re contra lindo, un montón de nosotros que estamos acá no sabemos qué decir, a veces cuando nos pegan estas cosas, y nada, Nacho dijo, digan lo que sientan al teléfono y eso que está pasando. Y
0: sí, porque aparte te digo algo,
10: muy lindo,
0: nos agarra,
10: algo que nos hace Messi.
0: Nos agarra con... muchos padres, madres buscando chicos en el colegio.
8: Lo que es el señor se estuvo volviendo.
0: Contándole a los pibes que Messi deja la selección.
7: Bueno, está sin celular hasta la una cuando lo agarra.
0: Y eso es un garrotazo, es un piñón de ver la selección desde ahora sin Messi. Dame algunos llamados.
11: Lo primero que se me viene a la cabeza son todos los abrazos que me hizo dar con.
10: Eso.
11: Con familia, amigos. Estos últimos años, las lágrimas de alegría fueron increíbles, inolvidables. Y generacionalmente vivimos, creo que la gente de nuestra edad, que está entre los 40 y menos también, vivimos toda la carrera del más grande.
0: Buscase, bueno, ahí habló, es que también de Paul, saluda a Messi hace minutos.
12: Pensá, Nacho, que hay una generación en la cual me incluyo, si querés, que no sabe lo que es una selección sin Messi.
0: No sabe.
12: Porque fueron y vinieron un montón de jugadores. Yo tengo 32 años y no tengo recuerdo de lo que es la selección sin Messi. Para mí la normalidad es tenerlo ahí, es que esté ahí. no solamente para los chicos, que vos decís, bueno, justo no. En la última etapa llegaron todos los títulos y todo, pero hay una generación enorme, enorme, que no necesariamente son nenes, que no tienen noción de lo que es una selección sin Messi. No. Es un antes y un después, sin dudas.
0: Todo lo que va a traer esta historia y el cierre de Messi con la selección. Yo insisto, Messi nos puso en un lugar que es muy difícil que alguien nos ponga ahí, ¿eh? No nos va a poner nunca más nadie en la vida a Argentina como país en el lugar que nos llevó Messi. Lugar más incómodo o lugar más, el rincón más increíble del mundo, hay una camiseta de Messi, hay un nene con Messi en la espalda, con camisetas del Barcelona, Argentina, con la que vos tengas ganas, ¿eh? De el Inter de Miami, en París, en lugares donde vos no te imaginás, la camiseta y la espalda de los chicos dicen Messi, boludo. Y esto no es difícil que vuelva a pasar, que este fenómeno se vuelva a dar. Y hoy empieza a cerrarse una etapa que uno ya la veía o la pensaba. Pero bueno, hoy él dice, se terminó, yo hasta acá jugué en la selección, no juego más. Dame llamados.
13: La gracia, Nacho. Fue triste, leía la carta, vi los videos. Fue triste. Se lo merece, se merece lo mejor del mundo. Lo amo con todo mi corazón. Me hizo re feliz estos años, en el 2022, en el 2026. Lo amo y... tengo un dolor en el pecho como lo tiene él. Gracias, Messi, te amamos. Los argentinos, todo el mundo te ama.
0: Pero es eso, no, nos hizo feliz. No, nos dio todo, boludo. Todo lo que el tipo tenía para dar, no, no lo dio. Las últimas grandes alegrías nos las dio Messi. Messi como capitán, Messi ahí, presente siempre. Generaciones enteras que no vieron otra selección sin Messi. Vieron solamente a Messi como titular. Y esperando que él haga algo distinto, que nos lleve a un lugar increíble. Bueno, lo logró porque nos llevó a un lugar increíble. Y lo vamos a extrañar, y lo vamos a recordar, y vamos a mirar los cientos de goles que Messi hizo en la selección, de toda la manera, a todos los colores, a todos los países, en todas las fases, en todos los mundiales que jugó. Se va el mejor de la historia, del mundo, deja la selección. Dame llamados.
14: Para los padres jóvenes que vivimos el Leo desde el momento que decidimos mirar el fútbol por gusto, lo que más a mí me mata es no poder explicarle a mi hija lo que fue Leo, porque son chicas, no hablan de Leo como yo hablaba de Maradona de chiquito, sin saber la realidad que después de grande mi viejo me la transmitió. Tengo miedo de no poder transmitirle lo que fue Leo, lo que bancó Leo, lo que se fumó Leo. Dale. Para el país. Tengo miedo de no saber explicárselo y que ellos no lo entiendan.
0: El me vacié parte de la carta, esto que decíamos recién. Me vacié, ya no tengo más nada para dar.
15: Qué vale.
0: Viste cuando el otro día él publica, después de la muerte de su papá, que pone... pone que ya no sentía las piernas. Viste que él pone en un momento.
10: Dejé todo, quise dejar todo y no alcanzó, creo que.
0: Y hace referencia a las piernas. Y dice, no me daban mal las piernas, papi. O en la parte de la carta dice eso. Y es me vacié. El me vacié es en el dolor de las piernas, es en el no me dan mal las piernas, no puedo más. Privilegiados todos los que lo vimos jugar, lo que disfrutamos a Messi, lo que pudimos ver. Al mejor jugador de la historia jugar con la selección argentina y ver los chicos gritar los goles de Messi, un país entero gritando Messi, Messi, Messi, el mundo entero. Ahí me escribía desde Brasil, chicos en Brasil con la camiseta de Messi, algo que es imposible que vuelva a suceder. Y bueno, hoy se termina la etapa de Messi en la selección. Va a durar muchos años. Muchos años, toda una vida va a ser Messi presente. Y escribió una carta de una manera sencilla, agarró tres hojitas de un cuaderno, agarró la virome y se puso a escribir que ya no tenía más nada para dar y que gracias por estos 20 años me retiro de la selección. Lo anunció Messi hace un ratito y la noticia recorre el mundo. Dale.
16: Nacho, como vos decías recién, nos agarra haciendo nuestras actividades, yo yendo a dejar a mi nena a la escuela y escuchar esta noticia, se me venían cayendo las lágrimas, no quería que mi nene me vea, tiene 7 años, le apasiona el fútbol, le encanta, ama a Messi, todos amamos a Messi, todos, absolutamente. El argentino que no ama a Messi no quiere a su madre, es así. Y la realidad que tener que decirle esta noticia a mi hijo, lo miré por el espejo y se quedó callado y vino en silencio todo el camino. Y hacernos la idea de que Messi no va a estar más en la selección y que próximamente seguro va a llegar el final de su carrera. Uno no nunca quisiera que llegara ese momento y creo que bueno, está llegando. Gracias Leo por absolutamente todo. Fuiste, sos y serás el más grande del mundo. Gracias.
0: Me acuerdo de una charla hermosa que tuvimos con Cherky antes de la final de Qatar en el 2022, Cherky, que nosotros bien. Le preguntamos a Cherky qué imaginaba el domingo. Y Cherky dice, más o menos el relato de Cherky decía esto: me imagino a Messi yendo a gritar, a festejar la Copa del Mundo, yendo al palco a mirar dónde están sus hijos, dónde está su mujer, dónde están sus padres, donde todas las generaciones, decía Cherky,
10: que el director probablemente dice, el director de cámara
0: probablemente enfoque a la familia de Messi,
10: tremendo,
0: gritar tremendo. El gol y festejar y llorar, decía Cherky en ese relato, que era la previa de la final. Cherky imaginaba cómo iba a ser ese domingo con Francia. Tenés el audio de Cherky, mira,
10: esto te diría que más que imaginó, lo guionó.
0: Lo guionó el hijo de puta.
10: Cuatro días antes.
0: Mirá el guión que armó Cherky con nosotros acá, el viernes previo a ganarle a Francia la final del Mundial. Mirá lo que decía Cherky.
15: Messi es el mejor jugador del fútbol desde hace 15 años, a quien hemos seguido minuciosa, particular y emocionadamente. ¿Qué le falta a Messi después de todo lo que le vimos ganar? Le vimos hacer goles de todo tipo, le vimos dar vueltas olímpicas en todos los estadios, lo vimos consagrarse en todo el mundo habla de él. Le falta un campeonato del mundo. ¿Cómo lo toma este campeonato del mundo? Lo toma como el último hito de una vida prodigiosa. Y para Messi, este campeonato del mundo tiene un significante especial. Porque él no juega frente a una multitud inanimada que él escucha a través del sonido del estadio, de las voces. Él tiene un palco donde está su familia, para los que juega, sobre todo los demás. Están sus hijos, que ahora pueden ver a su padre y que eran muy chiquitos en los mundiales anteriores. El mayor ni siquiera había nacido. Pero están sus padres, que apoyaron siempre. Pero están sus hermanos y están sus amigos. Verán que Messi, dentro de 48 horas, luego que haga un gol, levantará los brazos, vendrán sus compañeros a abrazarlo, él agradecerá a Dios e inmediatamente irá, fijará, se pondrá frente a un palco familiar que seguramente el director de la transmisión va a ponchar, porque es para ellos, para quienes está jugando, para no irse del fútbol sin obtener lo que merece. Y lo que merece es ser campeón del mundo.
0: Esto tiene 4 años. Cherky hablando con nosotros. Cherky ya muerto. El padre de Messi ya no está. Cherky armando un guión de lo que iba a pasar ese domingo con Francia, que fue eso lo que pasó. Ese guión de Cherky es lo que sucedió. Ese palco, él llorando, él mirando. Su papá ya no está Cherky. Él dijo basta, hasta acá llegué con la selección. Anunció hoy su retiro. Carta que escribió 48 horas después de perder la final con España. Es un piñón terrible, porque si bien todos sabíamos que el momento podía llegar, cuando se anuncia se termina de recibir y así, el golpe de que Messi ya no lo vamos a ver más con la selección argentina, de que se va el mejor de todo, en todos los aspectos, el mejor. no solamente en la cancha. Creo que Messi nos dio una lección como sociedad, nos da una lección como sociedad en cada uno de sus pasos, en cómo manejó su carrera, en cómo manejó la intimidad, cómo manejó la selección, cómo manejó él la capitanía. En el 2016 él había dicho basta, no juego más, no es para mí, dijo en un momento esto. En el 2016 él dijo no es para mí, lo van a buscar y lo vuelven a traer a la selección para comerse otro fracaso que fue el 2018, para que el 2022 aparezca lo que él esperaba, que era la Copa del Mundo, que perdió en el 2014 y que volvimos a perder hace poquito tiempo. Messi es mucho más que un jugador de fútbol, es un tipo que, insisto, llevó a Argentina a lugares que no te imaginás, chicos del mundo entero hablando de Messi, y la persona más famosa del mundo es Messi, y es la persona que puso a Argentina en lugares increíbles, boludo, increíbles, y nos puso de la mejor manera. Ya no lo vamos a ver más con la selección, es tristísima la noticia, los que somos un poco más grandes sabemos que esto en algún momento iba a pasar, igual no deja de ser una noticia muy triste, chicos en los autos llorando a esta hora, porque se están enterando de que ya Messi no va a jugar más en la selección, y ahora es una nueva selección, claro, es una nueva época, una nueva era, con el mismo técnico o no, eso ya pasa a segundo plano. La noticia es que ya no lo tenemos más a Messi para disfrutarlo, para vivirlo, para gritar los goles con él, porque los goles los gritábamos con él, las patadas que le pegaban a Messi nos dolían a todos, todo lo que le sucedió a Messi en el último tiempo nos pasó, creo que a cada uno de los que veíamos la selección o acompañábamos la selección, era ver al más grande de toda la historia dejar la vida literal por la selección, porque la dejó siempre la vida, y ahora se cierra esta etapa. Tristísima la noticia, tristísima. Por eso yo digo, lo primero que te sale, grabalo en la radio, que está bueno para lo que tenerlo como registro. Esto que escuchábamos de Cherkis es un guión precioso, propio de Cherkis, tipo que 48 horas antes miraba y armaba cómo podía llegar a ser esa final que le ganamos a Francia en Qatar, ese diciembre inolvidable. Nos cambió una Navidad a Messi entera, nos modificó una Navidad entera a todas las familias argentinas, aparte de modificarnos la vida, porque acá entra el juego que Messi nos modificó la vida a todos nosotros. Nos modificó, nos mejoró, nos hizo más buenos, nos juntó, nos unió. Metimos millones de personas.
10: Hay un oyente que, país. Perdón, me meto, pero hay un oyente que dice algo tan genial, tan que es cuantificar, o mejor dicho, goles son amores, viste, que esa frase tan linda, pero es poner en el cuerpo la cantidad de abrazos que te diste porque este tipo hizo un gol. Te pasan otros niveles. Yo le agradecí a Miguel Ángel Russo cuando vino acá, porque cada abrazo, después de un partido de Central con mi viejo, me lo acuerdo como ahora, cada vez que Central hace un gol. Y ponerlo en términos de abrazo, es eso, es la calle con la gente festejando, abrazándote sin que te importe nada, de nada. Eso es hacer mejor, digamos, a una sociedad complicada, compleja. Y me parece que algo ilusionante de Messi que deja para todos es de dónde viene. Es de dónde viene. De dónde viene. Viene de una. Esa foto de Messi, viste, cuando es chiquito, que tiene la camiseta de Barça porque ya está allá, pero se ve que vino de visita, y estar en esa cocina de la zona foto de sur, la casa donde se ve la azucarera que increíble. Tenía yo, la que tenía los tu cerámicos. Primo, se ven los cerámicos, la cortina de ahí de la cocina, como con grasa, de una casa media baja, de clase media, gente laburadora, y viene de ahí, mirá dónde está. Entonces me parece que deja, nada, es todo. Todo lo que dejó es flechita para arriba. No hay nada en el camino Messi que pueda mirar para atrás ni levantar nada en función de que no sea, digamos, hablar de eso. De que todo lo que dejó es mirar para adelante, es flechita para arriba, de color verde. La verdad que
0: todo es maravilloso. Increíble. Y obviamente, a ver, recién decíamos, Di María ya posteó, Lautaro Martínez... Eternamente gracias, capitán, claro. Con una bandera.
17: Scaloni.
0: Scaloni, no, todavía no lo tengo. La AFA habló.
10: Scaloni, como debe estar llorando. Después se le va.
0: Claro. Vamos a estarte agradecidos toda la vida. Por,
17: igual para mí, el que sabe, ya sabe de anoche.
0: Scaloni. Fideo Di María.
17: Claro. Y tanto Tapia y todo.
0: Sí. Ya saben la AFA, de anoche. La AFA habla de regalarnos este viaje hermoso en nuestras vidas. Gracias por tanto, capitán. Pone el cuti. Y fíjate que se repite este patrón de capitán, de liderazgo que tenía en la selección, porque todos le van a agradecer gracias eternas, dice Tagliafico.
7: Tagliafico subió una foto. Paredes, dice, algunos le publicaron gracias, abajo y otros subieron foto.
0: Escucha Paredes, dice, gracias por tanto, te amamos, le pone Paredes. Di María, gracias eternas, capitán. Se va el líder.
8: Colapinto también le comenta.
0: Colapinto, ¿qué dice?
8: Necesitan palabras de agradecimiento que jamás vayan a alcanzar. Somos afortunados de haberte tenido y disfrutado durante todo el tiempo. Gracias por haberte levantado una y otra vez y dando todo por hacernos, por hacer feliz a un país entero. Sos el ejemplo de todos.
0: A ver acá.
8: Hola, bueno, McAllister, también gracias por todo,
0: gracias por todo lo que nos diste adentro y fuera de la cancha, dice McAllister.
7: McAllister fue el primero en escribirle.
17: Sí, el primero, al toque.
0: Lisandro Martínez, una tristeza enorme, la verdad. Uno nunca se prepara para estas cosas, pero de todo corazón, gracias. Sos mi ejemplo y el ejemplo para todo el mundo, ganador en el fútbol y ganador en la vida. Mi hija va a estar muy orgullosa de que su padre compartió equipo con un ser humano extraordinario. Sos el mejor deportista de la historia porque del fútbol, la verdad, que no hay comparación. Te quiero muchísimo. Y le pone un corazón y una carita llorando, Lisandro Martínez. El mundo entero hablando de esto. La verdad es que las tres son tres hojas chiquitas las que escribe Messi. Y uno trata de buscar el título y dice, bueno, uno puede ser, me vacié. El título tal vez es me retiro de la selección. Y el título también es la carta entera, porque es una belleza esa carta que escribió con la virome apoyada en la última hoja que escribe Messi.
8: ¿A usted que le gustan las viromes, señora? ¿Qué es lo que es eso?
0: Una virome preciosa.
17: Yo estoy muy conmovida por este...
0: A mí me gusta...
17: esta parte de la historia.
0: Esa idea de... Le juro que dejé todo, dice Messi, en una parte de la carta. Que es como... Viste, como no duden, ¿eh? Que yo puse todo lo que tenía para poder jugar. Y sumo esto a la carta que le dejó al papá. Donde dice que le dolían las... Ya no podía... Ya no sentía las piernas. Decía Messi en la carta de despedida también a su papá.
8: Más importante que todos nos quedamos con otras imágenes y no la última imagen del Mundial. No. Nosotros esa imagen de la cabeza la sacamos, la borramos, no existe ese Messi llorando. Nosotros nos quedamos con otras cosas, ¿entendés? Con todo lo anterior, y eso está buenísimo, que lo hayamos hecho de manera inconsciente.
17: Igual fue tan rápido. Pasó todo tan rápido.
0: Pasó rápido, sí.
17: Una carrera rápido. Increíble. Y a mí, yo lo percibo que pasó tan fugazmente todos estos 20 años.
0: Pasó rápido.
17: No lo hemos saboreado lo suficiente.
7: Sí, también, ¿eh?
8: Medios de chisme de Estados Unidos.
0: No, por eso.
7: Publicando
8: es una figura que trasciende.
7: Yo insisto. Claro, hay un solo comentario que pone, dice, ¿a quién le importa? Y todo lo demás abajo le dicen, anda para otro lado, pelotudo.
0: Agarrar los portales dedicados a la crisis de Medio Oriente.
8: New York Times frenaron
0: para poner Messi. Tapa New York Times. El mundo entero hablando de. El fin de la era se terminó, Messi se retira de la selección, lo anuncia él mismo, escribe una carta 48 horas después de la derrota con España
8: en la final. La red está acá delante de todo.
0: Y se publica recién hoy, se da a conocer hoy con un video que lo armaron el Círculo Íntimo de Messi, con una canción de La Sole, con Brindis, se llama.
17: Bien,
0: La Sole, muy bien.
8: Lo que pasa que esta canción... No,
17: La
8: perdóname.
17: Sole con esta publicación sí, y la elección de su canción.
8: Yo creo que lo han visto, seguramente, si no, lo podemos ver en el... cuando se hace en Conmebol, Joco, vos te vas a acordar, porque creo que lo hablamos acá, en Asunción van todos los jugadores, o en la AFA, se hace un predio donde sube Soledad.
7: En Asunción.
8: Sí. Bueno, sube a cantar esta canción y la está cantando en el escenario y están todos los jugadores adelante de todos después del Mundial 2022 y se baja la Sole cantando, la Sole con un entendimiento de la escena, digamos, brillante, se baja y Messi no le queda otra que levantarse con los tímidos, se levanta y Soledad Pastorutti le canta la canción esta en la cara. Y Messi llora, y llora Scaloni, y lloran todos. Por eso termina siendo la elección. Me parece que ahí Soledad terminó por conectar con o mejor, Messi acabó por conectar con esa canción en ese momento. Y ahí por eso aparece. Mira, lo voy a buscar, aunque sea para el final. Cuando la Sole baja del escenario. Mira, lo voy a poner, sí, Joaco, yo lo voy a poner en...
7: Viste que te dije que rompió Instagram, ¿no? Hay comentarios que están repetidos.
8: Claro.
7: ¿Por qué? Porque cuando lo ponías no te dejaba publicar.
8: ¿Lo podés poner vos?
7: Está dos veces el de Lisandro Martínez, por ejemplo. Uno tiene 14.000 me gusta y el otro 12.000. Con las mismas palabras, lo que pasa es que se rompe. Se rompe porque el guacho publica una cosa como esta y hace que, no sé, acá hay uno que está tres veces, cuatro veces, y no es un glitch de mi visualización, sino de ese momento de Instagram que aparecen repetidos. Rodri De Paul tiene dos comentarios, uno de 88.000 y otro de 83.000 me gusta, porque en ese momento se rompe. Sí. Es tu amor incondicional por nuestro país, papá. Tu amor incondicional por nuestro país. Se rompe. Es algo que solo Messi puede hacer. Solo Messi, porque otro posteo de otro deportista no genera esto de ninguna manera.
0: Terrible la noticia, che. Terrible, ¿eh? Una tristeza. Y todos los que, bueno, están publicando ahora, decía recién King, De Paul, McAllister, Martínez, Di María, todos los que saludan. A Messi le sumamos la AFA como institución.
7: La AFA acaba de sacar una plaquita. Gracias, eterna leyenda, dice algo por el estilo.
0: Otro pedacito más de su carta, dice: me retiro de la selección, fue una decisión que dolió y duele en el alma, pero es el momento, dice Messi. También en su carta hay muchos pedacitos, insisto, hay muchos pedacitos de la carta que son para destacar y para guardárselos como título de esta historia que se termina hoy, que es el fin de la era Messi en la selección. Hay un montón de llamados, un montón de gente está yendo a buscar a los chicos, le están contando ahora a los pibitos que el Messi no lo va a mover más la selección, y es terrible, terrible, es demoledor eso.
10: Ahí está la Sole cantando a ver. Con Messi en primera fila.
17: Mirá, qué hermoso.
10: Esta canción, mirá.
0: ¿Cuándo fue esto, Mario?
10: Post-2022.
0: Ahí se acerca él.
10: Ella se acerca
17: y se para Messi. Jugar
18: hasta el final. Por otra noche como esta, la Argentina, que todo el mundo te da las gracias.

0: la que canta con Diego, en Grindy, la que canta
1: sí,
0: con Diego.
1: Con Diego también, en una banqueta.
0: Diego con barba. Diego. Hermoso, sí. Hermoso.
2: Tremendo. Vamos.
0: Sí, sí, la verdad que esto es terrible.
3: No hay manera para decir eso.
2: No, aquí vamos a decir. Exacto. Volvemos a las 4, el día más triste. Más triste. Llegó, Messi no jugó más en la selección. Terrible, ¿eh? Te amamos, capitán, te amamos. Nos vemos a las 4.

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0: Bueno, ya 2:20 de la tarde. No sé cómo está afuera. ¿Crees que repasemos, Julia? ¿Hace frío, hace calor?
1: 17 grados 3 décimas la temperatura. Cielo mayormente nublado. Humedad 80%. Presión 1010.6 hectopascales. Y el viento soplando del este a 4 kilómetros por hora. Mañana martes, mínima de 10, máxima de 21. Cielo algo nublado.
0: Perfecto. Bueno, tengo una invitación para todos el sábado 21 de noviembre en Metropolitano, en Lotus Club. Así es, ahí va a estar presentándose en vivo Coti, y ya está Coti en comunicación con nosotros para sumarse. ¿Nos escuchabas por ahí? Alejo acá de Radio Boeing.
2: Perfecto, Alejo, ¿cómo andás?
0: ¿Cómo andás, Coti? ¿Todo bien? Bien, perfecto.
2: Me alegro.
0: ¿Cómo
2: me alegro.
0: Andamos? ¿Dónde te enganchamos?
2: Bien, muy bien. Estoy en Madrid.
0: Sí, porque estás de gira, ¿no? ¿Estuviste tocando ahora ya?
2: Estoy de gira, sí, estuve tocando en Canarias. Y bueno, me quedan 4 o 5 fechas más y ya empezamos la etapa del Cono Sur. De Argentina, Uruguay, Chile, Colombia, Perú. Bueno, vamos a varios lugares.
0: Terrible. ¿Allá cómo está el clima? ¿Mucho calor o no?
2: Sí, bueno, estos días está como más tranquilo.
0: Se acomodó.
2: Bajó bastante la temperatura, por suerte hoy está agradable. Hoy debemos estar, no sé, en 23, 24 ahora, ponele.
0: Bien.
2: Igual ahora ya es tarde, acá son las 7:23 de la tarde.
0: Che, Coti, bueno, hablar con vos de Rosario es una vez más, es como ya de muchas que se repiten. Bueno, esta vez en Metropolitano. En Lotus Club, turboentrada.com, para los que quieran sacar su entrada. Bueno, un lugar obviamente muy cercano a vos, también con tus músicos. ¿Qué me contás ahí de la fecha, donde obviamente imagino va a haber canciones también de tu último álbum?
2: Exacto, sí. De todas maneras, esta es la primera vez que voy ahí a Lotus. Me voy a estrenar en un lugar increíble, porque voy a tocar en un lugar que no toqué nunca.
0: Claro,
2: en
0: Rosario.
2: Así que,
0: porque como que se reactivó ahora este lugar. Viste que en Metropolitano están los shows de Metro, y esta vez es en Lotus que están haciendo shows ahora. Como
3: está
0: que,
3: buenísimo el lugar.
0: Y está muy bueno.
2: Total, sí, me dijeron. Así que nada, tengo muchas ganas de... Y obviamente que Rosario tiene que estar siempre en la agenda. Una vez al año me encanta ir. Bueno, en algún momento por ahí tendré que no ir, ya no sé, porque se van a cansar de mí, pero
1: ¿cómo eso?
2: Por lo pronto sigo yendo y me sigue gustando y lo seguimos disfrutando, y hay gente que cada vez que anunciamos fechas, gira, mucha gente escribe de Rosario, ¿cuándo vienen? Bueno, entonces alguna fecha siempre en Rosario tenemos que meter y nada, vamos a sumar ahí justo también la fecha. Yo sé que los escuchan en todos lados también a ustedes, así que vamos a estar tocando. Voy a anunciar también que tocamos en Córdoba, tocamos en Buenos Aires, vamos a tocar en el interior de Uruguay también, vamos a estar Marco Juárez también, vamos a estar en Venado Tuerto. Bueno, estoy bien. Diciendo de memoria. Pero hay muchas fechas. Así en arroba Coti Oficial están todas los links de entrada, la fecha, los días, los lugares, toda la info.
0: Che, Coti, bueno, le decimos a la gente también que bueno, escuchen el último álbum, Serenata en Mi Mayor para un Amor y un Atardecer. El Mi Mayor, que no es lo mismo que el Mi Menor, ¿no? Lo digo como músico, el Mi Mayor es mucho más brilloso. Imagino tiene algo que ver, ¿no? Más de día, de día soleado. Sí.
2: Es más brillante, sí. En las tonalidades mayores. De todas maneras, hay diferentes tonalidades en el disco, pero bueno, de todas maneras es un juego de palabras. El Mi Mayor, como bien decís, es una tonalidad bastante brillante. Y por otro lado, Mi Mayor. Yo también ya estoy mayor. En la tapa del disco estoy menor.
3: Estás intacto. Está intacto.
2: Porque es una foto de cuando yo era chiquito. Entonces es el Mi menor y el Mi mayor. En este caso, el Mi
0: buenísimo.
2: Mayor.
0: Buenísimo. Coti, no quiero dejar de preguntarte por la noticia de hoy. El retiro del 10 de Lionel Messi, que bueno, lo anunció, no sé si pudiste verlo, ahí en su Instagram, y que bueno, obviamente nos golpeó a todos, aunque era de esperar.
2: Mirá, la verdad es que me sorprendí porque no lo había leído. Y me... Uf, mirá vos.
0: Bien, fue tremendo, así. Igual, Muchos se están enterando ahora porque lo publicó ahora hace un rato Messi en su Instagram, hizo una publicación.
2: No lo había visto. Llegué a ver algo, pero no alcancé a leer. Bueno, en algún momento tenía que llegar, no sé, no quiero avanzar sobre eso, pero tiene derecho, tiene todo el derecho del mundo, porque ya todo lo que ha hecho, mira, hasta la vez pasada metió 4 goles.
0: Terrible, sí.
2: Con 39 años, ¿qué le vamos
0: no
2: a
0: se
2: pedir?
0: Le puede pedir, o sea, más
2: al contrario. No, al contrario, por eso, está en todo su derecho y él tiene que decidir, por supuesto, cuando deje de ser feliz y deje de disfrutar, empezar a disfrutar de otras cosas, ¿viste?
0: Sí.
2: Pasa mucho que, bueno, en la vida de un deportista, a nosotros nos pasa un poco al revés. Nosotros con la edad nos vamos poniendo cada vez mejor y empezamos a disfrutar y podemos seguir girando hasta los 80, 90, hasta que
0: claro,
2: pasemos a mejor vida. Podemos seguir haciendo conciertos. Esa es la parte buena de ser artista, de ser músico.
0: Claro, es verdad, porque pienso que también uno como que en la música no tiene stop, ¿o no? Uno, tus canciones, por ejemplo, Coti, nunca van a dejar de estar. Eso es algo increíble pensar,
2: sí,
0: que...
2: Sí, lo bueno es que ya pasaron como esa curva de que podrían haber desaparecido y no desaparecieron. Desaparecieron, sí, muchas canciones de aquella época... Pero bueno, hay muchas canciones mías que siguen estando muy, muy firmes y se va renovando también. Ahora estamos número uno de vuelta con una canción nueva con Olivia Wilde. Y
0: hermoso.
1: Y vamos a buenísima. Cantar.
0: Bueno, ese tema está acá rotando mucho. Me acuerdo, sí, cuando lo presentamos, hicimos un juego entre nosotros, como decíamos, a ver si cazan el gancho. Y dijimos, Coti.
1: Al toque.
0: Sí, sí.
2: ¿Me reconocieron sin saberlo?
0: Y porque cuando ella tira el
3: sí, ahí metió la refe.
2: Sí, total.
0: Arranca la refe y ahí dijimos, epa, se viene algo ahí. ¿Cómo?
2: Mirá qué bueno, porque eso es la prueba de que, bueno, de que uno está ahí presente y está vigente. Diferentes generaciones, porque ustedes tienen evidentemente otra edad, y hay chicos más chicos y más grandes, y hay gente de todas las edades también en los conciertos y que reconocen canciones, y como vos decías, o sea, ya hay canciones que tienen, no sé, más de 20 años y que están ahí muy presentes, y hay mucha gente de la generación nueva de artistas y cantantes que me tienen muy en cuenta, y eso para mí es un halago hermoso, ¿viste?
0: Hermoso.
1: Coti, recién hablábamos de Messi, hablábamos de la rosarinidad, hablábamos de tu visita, que siempre para nosotros nos encanta que vuelvas. Y vos, siendo un artista tan consagrado y habiendo sido también local en muchos países del mundo, ¿seguís eligiendo el talento rosarino para que te acompañe? Eso es hermoso.
2: Tengo muchos rosarinos en mi staff, muchos, sí.
1: ¿Por qué elegís,
2: bueno,
1: a los rosarinos para que te acompañen?
2: No es que elijo a los rosarinos, tengo varios de ellos, o sea, Mati D'Amato, que es como mi brother hace 18 años.
0: Grosso, Mati.
2: Crecimos juntos, aprendimos juntos y estamos hace muchos años trabajando juntos. Javi Robledo. Está Guille Takari, que también está en la producción, que no es rosarino, pero es de ahí, de cerquita. Está Garcilaso también. Bueno, hay gente en el,
1: sí,
2: staff. Hay otra gente que no, hay gente de otro lado también. Che, tampoco seamos sectarios.
1: No, pero digo, podés elegir. La verdad que siendo tan, tan reconocido, tan consagrado, habiendo viajado tanto y encontrarte con tanta ahí, gente, claro, seguís ahí, un poco, sí, apostando a la ciudad.
0: Corremos un falso rumor, Coti solo quiere a músicos rosarinos. No. Cualquiera.
2: No.
1: Comés en Gorostar, no. Digo, te gusta.
2: No,
1: te,
2: sí,
1: sentís cómodo,
2: encanta,
1: Rosario.
2: Pero bueno, hay algo de la familiaridad, ¿viste? Que, sí, uno al barrio siempre vuelve, a la familia siempre está cerca. Qué sé yo, ¿viste? Yo ahora estoy, no sé, produciendo un disco y trabajo con mi hermano. O sea, la gente con la que creciste, aprendiste, manejás como un mismo idioma. Obviamente que también estoy hablando de gente que se fue aggiornando junto conmigo también, ¿no? O sea, porque hay mucha gente que no, que se va quedando también en el camino, que trabajé, como vos decís, con muchísima gente y no todo el mundo me fue siguiendo el ritmo y viceversa, ¿no? Pero sí, la gente que uno ya tiene confianza. A mí me encanta decir, con tal que, o sea, tengo un guitarrista, por ejemplo, que está girando conmigo ahora acá, que hace también, hace como 20 años que estamos tocando juntos. Me encanta decirlo porque eso genera como una hermandad y como una sintonía muy piola. Ojo, que también tengo gente nueva, ¿viste? Me gusta también ir renovando, renovándome. Pero, ¿viste? Es como en todo, ¿viste? Como las amistades también. Está bueno tener amistades nuevas y también está bueno conservar aquellos dos, tres amigos que te conocen de toda la vida y que te juntás y bueno, para tocar es lo mismo, ¿viste?
1: Coti, por otro lado, mencionábamos, bueno, tus raíces rosarinas, tu paso por Rosario, viviste en España, viviste en Buenos Aires. ¿Te sentís de todos lados o no te sentís de ninguno, en definitiva?
2: Bueno, es una pregunta que no sé responder. Es la misma respuesta, en realidad. Me siento de ningún lado y de todos lados. No, a ver, viste que uno donde nació, donde creció, pasó la infancia y la adolescencia, es el sentido de pertenencia, yo creo que está ahí, ¿viste? A mí me pasa con Rosario, me pasa con Concordia, también un poco con Buenos Aires, porque también tengo hijos que nacieron en Buenos Aires, en menor medida con Madrid, pero diría que Rosario y Concordia son mis raíces, porque, bueno, tengo mi familia, mis padres están ahí, mis hermanos, mis sobrinos. Pero bueno, sí, hay un poco esto de no afincarse, ¿viste? Por mi trabajo, me tuve que acostumbrar también a eso, ¿viste? Así como hay gente que se tiene que acostumbrar por su trabajo a vivir en el mismo lugar durante toda la vida, yo me tengo que acostumbrar a levantarme un día en un lugar, al otro día en otro, y eso no necesariamente es lo mejor del mundo, claro, o sea... Claro. Hay épocas donde lo elegís y te divierte y hay épocas donde es una pesadilla y sin embargo, bueno, es lo que toca, ¿viste?
3: Claro. Coti, recién hablabas de tus hijos y bueno, tenés a uno de los chicos, a Dylan, que sí. Está con su éxito, una banda que acá pasamos mucho, bueno, estuvieron acá en el piso los chicos de La Grecia. ¿Cómo es esa faceta de padre en ese rol también de tener a un músico que bueno, que está en ascenso y que les está yendo muy bien a los chicos, están con mucho éxito?
2: Mirá, por un lado, mucha felicidad, obvio. Se me cae la baba y todo, pero bueno. Por otro lado también, recién acabo de hablar con él y nos peleamos y lo cagué a pedo, ¿viste? Pero porque tenemos esa cosa de padre e hijo, pero y con todo lo que conlleva, obviamente, que él aprende de mí, yo aprendo de él, pero también somos padre e hijo, entonces claro. También lo tengo que aleccionar a veces, ¿viste? Y él a veces me dice, no seas rompehuevos, o sea, esto que le dicen, ¿lo entendés?
3: Sí, sí,
2: Pero es hermoso, ¿viste? Está grabando en mi estudio, lo está produciendo mi hermano, que también es un capo, toca en Guasones, sí. También estuvo conmigo mucho tiempo. Mi otro hijo toca conmigo también. O sea, mira, ahí justo me escribió Dylan.
0: Te estoy escuchando en la radio, te dice.
1: Me está sacando mal en la radio. Escuchando.
3: A ver, decirle que te preguntamos por él.
2: No, porque recién terminamos medio peleado.
3: Está bien, no, recompongan.
0: Decirle que ahora
1: ¿Y quién tenía razón en la pelea?
2: Están grabando un disco tremendo, ¿no saben el disco que están grabando?
0: Sí, bueno, de La Grecia es una banda que acá rota y es una banda que hoy bueno, hemos visto en muchos lugares que dicen el rock vuelve, el nuevo rock and roll, y si hay algo que esa banda tiene es rock y tiene una actitud que para ellos que son jóvenes, viste, la gente es como que paró las orejas un montón y los pibes le está yendo bárbaro, están tocando mucho. Y se los ve recontra disfrutando,
3: afianzado, sí,
0: enfocados. No sé cómo lo ves vos.
2: Están aprendiendo muy, muy bien, muy rápido, tocan increíble, son dos violas, bajo, batería y el chino que canta, o sea, es una banda de rock and roll tremenda, todos tocan bien. Obviamente que están también aprendiendo y yo lo que puedo los ayudo, pero ellos están haciendo claro. También su camino increíblemente bien. Y haciendo eso, tocando mucho y viajando y aprendiendo de eso. Y yo cada tanto, viste, yo me quejo, no sé, del chofer. Che, ¿conocen el chofer? ¿Sabe? ¿Maneja bien? No, no sé. Bueno, te subís a una furgoneta si no sabés cómo maneja el tipo. Tienes claro. Que hacer 200.000 horas arriba de una combi. Claro. Bueno, ese tipo de cosas, bien medio de padre, pero también de tener la experiencia de que es lo más importante también, ¿viste? Hay cosas que son muy importantes, ¿no? El cuidado, el profesionalismo, ¿viste? Bueno, una serie de cosas, ¿no?
0: Claro, me imagino que el consejo es genial porque es un consejo, digo, que puede ser desde lo artístico, pero después no deja de ser el padre, y viste que a veces uno...
3: Y alguien que lo vivió, claro.
0: Ni hablar, pero digo que a veces los hijos, nosotros yo le digo como hijo, capaz con mi viejo, que uno dice, y bueno, qué sé yo, no me rompa los huevos, viste, cuando en realidad, bueno, es el rol del hijo, viste, la rebeldía.
2: No, obvio, y está bien que me lo diga y yo lo tomo, pero sé que en el fondo me escucha, porque yo no se lo digo para romper los huevos, o sea, la verdad es que en general, con cosas artísticas yo mucho, o sea, no me meto, ellos tienen, viste, como sus ideas muy claras y, sí. Y componen sus temas y por ahí le puedo sugerir cosas o cuando me preguntan opino y eso, pero opino más con respecto a lo otro, la parte profesional, que es también lo difícil y lo que es una parte que no te lo enseña a nadie, digamos, ¿viste? Y que el músico, la única manera que tiene es haciendo ese recorrido. Y obviamente que es un recorrido que yo ya hice, me pegué un montón de palos, y obviamente que está bueno a veces si tienen la posibilidad de acortar algunos caminos o de entender algunas cosas, cómo se hacen, o que alguien venga y te las diga, cosas que no, claro, que no aparecen en ningún libro, digamos, ¿viste?
0: Sí, que te lo da el ruedo, te lo da el ruedo, ¿no? El rodar.
2: Sí, te lo da la experiencia, la carretera. Hay cosas que parecen tontas, pero bueno, eso, que tienen que ver con los viajes, que tienen que ver con la energía, que tienen que ver con los escenarios, con los cables, con las cuerdas, no sé, miles de cosas, sí, sí. Miles de cosas de cómo armar el equipo, de cómo el que tiene que funcionar, o sea, que bueno, obviamente yo me preparé mucho y también lo padecí y también aprendí y vi mucha gente que no lo hizo y que también sufrió las consecuencias de eso. Entonces, obviamente que quiero ahorrarles muchas cosas. Es como, a ver, si vos naciste, te gusta ser panadero y naciste en un lugar donde tenés una panadería de tu viejo que siempre funcionó bien, está bueno aprender de eso.
0: Claro, ¿viste? Claro.
2: Y del oficio más que nada. Obviamente el arte, yo no me meto porque es su arte, ¿viste? Claro. O sea, eso tiene que ver, pero hay gran parte que tiene que ver con el oficio. Mira, yo les voy a contar algo y que lo van a ver. Cuando yo grababa los discos, siempre estaba Dylan en el estudio. Siempre. O sea, Dylan tenía un año y yo tengo fotos que en algún momento él, cuando él quiera mostrarlas, las va a mostrar. Pero tengo un montón de fotos donde él está sentado adelante de mi equipo de guitarra. Yo tengo la guitarra al palo, tocando.
0: Con la oreja en el mar,
2: la guitarra eléctrica. Y él sentado en un box, bueno, sí, un Marshall, un box. ¿No? Él sí. Sentado delante del box con una guitarrita de plástico y haciendo exactamente la mímica de todo lo que yo tocaba. Así todos los discos.
3: Qué lindo.
2: Todos los discos que grabé, horas y horas y horas.
3: Vos sabés que me parece que... Creo que en un programa que Javier Calamaro te entrevista, que va a tu casa, me parece que aparece ahí todo ese encuentro familiar y musical, ¿no?
2: Es muy posible porque en algún momento hemos mostrado alguna foto y hay grabaciones, yo tengo filmaciones de Dylan con 2 años, estaba caminando en Abbey Road, andaba por los pasillos de Abbey Road corriendo, ni sabía dónde estaba él.
0: Hermoso.
2: Pero él andaba por ahí y eso lo vivió desde que nació.
3: Qué lindo.
2: Toda su vida. Lo tiene incorporado, claro. Digamos, ¿viste?
1: ¿Y cómo te llegó? Perdón.
2: Sí.
1: No, ¿cómo te llevas con el paso del tiempo? Porque hablábamos al principio del nombre de tu disco, dice Mi Mayor, lo mencionabas, está en mayúscula de hecho en el título. Y ahora, bueno, hablando de tu hijo, la generación que viene, ¿y cómo te llevas con el paso del tiempo?
2: Me encanta porque, a ver, obviamente me gustaría, voy a decir, ¿te gustaría tener 20? No sé si 20, pero lo que pasa es que también, a ver, también te digo una cosa. Es muy difícil intentar elegir, bueno, quiero esta parte, pero esta parte no. O sea, me gusta también tener la experiencia que tengo porque disfruto como nunca lo que hago también, ¿viste? Pero eso lo digo realmente, o sea, en otras épocas capaz que era más joven, más lindo, más... iba, no sé, hacía más conciertos. Ahora no podría hacer más porque no tengo ganas de hacer más, pero por ahí tenía más energía y qué sé yo, pero no era tan feliz, ¿viste? No disfrutaba tanto lo que hacía. Lo padecía bastante más. Ahora lo estoy disfrutando cada vez más, cada disco, cada canción, cada concierto. Creo que transmito de una manera que antes no transmitía, que aprendí muchas cosas y que me genera mucha felicidad. Hoy en día uno ve a gente que me dobla la edad, o casi me dobla la edad, no sé, como Dylan, que tenía 80 y pico, 83, 84, referentes, ¿no? Como McCartney, 86 creo que tiene, no sé cuánto tiene. Sí. Richard, y tipos que se siguen subiendo al escenario, pero porque empieza a pasar esto, que empezás a disfrutar cada vez más, digamos, y que es parte de tu vida, ¿viste? Y eso no lo cambio por 20 años menos, te juro, claro. Te juro, porque hoy en día veo a los chicos que tienen 20 años y yo tenía mucho agobio en esa época, ¿viste? De mucha incertidumbre. ¿Qué va a ser de mí cuando dentro de 20 años, justamente, con mis canciones? Claro. ¿Qué va a pasar? Hoy con el diario El Lunes es fácil decirlo, pero en aquel momento yo no sabía que hay canciones mías, 10, 15 canciones mías que iban a seguir número uno durante 20 años. Claro,
0: ¿tenés recuerdo, Coti, de cuándo fue el momento en el que dijiste, esto
3: explotó?
0: Esto explotó, claro. Como diciendo, bueno, me dedico a esto. O sea, no sé, después de una canción, después de un show, después de una gira, porque debe haber un quiebre.
2: No, fueron muchas, porque yo me dedico a esto, fue una decisión de muy pendejo. Que después la fui bancando, la fui como revalidando, digamos, como reeligiendo, ¿no? O confirmando, digamos. Pero sí, esos momentos de que, bueno, acá algo movió, la aguja se movió, eso sí me ha pasado, digamos, de sentir, che, bueno, acá se movió la aguja.
0: Claro.
2: No sé bien por qué, pero la aguja se movió. Para mí a veces son momentos, pero que son hijos de esos momentos de un montón de cosas, digamos, ¿viste? De hay un caldo de cultivo, hay una cosa en el trabajo, hay esto, el otro, ¡pum! Y en un momento la aguja hace ¡vuc! Pero no es por algo puntual. Yo siento que tiene que ver con un montón de cosas, digamos, ¿viste? Y no quería dejar de contarles algo que me viene a lo de Dylan, y vuelvo un poquito a eso. Hay una canción que se llama Mi Espacio, que yo grabé en mi disco Gatos y Palomas. Si usted lo pone en Spotify.
3: Sí, sí, ahí la vamos a poner, obvio.
2: Bueno, ya le damos play. Al principio hay una vocecita de un bebé que es Dylan.
3: A ver.
2: Y Dylan dice: lo que a Dylan gusta es rock. Dice. Lo que a Dylan.
0: Antes del conteo de Bata. Antes del conteo de Bata es.
2: Sí, sí, pero él lo dijo en ese momento, no es que lo pusimos con un sample, lo dijo ahí en ese escucha. Momento, él estaba en la grabación.
3: Ahí lo escuchamos, Coti.
0: Sí, con una voz de niño, súper niño.
2: El que tenía un año.
0: Espectacular.
3: Muy bueno.
2: Ese Dylan que tenía un año y medio cuando grabamos esa canción. Y él se recontra mil copaba con y bueno, y es muy loco porque ahora Mati, que es mi hermano, que toca en Guasones y que era mi guitarrista en ese momento, y ahora está produciendo el disco de La Grecia.
3: Wow.
2: Y un discazo, están haciendo un discazo, pero bestial, bestial, bestial.
0: No, y encima si llega a agarrar el audio de viola de los Guasones, ¿qué más querés, no? Ahí sale.
2: Están sonando mejor. Acá tenés un titular. Las violas de La Grecia están sonando mejor que las violas de Guasones.
0: Ahí está. Ahí se lo vamos a mandar a Soto y a compañía. Che, ¿y qué pasa si Dylan te dice, che, pa, me prestá la Gibson para irme, que nos vamos de gira? Ahí hay una.
2: ¿Estás jodiendo?
0: Va, como loco.
2: Se me robó todas las violas ya. Olvídate. Yo le tuve que regalar una Gibson, le regalé una Les Paul de cumpleaños del año que ha pasado, justamente por eso, para que se deje de robarme las mías.
0: Ahí tenés. Che, Coti, bueno, hermosa charla.
2: En una época salían con todas, en el primer año de gira ellos no tenían instrumentos, salían todos con instrumentos míos. El bajo, la guitarra 1, la guitarra 2, eran todos instrumentos míos, menos la batería, Sí. Todos los equipos y todas las guitarras eran mías, el bajo inclusive.
0: Mira, vos sabés que justo yo tengo buena onda con los chicos de Un Verano, ahí con Pato, Renzo y demás, y hace poco habían subido, amigos. Bueno, habían subido un video, una historia, creo que Pato, el bajista, sube un video de previo a, o sea, un video de una historia, previo a grabar algo adentro de un estudio o como una casa. Y había un rack lleno de viola, y le digo, ¿de dónde están esas violas? Me dice, no, esto es todo de Coti, dice. Y digo, qué lugar hermoso, que es, eso es como, no sé, un living de tu casa, de una casa tuya, no sé bien qué era, ahora no me acuerdo.
2: Es un estudio que yo se los dejo a los chicos de... Solamente lo usa la Grecia y, bueno, Fito una vez lo usó para ensayar para el Tiny Desk y después se lo presto a los chicos Un Verano porque son... Yo no lo alquilo al estudio. Si lo presto a los chicos Un Verano, son amigos.
0: Claro, y veía todas las violas. Che, bueno, el motivo de esta charla, para los que están del otro lado, muchos preguntan, ¿qué onda? Bueno, sábado 21 de noviembre, Metropolitano Lotus Club, así es, turboentrada.com, ahí van a buscar su entrada, Coti, que se presenta acá en Rosario, 21 de noviembre. Coti, hermoso charlar con vos, y no te quiero dejar de preguntar también por otra noticia que se dio en estos días, que fue el Negro Rada, quiero saber cómo te tocó, cómo te golpeó eso.
2: Creo que nos tocó, bueno, a todos de muy cerca. A ver, fue un tipo que destilaba vida, alegría, música. Obviamente que me puse muy triste, pero también de algún modo me alegra su vida, ¿viste? Festejo su vida, festejo... Se fue vital, ¿viste? Se fue hasta último momento. Hacía poco yo había estado con él. Y eso me parece que es muy bueno, o sea, me alegra que no haya sufrido, que no haya estado postrado, porque él no podría haberlo soportado a eso, ¿viste? Un tipo tan vital, tan musical, tan inquieto. Entonces, por un lado, celebro eso, su vida, que se haya ido de una manera vital, digamos, si se puede definir de esa manera, ¿no? Pero digo, hasta último momento nos estuvo entregando vida, ¿viste? Y eso me parece algo maravilloso para alguien que ha vivido toda su vida entregando hasta los 80 y pico de años, riéndose, haciendo chistes, o sea, cada vez que lo veía yo no paraba de reírme. Nos veíamos mucho, nos veíamos en Montevideo, en Buenos Aires, en Maldonado, siempre que yo iba a Uruguay pasaba por su casa y a veces cenábamos, a veces simplemente charlábamos. Yo lo quise mucho, lo admiré mucho. Imagínate que yo conocí al Negro Rada siendo un chiquito en Concordia, ¿viste? En Rosario.
0: Sí.
2: En mi niñez conocí su música, su nombre. Después tuve el gusto y el placer y el orgullo de ser su amigo. Y lo mismo pasó me pasa con León. Pero de gente que yo conozco desde que soy chiquito. Eso es lo que quiero figurar, ¿viste? Significó mucho para mí, ¿viste? El Negro, su ejemplo. Y su familia es una familia adorable, que los quiero mucho también. Y bueno, me encanta que se lo haya despedido de esa manera también en Uruguay, con esa alegría, como te estoy diciendo yo, ¿no? Festejando, más que nada, festejando su vida, su música.
0: Qué lindo. Che, Coti, bueno, te agradecemos la comunicación, es una charla hermosa, la verdad, para estar horas charlando con vos de todo. Vuelvo a repetir, sábado 21 de noviembre, Metropolitano, Lotus Club, turboentrada.com, ahí pueden sacar su entrada. Y bueno, acá nos vemos por Rosario.
2: Al final las fechas que ponemos son pretextos para volver a charlar, ¿viste? Charlar de las cosas importantes de la vida.
0: Y sí. La fecha la remarcamos para que después no nos caguen a pedo, ¿viste? Me reta producción a mí, si no.
2: Fíjate que yo ni me acuerdo, ni lo digo, ¿viste?
0: No, y encima vos que estás allá con todas las fechas y demás, debe ser difícil retener todo ese calendario.
2: Sí, no, pero me acuerdo. Hay algunas que me las acuerdo. La que no me acuerdo es la próxima que tengo, que es esta semana, y que no sé ni dónde toco, pero sí.
0: Che, Coti, bueno, gracias por charlar con nosotros.
2: Bueno, chicos.
0: Vamos a estar ahí esperando por la fecha y también el disco de nuestros amigos de la Grecia.
2: Vamos. Bueno, un beso.
0: Enorme.
2: Gracias. Ver,
1: abrazo.
2: Gracias. Rosario. Un beso grande.
0: Aguante. Ahí está, bueno, Coti Sorokin que se presenta en Rosario. Nosotros seguimos en vivo por Radio Boing hasta las 4.

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0: Declaró que considera que las PASO son una herramienta de la democracia que no debe ser eliminada. Dijo, las PASO es una abierta donde la gente misma decide qué candidato quiere que vaya a competir y después los candidatos compiten en las elecciones y eventualmente, si quedan dos finales para el balotaje, en el caso de que así suceda, vuelve a ser el pueblo el que elige. No tienen por qué los políticos dirimir todo entre cuatro paredes y darle al pueblo las cuestiones ya dirimidas entre ellos y decididas entre ellos. Esto sucedió durante el fin de semana. Patricia Bullrich, que forma parte de la mesa política, si bien no es funcionaria, es senadora, cabeza de bloque, pero forma parte de la mesa política, es la que quiere que se empiece a tratar esto en senadores, está empujando para que eso pase, pero desde La Libertad Avanza tienen sus reservas porque justamente no están los consensos necesarios, no está asegurado que eso salga, entonces no quieren una derrota política en ese sentido.
1: Cada vez que hay elecciones se habla de eliminar las PASO también.
0: Bueno, sobre todo La Libertad Avanza viene con esta idea, logró que se suspendan en las elecciones del año pasado, ahora quiere la eliminación definitiva, claro. Pero tanto el PRO como la UCR y los sectores peronistas, incluso más dialoguistas, no están a favor de que se eliminen. Ni hablar de la oposición dura, kirchnerismo, peronismo más duro y demás. O sea, esos directamente ni lo consideran como parte de la discusión. Pero no la tiene fácil el oficialismo para esta reforma. Y tengo un tema más. Hoy se cumplen 29 años del accidente donde murió Lady Di. Que, si bien me parece, es decir, nos queda alejado el tema porque realmente no es una figura que para Argentina sea determinante, sí me parece una figura femenina determinante que siempre vale la pena traer y recordar por lo que significó en el momento en el que vivió y lo que hizo
1: perseguida
0: en ese momento.
1: Perseguida por los paparazzi, por la prensa, hostigada y hostigada también por ser... mujer, ¿no? Por esto de no cumplir con el protocolo de un reinado siendo mujer.
0: Por haberse revelado, sin lugar a dudas, a todas las normas y a todas las reglas que la envolvían en ese lugar en el que vivía. Recordemos que ella se casa con el ahora rey Carlos en un matrimonio que no fue muy elegido por ella. Carlos no la quiso nunca, de hecho se lo termina confesando. Toda la vida Carlos le mete los cuernos con Camila Parker Bowles, quien ahora termina siendo la pareja oficial.
1: Su pareja.
0: Ella se casa en el 82 y se separa de Carlos en el 92. Pero mientras estuvo casada, o sea, una vez separada, ni hablemos de la figura de lo que fue el poder de la figura de Lady Di en torno a la liberación, a la autogestión y a la autodeterminación. Pero durante el casamiento, o sea, mientras formó parte de la realeza británica, era recontra rebelde. Por ejemplo, en el año 87, ella visita un centro, uno de los primeros centros para atención de enfermos de VIH SIDA, y le da la mano a un enfermo, lo saluda, lo contiene, en un momento donde se pensaba que el VIH se transmitía solo por estar cerca de alguien infectado. O sea, a ese nivel ella iba transgrediendo las reglas.
1: Y con sus hijos también, ¿no? No le permitían tocarlos, abrazarse en público y demás, y ella siempre los abrazó en público.
0: No le importaba nada.
1: Y los últimos años de vida era... Los paparazzi provocaban accidentes de tránsito múltiples todo el tiempo alrededor de ella, justamente por eso, por perseguirla. Persecución que había en torno a... O sea, salía de su casa y no podía salir tranquila porque corrían carreras entre los fotógrafos para ver quién tenía la foto de ella.
0: Hay una imagen icónica de Lady Di después ya de la separación, con Carlos, que va a una cena en la Casa Blanca y seguramente se acordarán del vestido. Ella se pone un vestido negro, escote B, muy escotado, corto, muestra las piernas, muestra el escote y tenía un collar, creo que con una piedra celeste colgando. Y fue una revolución, porque en ese momento ella no podía ser sexy, no podía hacer uso y disfrutar de su femineidad y de su sexualidad, porque ella tenía que ser asexuada.
1: Sí.
0: Ella tenía que ser una mujer de adorno. Había sido elegida para ser un adorno y no podía tomar decisiones propias. Y lo hizo siempre. Entonces, me parece súper importante la figura de Lady Di.
2: Sin embargo, ¿sabes qué pensaba, Jime? Viste que quedó un poco como en el inconsciente colectivo esto de quién sos, Lady Di.
0: Claro.
2: Y en realidad es un poco contradictorio, porque había roto con un poco con lo que debía ser ella como princesa. Había como Quedó medio de modella el comentario. De
1: sí, sí, pero también tenía que ver con que era la figura, para mí, la princesa que más conocíamos, ¿no?
2: Sí, pero

0: En realidad el comentario uno lo hace como que eso tan fina. Me parece como
1: sí,
0: que...
1: intocable como Lady Di.
2: Ahí está una parte, bueno, uno de los bailes a los que va a la Casa Blanca. Después hay otro con un vestido negro todo ajustado, bien tubo, divino, corto, se le ven las piernas. A ver, hay que ponerla en contexto. En el momento en que Lady Di hizo esto, era una revolucionaria total. O sea, claro, ella no podía y nadie podía hacerlo. O sea, no
1: era romper las reglas del protocolo.
2: Todas las reglas del protocolo.
1: Y la malla recta, total.
2: De hecho, cuando después ella se separa, hay una foto icónica.
1: La malla amarilla.
2: En el yate, colgando el trampolín en malla. O, por ejemplo, cuando iba al gimnasio y te la veían en calzas y zapatillas deportivas. O sea, era una princesa y hacía lo que se le cantaba, porque siempre hizo lo que se le cantó. Porque tenía una opinión. Ahí es ese. Ese es el vestido. Con ese vestido revolucionó al mundo, porque hasta ese momento ella era, como les decía, era una mujer asexuada y había nacido para ser un adorno. Y de repente la mina dijo, no, yo estoy acá, soy esto y voy a disfrutar de quién soy y voy a usar el poder de mi imagen para revolucionar el mundo, porque no nos olvidemos que estuvo cerca de la Madre Teresa de Calcuta. Ella ayudó en ese momento a la gente que no tenía para comer, que sufría el desamparo y sufría el olvido del mundo, y se paró al lado de ellos y saludaba a los enfermos y les daba la mano. Y lo que digo, a lo mejor a nosotros hoy, 2026, nos parece un acto completamente natural. En ese momento era algo fuera de serie.
0: Claro, claro.
2: Y lo hizo sin pedir permiso, nunca. Esa es la foto.
1: Ah, Celeste era la mayor.
2: Espectacular. Esa foto me parece espectacular. Está tomada con un recontra zoom del zoom del zoom. Si se ve, esa foto se ve en la inmensidad del océano y ella ahí mirando la nada, pensando en todo. Disfrutando de su cuerpo, de ser sexy y de ser libre. Porque creo que lo que más se notó de Diana una vez separada de Carlos fue que se liberó. Hizo lo que quiso. Después, finalmente, el 31 de agosto del 97, es el accidente donde fallece junto a Dodi Al-Fayed, su novio de ese momento. Esa es la foto cuando visita a los enfermos de SIDA, que le da la mano en un momento donde prácticamente se pensaba que la transmisión era hasta por respirar el mismo aire, ¿no?
0: Claro.
2: Bueno, el 31 de agosto del 97, como les decía, tienen el accidente en un túnel en París, fallece ella junto a Dodi Al-Fayed y el chofer que manejaba el auto intentando escapar de los paparazzis. También una muerte que nunca se terminó de entender.
0: Rarísimo,
2: mucho,
0: sí.
2: Rarísima. ¿Qué pasó ahí y por qué pasó así? Con 36 años y obviamente su funeral que duró días en el Palacio Kensington Palace, con millones y millones de personas concurriendo al saludo final. Y Elton John, que le dedica la canción que musicaliza ese funeral y que forma parte también de toda la mística que hay alrededor de la figura de Princess Diana.
3: Ahí tenés, bueno. Genial, Jime. Nosotros seguimos hasta las 4. Tenemos una tanda, Bocha, y ya venimos.
0: Música, ya.
3: Dale.
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0: Bueno, 3:30 y algunos minutos. Estamos acá en vivo hasta las 4. Se van sumando con su mensaje. Acuérdense al 3416-000-973. El viernes 11 de septiembre en Jaguar, un lugar que nos encanta, que queremos mucho.
1: Otra
0: que,
1: casa.
0: Sí, que es una segunda casa y donde siempre se la pasa bien también. Vayas a un show, vayas a una fiesta, sabés que no le errás. Les digo, viernes 11 de septiembre en Jaguar, así que estén atentos porque ahí se presenta La Mancha de Rolando y ya está con nosotros Mati y Manu, los dos que vinieron a charlar un ratito.
2: Buenas tardes.
0: Un gustazo.
2: ¿Cómo les va? Muchas gracias. Gracias por recibirnos. Muy amables, toda la radio, todo el multimedio. Gracias. Acá está La Mancha, formación reducida. Dejamos a dos compañeros durmiendo a siesta. Y a todos los técnicos. Hicimos una avanzada nosotros. Vamos. Pero el 11 de septiembre
1: con todo.
2: Venimos todos. Ahí los despertamos y los traemos. Pero ahora los tapamos y los dejamos
3: durmiendo.
2: Están
3: cuidando.
0: Sí, formato reducido. Ahora
2: sí, venimos a pasear un poco, a charlar, comer algo, pescar.
0: ¿Pudieron recorrer un poquito de la ciudad? Bueno, ustedes me contaban recién, llegaron ayer, ¿o no?
2: Sí, llegamos anoche, estamos recorriendo bastante. Porque a mí me gusta recorrer y caminar todas las ciudades donde voy, y Rosario es una de mis preferidas. Y sí, no me preguntes direcciones y todo, pero estuvimos en muchos lugares y bueno, pasándola bien.
0: Qué lindo. Che, bueno, le recordamos a la gente, viernes 11 de septiembre en Jaguar. Cuando les toca así venir a Rosario, ¿tienen algún recuerdo así puntual de decir, me acuerdo cuando tocábamos en, no sé, tal lugar o no sé, ¿se acuerdan del río? ¿Qué sé yo? ¿Viste?
2: Sí,
0: que a veces...
2: del río, de las veces que nos han llevado a pescar. Yo tengo una mezcla grande de recuerdos porque el grupo comenzó en el año 1990. Infinidad de veces vinimos acá y tengo un montón de amigos y se me van mezclando las cosas, pero sí hemos venido un montón y hemos caminado por todas las calles y tocados en lugares que ya están demolidos y hay torres.
3: Es todo torres.
2: Cada vez que pregunto, che, tal lugar, no, hay una torre. Sí. Pero bueno, Jaguar va a durar muchos años porque se lo ve un lugar hermoso, sólido, hermoso. Muy bien manejado. Quiero felicitar a todos los organizadores y los pibes acá públicamente que tienen un lugar hermoso. Es de destacar.
0: Hay amor ahí.
2: Sí, no siempre uno se encuentra con lugares tan bien preparados a nivel técnico y todo. Y bueno, sí, la cita es el 11 de septiembre. Vayan sacando las entradas. Felicidad pura.
0: Manu, hace poco veía una nota que me gustó a lo que decías de después de tantos años, pienso cómo va todo cambiando, también en estudio, en lo digital, y también en los pibes, en la gente, en los televisores, en los celulares, en las pantallas. Y vos decías algo que estaba buenísimo, que era, sáquenle un poco a los pibes los celulares, las pantallas, que vean lo que es mancharse en el pasto.
2: Cuesta un montón, ¿eh? Cuesta conmigo, a mí me cuesta irme a dormir sin el teléfono, a mí me cuesta... hacer un viaje de acompañante, ¿no? Manejando sin el teléfono y mirando los costados. Cuesta, imagínate los chicos que se criaron con eso. Yo, de mi grupo de amigos, fui el último en tener celular, el último en tener internet, siempre me resistí. Pero una vez que entro,
3: es difícil.
2: Y cuesta, ¿viste? Más que nada, un mensaje a un amigo, esto, el otro, pero bueno, el mundo real es precioso. Acá se vive de patas al río.
0: Eso remarcaba, de lo real.
2: Tirás la caña. Yo vengo acá y lo que menos pienso, ¿viste? Lo que más pienso es en tratar de embarcarme y tirar la caña, sinceramente. Cruzar la isla. Hacer eso, pero bueno, entiendo que los chicos tienen juegos que están buenísimos. Yo, si los hubiera tenido de chicos, no sé,
0: Claro, es difícil para los padres, sobre todo.
2: Mira, a mí me pasa con 52 años que desde que existen los teléfonos toco mucho menos la guitarra. Es lo que hablábamos recién fuera de aire. Que yo agradezco poder venir porque podemos tocar, charlar, hablar de un montón de cosas. Si no, uno en casa, viste, estás alienado. Imagínate los chicos que tienen que aprender un instrumento, el piano, la guitarra, que lleva un método, lleva un tiempo, no se aprende un día para el otro, no es un jueguito que pagas la suscripción y ya tocas. Lleva un tiempo. Entonces, vamos a ver la nueva generación. Igual tengo esperanza y veo chicos prodigios. Los viejos le dicen, dale, flaco, ahora... tenés que estudiar el piano, estudiar la guitarra, dale, metele. Y los pibes lo hacen, ¿viste? Sí. El tema es no dejarlos con el teléfono, claro, ¿viste? Claro. Como cuando
0: éramos como...
2: chicos que te dejaban con la tele algunos,
0: claro,
2: ¿viste?
0: Claro.
2: O sea, para
0: no romper el huevo.
2: ¿Viste? No, a mí me sacaban el enchufe.
0: ¿Dejá tocar la guitarra?
2: No, sí, y la tele.
0: Yo la
2: quería ver y no la podía enchufar.
3: Te escondían el control.
2: Sí, hoy les agradezco a mis padres. les sí. agradezco, porque lo más fácil era aprenderle a los pibes. Bueno, estaba hablando la década de los 80.
3: Sí, sí. sí. Bueno, el otro día escuchaba que te ponían como ejemplo, vos dejarías a tu hijo a las 3 de la mañana solo en la calle, sin ningún tipo de supervisión.
2: Bueno, internet es eso.
3: Dejarlo con un teléfono dentro de un cuarto es lo mismo.
2: Es lo mismo, sí.
0: Claro. Sí, sí. Y sí, porque aparte hoy no... Uno no sabe ahí con qué te puedes encontrar. Es un sinfín, un loop de cualquier cosa. Sí. Opiniones, data.
2: Son cosas muy recientes, ¿viste? Vos imaginate, son cosas que salieron ahora y se está todavía analizando el daño que producen. Pero yo vengo de la época de tomar un micro, nosotros, un avión, lo que sea, y ir a otra provincia, tocar, charlar entre nosotros, tomar mate y leer. Eso fue. Claro. Gracias a Dios, lo agradezco porque... Me sirvió, me enriqueció muchísimo
1: y,
2: eso.
1: Y eso le sirvió para hacer tantas canciones que se escuchan tanto, ¿no?
2: Porque... Nunca sabes de dónde viene la inspiración, claro, pero claro. viene seguramente de los paisajes, de las conversaciones,
1: de los libros,
2: de la lectura, de tener un cuadernito donde ir haciendo dibujos, todo eso va redundando. Yo empecé haciendo hasta las tapas de los discos, hasta el cuarto o quinto disco hice las tapas también. Y vos decís, pero qué ganas. Terrible. Pero tenía los dibujos, ¿viste? O sea, los tenía, los hacía en los micros, los hacía en casa. Ya te digo, no tenía teléfono, no tenía internet, no tenía nada. Lo único que podía hacer era dibujar y era lo que me gustaba. Claro. Hoy me cuesta un montón agarrar y dibujar y hasta te digo, agarrar la guitarra esta y tocar un tema me cuesta un montón. Y lo odio.
1: Y eso, componer más, vida. Componer me también cuesta te cuesta mucho también, más.
2: Sí, claro. Porque antes tenía el cuaderno, iba anotando los acordes, iba anotando las letras. Hoy es otra forma de componer, distinta, en donde generamos una música y con auriculares improviso arriba. Claro. Como si fueran los chicos del trap.
0: Sí. Que llevan, sí. Llevan una... Es que hoy hay tantas formas, tantas maneras. Antes capaz que había una, digo también a la hora de grabar en un estudio. Hoy hay muchas maneras de llegar a un mismo lugar.
2: Sí, nosotros tenemos un momento ideal, ahora estamos pasando por un momento ideal, que es trabajar en nuestro estudio. Tener un método ya de experiencia que tenemos, donde ya te digo, generamos un paisaje musical y después le vamos cantando arriba cosas. Y bueno, estamos sacando dentro de unos días un disco doble que tiene 16 canciones, que son dos discos de 8 con todos temas nuevos. Y tenemos un montón más grabados, que fue muy duro con los chicos de la compañía de discos Pop Art elegir los 16 claro. que iban a ir. Porque había un montón más. Y
0: hacer el filtro, logró, el filtro, claro.
2: Eso se logró por estar en nuestro estudio. Por tener el ejercicio de que él viene a casa y yo le tengo que agradecer también públicamente.
0: Para el que está en el auto lo está señalando a Mati, sí. tecladista.
2: Sí, y nos ponemos a trabajar, porque si fuera por mí solo, o yo tener que ir a su estudio, o juntarnos en otro lado, no lo hago. Claro. Él viene, nos ponemos a. Y bueno, así a mí me pudo sacar bueno, porque bueno, de grande uno, viste, se dispersa.
3: Alguien con disciplina se necesita.
2: Por suerte,
3: que alguien marque el ritmo, por
1: mirá
3: favor.
1: Mirá lo que tenemos acá. Mirá lo que tenemos acá.
0: Mirá, tenemos la taza.
2: La taza. Esa taza la debe haber traído mi amigo Jorgito Schulze en algún, ¿no?
0: Y andás a ver.
2: Mi amigo Jorge Schulze.
0: ¿De si Pirca lo mandaron?
2: Sí, porque una vez me pidió, chicos, tenemos que hacer un poco de merchandising, unas tazas, algo, unas remeras. Quiero llevar así, a Rosario, a Córdoba. Y la trajo.
1: Acá está.
0: Ojo,
4: trae pronto,
0: de vuelta. Jorge habla así, boludo.
2: Maestro.
0: Le mandamos un saludo a la gente de Pirca.
4: Trabaja sí, con La Mancha.
2: ¿No? Y trabaja con La Mancha actualmente para el disco nuevo que estamos haciendo. Y gran difusor, una gran persona, un hombre grande, muy, muy admirado por mí desde siempre. Y hoy tenemos el lujo de trabajar con él. Así que están escuchando ya lo van a conocer.
0: Sí. Che, estamos con guitarra, estamos con teclado. La gente manda mensajes que quieren escuchar. Obviamente les decimos.
2: Manden qué tema quieren.
0: Dale,
2: manden. Sí. Una fonola.
0: Audio. Acá pueden mandar audio lo que quieran. Es el 11 de septiembre, viernes en Jaguar, el show. Empiecen a meterle. Las entradas deben ser Dame Mi Ticket, ¿no, Fede? Si no me equivoco.
1: Sí, sí.
0: Cualquier cosa, corríjanme.
1: Dame Mi Ticket, exactamente.
0: Dame Mi Ticket, ahí sacan las entradas.
2: Pónganse ahora, métanse ahora.
1: Ah, si ya. Y si no se quedan bien.
0: Después
2: el
0: se quedan afuera.
2: Es grande, pero mirá que después no quedan entradas y es un bajón, ¿eh?
0: Sí, sí.
2: Eso
0: sí.
2: Es grande el lugar.
0: Che, bueno, que manden a ver qué quieren escuchar y también, bueno,
2: pidan temas. Pidan temas. Mira, este lo pidieron recién los chicos que estaban allá y entonces lo vamos a hacer. Pero a partir de este pidan. Uy, qué bien que suena esto. Bueno, esto vamos a hacerlo en sol mayor. Si están de acuerdo, dice 1, 2.

0: Qué pedazo de tema ese, boludo. Qué canción, por Dios. Terrible.
1: Bueno, pero eso porque ustedes lo han pasado tanto el tema y se hizo conocido.
0: No, eso es porque la hicieron ustedes así.
1: Pero es muy importante para nosotros la difusión, poder la gente poder llegar al tema gracias a ustedes, así que muy agradecidos.
2: Gracias. ¿Qué tema que pienso, no sé si no puedes contar, Manu, una letra distinta, no sé, que digo, difícil encontrar una canción?
1: Y son todas cosas, palabras que a veces son más autobiográficas que otras. En este caso tiene que ver con un viaje a Jujuy en un auto muy antiguo que yo tenía y que había que ver si se iba a bancar los 5.000 kilómetros en realidad Bolivia, ida y vuelta, y bueno, todo lo que iba sucediendo ahí en el viaje, pero en realidad no se hizo a la vuelta. Así claro. Que fue como todo fue autobiográfico, pero claro. Pero bueno, no es que todos los temas son así, pero este claro. Sí.
2: Bueno, temas que digo, uno de los temas que giraron mucho, decía recién, bueno, obviamente en la radio sonaron un montón y más, pero que a nosotros nos acompañaron, tal vez, yo soy del 93, así que de canciones que nos acompañaron en un montón, no sé, nuestras primeras canciones de rock, por decir.
1: Claro, sí, hubo una época hermosa del rock argentino, que fue a principios de los 2000, en donde estaba en auge, que es lo que está pasando nuevamente. Viste que hay como una onda que está volviendo.
2: Como un renacer del rock, hay el nuevo rock.
1: Sí, desde que volvieron Los Piojos, volvió Pitti, un poco, viste que un poco otros estilos urbanos como que se cayeron un poco. Sí, entonces el rock está volviendo y bueno, seguramente va a pasar lo mismo con nuevos exponentes. Ese exponente nuevo fuimos nosotros en los años 2000 y bueno, metimos de un tirón 6, 8 temas que hoy se cantan a viva voz en un montón de países incluso. Yo no pensé que podían trascender la frontera argentina, pero en un montón de países se cantan a viva voz.
2: Sorprendente
1: totalmente de escuchar este tema que tocamos recién a viva voz. Qué sé yo, Santiago de Chile, lugares de México,
2: sí, en América entera, en todo el continente.
1: Siempre está el argentino que te
2: que aparece
1: que te contamina, ¿viste?
2: Sí, que está en todos lados.
1: Te contamina todo lo del grupo de amigos, sí, ¿viste? Aparecen todos los gallegos cantando y es por el argentino que estuvo ahí, ¿viste? Y te machacó con el tema.
0: Olvídate. Y fue largo, mano, igual el camino al éxito, ¿no? Porque le llevó unos años, ¿no? Que fue al toque, no fue de casualidad, digamos, un laburo grande para llegar a.
1: Y mira, es como la palta, ¿viste? Que vos la plantás y empieza a dar fruto a los 8 o 10 años.
0: Claro.
1: Nosotros empezamos ese año 90, teníamos 15, 14, 15, 16. Hasta el año 2000 hicimos un underground, o 99 hicimos un underground bárbaro, que por otro lado era lo que había que hacer, porque éramos músicos mediocres, ¿viste? No podés. Le hace mal a un músico pegarla pronto.
0: Claro.
1: Porque
0: te la pegás pronto también.
1: No estás
0: también
1: preparado.
0: Claro.
1: Te conviene hacer mucho under, ¿viste? Tocar en muchos bares, que te cierren el bar, que te corten el sonido, que se agarren a piña.
2: Llegar preparado.
1: Que te tiren vino en la guitarra. Te sirve todo eso. A la larga te ayuda. Bueno, fue lo que pasó con La Mancha durante 10 años. Y a partir del 2000, sí, como comenzamos un hermoso camino que continúa hasta el día de hoy. Yo dejé de trabajar en el año 99. Renuncié a mi trabajo, aunque ahora estoy recordando que el telegrama no lo mandé.
3: A lo mejor tenés aporte.
2: Claro.
1: Se están enterando acá. Y bueno, eso desde el año 99 que yo soy músico profesional. Trabajaba en una consultora muy importante. Hacíamos el último trabajo que hice fue en el 99, en las elecciones que ganó De la Rúa.
3: Sí.
1: Trabajé ahí en la calle coordinando un grupo de encuestadores. Me iba muy bien en el trabajo y incluso me ascendían, me querían aumentar el sueldo todo, pero tuve que negarme. Decidí pasar hambre con la música, pero estuvo bueno igual. Hambre nunca pasaba, ¿viste?
0: Claro. Claro,
1: no sé yo. En la Argentina no se pasa hambre. Ahora un poco sí, pero bueno, no importa.
2: Está bueno, indaguemos ahí que eso también es importante. Vos, Manu, en un momento también tomaste mucha fuerza en redes, ¿no? En tu opinión se puso fuerte.
1: Yo no me callo nada. Y bueno, a veces puede ser tal vez mal interpretada alguna cosa o tomada de manera tendenciosa como para, a veces perjudicarme a mí o a veces para perjudicar todo un movimiento político y bueno, entonces a veces me hago desintoxicación mediática y me dedico un poco a la música. Me corro un año, ¿viste? Después vuelvo con todo. El año que viene vuelvo.
2: Claro. ¿Viene fuerte?
3: ¿Va a ser campaña el año que viene?
1: Y vamos a ver, este, acá con la candidatura acá de mi amigo, bueno, que es mi candidato en la interna, vamos a dar la paso.
3: ¿Y cómo? Ah, mirá. ¿Vos sos peronista de formación, autodeclarado?
1: Y sí, yo vengo de una familia de militantes políticos, donde tenemos dos desaparecidos en la familia. Imagínate si yo voy a tener miedo de opinar cuando,
3: por supuesto,
1: cuando mis tíos y mi familia directamente murieron por sus ideas.
3: No, ni hablar. Este. Y a partir de esto te pregunto, ¿cómo ves la política argentina?
1: Y muy complejo lo que está ocurriendo. Yo este año, par, no entiendo nada. A partir del año que viene se ordenará todo, calculo. Pero no estoy viendo... Lo que veo es miseria en la calle, pero bueno, ¿qué va a ser? Los responsables ya serán juzgados.
2: Bien. Y ahora tu idea, bueno, es meterte lo más adentro posible en la política.
1: No, nosotros somos músicos, ya te digo, año par, yo me dedico
3: a la música.
1: A la música y me mantengo afuera. Después, bueno, según lo que veo, opino. O sea, no soy esos músicos tibios que yo no quiero perder fans. No,
2: bueno.
1: Me gusta interiorizarme, saber, escuchar, bueno.
2: Sí, sí, defender.
1: Tengo mis opiniones, puedo opinar.
3: Bueno, ¿y qué opinás del peronismo? ¿Cómo está? ¿Cómo lo ves?
1: No lo veo muy, muy...
3: ¿Tampoco desarmado?
1: No, es que no veo nada porque ya te digo, estoy en plan de composición, girando un montón, no estoy muy...
0: O sea, vas a ver el año que viene.
1: Claro, el año que viene cuando estén las opciones, claro, veremos qué ocurre.
2: En el disco nuevo...
1: Son los años pares por lo general. Claro.
2: ¿Puedes hay alguna canción para Milei en el disco nuevo? Ponele, viste que ahora están algunos...
1: Nosotros hicimos en el disco que de esa taza... que tenés vos, sí. Hicimos el tema El baile del millón, que es un tema que tuvo cierta polémica también, nos ha traído unas polémicas lindas, pero no sé, en este por ejemplo no, este que hicimos doble de 16 temas que sale pronto,
2: ahí está. Bueno, es una charla linda, Manu, porque viste que a veces nosotros que tenemos la oportunidad de charlar con algún artista, algún músico, muchas veces el miedo a opinar o el tema política, viste, es como...
1: Lo esquivan.
2: Esquivámoslo por las dudas.
3: Sí. Lo que pasa es que no hay que esquivarlo, pero ¿sabes por qué? Porque hay que fomentar que pensemos diferente.
4: Claro.
3: Ese es el punto. A mí no me interesa el que no tenga opinión, porque en definitiva es hay que representar a todas las partes.
1: Importante que los chicos estudien y que sepan lo que están eligiendo, ¿viste? Me parece que esta última vez no sabían lo que estaban eligiendo.
3: ¿Y como
1: peronista, o fueron engañados?
3: ¿Y como peronista te gustó lo último que presentó el peronismo políticamente? ¿Estabas de acuerdo con que sea Sergio Massa o fuiste de los peronistas que te sentiste un poco decepcionado?
1: Sí, no, tuve actitud partidaria y lo voté igual, pero no, por ahí no
3: estaba decepcionado con el candidato. Claro, no hubiera sido tu candidato.
1: Y creo que por eso perdimos también.
3: O sea, haces como esta lectura de que están haciendo muchos peronistas, de que no llevamos al mejor.
1: No nos podemos comer un sapo tampoco, claro, todas las elecciones.
3: Claro, está.
1: Todas las elecciones un sapo nos duele. Una cada dos puede ser, toda un sapo, medio que no da.
3: Sí. Algo pasa.
1: De vez en cuando pone una buena.
0: Claro.
1: Ay, qué. Sí. Linda nota, me encanta esto.
0: Sí. O sea, fuimos para cualquier lado, pero bueno.
1: Me encanta.
0: Pero vos te metiste solo.
1: Pero me encanta.
2: Sí, sí, sí. Sí,
1: y me encantó que me preguntes eso porque tenía ganas de decirlo, tenía que...
3: Y claro, porque digo, hay que ser crítico del momento que estamos viviendo, pero se llegó no solamente porque Javier Milei ganó, claro, también en el peronismo estuvieron pasando cosas.
1: Y le dejamos el partido medio ahí, medio ganado.
2: Manu, vos decías, bueno, decías recién, ¿te parece como que un poco la gente, mucha gente que votó a Milei fue como un poco culpa también del peronismo, como diciendo la única opción?
1: No sé, creo que fueron engañados, los chicos fueron engañados.
2: Bien.
1: Por eso hay que prepararse, muchachos, hay que estudiar, tenemos que estudiar, claro, un poquito y bueno, estar ahí, mirar las opciones. Pero bueno, pasa nada. Acá siempre sale el sol y ya está, crece el pasto otra vez. Y bueno,
2: siempre arde la ciudad.
1: Vamos de vuelta.
3: Hoy con el retiro de Messi, digo, arde la ciudad, podría ir justo para describir esa carta.
1: Si lo piden en el chat, sí. No,
0: mirá,
1: sé si
0: están pidiendo, yo te voy a decir la verdad, lo que están pidiendo.
1: Sí, a ver.
0: Sobre todo hay dos que pican en punta. Uno donde vamos y otro en la altura.
1: A ver.
2: Para, vamos a hacer la... A
0: son los dos que pican en punta.
1: Si querés, lo que podemos hacer es un popurrí de los dos.
0: Hagamos popurrí. Claro.
2: Hacemos un fogón. ¿Sos de tocar en fogón, Manu, o no?
1: Sí, prendo fuego en casa todos los días con los perros.
2: La juntada, la digo, familia. Viste, que te piden, ¿viste?
1: pasa es que nosotros nos juntamos entre nosotros, estamos claro. siempre tocando con los pibes del grupo, no quieren escuchar más nada. Bueno, yo dejo la guitarra para que toque otro, algún tanguero, algún folclorista.
2: Bueno, esto dice así, un popurrí,
1: a ver. Lo hacemos ahí, acá, ¿no?

0: Muchas gracias a todos los que están escuchando, están escribiendo. Acá La Mancha, reportándose en Rosario.
1: Hagamos la invitación.
0: Sí, por supuesto, invitándolos al 11 de septiembre en Jaguar House. Saquen la entrada, no me acuerdo el sitio.
1: Dame mi ticket.
0: Y .com. Viva Argentina. Es lo más importante. Y bueno, estamos acá con lo del retiro de Messi. Me parece
1: que eso te quería preguntar, que no habíamos hablado.
0: Lo único que tengo para decir sobre el retiro de Messi es...

0: hagamos lío.
1: Ya contestaste todo. Che, Manu, bueno, gracias Mati también por pasar acá por Radio Boeing. Gracias por la buena onda, por las ganas de charlar con nosotros. Le decimos a la gente, bueno, que saquen sus entradas en Dame Mi Ticket, viernes 11 de septiembre. Y bueno, que sigan disfrutando de Rosario y nos veremos a la vuelta.
0: Muchas gracias por recibirnos. Viva Argentina, viva Rosario, Boeing, rock.
1: Aguante. Seguimos nosotros y cerramos, o ya cerramos, nos volvemos y cerramos acá en Radio.

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2: Me estoy bajito, Mariana. Si me subí un toque, me haces el.
3: Toda
2: el
3: la sonar. Vida estuve bajita.
2: Sí, bueno, ahí vamos. Bueno, ahora arrancando sí, el programa de la tarde.
4: Está bien ahí, pedí cualquier
2: cosa. Sí, estamos bien. 4:15. ¿Todo bien, señora?
5: Este lo puedes cerrar. A ese. Y abrís ese.
2: Y abrís. Claro.
6: Ahí está.
5: Podía ser.
6: A ver, director de micrófonos.
4: Erectalo, a ver un poquito para arriba.
6: Directo, páralo sí. Un poco, Gabriel. Sí, Gabriel.
4: Sí, sí, porque es más difícil. No, no, es más fácil levantar eso que agachar tu cabeza.
6: Ahí está.
2: No, ponelo bien.
6: Un poquito más arriba, Gabriel.
4: No, para. Cacho. A ver, hago una prueba.
7: Hola.
2: Ahí está. Bien. Perfecto.
3: ¿Tenés ganancia? Bien.
4: Está perfecto ahí.
2: Bueno, ¿todo bien, chicos?
3: Bien, ¿vos?
2: ¿Cómo están?
4: Contá cómo está el futuro, el viejo continente.
2: Está bien. ¿Cómo está? Están preocupados, debo decirte.
4: ¿Por que la
2: están...
4: inflación?
7: ¿Cuándo volviste, Lobo?
2: Ayer.
6: Lobo, le dice.
2: Ayer volví.
7: Qué manera rascante tuviste bien, ¿eh? ¿Eh? Manera rascarte.
4: Pero fue a laburar.
6: Me olvidé la gorra en el baño.
4: Cadena cero de la calle, miró un poquito.
2: Fui a laburar. Sí, fui a laburar. Está preocupado, los españoles que están preocupados.
5: Se fue a buscar una gorra este, mire, por si querido.
2: Bueno,
5: por la inmigración.
2: Sí, sí, es un país chiquito. No la tienen tan sencilla, no la ven tan sencilla ellos.
4: ¿Están preocupados por problemas que nosotros ya resolvimos de taquito? Porque ya no nos importa.
2: Nosotros estamos más cagados a paro, entonces cualquier problema nosotros lo vemos de costado, claro. ¿Me entendés?
4: Es como
2: entonces,
4: cuando yo le digo a Gaby, ponele, vos que me está doliendo acá, me dice,
2: no,
4: tranquilo, me dice, olvidate, esto,
2: te papita Gaby, para claro. Pero, o sea, no, nosotros también vemos otro tipo de problemas y nos parece hasta... mínimo. ¿Hay algún televisor, algo está sonando fuerte o se está metiendo un ruido por ahí o la puerta está abierta, algún quilombo?
7: Hay que estar al atento, aire. Parece que se retira Messi.
5: Dale, dale,
3: bueno,
5: pa.
3: Dale, no me
5: parece.
7: Parece, dale. Da toda la
2: dale,
7: sensación.
2: Parece, dale, hoy
5: se murió Zabaleta, ¿viste?
2: Se murió Zabaleta.
5: ¿Quién? Zabaleta,
2: bueno,
5: el de suéter.
2: El de suéter, eso es cantante. Todo no, Montenegro.
4: Me sí. Está jodiendo. Sí, me acabo de enterar por sus palabras.
2: Montenegro, sí, se murió Zabaleta. Lo que pasa es que se eligió el peor día para
4: morir. Lo que pasa es que en Tays Sports no dijeron nada y fue lo único que mire.
2: Lo que pasa es que.
7: A partir del año que viene lo van a considerar
4: Miguel
7: mejor.
4: Zabaleta.
2: Claro, ahora Zabaleta tiene que esperar un año para ser recordado.
7: Tiene que esperar un año.
4: ¿Cómo se va a morir? No, pero aparte, él es un chiste que podría haber hecho él mismo. Podría haber dicho, porque el día que yo me muera se va a morir Messi.
2: Claro, bueno.
4: O algo va a pasar.
2: Todo aquel que seguro. Muera hoy será olvidado.
7: Hay que pasarlo para el año que viene.
2: Tiene que resistir 48 horas.
3: Ahora sí. Bueno, un año sin mes,
7: un año.
4: Lo primero que.
2: Bancártela.
4: Escúchame, lo primero que vi hoy en Instagram, apenas abrí, era publicación de Leo García, el músico. Que decía, hoy es mi cumpleaños.
6: Bueno, terminamos la efeméride. Claro.
4: Dijo, dice, hoy es mi cumpleaños. Es el cumpleaños. Y nombró dos famosos más. Y se cumplen 3 años de la muerte de Silvina Luna, dice.
6: Todo quedó
4: parado. Arrancó diciendo hoy eso, un ser que pude conocer, no sé qué bien, un ser de luz, bla, bla, bla, bla, bla. Bueno, todo eso, todo pasa al olvido.
2: Todo pasa al olvido, eso.
7: Y pero va a quedar como el último partido. Esto queda así, ¿no? El día que él dijo que se retira.
2: No,
7: queda
2: pero
7: como
2: hoy
7: el último partido en la selección.
4: Claro, si el sábado hizo 4 goles para el Inter, si
7: a
4: no
7: lo
4: me equivoco.
7: Mejor hace,
4: sí, podría haber dicho ahí.
7: La decisión no la tomó hoy.
2: No, él dejó claro partido. Que 48 horas todo, después.
4: No, si lo escribió el 21 de julio.
2: De la final, claro. Deja. Él
3: antes de lo de papá.
2: Escribe eso.
7: Esa es la fecha.
2: Bueno, pero hoy es el día que se conoce.
7: Está bien. Pero estuvo bien.
2: Igual es una pérdida. Vos sabés que yo lo vivo como. Estuve todo el día mal. Desde que Messi anunció que no jugaba más la selección. Sí. Me veo tan
7: no
2: mal.
7: No tiene grande preocupación.
2: No, hacerlo sí. Mal que están los chicos, boludo. Sí, boludo.
4: Dejar pensar en los nenes.
2: Boludo. Pero es que no puedo no pensar en los nenes.
4: ¿Y,
2: ¿Y
4: tus hijos pensaron en vos cuando se retiró Maradona?
2: No, bueno, pero Penice, un tipo más grande. Vos tenés que tener un poco de sensibilidad animal. Vos viviste, qué sé yo, a Kempe, lo viste a Maradona.
6: Hoy es el día que tenés que decirle de nuevo lo que le dijiste aquel día de la muerte de Maradona.
2: ¿Qué cosa?
6: Hoy tenés que decirle a Gabriel lo que dijiste el día de la muerte de Maradona. Que hoy todo lo que piensas.
2: Hoy no. Te voy a decir lo mismo que te dije hace el día de la muerte de Maradona.
4: Claro.
2: Todo lo que pensás metete en el horno.
6: Sí, hoy no. Hoy no es el
2: todo
6: día.
2: Todo lo que pensás te lo guardás y te va a tu casa, si querés. Sí.
6: Hoy no
2: pero
6: es el
2: tus
6: día.
2: Pensamientos hoy no nos sirven.
4: Sí. Porque, perdón, voy a cometer un atropello y no es contra vos, Gabi, sabés lo que te han dicho. tiro. Sí. Un comentario de Gabriel podría ser. Hoy, mirá, los jugadores juegan por guita. Así que este, si se retira, sí, puede ser. Que sí, sé yo,
6: tranquilamente.
4: Llevarlo todo ese nivel.
7: Sí, pero es un gran generador de alegría. Pero,
4: ahí va, bien, Gabriel. Pero, eso no lo piensa. Bueno,
6: pero, ¿para qué dijo pero?
7: Yo pensaba.
2: Al micrófono, iba a ver cómo que ganamos todos.
7: De arranque, descolgué el teléfono, porque ya cuando vi que me llamaron dos para decir que
3: descolgué el teléfono.
7: No va.
2: ¿Qué sería? Descolgué el teléfono.
4: ¿Qué productor tiene todavía? Ah, okay. ¿Qué productor tiene todavía la esperanza, Gaby, de que atiendas y quieras salir al aire ahora, en FM Gualeguaychú?
7: Me llamó la atención porque ¿qué pasará que me están llamando?
2: Mira, yo te digo algo para que vos sepas. Yo se lo comuniqué a mis hijos, por ejemplo.
3: Sí. ¿Qué le dijiste?
2: Le dije, chicos, te digo, Messi no juega mal la selección. ¿Qué me dijo mi hija? Los gritos. ¿Cómo no juega mal?
6: Era solito.
5: Le explicaste que no se murió. Que no juega más en la selección, que era algo que iba a ocurrir.
3: Se jubila, decía.
2: Para los nenes es terrible. ¿Y ahora quién juega? Y no sé, le digo.
5: El hijo de Messi. Soportá lo que soporté yo tantos mundiales.
2: Y este hombre, que ya es mayor, vos viste a Kempe, a Maradona, a Messi. Sí. Vos tuviste ese privilegio.
7: Sí, sí.
2: Pero Joaquín Tell, que tiene apenas 32 años,
6: 32.
2: El tipo no vio nada más que a Messi. Entonces para él se termina una época de la vida importantísima, importantísima.
1: El último Mundial sin Messi, que fue el 2002, yo tenía 8 años.
2: No cuenta.
1: O sea, además fue de madrugada.
2: Madrugada, o sea, un Mundial que ni se apreció, que fue el de Bielsa. Entonces vos, todo lo que tengas para decir, o te lo guardás o colaborás.
7: No, ¿sabés qué pensaba?
5: Va a decir lo que tenga que decir, lo que quiera.
7: Fíjate vos, me pareció fantástico lo de Cherkis Vialo.
2: Que pasamos
7: hoy. Habló de todos los Maradona que hubo.
5: Sí, sí, sí.
7: Messi hubo uno solo.
5: Es verdad, él hizo esa diferencia.
7: ¿Te acordás lo de Cherkis Vialo que dijo? Está el Maradona.
4: Villafiorito y Dubái.
7: Claro. Es que habló como de 5 Maradona distintos, pero fue una genialidad.
2: Sí, fue una genialidad.
7: Messi hubo uno.
2: Yo no sé si hubo uno, porque el Messi de la foto que vimos del papá hace poco en una casa humildona.
7: El momento más bravo fue cuando de chiquito no sabía si iba a poder seguir jugar al fútbol.
5: Era dramático.
7: ¿No? Por su inconveniente físico. Era un chiquito esmirriado, casi parecía un desnutrido.
5: Sí.
7: Y había que ayudarlo con algo. Y nadie le confiaba en un chiquito de 10 años. Sí. Creo que ahí se empezaron a terminar todos los problemas.
4: Yo creo que
7: Barcelona con 16, 17 años.
5: Claro, no deja de ser el mismo. Está.
4: Para mí tuvimos. En los 20 años de selección, dos caras, el mismo Messi. Uno es cuando en la Copa América dice, me parece que esto no es lo mío, que no es por acá, qué sé yo, lo intenté, hasta ahí es uno. Y después el otro Messi, que se ve que para mí acertó con la terapeuta y empieza a mostrarse enojado, empieza a mostrarse
5: protagonista.
4: Que se hace cargo.
7: Y ahora tuvo un momento en donde estaba medio como contestatario del que mira bobo, había cambiado un poco su humor.
2: Estaba volviendo viejo. Para mí eso fue lo que termina de acercarlo por completo a Messi.
7: Que ya se estaba enojando.
3: Humanizarlo.
7: Viste que en el Mundial hubo alguna escena en donde se enojó también. Sí. Que medio quería pelearse, ya había perdido la alegría.
3: No sé si para la alegría,
4: no,
3: para mí
4: todo lo contrario.
5: Sí, es verdad. Su manicho tomó atributos mortales.
4: Hay un jugador, ¿a quién le hace la cara de ese? Ah, sí. Así, ahí que hace una cara ahora.
1: A Bellingham, ¿no es?
4: A Bellingham. Él es, a mí este me encanta.
2: Pero
4: volvió después que se fue.
7: Ya le costaba. Nosotros lo vimos caminando bastante en la Copa América.
2: Lo vimos caminando.
4: Está bien, pero no lo vimos caminando. No lo vimos caminando cuando estaba bien también.
7: No.
4: Chinchudo. Por momentos medio contrariado, eso
2: pasamos
4: lo vimos.
2: Pasamos por mucha etapa como futbolero con Messi. El que diga que no miente, el que diga que no pasó por una etapa rara con Messi, lo que somos más grandes, vimos a Messi en todas las versiones.
7: A mí me gustan los buenos finales, por ejemplo.
2: Este es un buen final, Gabriel.
7: Es un buen final.
2: Yo se retira.
7: Termina muy bien.
2: Pero se retira él.
7: Termina jugando en un buen mundial. El fútbol no lo retira.
2: No.
7: Le quita ese compromiso a Scaloni de decirle, vos ya no estás para la selección.
2: Sí, le quita el compromiso.
7: Con lo mismo que hizo Di María. Me parece perfecto.
2: Hicieron bien. Yo en eso, lo de Messi me parece
7: valorable. A mí, por ejemplo, me da pena Djokovic perdiendo contra cualquiera.
2: Terrible.
7: Ya, viste, terrible. Me parece que no quiero desmerecerlo al chico Navone, ni mucho menos. Pero me entristece ver a un grande que ya cualquiera le puede ganar. ¿Sabés qué me pone muy triste? Para, que Roberto Mano de Piedra Durán se haya retirado con 14 derrotas. Cuando él se tuvo que haber retirado con una o dos derrotas.
2: El retiro de
7: con
2: Messi.
7: Con Lennart es... y con Tommy Henn.
2: El retiro de Messi es muy bueno.
7: Apropiado.
2: Es muy bueno.
7: Entonces no apropiado. Me puedo poner triste.
2: Ahora.
7: Ni me puede afectar.
2: Bueno.
7: Yo creo que hizo lo que tenía que hacer. Y cuando uno hace lo que tiene que hacer, hay que celebrarlo.
3: Estamos satisfechos.
2: Pero bueno, me parece que también hay que.
3: Estoy en tu sintonía, absolutamente.
2: Me parece que hay que celebrarlo.
3: Lamentándose de gente. Es que sí, bueno, pero.
2: Yo me lo lamento también, ¿eh?
3: Bueno, pero es una.
4: Yo no tengo esa mirada.
3: Impresionante,
2: lindo. Yo lo lamento.
4: Pero pará.
2: A mí hoy me deja un vacío. Yo estuve en Qatar. A mí el vacío de la presencia de Messi. Y hay que cumplir ese lugar. Y
3: hay que acostumbrarse a las nuevas dinámicas.
2: La última alegría,
3: se
7: terminan los privilegios para Argentina.
2: La última alegría de este país te la da Messi. Te llena. A ver, no, la última. Y la verdad es que
3: bueno,
2: no la
3: eso
2: dio
3: es
2: Messi.
3: Subjetivo.
2: No es subjetivo.
3: Hablar de
2: es
3: la única
2: objetivo.
3: Alegría que te
2: eso
3: da un país te la da Messi.
7: Fútbol,
3: yo creo que Messi
7: modo.
3: Dio alegrías enormes y otras fuentes de alegría hay que tal vez vos no compartas.
7: Claro,
4: no, pero la dimensión.
3: Otro te puede decir.
4: 8 millones de personas en la calle.
2: Nadie junta.
3: Eso sí.
2: Nadie junta.
3: Ahí está, son cosas distintas.
2: Reúne 8 millones de personas, 10 millones de personas caminando.
3: Absolutamente
2: todos
3: de acuerdo.
2: Abrazados.
3: Pero cuando vos decís, el único que nos dio alegrías en la vida es Messi, bueno, yo no
2: cuando
3: creo
2: digo,
3: eso.
2: Cuando, no, está bien, porque yo si no te tengo que. Pero yo no quiero.
3: Para vos, en tu vida. Ahora, ¿quién convoca? Eso es un fenómeno objetivo. ¿Quién convoca 20 millones caminando y vivando? Messi.
2: No, ni siquiera para mí, porque uno se tiene que correr de ese lugar, porque a uno le puede generar
4: alegría colectiva, como pueblo.
2: Alegría colectiva. El último tipo que nos da una alegría colectiva se llama Messi.
4: Sí, porque Messi las más grandes alegrías de cada uno.
2: No hay otra
4: probablemente
3: cada uno sabe.
4: No la sepas nada. Digamos, mi más grande alegría probablemente no la sepa nada.
2: Colectiva estoy hablando.
4: Entonces,
2: colectiva.
4: No, por eso yo le estoy diciendo colectiva. A ella, digamos. Yo creo que sí, que es la es
2: nada nos
4: colectivo.
2: Junta y nada nos unió más que Messi, pero no por el, ganar. Creo que nos unió Messi a nosotros en un montón de aspectos. Y rápidamente nos desunimos. No, eso tampoco tenía nada.
4: Pero
2: duda de que funciona de una manera o de la otra, pero creo que atrás de Messi, yo veía la despedida de cómo lo saludaba cada uno, Gaby. Lo saludaban como un líder, como un tipo admirado por los propios, ¿me entendés? Admirado por los compañeros, por los tipos que está para al lado.
7: Había pibitos que habían estado con él, Thiago Almada, de haber jugado al fútbol por Messi, por ahí.
1: Bueno,
7: a los 4 años ya quería ser Messi.
1: Enzo Fernández, cuando lo despide, en lo que escribe, dice: yo cuando era chico sacaba la cuenta de los años que a vos te quedaban para retirarme y que en los que yo podía llegar a la selección para ver si podíamos compartir algo. O sea, igual, Enzo Fernández es de esa generación que no conoce la selección sin Messi.
4: Todos los pibes que jugaron ahora al lado de Messi eran
2: digamos, chiquitos.
4: Messi era el ídolo de cada uno de los que hoy jugaron, digamos, que jugaron este mundial.
2: Ah, pero bueno, vos sos un tipo más grande, te repito, vos lo viste a Kempe,
7: a mí
2: lo viste
7: me gustan
2: a Diego,
7: los buenos finales.
2: Y este
7: no
2: es un buen final.
7: Este es un buen final.
2: Es prolijo, Gaby.
7: Por eso no.
3: Genial.
7: Lejos de entristecer.
2: Después lo que hay que pensar es. Hay otras cuestiones. Escuché cosas. Escuché todo tipo de cosas. Desde. Se retira una de las marcas más potentes del mundo. Dijo que me pareció una buena forma de verlo. O sea, es como. Es. Messi, la marca Messi se retira del mercado, tiene una potencia. Después está políticamente, un tipo que 20 años se manejó la carrera en Argentina sin vincularse con la política, lo cual también lo deja bien parado a Messi. Yo creo que Messi sí es la composición un poco de todo eso. Es que en 20 años no se vio involucrado en ningún quilombo. Nunca jamás en la vida abrimos un micrófono para decir que Messi estaba en un quilombo.
3: Jamás.
2: Jamás, de ningún tipo aparte, ¿eh? No, siempre tuvo los cuidados políticos que tiene que tener.
3: No, y siempre se le ha respetado todo.
7: Siempre,
3: también.
7: En todo, me parece a mí que como la perfección no existe, a él le quedó el dolor que Laporta no lo quiso de vuelta en Barcelona. Él quería retirarse en Barcelona.
2: Bueno, eso puede ser.
7: Él quería retirarse en Barcelona y los catalanes medio que le dan la espalda, porque la única vez que se involucró a la distancia o se dejó involucrar en política fue en Barcelona.
2: Pero,
7: porque
2: claro,
7: quien enfrentó a la Laporta a la distancia.
2: Porque él no se pronunció
7: él
2: nunca.
7: No, pero lo permitió. El opositor a Laporta dijo, si yo gano, Messi se va a retirar en Barcelona, y perdió por escándalo. Creo que los catalanes fueron bastante injustos con Messi, porque a ellos era lo que más les dio.
2: Bueno, igual él cierra... Él
7: o, dice, más, o durante más tiempo, ¿no?
2: Acabo de ayudar más, él dice, se cierra esta etapa, dolorosa para todos los que no... El mejor jugador de la historia, sin duda.
7: Insisto, a mí no me parece dolorosa, porque en el tiempo justo, no, la vida
3: es heroica,
7: pasa.
3: Es heroica, es hermoso.
7: Y era muy triste que cualquiera le saque la pelota, totalmente, cualquiera lo marque.
2: Eso estoy de acuerdo.
7: Ya digo, a mí no me gustan esos finales como el que tuvo Muhammad Ali, como el que tuvo Mano de Piedra Durán, claro, que terminan perdiendo con boxeadores horribles. No me gusta que Djokovic pierda con Tirante,
2: estamos
7: con
2: Dabones. No me gusta. Ahora, ¿qué Messi viene ahora?
7: Viene el Messi que se va a divertir los últimos días que juegue en Inter de Miami hasta que se canse.
2: Hasta que se harte. Hasta que sí, el día no juegue al fútbol.
7: Por ahí será fin de año, si no será el año que viene.
2: La verdad me ha llamado, dale.
8: Chicos, ¿cómo andan? Tengan en cuenta que hay una generación que no conoció otro jugador. Mi hijo tiene 12 y para él Messi, claro, es Superman, Batman, el Hombre Araña, todos juntos, todos los héroes juntos. Para él es su vida futbolística, el jugador de fútbol, mi hijo. Y para él es su vida.
2: Por eso yo voy más por este lado. Para mí se retira Superman, boludo. Se retira un superhéroe hoy.
4: Sí, sí, es la muerte. Para mi generación fue la muerte.
3: Yo le explico. No se retira herido en el oprobio, se retira el momento.
2: Pero eso lo podés hermoso entender vos. Lo
6: sí,
2: podés,
6: pero eso se, de, sí, eso se agradece. Señora, eso se ve después. Pero
2: eso,
6: en el momento,
2: eso no se puede ver ahora.
6: Es una pena. No.
2: Hoy es un funeral. Pero hoy es un funeral deportivo.
3: No lo
2: te gusta. Es así.
6: Pero es así.
2: Hoy se vive como un funeral deportivo.
6: A mí, de acá en adelante, la verdad que. Yo no sé si. O sea, no creo que.
2: Va a mirar la selección.
6: Vamos a ver, pero
7: Argentina
6: no es lo mismo.
7: Va a perder los privilegios.
2: Va a mirar la selección y la va a mirar distinta porque no, la va a mirar sabiendo sí, que no tiene más el mejor del mundo, que tiene una selección nueva, que
7: y
2: probablemente
7: se
2: tenga,
7: los privilegios
2: tenga un también entrenador nuevo también. O sea,
7: no.
2: Para mí va a tener
7: Scaloni un me parece que le allanó el camino.
2: Para mí, Scaloni era parte de este. Para mí, Scaloni era parte del esquema y se va.
7: Va a perder los privilegios Argentina. Esos privilegios que estaba acostumbrada en que la duda era todo para Argentina, lo va a perder.
2: Bueno, yo no
4: yo solo lo sentí tanto,
2: igual,
4: digamos,
2: yo eso
4: pero
2: no,
4: sí,
2: yo no, sí, yo no voy tanto, ahí. Yo creo que, como dijo este pibe, se va Batman, se va Superman,
7: sí,
2: se retira.
7: Chiquitos, sí,
2: bueno. Terrible, Gaby. Yo te repito, haber visto a otros te hace más fácil el retiro de Messi. El que no lo vio, el que no vio Maradona.
7: Yo la verdad.
3: Yo no lo vi, no, por ejemplo.
2: Y bueno, entonces para vos la selección es Messi.
3: Sí, por supuesto.
2: Es Messi y
7: no, lo de hoy. Lo que te cuentan nunca alcanza a ser lo que vos ves o disfrutás. Nunca alcanza a ser eso. O sea, yo vi las dos carreras, la de Messi y la de Maradona. Y me involucré mucho más con la de Maradona por una cuestión de edad. Pero tampoco cuando se fue me causó. Me gustan
2: es que
7: los buenos
2: la salida,
7: finales.
2: Es que la salida de Maradona fue mala.
7: Sí, fue fea.
2: Fue chota,
3: triste,
2: fue fea.
3: Terrible,
2: no, bueno, ni siquiera fue clara la salida.
3: Una cosa rara.
7: Si te lo personalizo, la Loco Logati fue fea, perdiendo el puesto con Navarro Montoya. No daba pena ya jugando. Un partido, Newell hizo como 4 goles y pues, se arrastraba en la cancha. Esos finales no me gustan. Por eso yo, visto desde la no digo la experiencia, casi la no digo tampoco la vejez.
2: Es que tiene que ver con eso.
7: Es un buen final. Yo lo veo como un buen
2: ¿Vos
7: final.
2: Lo podés
7: yo
2: ver?
7: Celebro los buenos finales.
3: Ni siquiera será digno, brillante, brillante.
7: También. Pero es un buen final.
2: No deja de ser triste y doloroso.
7: Y hey, bueno, pero tener un...
2: No sí, deja de ser triste y doloroso.
7: Puede ser.
2: Es difícil pensar cómo es el post-Messi también, que hoy ya lo tiene que pensar Argentina, cómo es el post-Messi en la selección.
7: Yo, por ejemplo, me quedé pensando que en la final del Mundial, el que tuvo que salir cuando Argentina queda con 10 jugadores
2: estamos
7: era Messi. Porque estaba jugando casi con 9. Entonces, a mí, yo celebro este retiro de Messi.
2: Bueno.
4: Pues bueno, vos hoy cerraste con una. Como te diría, con un tinte de velorio.
2: Sí, claro. Hoy, sí, claro.
4: Diciendo, y no era ni el momento ni para.
7: ¿A qué hora se conoció esto?
4: A las 12 en punto, creo. 12.03, 12.04, más o menos fue por ahí, pero a la 1. Nosotros estuvimos de 12 a 1, más o menos, hablando de esto, escuchando oyentes, gente muy emocionada, gente contando su experiencia, cómo contarle a los pibes, gente explicándole a sus hijos, dice, lo veo en el asiento de atrás preguntándome qué pasó, y vos cerraste con un tinte que no era ni el momento para contradecirte, ni mucho menos, porque no es contradicción, sino que es cada uno donde está parado. Y después me fui a mi casa, almorcé, y miré un poco qué se decía en la tele, viste, qué decían los canales de deportes, y se chocan las dos miradas, ¿no? A mí no me da la tristeza esta, más yo siento como un alivio por él, por una admiración gigantesca. Me entusiasma el desafío de no tenerlo a Messi
3: también
4: en la cancha. Me ilusiona,
2: esa es otra visión.
4: Eso me ilusiona, pero no siento el bajón. Yo lo leo a él y digo, wow, qué placer,
3: bien, pero irte,
4: no, yo qué sí placer retirarte como a lo como es señora Jim Carrey cuando se despide, si no nos vemos, good evening, good night, and good night, y se va en Truman.
3: The Truman Show. Exactamente,
4: él se despide, esto es redondísimo. Digo, esto, qué lindo.
3: Aparte,
4: digo,
3: iba qué admiración. Su poderío.
2: Pero para mí esto es.
3: Es natural.
2: A ver, esto es hermoso, el funeral del día de hoy.
3: No sé por qué funeral.
7: Yo lo celebro. Yo sinceramente lo celebro.
2: Está bien, pero yo.
7: Elegir el día que vos te vas es maravilloso.
2: Pero. Para por mí se vive como un funeral y mañana ya te sigo, bueno, tenés que volver a empezar a ver cómo armar la selección.
3: No sé si mañana ya
2: una forma de decir el mañana es que mañana es borrón y cuenta nueva.
3: Es una gran alegría, un orgullo, gratitud, un montón de cosas, emociones, pero la verdad, tristeza, yo no.
2: Bueno, no insisto, sé por qué. Debe ser personal de cada uno.
9: No me parece funeral a mí, para nada.
3: Puede ser.
9: Al contrario, estoy con personal.
6: No sé, yo en mi grupo de amigos están todos destruidos, por ejemplo. Lo vivieron como, no sé.
7: Generación.
6: Claro, bueno, por eso. Sí, puede ser una cuestión generacional.
3: Nachito
4: es más grande. Y él tiene una otra mirada, más cercana a mi generación. Yo no tengo esa.
7: Acá tenemos tres generaciones.
2: Sí, claro. Pero acá tenemos una generación. La generación de Gaby, que es un tipo y la licenciada, que vieron todo. Entonces, al ver todo...
3: Pero va más tienen, allá no, de la no experiencia de haber
2: allá,
3: visto.
2: No va más allá.
3: Porque el tipo es feliz.
2: No, pero señora, no va
3: genial.
2: Más allá.
3: Genial, entonces la... no voy a poder estar está triste bien, por una persona que ha triunfado y que se retira. Disculpame, no si se más... muere, se enferma, ahí sí me
2: pero
3: pongo
2: no
3: a llorar.
2: Pero no va más allá, ¿cómo bueno, lo vive no. una...
3: Por eso lloré la muerte de Maradona. Lloré la muerte de Maradona porque se murió.
2: ¿Cómo lo puede vivir un pibe de 20 años? Es muy distinto cómo se ve hoy el retiro de Messi en una edad y en otra categoría de 20 años, de 25 o de 32, que no conocemos, no vieron la selección bueno, sin cuando... Messi.
9: Porque es como lo interpela cada uno.
2: Tal vez como lo interpela cada uno y como lo cruza cada uno. Entonces, digo,
3: se ve
2: mucho
3: que es así.
2: Hoy se
3: no
2: vive...
3: es generacional, me parece.
2: Sí, es generacional. Para mí tiene que ver con...
3: Bueno, pero ustedes, por ejemplo, son coetáneos, tú y Montenegro.
2: Sí.
3: Se llevan 2-3 años y sin embargo no tienen el mismo sentir.
2: Claro, pero yo te puedo decir dónde está la
3: diferencia. Entonces no es generacional.
2: Sí, yo te puedo decir la diferencia con Mariano, si querés, que yo te la puedo explicar, si querés.
3: Y no quiere decir que uno tenga menos sentimientos que el otro, eso.
4: No, bueno, pero yo estoy atravesado, por una, no sé, llamarle un pragmatismo emocional, vamos a llamarlo de esa manera, que sería, yo me hago la pregunta, ¿qué me pondría triste? Si Messi a los 33... habiendo lo que consiguió ahora, dijera, voy a retirar. ¿Qué es lo que pasa?
3: Claro, una locura.
4: Digamos, la muerte de alguien, de un ser querido, primero que nada, la muerte implica, no te voy a ver nunca más, no vamos a dar un abrazo. Se terminó. Mi viejo sí que se murió, listo. Sí. Entonces fue lo que más me costó asumir, que es nunca más tal cosa. Y después hay muertes, como por ejemplo la de Gustavo Cerati, te voy a poner a alguien, por poner a alguien grande, un famoso, que enseguida me lleva a pensar, uy, todo lo que hubiera venido. Todo lo que faltó, ¿viste? Que él tiene la canción esa que dice todavía queda tanto por venir. Y digo, no qué sé yo. Entonces ese es el dolor de lo que no fue, de lo que quedó escrito en el tiempo, en el viento, ahí, no sé, en algún lado. Ahora, Messi era, si no era hoy, era después de una mini Copa, no, de Copa América, después, no sé, en enero, febrero.
3: Como jugador,
4: hay que ver cómo
3: lo encuentra la madurez.
4: Al contrario,
3: veamos muchas cosas grandiosas.
4: A mí me parece una historia maravillosa y un libro que se termina fantástico, como ningún otro. Cerrás el libro, maravilloso.
2: Nadie dice que no se termina bien el libro.
3: Yo no me atrevería a cerrar el libro tampoco.
2: No, pero es cómo se siente uno. ¿Y cómo crees vos que se siente el componente general?
4: Por eso te estoy diciendo que
2: al retiro
4: un
2: de
4: pragmatismo emocional sería tratar de entender el sentimiento de alguien, que es una pelotudez. Es una boludez tratar de entenderlo, pero no entiendo qué debería ponerme triste. Si esto era algo que ya estaba escrito, bueno, él ya dio todo. Cerró fantástico, me pongo de pie, aplaudo con una alegría enorme por
3: aplaudir,
4: una carrera
3: brillante. Sonreír, ser felices por él.
2: Entiendo. En el está escrito también está escrito que tu mamá se muere, tu papá se muere, en el está escrito.
7: Y pero eso es lo que realmente te pone triste.
2: Bueno, pero te quiero decir,
7: lo que dice él, no ver nunca más. Yo hasta los perros extraño.
4: Claro, no lo vas a escuchar ladrar, no le va a acariciar la cabeza nunca más. Nunca nada. Viejo,
1: bueno, pero salvando las distancias.
7: Extraño a la gente que quise.
1: Salvando la distancia, lo mismo. A Messi no lo vas a ver nunca más con la selección. Bueno, pero tenés que separar también los ejemplos.
4: Entonces, mi pregunta, acá entra mi pregunta, perdón, Joaco. Si no se retira ahora, ¿cuánto tiempo más iba a pasar un tipo que tiene 40 años?
2: No lo sabe, es como un tipo que se está por morir y le dicen, va a vivir 2 años más, no lo sabe, porque depende cómo lo vive cada uno.
4: No, pero hay un límite.
2: No, es que no hay.
4: Que la edad le va a imponer.
2: Marian, es que a veces no hay un límite para Superman o para Batman, no hay un límite. Bueno, he vivido,
6: el tema es otro. Vos sabés qué va a pasar.
2: He vivido así.
6: Vos sabés qué va a pasar.
2: Vos sabés que Messi se va a retirar.
6: Nacho, vos sabés qué va a pasar, pero no sé qué eso no quiere decir que no te
3: lo es considerado como el más grande de la historia del fútbol.
2: Por lejos.
3: Que no es una persona, no es, no, mira, estoy hablando ya en pasado. No, nunca fue escandaloso, ni lo es.
2: Nada.
3: Es una persona equilibrada, con valores excelentes, con grandes amigos, con una familia. No hay nada, no tiene una mácula, no hay nada que se pueda decir.
2: Eso,
3: entonces, hay que celebrar.
2: Pero no puedo. Pero
3: y el tipo se retira porque todo llega en un momento, a un final, un punto de inflexión.
4: Y se retira medio atravesado por algo que apareció recién
3: terrible.
4: Ahora. Que se murió, yo dije, se murió mi viejo, nunca más lo veo. Y él debe decir, nunca más mi viejo me va a ver jugar.
3: Por las cosas de la vida.
4: Y él dice en el texto, y después la muerte de mi viejo terminó por convencerme de que era ahora.
3: Exacto.
4: Y tal vez lo atraviesa eso.
6: Acá dice Ariel, para los que crecimos con Messi, hoy es un día triste, no tiene nada que ver con que no se murió.
3: Bueno, diría que se pongan contentos por él, porque...
6: Sí, señor, lo que pasa es que las emociones no se pueden manejar, que yo...
3: Claro,
6: yo te daría. A mí me pone triste, yo esta mañana lo hablé toda la mañana, porque la verdad, yo leía, decía algo, estaba a punto de llorar. Es tremendo.
3: Vos tenés que ver
2: cómo pega,
3: tenés
2: que ver cómo pegó en el sub-20. Tenés que ver cómo pegó en el sub-20. En los pibes sub-20 años.
4: Bueno, pero vos sos, perdón, vos tenés 45.
6: Los amigos de Joaquín, ¿cuánto no son sub-20?
1: No, son todos 31, 32.
6: Pero tanto hecho mierda, no son sub-20.
2: Que esto deja un vacío que después hay que llenarlo para el pibe que le gusta el fútbol. Se retira la super mega estrella, se va el mejor de toda la historia, el mejor de todos los tiempos. No puede pasarte desapercibido. ¿Y si te pasa?
3: Nadie
2: está
3: dice
2: basado
3: que...
2: en la experiencia. No, ¿y si te pasa? Pará, puede ser que esté basado en la experiencia.
3: Pasar inadvertido. No, de ninguna manera.
4: Estás malinterpretando o reinterpretando lo que yo digo. A mí no digo que me pasó nada. Al contrario, yo estaba al mediodía acá y con los ojos llenos de lágrimas.
2: Malinterpretando. Digo que te puede
4: no
2: pasar.
4: No, que no me pasa nada. Mi mirada, en general, tiendo a tener una mirada siempre positiva de lo que va a venir. Siempre. Y este tipo de cosas para mí se celebran, porque si no. Digo, no es genial que un tipo haya terminado, no es admirable que un tipo te haga su carrera así,
3: que
4: ponga un moño
3: de
4: y decir, mirá esta carrera entera,
2: eso
4: te la doy.
2: Quita lo otro.
4: Y es genial.
2: Pero eso
4: genial.
2: No quita lo otro.
4: Pero es que yo no quería poner más nada, ¿qué más?
3: La admiración capaz, y el agradecimiento tiene que estar por encima de cualquier gesto de dolor. Porque es hermoso.
2: Capaz le querías pedir simplemente verlo, porque son gente que con la presencia solamente le alcanza. Eso ya es algo que Messi tiene superador al resto de la humanidad. Con la presencia le alcanza. Le puede pedir, no sé, la vinculación de alguna manera en la selección para que el tipo no se va. Por más que la palabra muerte suene
4: el día voy a formar parte del equipo técnico, claro, de la selección técnica de la próxima selección.
2: Hay
4: algo así.
2: Y también lo veo desde otro lugar. Se muere el líder natural que tenemos hace 10, 15 años que tiene la selección. Y el tipo que yo insisto, vos vas a cada rincón del mundo y está la remera de Messi, de todos los colores. La remera de Messi está en el mundo entero y lo pibe entero. Bangladesh, la India, Rusia, por donde vos pasás, es Messi. Hola.
10: Todos sabíamos que iba a llegar. Lo que pasa es que nunca queríamos que llegara y llegó. Ese es el problema para mí.
3: Claro.
10: A mí lo que me dolió es que llegó. que uno trata de siempre y que no, y bueno, y cuando llega, eso es lo que duele.
2: Mirá esto, mirá lo que pasa un día como hoy. Es lindo para analizarlo también. Vamos a poner ejemplo de lo que tenemos acá enfrente. TN. TN dice: dejale tu mensaje a Messi. Como si Messi, es lo que yo digo, es un funeral deportivo.
9: Como esto. Si lo fuese a leer también.
7: Eso como un funeral.
2: Esto dejale es un funeral deportivo. Pero es que es así, boludo.
7: Bueno, el que lo siente, sí.
2: Es que el sentimiento general es dejale tu mensaje a Messi.
7: No, acá tampoco es de decirte el absoluto. Cada cual tiene su manera de sentirlo.
2: Totalmente, Galvi, totalmente. Pero digo que uno cree que esta salida, este despido que hace Messi hoy de la selección, deja un lugar, deja.
4: Eso
2: en
4: es
2: un
4: innegable.
2: Mes juega, en 25 días Argentina juega eliminatoria.
4: Eso es innegable, tener una generación de pibes que juegan para Messi.
2: Nada más, boludo.
4: Que deben mirar. El que deben mirar a ver si Messi los vio.
2: Mariano,
4: lo que hicieron en el mediocampo.
2: En el 2022, no sé. Buscalo vos, en el 2023 Argentina batió el récord de Lioneles. O sea. Un tipo que marcó nombre, apellido, nombre, segundo nombre.
4: Y iba a ser este año probablemente.
2: Y este año probablemente se llame en otro. Fue el récord de 12.000, 15.000 nacimientos, todos llamados de la misma manera. Es un fuera de serie. Se va un tipo que lo conoce. Todos los 195 países lo conocen.
6: Sí, hoy acá una de Manu, para que Manu, tengo 35 y me destruyó.
2: Claro.
6: Es como cuando desaparece una banda que escuchaste toda tu vida. Una parte tuya desaparece también.
2: No, está mal la comparación, es válida, buena también.
1: Hoy uno de los comentarios que más leí en redes sociales cuando empecé a ver todo era: puta madre, se retira Messi y no lo vi nunca en cancha, por ejemplo.
2: Claro, bueno, esa
1: es
2: otra
1: que cuestión. Es una generación, Messi nunca jugó en Argentina.
2: El que nunca lo vio también
1: y se pierde la posibilidad de verlo jugar.
2: Ya está.
4: Bueno, poneme en la lista, porque yo nunca pude ir a una cancha y ver que saliera Messi.
2: Bueno, pero tal vez esa ilusión, mucha gente la tenía de decir, quiero ir a Monumental a ver la selección, claro. Y verlo a Messi.
7: Y si por eso yo creo que iban a haber partidos que eran espantosos.
2: Olvídate, Argentina Curazao se puede jugar si está Messi.
4: No, sí, había gente que en la puerta lo paraban, la puerta.
7: Si no lo tenés que regalar.
4: Venimos de Formosa en una renoleta, decían los tipos por ahí. Claro, sí.
1: ¿Vos yo te fui a ese partido post-2022.
2: Escuchate, parás la puerta de Kentucky y la gente te dice, no, venimos de La Rioja caminando en burro, doblamos en caballo para verlo a Messi, a ver si el tipo te baja el vidrio un poquito. ¿Vamos? O sea, el sentimiento es válido, ¿me entendés? O sea, cambia el modelo, cambia la dinámica. Por eso digo, es un funeral deportivo bien tomado. Digo, mira al costado y dice, dejale tu mensaje a Messi. Tengo casi 30, no sé qué, y esto y lo otro. Y cada club lo despide como si se hubiese muerto. Y está bien, qué sé yo si está bien o está mal. Es lo que sucedió hoy. Insisto que tiene que ver con la edad también, ¿eh? Cada uno en función de la edad y de la generación y lo que vio. Los que vieron a Maradona lo viven distinto. Penicia, licenciada, vieron Maradona completo. Kempes, si querés, vamos a poner el Kempes y otros más completos. ¿Viste? Genial.
7: El tema de
9: Kempes
7: está más circunscrito a la gente de Central, porque en aquel tiempo el jugador se iba a Europa y vos no lo veías nunca más.
2: Te pongo el
7: o sea,
2: caso,
7: no se veía Valencia. Paso, yo creo que hay un es del Maradona para acá, no tanto Kempes, porque Kempes.
2: Di Stéfano, mi abuelo me decía que la mejor jaeta. Que Di Stéfano.
9: Maravilloso.
2: Que Di Stéfano era Maradona.
9: Cada uno en su contexto hubo un mejor.
7: Mi viejo también decía la misma.
2: Mi abuelo. Lo convencido, me dijo, Di Stéfano era mejor que Maradona.
7: Y bueno, eran distintos.
2: A ver, dame llamado.
11: Un poquito también es que nos da nostalgia y nos sentimos que no, ya nos ponemos más grandes, más viejos. Sabíamos que esto iba a pasar en un momento, pero ahora ya pasó, entonces también es como que ya estamos más grandes todos, estamos más viejos. Ahora va a llegar un momento que decía, y yo lo vi jugar al Lionel Messi en la selección. Y cuando Messi jugaba, y vamos a decir esas cosas ya como la gente grande habla de otros jugadores de muchos años atrás. Entonces, en cierta parte, como que nos estamos poniendo viejos y eso es la nostalgia también de no verlo más en la cancha con la celeste y blanca.
4: Sí, sí. Eso, claro. yo lo entiendo. Es igual es a mí me fascina que hoy se terminó el ser humano real. Y arranca la leyenda, la mitología. Y nosotros tuvimos el privilegio.
2: ¿O no, Mario?
4: Sí, arranca la leyenda. Pero esto va a ser una leyenda. Y tus tatarañetos van a decir. Y nosotros, que estamos acá, como decía, creo que alguien, un relator en uno de los goles del Mundial, dice: el día de mañana, cuando pregunten si lo pudiste ver a Messi, y nosotros vamos a tener el privilegio de decir, sí, yo
2: lo vivo.
4: Puse la tele y jugaba Messi. Pero entonces, ¿y cómo era, abuelo, cuando jugaba Messi? Y nosotros tuvimos un privilegio gigantesco, boludo, de poder verlo. Yo lo pude ver a Maradona y a Messi. A Kempe, muy chiquitito era, no lo vi, no, imposible. Bueno, los vi a los dos. Y para mí, esto es... me da una alegría, pero porque el tiempo pasa.
2: Para mí es la experiencia.
4: Y es algo que lo vivo, obviamente, que a tu hija dice, pero ¿por qué no juega más? Y vos le tenés que responderle, porque está viejo.
2: Porque está viejo.
4: Porque está viejo, no puede jugar más, porque es grande. Porque ya tiene claro.
2: No puede jugar más porque no puede jugar más.
4: Tiene la edad de papá, ya no puede. Bueno, está bien.
2: Esa ilusión que de no ver a Messi, que decía Joaquín, que tiene 32, es la ilusión coartada a un pibe, te quiero decir... Es lo mismo que piensa un pibe de 10 años.
4: Pero si es que es como cuando vos decís, no lo pude ver al Indio Solari.
2: Es lo mismo, no es tan distinto.
4: Hay gente que dice, yo no lo pude ver nunca al Indio, no fue a verlo redondo, no. Qué sé yo.
2: Y me parece que va por ahí, hola.
12: Y 36 años me estoy dando cuenta de que el día este pegó totalmente distinto. De que algo que uno pensaba que iba a ser eterno, llega a su final. Es como cuando uno piensa que un hijo nunca va a crecer, claro, o que los padres van a estar toda la vida, y llega ese momento donde cambia la situación.
2: Dale, sí, está bueno. Pues, insisto, yo con lo mismo desde hoy, es un día raro, y hay que ir cada uno lo
4: movilizante como para puede. Vos y para mí también, no es que yo tenga una mirada que me pasa por abajo, no, al contrario, a mí me impacta más positiva.
2: Y el post... y
4: está re bueno que tengan los pibes hoy para ir a ver todos los goles de Messi.
2: Sí,
4: y vos podés ir para atrás y ver todo. Y si los que faltan, porque
2: no
4: va a
2: jugar. Y no se retiró.
4: No, se hizo cuatro porque el sábado.
2: Hizo cuatro el sábado. Y que probablemente el objetivo sea llegar a los 1000, por más que no sea algo que le interese los récords. Pero probablemente quiero llegar a los 1000 goles.
4: ¿Sabés que estaba escuchando una especulación? Ya estaba hablando de un terreno, no sé, Joaco, que vos me digas que hay algo real, pero un asidero. Es respecto de si se puede hacer una despedida. Hay por delante dos amistosos que tiene la selección, pero tiene que cumplir con la multa del aforo.
2: No importa eso.
4: Están diciendo de que si se decide que en uno de esos partidos rinda un homenaje o alguna cosa por el estilo, no podría estar la cancha llena.
1: En partidos oficiales de la FIFA, por ejemplo.
2: La FIFA no se mete ahí.
1: No, pero si no, la AFA puede organizar por fuera de FIFA. Claro. Juega un amistoso en River y al día siguiente le hace despedida a Messi y listo, no pasa nada.
2: No, pero es que no va a pasar nada porque el aforo tampoco se lo va a tocar.
1: No tiene sentido.
2: No parece haber un partido de despedida porque no sé si Messi lo quiere el partido de despedida. Y tampoco sé si es necesario el partido de despedida de Messi. ¿Qué quiere ver? ¿Qué queremos ver del partido de despedida de Messi? Nada. La despedida fue con España.
7: El último gol contra Egipto.
2: Eso fue. Exacto. Pero la mejor despedida ahí contra España, una final del mundo.
9: Se despidió fiel a su estilo.
2: Ya está. No creo que
7: necesario. Y quedó el gol contra Egipto como el último gol de Messi en la selección.
2: ¿Qué más que hace él con su carrera? Que un tipo casi de 40 años.
7: Claro.
2: O sea, ahí también hay que ver qué hace él. Porque ahora sí se convierte tal vez en lo que muchas veces decía Penny, en una liga que es horrible, porque la liga de Estados Unidos es un espanto, la verdad que mirarla es casi ridículo.
7: No se puede mirar.
2: Es una liga inmirable. Bueno, ¿qué hace Messi con su carrera? ¿Termina ahí?
7: Eso,
2: o le busca otro cierre, ¿me entendés?
7: Bueno, después de fin de año en Estados Unidos hay un torneo muy cortito, que es un torneo de transición, porque después ellos se van a acomodar al calendario europeo, que es de junio a junio. O sea, que va a haber un torneo que lo van a liquidar.
2: No parece ser una persona tampoco Messi que tenga el agrado o tenga la necesidad de cerrar su carrera allá
1: en Arabia Saudita.
7: Él quería terminarla en Barcelona, y no sí. Se le va a dar.
2: No, me refiero a que no terminar su carrera entre bombo, platillo y luces, no es un pibe así, ¿eh?
1: No, pero a lo que iba yo que tampoco va.
9: Estados Unidos también, sí, lo sí. Pasa bien.
7: Es parte del negocio, maneja él las inferiores, claro. Las inferiores del Inter, las maneja tiempo. Messi. Tiene su equipo en España, tiene uno acá con el del cual está muy interesado porque lo sigue bastante de cerca, Leones. Y no hace mucho él, en una nota que le dio a eso a Luz o algo por el estilo, dijo muy claramente que estaba muy entusiasmado con con su vida después del fútbol como empresario, ya dedicarse un poquito más a las empresas. Y ese,
6: la parte que es el padre, Gaby,
7: claro. Dijo que estaba aprendiendo, el papá ya estaba muy enfermo y él sabía que el padre moría. Que hacerse cargo. Entonces dijo que le gustaba ese otro costado, se lo vio mucho más maduro, dijo en un momento que si de algo se lamentaba, algo que a todos nosotros creo que alguna vez nos llamó la atención, como no aprendió inglés o algún otro idioma, sí. Y él dijo que se lamentaba precisamente de eso.
4: Ni catalán, te digo.
6: Se habrá lamentado cuando Trump le decía un montón de cosas y no entendía nada.
7: Y bueno, y después Cristiano Ronaldo, que dice que le traducía cada vez que se encontraban en la entrega del Balón de Oro y eso, que charlaban todo el tiempo y él le traducía todo lo que decían en inglés y bueno, y de ahí ya de grande se empezó a sentir incómodo por esas cuestiones.
4: Cosa que te agarran de grande. Lo que pasa que también si lo pensás, es una vida completa, entregada al fútbol, no hay un aspecto. Sí,
7: desde los 10 años hasta ahora.
4: Pero que vos, no sé, qué sé yo, alguno de los que están ahora jugando,
9: realmente.
4: Tagliafico, ponele. Vos te das cuenta que es un jugador de fútbol brillante. Y que ha depositado tiempo de sus días y su vida a otras cosas, ¿viste? Porque sabe, dibuja bien, se ve que ha leído, tiene como una formación, digamos, no sé, política, no sé, si vos querés, intelectual o lo que fuere.
7: No, la vida
4: lo que fuere, lo que sea. Pero, y otros jugadores tienen otros, dice yo, no sé, juego al golf, soy bueno. Messi claramente dedicó su vida primero al fútbol y después hasta a criar a sus pibes, digamos, hacer el marido de Antonella.
9: Estoy expectante porque todo esto va a seguir de alguna manera, y es algo interesante.
4: Y es una entrega, también es amor, ¿viste? ¿Qué sé yo? Yo no sé, a ver, lo pongo a modo personal, pero porque para poder dimensionarlo y no estoy en la cabeza de cada uno de los que estamos acá. En los últimos 15 días de mi viejo yo no tenía cabeza para nada y este tipo nos regaló todo. Como un acto de amor estar jugando al fútbol sabiendo que el papá estaba acá muriéndose, que es donde a lo mejor probablemente a él le hubiera gustado estar, venir acá, estar en el sanatorio y que le digan sí, está ahí y estar acongojado esperando, y no, y eligió el fútbol, eligió el amor por la camiseta, eligió la Argentina, representarnos allá, el último gran esfuerzo, o sea, todo es brillante y hay una épica gigantesca.
13: Yo tuve la oportunidad de verlo a jugar en la selección y tuve la oportunidad de verlo jugar en el Barcelona, pero igual cuando hoy me enteré de la noticia se me llenaron los ojos de lágrimas. Es como que una parte de mí es como que también abandona el fútbol.
2: Dale. Abrazo. Bueno, va por ahí. Va de todos los colores también, ¿eh? Va de todos los colores. Habló, a todo esto lo retiró. El tipo se retira de la selección y parece que se retiró del fútbol. Por eso te digo esto de que el que lo quiere ver.
4: Perdón, parece que se murió. Sí, a mí bueno, esto no me
7: pero
4: gusta.
7: Es que para mí
4: no me gusta.
7: Dejarle un mensaje.
9: No, ¿sí? El manejo del periodismo tampoco.
4: A mí no me gusta. Porque el día que se muera van a ser los mismos mensajes.
2: No son los mismos.
9: No es lo mismo. Con la diferencia de que va a haber duelo nacional, pero me gustaría,
6: disculpe, pero no tiene comparación.
9: Me gustaría escuchar la alegría, la admiración.
4: Esto no es un duelo lo que estamos viviendo. Yo no lo vivo de esa manera, perdón, ya dije lo que pienso. No.
2: Está bien, evidentemente estamos cruzados en los sentimientos de cómo se vive o cómo estamos viviendo una situación hoy muy especial.
9: Por eso que es evidente que pasa por distintos lugares y no a todo el mundo le cae de la misma manera, que eso no invalida ni la emoción que se siente, ni el agradecimiento, ni el respeto, ni la admiración.
2: Estamos de acuerdo.
9: Y la locura que ha despertado Messi en nosotros en estos 20 años. Obviamente hay formas distintas de tomarlo.
2: Sí,
9: y está buenísimo que así sea. Por eso decir de forma taxativa a lo que ha pasado produce determinado, bueno, no, evidentemente no todos sentimos la misma manera o
7: pues a mí no me hubiera gustado verlo.
2: Yo discuto
7: deambulando por la cancha dando pena y
9: sin
7: que
9: duda,
7: cualquier jugador lo marque y le quite la pelota.
9: Herido,
7: para mí es un día para celebrar, yo lo celebro.
14: Yo coincido 100%.
2: Yo entiendo a dónde va vos desde tu planteo.
7: A mí me entristece verlo perder a Djokovic.
2: Bueno,
7: mucho más que se retire Messi. Sí, lo de Messi me parece fantástico.
14: Pero Messi se retiró.
7: Queda ese recuerdo de jugar una final de la Copa del Mundo, ese gol increíble contra Egipto. Está bárbaro. Para mí un día para celebrar, no me puedo poner porque no lo quería ver. No lo quería ver deambulando y lo vi. No me gustó cuando lo vi, cuando el partido que lo fuimos en la Copa América. Parado, ajeno a todo. Si le llegaba la pelota, la jugaba. Si no, no la jugaba. No me gustó esa imagen.
2: Bueno,
7: que la revirtió completamente en el último mundial.
2: El último mundial.
7: Yo jamás imaginé que iba a jugar el mundial que jugó. Me parece que él ya lo tenía pensado esto. Y dijo, este es el último de mi vida.
6: Es momento de darlo todo.
7: Y hay que darlo, hay que darlo todo. Y lo dio todo. Viste que hay una carta
6: el
7: que
6: dice último
7: que no se podía mover en la final.
2: La carta al padre.
7: Al padre.
2: Dame llamado.
15: Yo nací en el 86. Al Diego lo vi poco, era chico. Obviamente lo vi más a Leo. Así que a mí lo que más me preocupa es quién vendrá, ¿no? A ocupar ese lugar o que lo pueda alcanzar un poco. Y miro ninguno. Y no veo a nadie que pueda llegarle
7: ninguno.
15: A los tobillos. Eso es lo más preocupante.
2: No, aparecer no va a aparecer ninguno.
7: A lo mejor dentro de 20 años.
9: Ojalá en unos años sí, y volvemos a soñar y a sorprendernos de que nos haya pasado varias veces en la vida los argentinos.
6: Bueno, pero es un positivo, señora, capaz que lo vea dentro de dos meses.
9: Soy un gran optimista.
6: Lamentablemente no puedo verlo. Capaz que de un par de meses lo pueda ver.
9: Hoy no es problema. Solo no piense que todo el mundo piense igual.
2: ¿Vos crees que de verdad puede aparecer un pibe o Messi? Imposible.
7: Es muy difícil. Pero antes pensaba que no iba a aparecer.
9: A lo mejor
7: pensé que no iba a aparecer.
9: 7 años aparece un genio.
2: 10 veces mejor que Maradona.
14: Y si no aparece, está bien, porque no hay que reemplazarlo.
7: Es una discusión que no tiene sentido.
9: Aparece un nuevo fenómeno increíble.
2: Pero sí tiene.
9: Todos muy distintos entre sí.
2: Es que para mí no hay discusión.
14: Es que amigarse con la nueva imagen de la selección.
2: Es que para mí no hay discusión entre Messi y Maradona. No entro en discusión. Yo no entro en discusión y lo vi a los dos.
7: No.
2: Pero por eso te digo, es hasta generacional, Gaby, el tema.
7: Y pero era otro juego. A Maradona lo quebraron. A Maradona lo quebraron y el árbitro lo amonestó a Goicochea, no me acuerdo bien cómo era el nombre.
2: Y Messi jugaba cada 3 días, Gaby.
7: Sí, pero a
2: y
7: Messi
2: el Barcelona lo reventaba, le tocaban
7: el número y lo cobraban fútbol.
2: Eso fue el último año, si querés, te doy la derecha con el VAR
7: No se puede comparar, cada cual en su momento.
2: Pero,
7: cada cual en su momento.
2: Creo que el deportista más o el mejor deportista para muchos de la historia hoy dice se va, y eso tiene una no puede pasar por alto como si nada.
7: Pero tiene que celebrar que no se va dando pena,
9: se va estar llorando
7: de todo. Y está un paso a empezar a dar pena.
9: Es la felicidad.
7: Estaba
9: que sea
7: a un mundial
9: así
7: de dar pena. Entonces se va bárbaro, se va extraordinario. Genial. Para mí un día de celebración. No de tristeza. Se va cuando quiere,
14: como
7: siendo
14: él quiere,
7: un rey,
14: si él
7: como
14: mismo.
7: Él quiere, y va a pelear
9: con
7: ahora
9: el,
7: a lo mejor.
9: Con el amor de
7: como vos decís,
9: millones,
7: no parece interesante, pero va a ir por los 1000 goles.
2: Irá por eso y terminará ahí.
7: Y terminará él igual que Pelé con 1000 goles.
2: La verdad me llama Luisito.
16: Yo tengo 38, un año menos que Messi. Y para mí es como dice Mariano, es el final de una historia maravillosa. Pero a su vez, que se termine, te pone en manifiesto que las cosas son finitas y que la vida llega. Es como que te da una nostalgia que no podés contener cómo pasa la vida.
4: Y ahí estoy con vos.
9: Es así.
4: Es un libro que disfruté mucho y se terminó. Y me gustaría borrármelo de la cabeza para volver a vivirlo. Me gustaría, como las películas que me gustaría olvidarlas, o los discos completos que disfruté y que me gustaría olvidármelos, ponerlos en el pensadero de Dumbledore y volver a vivirlos. Y hablando de Dumbledore, perdón, me voy a meter con esto. Puedo poner. Hoy vieron que escribió con una lapicera, con una virome muy especial.
14: Vinculada a Harry Potter.
4: Y yo estaba mirando, lo mirábamos acá. Yo, ¿qué es el símbolo eso? Bueno, la virome con la que escribe, ahí la estamos viendo en la pantalla. Mira, esto te puede gustar, Nachito.
2: Dale.
4: En la punta de la virome tiene eso que es una síntesis, en realidad. Es una síntesis del sonido. Bueno, es una síntesis gráfica, si vos querés, de mucha de la simbología gráfica que atraviesa el mundo de Harry Potter, ¿sí? Hay muchas cosas que esto ocurren. Y ese símbolo que está en la punta de la lapicera, que ahí en la pantalla, si quieren lo pueden ver, está a la derecha de la pantalla. Ese símbolo es la síntesis de lo que está a la izquierda, ¿sí? Que se llama giratiempo. El giratiempo es un objeto del mundo mágico de Harry Potter que la profesora McGonagall le da a Hermione en primer año y que básicamente consiste en un aparatito para viajar en el tiempo, para ir y venir, que lo usa Hermione para los que leyeron los libros, creo que en la película un poco menos se muestra, ella lo usa para poder ir a todas las clases que se dan, inclusive aquellas que ocurren al mismo tiempo, como por ejemplo que son pociones y no sé, alguna otra, y artes oscuras. Ella decide volver en el tiempo para cursar dos clases al mismo tiempo, ¿sí? Este es el sentido del aparato que cobra notoriedad en el libro tercero, en el libro de El prisionero de Azkaban, en el que Dumbledore, el director de la escuela, se los da a Harry y a Hermione para que, con un guiño, dice, hace falta tres vueltitas, y con eso ellos vuelven en el tiempo y reparan algunas cosas que habían salido para el culo. Y logran liberar a un hipogrifo y al padrino de Harry Potter, ¿sí? Ese es el giratiempo. Yo no sé si esto voy a especular con que Messi, che, ¿dónde hay un avirón?
2: Para mí es el, ¿dónde hay un avirón?
4: Uno de los pibes le alcanzó esta de Harry Potter.
9: Cualquier cosa para mí que haga un grande no puede evitar una simbología posterior, algo que no fue su propósito, porque si fuera, digamos, otra gran figura en otro aspecto, también haríamos lo mismo, ver qué quiso decir, si esto está arreglado de alguna manera.
4: No, es que
9: es inevitable.
4: Tal vez si vos querés,
9: inclusive hay grafólogos que van a empezar a hablar de la letra de Messi,
4: claro.
9: Y vamos, es una historia interminable, sentido, porque así pasa vez, con los grandes.
4: Insisto que tal vez no es el giratiempo, tal vez pueda en el fondo querer decir esto fue mágico, lo que pasó acá fue en magia o algo por el estilo, capaz, y tal vez muchos de los pibes,
2: capaz gritó alcanzamos una virome y era la primera que estaba ahí,
4: bueno, muchos de los pibes, como vos decís,
14: fanático
4: que los pibes,
14: de Harry Potter, claro. Claro. Sí, esa virome es de oro y que se la regaló una persona muy especial,
9: ahí está, ya está resuelto.
2: Yo sabía que era fanático de Harry Potter,
6: fanático de todas las sagas.
9: Entonces, ahora los niños van a empezar a hacer,
4: ahora bien, entonces
6: hay muchos niños,
4: si a Lionel Messi le gusta Harry Potter le gusta, es fanático, lo que sea, tiene clarísimo que usó un avirome que tiene un símbolo, una síntesis del giratiempo.
6: Claramente.
4: Lo cual me parece también brillante, ¿no? Al contrario, no es para especular, sino para encontrar algún ribete, porque ese es el sentido del giratiempo, ¿eh? De haber estado o estar o querer haber estado en muchos lugares al mismo tiempo, o querer volver al tiempo atrás para reparar algo. Alguna cosa brillante, y eso me parece. Quería contar que era giratiempo.
6: Time Turner, el nombre original en inglés. Time Turner.
4: Claro, Time Turner, el giratiempo, que es un aparatito que es el de la izquierda, ¿no? Por supuesto. Son círculos concéntricos, en realidad en el libro, en el original, creo que son cuatro círculos concéntricos que giran uno para un lado y otro para el otro, de manera opuesta. Hacia la izquierda, hacia la derecha, hacia arriba y hacia abajo. Y hay que girarlo. Son tres vueltitas, qué sé yo, en el caso del libro, ellos vuelven 3 días atrás, eso, o 2 días atrás, me parece, con ese biche, ese aparatito.
14: Y podría parecer un infinito.
7: Por eso la acomodó para la foto, posiblemente.
4: Por eso digo, especulo con eso, porque vamos
2: esa explicación. Bajo
7: esa explicación la acomodó para la foto.
2: Y la lógica de que era fanático
7: de
2: Harry Potter.
7: La virome,
4: porque, claro, quiero decir,
6: podría estar boca abajo, el símbolo.
4: Si la virome se le alcanza uno a los nenes, toma papá, termina de escribir y no aparece tan destacada en la foto.
7: Se ve que lo hizo intencionalmente.
2: Me parece que ahí sí hay una intención, está claro.
6: Además, si es fanático de Harry Potter.
17: Antonella es fanática. O sea, cada 2x3 sube una historia leyendo o visitando los parques de Harry Potter en Miami, entonces, en Orlando. Esto es buscado, sí o sí.
4: Entonces tiene que
2: es una familia fanática de Harry Potter.
17: Sí, todos.
4: Potterheads. Claro. Los fanáticos de Harry Potter nos llamamos Potterheads.
6: Uh-huh. Ustedes son los Potterheads.
4: Sí, yo soy super Potterhead.
7: Al micrófono. Se lo hizo todo intencionalmente.
2: No, lo hizo intencional. Bueno, está bueno también eso. Bueno, vamos a la pausa.
6: Dale, por favor.
2: Sí, son las 5 y 10. ¿Cómo está afuera?
14: 19 grados en
4: triste,
14: la ciudad.
4: ¿Cómo va a estar?
14: Cielo cubierto, humedad 75%, presión 1010 hectopascales y el viento soplando del este a 10 kilómetros por hora. Mañana martes mínima de 10, máxima de 21, cielo algo nublado por la mañana y la tarde. Miércoles mínima de 12, máxima de 23, parcialmente nublado.
2: Ah, bueno, tiene tatuaje Antonella de Harry Potter. Acá me están mandando todo.
4: Bueno, escúchame, Nachito, nos vamos a la tanda ya.
2: Dale.
4: Y obviamente que pobre este hombre se lo llevó puesto. la muerte de Colpe. Pero la verdad que se haya muerto Miguel Zavaleta es algo que me...
2: Ah, se murió Zavaleta, Montenegro. Tenés que esperar un año.
4: Miguel Zavaleta.
2: Tenés que esperar, como dijo Penny, tenés que esperar la efeméride dentro de un año.
4: Una lástima. Muy mal un el día, personaje... Boludo. Brillante del rock argentino, liderando su banda Suéter, pero además productor, amigo de un montón de gente. Laburó en la TV Ataca, hizo algunos sketches ahí, porque un tipo muy, muy, muy gracioso. Con no tantos éxitos, pero en particular, década del 80, Casémonos Vía México, en particular, Él Anda Diciendo y Amanece en la Ruta. Este es Miguel Zavaleta, que falleció también en el día de hoy.

0: minutos.
1: Está separado, literalmente separado.
0: La temperatura, 20 grados en la ciudad de Rosario.
2: Está grabado esto, gente.
0: Sí, totalmente grabado. ¿Qué tal? Buenas tardes.
2: ¿Cómo andamos?
0: ¡Holi! Hola, hola, hola. ¿Qué tal? Hay que arrancar la semana, hay que cargarse de energía, por más que sea lunes. Esto es así. Hoy se lo escuché a mi profesor del gimnasio, que le mando un fuerte abrazo, que le estaba diciendo a otra persona, le dice, yo los lunes arranco muy mal y voy mejorando con el correr de la semana.
2: ¿Eso dijo el profe?
0: Eso dijo el profe.
2: Y está bien.
0: Que arranca muy mal de ánimos y después va mejorando. El martes es un poco mejor, el miércoles se va cargando así. Yo los lunes suelo arrancar optimista, pero sí, entiendo mal, y igual respeto a la gente que es fóbica de los lunes.
1: Y viste que los lunes vienen con una carga emocional.
0: Uy, ¿qué te parece?
1: ¿Qué te parece, nene? ¿Qué te parece?
0: Sobre todo después de una noticia que nos estuvo rondando durante todo el día, algo que nos desayunamos temprano, de una persona que tomó una decisión y se retira, y eso nos afecta de distintas maneras, sobre todo también por el impacto que ha tenido en nuestras vidas. Hoy alrededor del mediodía Facu Supertramp anunció su retiro de la comedia argentina.
1: No, ¿a dónde se va a ir? ¿De
0: y
1: dónde se
0: subió una foto que eran así una carta con tres papeles.
1: Ajá.
0: Con algunos errores de ortografía.
2: Mucho error.
0: Y dijo, me duele, lo pensé mucho, pero me retiro de la comedia. Eso no quiere decir que no va a seguir jugando acá, por ejemplo, en el programa.
1: Claro.
0: Él se retiró de la comedia conceptualmente.
1: Okay. O sea, él no puede hacer más chistes de ahora en más.
0: Exactamente.
2: Sigo en mi club, sigo acá.
0: Sigue acá, estás jugando la liga, la jugás. Claro. La liga, la jugás.
1: Pero no jugás más la liga
0: si
1: de la risas.
0: Si te llaman de LOL, por ejemplo, no puedes ir.
2: No, claro.
0: Si te llaman de algún certamen de comedia, no puedes ir.
2: No puedes hacer más show en vivo.
0: Exactamente.
1: Ahí va.
0: No, bueno, fuera de juego, estamos hablando del retiro de Messi. ¿Qué decir que no se haya dicho? ¿Es un duelo? Sí, probablemente. Probablemente sí. Yo creo que hay que recordarlo con alegría, porque está bien, no se murió una persona, pero se murió el vínculo que tenía una persona con algo importante para nuestras vidas, que es la selección argentina, y eso está asociado a probablemente los recuerdos más bonitos que tengamos nosotros de nuestra adolescencia, de nuestra infancia y de nuestra vida adulta también, porque Messi tiene hoy 39 años y nosotros de alguna manera todos tenemos más o menos la edad de Messi. Uh-huh. Y fuimos creciendo a su lado. O sea, cuando él tenía 18 años y empezaba a jugar, nosotros teníamos 11, ponele, o 10.
2: Sí.
0: Y bueno, y está, digo, después se van achicando las distancias. Uno hoy lo ve a Messi como más parecido a uno,
2: sí,
0: que lo que lo veía cuando uno era un niño.
2: Yo creo, sí,
0: que los jugadores de fútbol es como que tiene una edad ficticia.
1: Como que fuimos creciendo con él también.
0: Absolutamente.
1: De la mano.
2: Por eso, más allá de, vos decís, los momentos lindos, yo creo que más allá de eso, lo que se termina es la normalidad.
0: Algo cambia a partir de hoy, que hace 20 años era la normalidad.
2: Que Messi
0: algo
2: sea,
0: cambia.
2: Que esté en la selección y era lo normal.
0: Sí.
2: Desde que yo veo fútbol.
0: Y por supuesto que la noticia genera revuelo, genera conmoción y genera todo este tipo de reflexiones, justamente porque lo anunció hoy. Pero hoy, en lo concreto, en los papeles, como cambiar no cambió nada, porque no es que hoy jugaba la selección,
2: no,
0: o que la semana que viene era la Copa América. Si el anuncio lo hubiera hecho, no sé, en Navidad, era lo mismo y hoy hubiéramos transitado un día con total normalidad, pero él eligió, bueno, eligió un lunes y dijo,
2: vamos acá.
0: Bueno, tengo que despedirme. Y bueno, y está bien, y fue lo que él decidió, de alguna manera.
1: Fue el mismo día que el cumple Tagliafico también, buen regalito.
0: Ay,
1: de cumpleaños.
0: No me
1: le
0: diga, y lo que pasa es que no puede estar
1: pendiente.
0: Eso, y sí, es como cuando una pareja se separa, que se están por separar, y decís, nunca es buen día.
1: No.
0: Porque siempre es, faltan dos semanas para mi cumpleaños.
2: Es el cumple de la madre.
0: Es el cumple de la madre. Sí. Ya después es Navidad.
1: Claro.
0: No me vas a dejar en Navidad. Después ya es Reyes. Y
2: nunca
0: no
2: es momento, y así está 50 años.
0: Nunca es momento, claro. Y entonces Messi tuvo que, bueno, alguien tiene que pagar.
1: Sí,
0: aparte,
1: sí, sí.
0: Una persona que está vinculada con tanta gente, uno tiene que, si no era el cumpleaños de Tagliafico, iba a ser el cumpleaños del Chiqui Tapia,
1: claro.
0: Y si no, y alguien iba a cobrar.
1: Y sí,
0: ¿qué
1: sí
0: va a hacer?
1: Me hace acordar mucho cuando se murió. ¿Cómo?
0: No, dale.
1: Ah, me hace acordar mucho cuando falleció Liam Payne, que fue el día del cumpleaños de Julián Serrano, que le arruinó el cumpleaños. Y bueno, podríamos pensar que...
2: Le arruinó el cumpleaños.
1: Para un poco.
2: ¿Qué tan
1: vos
2: importante?
1: Te pensás que sos tan importante. Totalmente.
0: Che, ahora en un...

0: ratito vamos a estar hablando con Diego Golombek. Tenemos una nota relativamente rápido en este... ya pasó de lunes, 31 de agosto. No saluda a la gente. Lo que pasa es que, claro, es un día atípico. Así que estamos un poquito atravesados por distintas cosas. Pero, bueno, al 3416-000-973, yapaseros y yapaseras del otro lado, les mando mi cariño al que esté triste porque Messi se fue de la selección, y a los que les da exactamente lo mismo, también les mando un fuerte abrazo porque se merecen el cariño
1: igual
0: todos.
1: Sí, obviamente.
0: Y por supuesto.
1: Un cariño a Facu, que también está compungido, sí, por la noticia.
0: Se retiró de la comedia. Nada, eso te decía. Me parece que la noticia impacta hoy porque, bueno, por supuesto que él lo anuncia. Yo creo que Messi fue el último artesano de alegrías del pueblo argentino. Todos tenemos un vínculo de dar un abrazo con un amigo, con un padre, con lo que sea, porque Messi hizo algo y eso va a cambiar. Hay que ver si eventualmente recuperamos. Yo creo que lo de Messi es irrepetible. Pero no quiere decir ni que la selección argentina le va a empezar a ir mal, ni mucho menos. Él, de hecho, en la carta apuesta por el recambio y dice, sí, hay que dejarle lugar a los que vienen atrás, y tiene un punto también.
2: Sí. Yo soy totalmente pesimista.
1: No, porque
0: se termina, la selección desciende a la vez.
2: No, creo que la selección va a seguir funcionando siempre. Argentina, con Messi, sin Messi, con Maradona, sin Maradona, fue una selección importante.
0: Y lo será, y
2: sí,
0: lo será.
2: Sí, desde la creación del fútbol. Yo soy pesimista en el sentido de que no va a haber nada igual. No va a haber nada.
0: Y bueno, pero eso también es lo que lo engrandece de alguna manera. Claro. O sea, el chiste es haberlo vivido y que no se repita y ya.
1: Sí, igual creo que también es un discurso que se planteaba con Maradona en su momento, y sin embargo después tuvimos a Messi. Entonces, como que también...
0: Sí, igual eso es raro. No,
1: no, ya sé que es raro.
0: Es un error en la Matrix, mirá,
1: sí,
0: lo que te digo.
1: Ay, ya sé, porque también vos decís, che, ¿cómo puede ser que tuvimos los dos mejores jugadores del mundo, que son nuestros, son argentinos, y vos decís, un tercero tan generoso va a ser con nosotros el universo?
0: Claro.
1: Y bueno, pero puede suceder, chicos.
0: Metimos un papa.
1: Claro.
0: No, pero pará, cagate de la risa. El pueblo argentino está condenado a la grandeza.
1: ¿Y sí?
0: A la grandeza, por lo menos a la grandeza. El otro día las Leonas campeonas, Lucha Aymar, la mejor jugadora de hockey de todos los tiempos, ganó el equivalente de balones de oro del fútbol, ganó 8 veces el palo de oro, no sé cómo se llama.
2: Sí.
0: Es el pueblo argentino, está condenado a la grandeza, fuera de joda.
1: Por eso yo creo que no hay que ser tan pesimistas en ese sentido. Vamos a encontrar algún otro que no te digo que iguale a Messi, porque no creo que sea posible.
2: Hoy no me van a hacer cambiar de opinión. Hoy hay que duelar. Hoy somos huérfanos y hay que sentirnos de esa manera.
0: De todas formas, igual como... Bueno, hay que ver cómo va a seguir su futuro, si esto es la antesala de un retiro del fútbol, porque, digo, es lo que decíamos hace un ratito, el fin de semana hizo 4 goles sí, Messi, y está más activo que nunca.
2: Ayer, creo, sí, hizo 4 goles.
0: Che, Facu, siendo las 18:18, vamos a saludar a nuestro invitado que lo tenemos conectado, lo estábamos anticipando hace un ratito, está con nosotros charlando un minutito, le agradecemos. Diego Golombek, él es doctor en biología por la UBA, y le preguntamos cómo anda. Hola, Diego, ¿cómo estás?
3: ¿Qué tal? Buenas tardes, todo bien, gracias.
0: Bien, acá te saluda Nano Catalá, estamos en Ya Pasó para Radio Boing. Che, mira, el video de Messi de hoy, por supuesto estábamos hablando de esto, medio que la agenda no nos deja hablar de otro tema. No sé si viste que el video de Messi de hoy, el que publica después de la carta, la primera pregunta que aparece en ese video es ¿cuál es tu sueño? Y él responde, jugar en la selección argentina. Y dijimos, bueno, ya que estamos por hablar con un experto en sueño, vamos a preguntarle por qué se le dice de esa manera al deseo, a la ambición, a ese objetivo de completarse como una persona. ¿Por qué le decimos sueño a eso?
3: Creo que hay una cuestión semántica acá. Nosotros en castellano usamos la misma palabra para al menos 3 significados diferentes, ¿no? Usamos la palabra sueño para dormir, la palabra sueño para soñar y la palabra sueño para desear. Uh-huh. En este caso, el sueño de Messi, por suerte para todos nosotros que se cumplió, uh-huh, era el deseo de jugar en la selección. Y el asunto me parece que viene de los sueños de soñar, ¿no? Pues en los sueños de soñar, el cerebro se permite ver cosas que no son normales, ¿sí? Se permite combinar ideas, personajes, historias, de una manera que durante la vigilia no harías. En la vigilia hay mucha censura, ¿sí? Parte de nuestro cerebro dice, no digas eso, o no te muevas de tal manera, o lo que fuera. En los sueños, en la etapa de soñar, eso se combina de maneras diferentes y por ahí te aparecen deseos, como jugar en la selección. Entonces esta polisemia de la misma palabra es la que da lugar a estos equívocos.
0: Totalmente. Entiendo que vos, por supuesto, te especializás más que nada en esta acepción de la palabra, como vos bien lo decías, de el soñar de dormir y de la higiene del sueño y todo lo que tiene que ver con eso. Pero viste que nosotros crecimos mucho con esa cuestión de que la ciencia no había indagado lo suficiente en el universo de los sueños. En algún momento, no sé, Freud lo escribió en función del inconsciente y qué sé yo. ¿Hubo avances científicos comprobables de por qué soñamos, lo que soñamos, algo por el estilo?
3: Algo, no mucho. La verdad, los sueños de soñar siguen siendo un misterio importante. A ver, sabemos que todos soñamos, aunque no nos acordemos de los sueños. Sabemos que soñamos varias veces por noche, soñamos unas 4 o 5 veces por noche. Cuando estamos soñando, estamos totalmente quietos, pero además de que se mueven obviamente los músculos para respirar, también se mueven los ojos muy rápidamente. Entonces, si vos ves una persona a la noche que está moviendo los ojos muy rápidamente y lo despertás o la despertás, muy posiblemente te cuente que estaba soñando. Así que algunas cositas sabemos, y sobre el contenido sabemos poco realmente. Ahora se hicieron algunos experimentos en los cuales agarras un montón de gente que esté durmiendo, y cuando entran en ese estado de la actividad del cerebro y movimiento de los ojos que sabemos que tiene que ver con soñar, los despertás y les preguntás con qué estaba soñando. Después de hacerlo muchas veces, uno puede llegar a predecir en algunos casos con qué estaba soñando la persona, muy en general, que estaba soñando con gente, con el mar, lo que fuera. Igual nos faltan muchísimos detalles todavía, y es un camino larguísimo el poder llegar a entender científicamente los sueños.
0: ¿Sabes qué te quería preguntar? Porque ayer me pasó, estaba comiendo un asado, y antes de saber que hoy íbamos a charlar un rato con vos, me di cuenta que sale mucho en la conversación entre las personas, digo, también en función, a partir de cierta edad también, todos tenemos ganas de contar cómo dormimos, si alguien tiene un problema de insomnio lo cuenta, es algo que está en la charla cotidiana. ¿A vos esta disciplina de la higiene del sueño y todo lo que tiene que ver con lo que vos estudiás, te vino por esa curiosidad de que te diste cuenta de que era un tema que a la gente le interesaba?
3: No, eso llegó más tarde y es maravilloso, me parece. Es lo más aquello en lo que trabajás sea de tanto interés para la gente de cualquier edad. No, a mí me vino de otro lado. Yo soy biólogo y de pronto, estudiando biología, apareció el cerebro en escena y un pedacito de cerebro que mide el tiempo y le dice al cuerpo qué hora es. Ese pedacito se llama reloj biológico. Y entre otras cosas te dice, es de día y es de noche. Y si sos un bicho diurno, es de noche, tenés que dormir. Entonces, después de muchos años, de décadas, de investigar este reloj, de hacer lo que se llama ciencia básica o ciencia fundamental, tuve muchas ganas de volcarme a algo mucho más aplicado, algo que llegara mucho más rápidamente a la gente. Y este ritmo, el ritmo biológico más conocido y el que todo el mundo habla en los asados, es el ritmo de sueño-vigilia. Entonces, ya hace varios años pasé de ratones y pipetas a personas durmiendo o tratando de dormir en todo caso.
0: Claro, tremendo. ¿Sabes qué? Te quiero preguntar algo que por lo que vi de vos, de varias entrevistas y lo que venimos siguiendo de tu laburo, siento que nadie te lo preguntó. ¿Vos sos obsesivo con estas cuestiones que tenés bien estudiadas o en casa de herrero cuchillo de palo? Digo, ¿cómo duerme Diego Golombek? ¿Dormís bien? ¿Dormís las horas que hay que dormir? ¿Estás al pendiente de la higiene del sueño o a veces batís cualquiera?
3: No, a ver, en casa de sueñólogo sueño de palo.
0: Bueno,
3: ¿sí?
0: ¿Viste?
3: Trato de cumplirlo y a veces me sale mejor que otras. A ver, el enemigo del sueño es la ansiedad, es el estrés, y obviamente hay veces que estoy estresado o ansioso y me cuesta más dormir. Pero trato de cumplir una cena un poco más liviana, oscuridad, silencio, mucha luz durante el día, todo lo que recomendamos trato más o menos de cumplirlo.
0: Claro, o sea, no se te puede ver a vos desvelado scrolleando Instagram, porque sabemos que la luz de la pantalla excita el sistema nervioso y bla, bla, bla, ¿no?
3: No le digas a nadie.
0: No, claro.
3: Bueno, a ver, todos caemos en la misma, yo trato de limitarlo.
0: Sí, claro. Vos sabés que tengo un amigo que justamente, como te decía recién, el sueño suele ser...

0: Era una conversación que sale habitualmente, que ahora está obsesionado con que dice que duerme en dos turnos y nos trata de convencer a todos de que el ser humano antes dormía de esta manera y que era lo natural en el medioevo, por ejemplo, y dice, no, hay que dormir así, yo me levanto a las 3 de la mañana, resuelvo otra cosa y me vuelvo a dormir. ¿Esto es cierto?
1: Es una polémica que viene del lado de los historiadores. Aparecieron textos medievales que hablaban de primer sueño y segundo sueño y decían que eso, que la gente se despertaba en mitad de la noche, hacía cosas, se ponía a laburar, lo que es un rato, y después volvía a dormir. No hay ninguna evidencia biológica para esto. Y nosotros y otra gente pensamos que una forma interesante de estudiar esto era buscar sociedades preindustriales, sociedades sin luz eléctrica, sociedades modernas, pero sin todo lo que predispone a cómo es el sueño contemporáneo. Y se han estudiado esto en distintas sociedades. Nosotros lo estudiamos en particular en sociedades Tobacón, en Formosa, en dos poblaciones, una que tiene acceso a luz eléctrica y una que no, ¿sí? Pensando que la que no tenía acceso a luz eléctrica, que además en general son cazadores recolectores, no tienen un trabajo fijo, etcétera, podía llegar a aparecer esto de los dos sueños, y no apareció. De claro. Ninguna manera, duermen toda la noche y duermen las 7-8 horas que se recomiendan, así que no tenemos la evidencia biológica. Por ahora es una curiosidad histórica, vamos a ver cómo seguimos.
0: Hace poquito lo leí, la fuente igual es muy cuestionable, Diego, te pido disculpas. Una placa que decía que el ser humano de los mamíferos estudiados era el que menos dormía. ¿Esto es así?
1: No, de ninguna manera.
0: Ah, ok.
1: Los primates duermen un poco menos. Uh-huh. Y en general los bichos diurnos, ¿sí?, que a la noche tienen que andar con un poco de cuidado, limitan un poco el sueño. No somos los que más dormimos, seguro, pero hay primates que duermen menos, sí, hay otros mamíferos que también duermen menos que nosotros. Digamos, hay una En la naturaleza, la verdad que hay muchísima variabilidad. Ahora, la jirafa, sí, que nosotros la conocemos más que nada del zoológico, la jirafa duerme muy poco, ¿sí? Duerme en ratos de a veces 30 minutos, una hora, dos horas, en total al día, ¿sí? Duerme unas dos horas, tres horas como claro. Mucho. ¿Y por qué es esto? ¿Sí? Porque tiene muchos predadores. La jirafa, ¿sí? Entonces no puede darse el lujo de estar dormida durante mucho tiempo, además le cuesta mucho levantarse y seguir rajando, entonces por la duda duerme de a poquito y está súper preparada y súper atenta por si tiene que salir corriendo, así que no somos los que menos dormimos.
0: Yo pensé que iba a decir que porque tenía el cuello muy largo y que cabecee la jirafa te agarra un dolor de cervicales tipo
1: sí,
0: cuando te
1: dormís
0: en el bondi, claro, imagínate, me duele a mí, sí. A la jirafa le duele.
1: Imagínate la tortícolis que puede ser.
0: Te agarra un, claro, cabecea la jirafa y se entera a todos. Diego, sí. Yo lo veo, por ejemplo, en mi gata. Viste que los gatos duermen mucho, muchísimo. Y veo, claro, que los gatos algo saben sobre el reino de los sueños porque duermen con una pasión. Y para mí ellos dicen, no, yo vivo mejor dormido, me levanto para resolver lo que es comer, tomar agua y vuelvo a dormir, ¿viste? Yo estoy más metido medio en la Matrix de los sueños, ¿viste?
1: Son unos capos los gatos, claro, duermen un montón, sueñan un montón, y hay experimentos en los cuales se puede hacer que el gato actúe su sueño, ¿no? Como que se mueva cuando está soñando, y vos ves que está como persiguiendo una rata, o jugando con un ovillo, lo que fuera, como si estuviera actuando lo que está soñando. Así que sí, son de los mamíferos que más duermen los gatos, claro que sí.
0: Espectacular, espectacular. ¿Sentís que en este momento el pueblo argentino, o el ser humano, va, a lo mejor, supongo que lo tenés un poco más estudiado en Argentina, en función de los experimentos que has hecho y que haces permanentemente, pero estamos en un mal momento de la humanidad con respecto al sueño?
1: Sí, definitivamente. En Argentina en particular, en ciudades grandes como Rosario, Buenos Aires, Córdoba, en particular, pues nosotros ese reloj que tenemos adentro lo clasificamos en las personas en algo mucho más matutino o mucho más vespertino, es decir, los alondras y los búhos.
0: Sí.
1: Pero esto va más allá de las personas. También hay sociedades alondras y búhos. Y Argentina es una sociedad búho.
0: No
1: hacemos todo muy tarde.
0: Claro.
1: Cenamos muy tarde, encima es una cena más pesada porque es el momento de encuentro de la familia, de los amigos, salimos tarde, la previa a una fiesta, la fiesta es muy tarde, el prime time de la tele es muy tarde, todo muy lindo, pero al día siguiente el día empieza tan temprano como en cualquier otro lugar del mundo, el colegio o el trabajo, con lo cual comprimimos un poco nuestro ciclo de sueño y además tenemos una diferencia entre el horario que nosotros quisiéramos, el horario de nuestro reloj biológico y el horario de la sociedad. Eso se llama jet lag social, es una diferencia importante que tenemos en Argentina. Ahora, hay una crisis de sueño en el mundo, pero en Argentina, en el cono sur, la sufrimos particularmente.
0: Diego, para no demorarte mucho más tiempo, sé que no tenías tanto rato, te pido algunos tips que la gente seguramente va a estar interesada. Ya están llegando algunos mensajes de gente que, como te decía antes, el sueño es una conversación muy cotidiana y la gente le gusta contar si tiene insomnio. Es una problemática que dan ganas de charlarlo un poco a modo de catarsis también. Dos o tres cositas que el oyente se pueda llevar como para decir, me dijo Diego Golombek que para mejorar tengo que...
1: Sí, después no me culpen.
0: No, no, por favor, yo me hago cargo de todo.
1: A ver, algo importante que sabemos hace poco es que no es solamente cantidad y calidad de sueño, sino también regularidad. Tratar de irte a dormir más o menos a la misma hora todos los días y despertarte más o menos a la misma hora todos los días hace que te vaya muchísimo mejor y que te enfermes menos incluso. El dormitorio, obvio, oscuro, silencioso y templado, ahora en estas noches de frío de invierno, lo peor que puedes hacer es llenarte de frazadas y de estufas, porque el cuerpo necesita bajar un poquito la temperatura para dormir bien. Ya dijimos esto de separar el horario de la cena del horario de irte a dormir. Y así como no tenés que tener luz a la noche, y menos que menos pantallas, sí tenés que tener mucha luz durante el día. Y esto lo sabemos hace poco, que la luz durante el día es un poco la nafta del reloj biológico que hace que tengas más alerta durante el día y duermas mejor durante la noche. Con estas cosas que son consejos de abuela, seguro vas a dormir mejor.
0: Te pregunto una, pero a título personal, porque yo muchas veces caigo en la de escuchar algo y me quedo dormido. Pongo un podcast, pero lo pongo en volumen mínimo, es casi un susurro, casi a modo de ruido blanco. ¿Está desaconsejado?
1: No, está todo bien. Lo que está desaconsejado son las pantallas.
0: Okay.
1: Es quedarte con la tele, con la tablet, con el celu. Pero la verdad que un podcast o un libro en papel, para el caso, viene fenómeno. Y un podcast tranqui, si te viene bien para dormir y no te despierta después a las 3 horas porque siguió andando, bienvenido sea.
0: No, no, es que acá yo ya lo digo siempre en el programa. Yo el programa de Dolina me lo pongo a la noche. nunca supe de qué se trata ese programa. Porque me quedo dormido a los 5 minutos, o sea, nunca paso el Rubicón de los primeros 10 minutos.
1: Está perfecto, está muy bien, bienvenido. Y además si es con Dolina, mejor todavía.
0: Sí, Diego, muchísimas gracias por tu tiempo. Espero que no te hayamos quitado el sueño. Joda, te queremos, gracias por atendernos.
1: Muchísimas gracias a ustedes, un abrazo.
0: Chau, abrazo. Ahí pasaba Diego Golombek, biólogo, hablando un poquito del sueño. ¿Cómo durmieron anoche?
2: Bien, la cantidad de chistes que se me venían en el momento.
0: Sí. Pobre tipo, pasa que claro, es verdad, lo deben joder con todo esto.
3: Todo el tiempo.
0: Te quedaste dormido, Dieguito, era las 8 la
3: sábado. Qué capo. No, yo dormí muy mal.
0: ¿Dormiste mal?
3: Sí.
0: Pero...
3: Me acosté tarde.
0: Ah, bueno.
3: Mal hecho.
0: Te acostaste tarde. Igual él habla de la regularidad, si todos los días... Si mantenés el horario a las 3 a.m., agárrate, aférrate a eso.
3: Y voy camino a eso.
0: No, lo que pasa es que es verdad... hoy estuve viendo algunas notas. Él dice 7 horas, que es un poco, según lo que escuché, va cambiando el consenso científico a lo largo de los años.
3: Sí.
0: Hoy están en 7 horas.
2: Van bajando.
0: Hoy es la que va, son 7 horas.
3: Ya he escuchado algunos que dicen son 6.
0: Yo he escuchado también que los ciclos circadianos que van de hora y media, van por hora y media, o sea, un ciclo dura 1 hora y media. Por eso 7 a lo mejor no es tan óptimo como 6 y media u 8.
2: Claro.
0: ¿Me entendés? Porque 7 no cumple con los ciclos de hora y media.
3: Vos querés decir que el problema es despertarse en la mitad del ciclo.
0: Exactamente, eso es un problema. No te lo podría explicar como te lo puede llegar a explicar él, pero dicen que interrumpir un ciclo es más nocivo que simplemente dejar que se termine y levantarte más o menos cuando termina el ciclo. Lo que pasa es que tampoco lo calculás, más o menos...
2: A ver, ya terminó el ciclo, me levanto en 15 minutos. Imposible, Carmen.
0: Pero el cuerpo, si se levanta naturalmente, sin alarma, a lo mejor apuntás a 6 horitas y media o a 8 horas.
2: Me gustó lo del jet lag social como Argentina, porque es verdad. O sea, si vos, no sé, te vas a Europa o Estados Unidos, ellos cenan a las 7 de la tarde.
0: Sí.
4: Nosotros como yo.
2: Claro, como
3: el bocha cena acá.
0: Mentira, bocha, si
4: ocho,
0: salís acá, 8.
4: Yo 8:15, 8:20 estoy comiendo.
2: Estás claro. comiendo. Bueno, que para el normal, a lo mejor de nosotros, 8:15 es temprano para comer.
3: Sí, sí,
2: o sea,
3: es temprano.
2: Como que estás recién llegando a tu casa algunos.
0: Yo lo tengo, por supuesto, ya hace bastante tiempo que estoy condicionado por el horario del programa. Yo lo más temprano que puedo comer entre que llego y cocino son las 9, ponele.
2: Sí, ponele.
0: Que es un horario normal.
3: Está bien,
0: él dice
3: horario
0: que,
3: de la telenovela.
0: Él dice que por lo menos se recomienda una hora de digestión antes de irte a dormir.
3: Vos que sos ahí medio obsesivo con el temita del sueño y demás, y de seguir los tips.
0: Totalmente loco, soy Nano Golombek.
3: Esto, ¿ya has probado alguna de esto? ¿Te ha funcionado?
0: A ver, ¿qué
3: ¿alguno
0: cosa?
3: De estos tips de decir, bueno, apago las pantallas una hora
0: no,
3: antes?
0: No, sí, seguro. No, es que la higiene del sueño es fundamental y cuando entras en una buena racha de higiene del sueño, te sentís capo.
3: Porque yo después te dice, ojo que la pantalla del celular te saca el sueño. Y yo a veces me pongo a ver un video y me quedo dormido mal.
0: Lo que pasa es que ahí lo que entra en conflicto es que tu cuerpo no da más y tu cerebro se apaga. Porque ya por una cuestión de hartazgo y de agotamiento total. Sí. Pero se va a dormir excitadísimo.
2: Claro.
0: O sea, es como que se va a dormir re loco.
4: Sí, digamos. Sí. Hace unos días me pasó que me olvidé el tele prendido.
0: Sí.
4: No es que me lo olvidé, me dormí con el tele prendido y quedó hasta que me levanté al otro día, digamos.
0: Y te dormiste re loco.
4: Dormí re mal.
0: Claro, dormí mal.
2: Lo que pasa es que también tiene que ver con qué contenido mirás antes de irte a dormir. Porque si estás, por ejemplo, viendo una serie de todos tiros y después a los 15 minutos te va a costar.
4: Es lo que me pasó a mí con La Noche del Diablo, que miré las dos juntas.
2: Ay, no, pero vos también, gordo.
0: La Noche del Diablo, ¿qué?
3: La Noche del Diablo era.
5: Del demonio.
4: La Noche del Diablo.
0: Es una biopic sobre la vida del Bocha, La Noche del Diablo.
4: Y bueno, estaban las dos juntas y la vi una tras la otra.
0: Una tras la otra. ¿Cómo dormiste, Tizi?
5: Bien.
0: Justo te agarré
5: medio bostezo, bautizando.
0: Mirá, te enganché. ¿Cómo veo todo de acá?
5: Sí,
0: sí.
5: No vengo durmiendo bien.
0: No, pero vos tenés bastante higiene del sueño, porque sos oscuridad total.
5: Sí.
0: Silencio total. Ahora estás con lo de los audífonos.
5: Pero perdí
0: lo de los
5: uno.
0: Tapones, perdón.
5: Perdí uno.
2: No, tío.
4: Tiene que estar en la cama.
5: Duerme perdí uno y ¿saben lo que hago? Es mi cuerpo es maravilloso. Me sorprendo todos los días. Yo me muevo mucho cuando duermo. Entonces no es que me duermo y me despierto del mismo lado. Entonces cuando sé que me estoy moviendo, me saco el tapón que tengo del lado donde se va a tapar y me lo acomodo en el otro. No sé si me explico. O sea, el almohadón me va a tapar un oído y el tapón me tapa el otro.
3: ¿Eso lo hacés dormida?
5: Lo hago dormida, te lo juro.
0: Te va a agarrar una otitis.
3: Ojo, no te lo habrás comido, ¿no?
5: Ay, no sé. Amigo.
2: El perro, yo estaba pensando eso, ¿el perro no te lo habrá comido?
3: Hay casos de...
5: No sé.
3: Esto de dormir con los auriculares puestos, yo lo he hecho mucho tiempo.
0: No.
3: La de ponerme un podcast, ponerme algo, pero con auriculares.
0: Sí.
3: Y claro, hay casos de gente que con los auriculares que no son de cable, que se los traga.
5: Pero te das cuenta.
3: Y se te cae en la almohada ahí y lo
0: mal. pero y te despertás. Pero no, no es que lo masticás y lo digerís.
3: Claro. Y después te suena la panza.
4: Como cuando Kiko se traigo la radio.
0: Claro. Te tirás unas flatulencias con Spotify después.
2: Sí,
0: claro.
2: Con anuncios.
0: Ojo.
3: Ha pasado, es noticia.
0: Es noticia.
2: Me ha pasado de dormida por ahí, que es re loco, es cambiarme de lugar los anillos.
3: No,
2: mentira. Te lo juro.
0: Esos son los fantasmas, no hay chance que sea.
2: Pero
0: vos.
2: Chicos, por ahí, no sé, tengo tengo un anillo dorado en el dedo índice y me lo cambio el otro y el otro día me levanto y los tengo cambiados.
0: Perdón, ¿se duerme con anillos?
2: Sí.
0: Lo que pasa es que yo no uso.
5: Yo tampoco uso.
0: Jamás he usado y creo que nunca voy a usar.
5: Yo le tengo miedo a los anillos.
0: Me daría miedo dormir con los anillos puestos.
2: No, ¿por qué te daría miedo?
0: No sé.
4: Te corta la circulación.
0: No quiero.
2: Depende qué anillo tengas. A ver, yo los que tengo salvo uno, que no me lo puedo sacar, después el resto me los puedo sacar con normalidad.
0: Claro, la sacás.
2: Claro,
0: pero por ejemplo,
2: son mis diarios, igual, por ejemplo.
0: La bijú te la sacás, aritos te sacás.
2: Sí, los aritos sí.
0: Collares, no vas a dormir con collares, es de loco.
5: Qué pánico dormir con collares. Igual yo tengo el mío, pero yo estoy durmiendo con este hace un año, con este que tengo que es de una piedrita.
0: Ah, pero dormís con collar.
5: Duermo con collar.
3: No, cadenita, ahora no la uso, pero la habré usado 10 años, nunca jamás me la saqué.
0: Bueno, muerte anunciada.
2: Porque para mí la bijutería, lo que tienes es que vos tenés corta. Uno que son de todos los días, de la diaria, tipo, no sé, yo tengo estas dos pulseras y estos anillos que no me los hago porque son mis anillos de todos los días, ¿entendés?
3: Sí.
2: En cambio, sí, si tenés alguno que es más grande o lo que sea, y ahí sí, sácatelo. Porque es incómodo.
0: No, yo despojado total. ¿Y medias? ¿Alguno es pro dormir con medias?
3: Yo
5: duermo con medias.
2: Yo también.
0: ¿Todos están, son todos pro medias?
4: En algún momento de la noche me las saco.
3: Dormido me las cambio.
0: Sí, claro, la izquierda en la derecha y la derecha en la izquierda.
4: Pero...
3: Y amanezco con las medias
0: malas. Perdón.
2: Sí.
0: somos cinco personas y hay cuatro que usan medias y yo soy anti medias a morir, ¿eh?
2: Para pasa dormir que vos, las medias, obvio.
3: Vos te creíste el chiste.
2: Claro, claro. No, que no se duerme con media.
0: No,
2: claro.
0: No, te juro que no. Yo detesto la idea de dormir con media.
2: Pero no te da frío.
0: No, me parece mugriento, mirá lo que te digo.
2: No.
0: Me parece sucio. No me gusta.
3: No, pero que... yo tengo unas medias para dormir.
0: Está bien, no, entiendo. No me gusta. Aparte, yo levanto mucha temperatura durmiendo.
2: Claro.
0: No es que me agarra frío en los pies, ¿viste?
3: Yo te iba a decir eso. Cuando duermo vestido bien, con remera, medias, a veces duermo con un pantaloncito.
0: Uh-huh. Un sastrero.
2: Un sastrero, sí. De repente se pone
3: no,
2: el saco.
3: No pasa nada. Ahora, cuando duermo sin media, sin remera, ahí transpiro mucho. O sea, me pasa a la inversa.
0: Y el cuerpo sabe. Yo necesito los pies. No, los pies tienen que respirar para mí. Los pies tienen que respirar.
2: Ay, igual frío.
0: Bueno, pero como te digo una cosa, te digo la otra. Porque a mí me da mucho frío en la cabeza o en la cara. Y a veces he usado gorro y a veces directamente me tapo todo.
3: Gorrito, como en los dibujitos.
2: Sí, pero escúchame, tapado todo, pero ¿cómo respiras?
0: Me tapo todo, tipo meto capullo a morir. Meto oruga.
3: Unos tanques de oxígeno.
0: Y al otro día me levanto mariposa directamente.
2: Ah, es por eso.
0: No, de verdad, yo me tapo. A veces me ha pasado de gente que por ahí me ve y piensa que no estoy. que soy simplemente una pila de ropa en la cama.
2: No.
0: Yo me tapo todo y bueno, y capaz entro, dejo una endija y capaz respiro un poco mal. ¿Qué va a hacer?
2: Y bueno, claro. Pero además vos tenés una posición rara para dormir, dijiste.
0: Sí, bueno, voy cambiando en realidad. No es que voy cambiando. Generalmente yo empiezo a dormir boca arriba. O sea, así como en modo ataúd. Uh-huh. A veces elevo las piernas.
3: Es de loco. Dormir
2: ataúd
3: para arriba
2: tipo
3: es de loco.
2: Con los brazos cruzados, medio
0: y
2: Drácula.
0: A veces, bueno, lo que siempre se me señala es el tema de las piernas en carpa.
3: De las rodillas.
0: Yo ahí.
3: Sí.
2: No.
0: Las piernitas en carpa.
5: Yo lo que estoy haciendo ahora es dormir boca arriba a veces, pero también... Es de la única forma que me duermo rápido.
0: Boca arriba y torso abajo.
5: Y con las manos tipo para arriba.
0: Bueno.
5: En círculo. No sé si me explico.
3: Sí, pero eso,
2: tipo bailarina.
5: Como que tiro para atrás. Sí.
3: Eso te duerme los brazos y te despertás a las 3 de la mañana sin poder moverlo.
0: Sí. Qué lindo. Y te agarras uno y se cae. Es hermoso hacer eso. Sí.
5: La pasada re
2: mal. Es horrible. Es horrible porque yo me he levantado con calambres en el brazo.
3: Te pica todo.
2: Intentando encima abrazar al prometido y me levanto y me lo quiero cortar.
5: Claro, bueno. Yo duermo sola. No tengo que abrazar a nadie.
0: Después, cuando te das cuenta que se te está durmiendo una extremidad, que decís...
3: La dejo.
0: Sí, claro, porque si me muevo es para peor.
3: Sí.
0: Si me muevo empieza a doler. Si no me muevo, no hay cosquilleo.
2: Ay, qué horror el cosquilleo.
0: No, es tremendo. Dormís. ¿Son roncadores ustedes?
2: Sí.
3: No.
0: ¿Vos sabés que...?
4: Yo no sé.
0: Mi novia me lo viene reprochando últimamente. Para mí una sorpresa. Porque
5: para mí también.
0: Yo diría que no soy roncador.
2: ¿Y pero cómo te das cuenta?
3: Yo me doy cuenta.
2: Imposible darte cuenta.
3: Ah, bueno, yo me despierto. Pero... Cuando ronco, me despierto.
0: Hay gente que ronca mucho y sabe, lo sabe.
4: Hay,
0: lo
4: que, para, hay que grabarse.
2: Hay que grabarse.
5: A mí mi hermana me grabó el otro día. Igual lo que... Yo no soy roncadora. Lo que me dicen es que respiro fuerte.
0: Me dicen lo mismo.
5: Que respiro fuerte
0: y
5: es una especie de ronquido, pero ronca mi papá. Y se escucha de una habitación a la otra.
0: Perdón, yo he escuchado
5: potente.
0: Yo he escuchado ronquidos que es matando un jabalí directamente.
5: Por
0: hay
5: eso.
0: Gente que se muere.
4: Ah, bueno, es que pero mí... eso ya es otro nivel.
0: No, pero he visto gente roncando
2: a ver.
0: Nivel vibraciones.
2: Sí,
0: o sea, terremoto.
2: Es que para mí hay ronquidos y el respirar fuerte. El respirar fuerte es que te puede pasar, no sé si estás resfriado o todo, que es el...
5: Eso hago yo.
0: La interferencia.
2: Sí. Y después tenés el roncador, que parece la folclore.
3: Eso porque respira por la boca.
2: Claro, pero porque a lo mejor eso, estás resfriado, lo que sea.
3: Claro.
2: Y después si no tenés lo de la Sinfónica de los Palmera, que hacen todos los ruidos habido y por haber.
3: Sí.
4: No, ya tengo eso
5: audio,
4: es mucho.
5: Tengo el audio que me grabó
2: que
5: mi hermana.
2: Así.
0: Pero yo generalmente no soy roncador. Ahora en el último tiempo capaz que sí, porque soy un histórico bruxador. Entonces ya vos no podés bruxar y roncar.
2: No,
0: es
2: uno o la
0: otra. Es una contradicción histórica.
5: Yo creo
0: o
5: que
0: te rompe los dientes o te rompe los pulmones.
2: Claro.
0: No te podés romper las dos cosas.
5: Y capaz que sí.
0: A ver el audio de Tizi roncando.
5: Igual
0: lo que
5: vos
0: la gente
5: sabes
0: quería
5: que
0: escuchar.
5: No lo escuché. Creo que lo escuché una sola vez y por la mitad. Entonces me da un poco de vergüenza lo que pueda llegar a hacer.
0: Esto debería ser contenido exclusivo para suscriptores.
5: A ver.
0: Lo deberíamos cobrar 100 pesos.
2: Sí, un cafecito.
3: No,
0: atención.
3: Ojo que no se escuche nada. Nada paranormal.
0: Escucha.
4: ¿Quién es el?
3: Darth Vader.
4: Sí.
0: Contenidazo.
5: Pero y ahí mi hermana se enojó.
0: Che, pero te caíste.
4: Se escucha. Ah, pero. Ah, un audio grabado.
5: Sí, claro,
4: un audio
5: grabado. Así me grabó mi hermana el otro día y me puso: no podés roncar así. Pero no es roncar.
0: Exagera, exagera.
5: No es roncar.
4: Es una respiración profunda.
5: Igual me da vergüenza.
0: Debe roncar también.
5: Me da vergüenza porque el otro día viajamos a Buenos Aires para cubrir un show de Olivia Wilde que viene acá a Rosario. Fuimos con Boyne.
0: Sí.
5: Y después de comer, porque viste que después de comer al mediodía te da sueño si comes bien.
0: Sí.
5: Y habíamos ido a un bodegón, comí una milanesa napolitana. Me dio sueño en la traffic y me dormí unos 20 minutos.
0: Una siestita ahí trafiquera.
5: Y cuando me. Trafiquera. Y cuando me desperté, como que todos decían: uy, ya te linda siesta dormiste. Y yo no entendía, ¿viste, boludo? ¿Qué pasó?
0: Roncaste.
5: Y en un momento, claro, dije: ronqué. No, respiraste fuerte, ¿verdad? Bueno.
0: Entonces, lo que pasa es que la siesta sentado tiende a abrirte la boca.
5: Y ahí dije: no, a la vuelta no voy a dormir. Porque no quiero, no, gente que no conozco, ¿me entendés? Me dio vergüenza.
0: Vos sabés que, mirá, me saqué de encima la última que tenía para Diego, que era esto de si estaba muy desaconsejado el tema de irse a dormir escuchando algo.
5: Claro.
0: Porque yo trato de que no, pero a veces siento que lo necesito. Una noche que, no sé, por ejemplo, anoche, los domingos me suele agarrar, que estoy medio pasado, que los fines de semana meto mucha actividad y después me cuesta mucho bajar. Entonces digo, bueno, un podcast. Trato de bueno, manejarlo de la higiene del sueño, pero me voy a dormir escuchando algo. Y ya te digo, es un susurro. No podría repetirte nada. Pero antes se usaba mucho, en los 90 estaba de moda lo de irte a dormir escuchando clases de inglés y te lo vendían como que aprendías a hablar en inglés.
5: Sí. Nah,
4: o sea, al otro día aparecía, eso, claro, amanecías
0: hablando inglés. Amanecía la reina Isabel.
2: De repente. No, bueno, hay un capítulo en Friends que habla mucho sobre eso. El cassette de cuando Chandler arranca a fumar. Que le habían, o sea, Jennifer Aniston le regala como un cassette donde era un instructivo para dejar de fumar, que para que le escuche dormido.
0: Exactamente, con el mismo criterio que era, es algo inconsciente, claro, que te lo induce el audio y vos te levantás sabiendo algo o dejás de fumar.
2: Totalmente. El tema es que, claro, o sea, el audio estaba como, estaba dicho por una mujer que le decía: vos sos una mujer fuerte, empoderada, que tenés que dejar de fumar. Y él se levantaba y de repente empezaba a actuar como mujer.
0: Claro, empieza a usar cartera, es sí, muy bueno. Buena la premisa, bueno. Es muy buena, muy, bueno. Es muy graciosa.
2: Que encima después Joey se graba él diciendo: Joey es tu mejor amigo, sí. Armale sándwiches todo el tiempo que él te lo pida. Sí.
0: Es verdad que sería muy fácil, supongo que después de los 90, en algún momento eso fue un boom, sí. Se cayó por su propio peso, ojo, no funciona.
3: Ojo. En YouTube estoy seguro que hay gente del otro lado que hace esto, hay 1000 videos de audios binaurales, se llaman.
0: Sí.
3: Que lo que hacen es transmitirte frecuencias bajas, que vos no las escuchás.
4: Sí.
3: Pero que supuestamente están ahí y, bueno, te transmiten eso, positividad, lo que vos quieras.
0: Yo recuerdo en algún momento, muy primeros años, no me cuestionen porque estamos hablando de hace por lo menos 10 años.
2: A ver qué va a decir.
0: Estudiando en la facultad, había visto por internet de alguno de estos videos de te ayudan a la concentración, qué sé yo, y me ponía a estudiar con claro, la sintonía esa.
2: Pero sí.
0: Con la frecuencia esa baja.
2: ¿Cuántos videos hay que dicen una hora y media de canciones de Mozart que te van a enseñar a concentrarte?
0: Y
2: vos
0: sí,
2: te los, pues ya estábamos en una época donde ya era todo nada.
0: ¿Qué va a ser, che? Es esa. Y después yo, por ejemplo, todas las noches tomo un té, que es algo más del último tiempo.
3: Más de abuelo.
0: Porque
3: más
0: sí, abuelo, claro, antes no lo hacía, pero ahora siento que ya hasta me condiciona un poco. Si no tomo el tecito...
3: Bueno, pero esa es la rutina.
0: Y ahí claro, si no me tomo el tecito, digo, y capaz que tengo, lo necesito para dormir.
4: Tengo algunos ronquidos.
0: Sí, algunos ronquidos, no, dale. 3416000973, hola. Hola.
4: Ah,
3: esperame un poquito.
4: Esperame un poquito.
0: Te espero. 6 de la tarde, 48 minutos.
4: Acá ya lo tengo.
0: Dale.
3: ¿Y?
4: Y ahí sale.
0: ¿Ronca o no ronca?
5: Ay, no. Sí, pero eso es un gato.
3: ¿Qué es eso?
4: Así ronca el marido.
3: Ah, eso es un taladro.
5: Ey, parece un timbre.
3: Es un taladro.
0: Sí, un timbre parece.
5: Chicos, es una...
4: Hay que hacer un tema con esto.
0: Motos cierran.
3: No,
4: es música.
5: No,
4: no, no.
5: No,
4: no,
5: no, no, no.
4: A ver si pega con esto.
0: Es real, te juro que...
5: Ah, pasa que viven al lado de una carpintería. Sí. No, esto no hay chance.
0: Es real, esto... Es más de una oportunidad lo he visto.
3: No, basta.
0: O sea, ya es desagradable. Sí. Me genera una bronca.
2: Pero ¿cómo miércoles es para aguantar dormir con una persona que ronca así? No,
0: a ver el experimento del bocha que está haciendo. 6 de la tarde, 49 minutos.
3: Está arrastrando una silla.
4: Aguanta.
2: Bueno, vieron que ahora dice que es como que si te tapás la boca para dormir, tenés una mejor conciliación de sueño.
3: No sabía.
0: Ah, bueno, la de con cinta.
2: Sí.
0: Lo he escuchado muchas veces. Sí. A ver el resto.

0: tal durmieron anoche?
1: Tizi, haceme zoom que sueño, Tizi, mira.
0: Dale, sueña Facu Supertramp. Estamos en vivo, más vivos que nunca. Voy en vivo en YouTube para ver a Facu durmiendo y roncando. 3416-000973. Vamos arrancando despacito la semana.
2: Sí, sí, sí, se ve.
3: ¿Va a tiempo?
0: Sí, sí, va a tiempo. Ronca. Es el pasito del ronquido.
2: Ey, ¿lo escucha Cataño? Lo pone en Mendoza, te digo.
0: Tucu, tucu, tucu, tucu, tucu, tucu, tucu.
2: Está soñando con Messi, Facu.
0: Tucu, tucu, tucu,
2: no,
0: tucu,
2: no,
0: tucu,
2: Messi,
0: tucu.
2: No te vayas.
1: Lloro.
0: Che, hasta ahí, 6 de la tarde, 50 minutos. Estamos haciendo, ya pasó muy tranquilos de viernes. ¿Cómo habrá dormido Messi anoche, por ejemplo? Pienso, de verdad.
1: No, bien, se sacó un mochilón de encima.
0: Sí, pero habrá dormido sabiendo. ¿Él ya sabía que era hoy el anuncio y no ayer?
2: Sí.
0: O dice, bueno, no, lo tiro hoy, porque si no. Yo pienso también el retiro de Messi, para seguir con la metáfora del sueño. Le quita el sueño a mucha gente. Hay muchos negocios que se terminan con la salida de Messi de la selección argentina.
2: ¿Pero qué te parece?
0: Es como que, no sé, el AFA acordó con... Ahora tiene de sponsor Google Gemini, por ejemplo.
2: Sí.
0: Y Google Gemini hoy levanta el tubo y dice, che, mirá que no es lo mismo la publicidad con Messi que sin Messi.
2: Claro.
0: ¿Qué hacemos?
2: Igual para mí, si, o sea, él escribe la carta 2 días después de la final, para mí se tomó todo este tiempo para coordinar esas cosas con las marcas.
0: Totalmente.
2: O sea, como que habrá dicho, che, bueno, Gemini, ¿qué hacemos, muchacho?
0: Bueno,
2: lo ponemos de Paul.
0: Y lo del padre en el medio, que también, total, según él mismo dice, aceleró un poco, reconfirma lo que ya tenía decidido.
2: Sí.
0: Porque él en el final del posteo dice, esta carta la escribí 2 días después de la final. Después de lo de mi viejo, estoy más seguro que nunca.
2: Qué loco igual eso, porque uno esperaría que es como, bueno, reafirmo mi lugar en la selección, juego un mundial más, al margen de todo.
0: Y sí, pero viste, ¿qué te puedo decir? También la grandeza de retirarse en lo más alto, ¿no?
1: Sí.
0: Lo que decimos siempre.
2: Sí, de irse con...
0: De
2: sí.
0: irse, de en vez de irse gaga, se va ganador.
2: Claro.
0: Es eso. En vez de irse gaga, sí.
2: Se va ganando. Sí, sí, totalmente.
0: 6 de la tarde, 52 minutos. ¿Hay alguien que nos quiere contar cómo durmieron anoche? 3416-000-973. No los tenemos abandonados. Simplemente fue un primer bloque atípico con lo del retiro de Messi, con la nota en el primer bloque, pero sepan que estamos ahí para escucharlos. ¿Quién está del otro lado? ¿Hola?
4: Chicos, yo dormía con el ruido de la chapa. El ruido de la lluvia de la chapa.
0: Sí, es verdad.
1: Eso ayuda a dormir.
0: Y en ruido blanco generalmente la gente añora mucho. No, yo casa de chapa, la lluvia en la casa de chapa. A mí me da un miedo que me muero.
1: No,
0: igual,
1: no, yo no.
2: ¿Qué te parece?
0: A mí no me da mucha tranquilidad, pero bueno.
1: He tenido techo de chapa, la lluvia es lindo, el tema del granizo, por ejemplo.
0: No, el granizo te...
2: Ahí parece que está bombardeando Uruguay, boludo.
0: Sí, sí. No tienen que ser de la orquesta. Sí.
1: Lo que sí he hecho es ponerme audio con los auriculares de lluvia dentro de un auto.
0: Bueno.
1: Eso me calma.
0: En la categoría ruido blanco hay muchos... cantidad de experimentos, ¿eh?
1: Sí, frecuencias.
0: No, frecuencia. Vos ponés en YouTube ruido blanco, hay desde el sonido de un ventilador.
2: Sí.
0: Después
2: sí.
0: Hay gente que busca, que sube sonido de un ventilador, pero un modelo específico.
2: Sí.
0: O sea, que hay gente que es fetichista de, no, bueno, yo me duermo con un Filco del año 80 y pongo ese ventilador y no pongo otro.
2: Sí, inclusive el ruido del aire acondicionado, que por ahí hace ese sonido medio vibrante.
0: Ruido de lluvia y ruido de mar son los más clásicos de la categoría ruido blanco.
2: Sí, el del ola.
0: Sí, hola, sí.
2: Che, bueno, me duermo con este cántico celestial.
0: 3416-000-973, ¿cómo durmió el chapacero del otro lado? Hola. ¿Quién está?
5: Mi abuela roncaba como un tractor. Un día me calenté porque no me dejaba dormir. Pedí un aplauso, pero único, pero esos que retumban. Se levantó como un resorte y dijo, acá se muere. Me cagué todo.
0: No. Pobre, pobre.
1: Ojo con los aplausos.
0: Ojo con los aplausos, te puede llevar un disgusto. Prefiero que ronque la nona.
2: ¿Pero qué te parece?
0: Prefiero a abuela roncadora pero viva.
2: Pero además creo que había otras maneras de despertar a la abuela, che, nona.
0: No, igual es verdad que con un roncador fuerte como lo que escuchamos hace un ratito, te la regalo. Tenés que realmente estar muy enamorado, ¿no? No queda otra.
2: Es que para mí ahí es cuestión de timing. A dormirte antes de que se duerma él. Porque si vos te dormís después de él, no te puedes dormir.
0: ¿El roncador avisa o traiciona? pregunto, vos tenés una primera cita, quizá esa primera cita no te quedas a dormir, ¿no? Uh-huh. Y bueno, y se sobreviene una segunda, tercera cita. Capaz en una segunda, tercera cita duermen juntos, pero no hay ronquido porque el roncador ya se sabe roncador y duerme menos o sí. Duerme atento.
2: O además también al eso de jugar de visitante, sí. Y el otro
0: está
2: de
0: más
2: local,
0: incómodo.
2: Claro, estás más alerta.
0: Pero va ganando confianza y al mes, dos meses, tres meses, te encontrás con el verdadero roncador.
2: No.
0: ¿Te traicionó o te debería haber avisado? Che, mira, siento que estamos avanzando, que esto eventualmente se va a formalizar. Yo quiero decirte de todo corazón, apelando a la honestidad, que yo soy un roncador extremo. ¿Se sí? ¿Dice o no se dice?
2: Para mí lo tenés que decir.
1: No está mal.
2: Lo tenés que decir antes. Mal. Igual para mí.
0: Pero es que también el roncador, bueno, qué sé yo, a lo mejor es una realidad.
2: Bueno, pero a lo mejor es en una conversación más banal, salta y dice, che, vos, yo ronco un poco de noche. Uh-huh. O sea, como que te atajás ahí un poquitito, uh-huh. Y después sos un tractor.
0: Si no, bueno, eventualmente lo descubrirá.
1: Ahora, hay cosas para no roncar, hay cosas que hacer, sí. Para no roncar, porque no, ahí ya es un tema de responsabilidad.
2: Hay
1: bueno,
2: una banda.
1: Un montón, entonces ahí montón. Te digo, bueno, flaco, ponete ahora, la pila, tratá de no roncar.
2: Ahora vienen esos cositos que te pones en la nariz, como
0: sí. Lo compré.
2: Más las fosas nasales,
0: ¿qué tal?
3: Se me despegan, porque compré unos demasiado baratos.
0: Sí, claro. No, pero claro,
3: sí, directamente. Así que no lo pude usar más.
0: Son claro. Tan chinos que te vienen uno para la nariz y uno que te rasgan los ojos. Es el mismo,
3: no,
0: que
3: no,
0: son tan chinos que te rasgan los ojos.
3: Aparte, para los que tenemos el arito en la nariz, como primero te tenés que pegar como unos imanes para que después el plástico ese se adhiera, el arito en la nariz te lo impide, porque es justo donde se abre el orificio.
0: No, y no te pegues un... Se me llega a pegar un imán en el arito de la nariz, me infarto.
3: A mí o no, se despega al toque, claro. Pero
0: me
3: digo...
0: Una locura que
3: no,
0: me muero.
3: No permite que se adhiera a la piel el arito de la nariz, ¿me entendés? Como que es un obstáculo.
0: Sí, sí, por supuesto.
1: Yo tenía una perra que roncaba.
3: Bueno, los perros roncan. Y más los bulldogs.
1: No, sí, bueno, los bulldogs ya roncan despiertos.
0: Sí, roncan despiertos.
2: Sí, sí, sí. Tengo una de mis amigas que tenía un bulldog inglés.
3: No, son terribles.
1: Es increíble. Ronca despierto y toma té.
2: Pero sí, totalmente. Okay. Se levanta a la hora de clock tea. Sí. Y no, lo que roncaba, o sea, era impresionante. Y la misma táctica que hacemos con la gente que ronca, la movés un poquito y se callaba.
1: Lo pateando.
0: Y te digo más, yo a mi perra nunca la escuché roncar. La gata ha roncado.
2: Me muero.
0: Sí, y la escucho cada tanto porque duerme en la cama. Y se escucha que a lo mejor está con la boca abierta. Y está bien, es un cuerpo chico,
2: sí.
0: Pero se escucha.
1: Bueno, el ronroneo de los gatos es una frecuencia que te ayuda a dormir también.
6: Sí, sí, es buenísimo.
0: Te relaja.
1: Es re placentero.
0: Sí. Te relaja.
1: Cuando te duerme el gatito acá, así al lado de la... Oh, qué lindo.
2: Bueno, yo una de mis gatas, mientras duerme, ronronea. Es como que está tan, como dice Nano, está tan plácida durmiendo, que inclusive parece que se va a desnucar.
1: Uy.
2: Y mientras está así medio boca abierta y ronronea.
0: Los gatos pueden dormir tranquila. Hasta 20 horas por día, es mucho.
2: Yo en otra vida habré sido gato igual también.
0: Sí, no, a mí dormir me encanta.
2: A mí también.
0: Programa homenaje a dormir.
1: Sí.
0: Gracias a ustedes por estar del otro lado y no se queden dormidos, que en un ratito vamos a venir. 6 de la tarde, 58 minutos. Es momento de ir una tanda. Quizás nos dormimos una siesta.
2: Ay, sí, qué bien.
0: Estamos arrancando, ya pasó de lunes, arrancando la semanita. Semana completa. Termina agosto, che, finalmente, último
2: por
0: día.
2: Por fin, chicos, por fin.
0: De igual, verdad, se hizo largo. Para mí voló agosto.
2: Se hizo larguísimo.
0: No,
1: ¿te parece?
2: Larguísimo se hizo.
0: Usted está muy equivocado.
2: Y encima lo peor de todo que ahora se viene septiembre y en septiembre no tenemos un fin de largo. O sea, hasta octubre no tenemos fin de largo.
0: No, pero hay cositas que a mí, por ejemplo, el día de la primavera me pone de buenas. Sí. Está la fiesta de la radio. Hay cosas que suceden.
2: Hay hitos que podrían ser feriados, podríamos
0: sí,
2: pensar.
0: Totalmente. 6 de la tarde, 59 minutos. Bochi, vamos a escuchar un poquito de música, ¿qué te
6: sí,
0: parece?
6: ¿Qué quieren escuchar?
2: Algo que no nos duerma.
0: Y algo que no nos duerma, puede ser. Mientras tanto, lo miro a Facu Supertram porque tenemos que ir a la primera tanda. Son dale. Casi las 7 de la tarde, pero antes una excelente noticia.
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7: Después de pensarlo mucho tiempo, le quería contar que, bueno, finalmente decido retirarme de la comedia. Y no. Para mí...
0: 7 de la tarde, estamos haciendo Ya Pasó, un poquito de música de la mano del Bochi. Hacemos este programa como todos los días, hasta las 8 de la noche.
8: Yo me fui al Mundial con...
0: No se vayan, ya venimos.

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